0: Hoy día la televisión, el periódico, los medios de comunicación, los comercios nos esquematizan, nos forman, que es lo que quiere hoy día hacer el gobierno, raer la cultura cristiana para meter una cultura pagana. Pues dice San Pablo al revés, poneos una cultura cristiana sin esquematizo, por lo tanto, metamorfosis. Coged una forma más allá de lo humano, la forma divina. Al contrario, coged la forma divina.
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El amor de Jesús a todos incluye. Jesús, colgado del madero, como un maldito, es la ostensible manifestación del inmenso amor de Dios a mi servicio. Jesús borró el acta de nuestros pecados que nos era contraria, la quitó del medio y la clavó en la cruz. Esto es el título que pusieron en la cabeza explicando su causa. Jesús entró en el mundo horripilante de la esclavitud para liberarte a ti de la esclavitud. Jesús, el sin pecado, ocupa el lugar del impío, del enemigo de Dios, del mundo adverso a Dios. Así de fuerte y omnipotente y universal es el amor de Jesús. Y yo, con tantas límites, angosturas y estrecheces que pongo al amor.

el solo y único motivo de Jesús al colgarse en la cruz es que me quiere. ¿Y saben cuál es su única paga? La respuesta de tu conversión para hacerte feliz. Así de generosa. Por eso al buen ladrón, acuérdate de mí. Hoy estarás conmigo en el paraíso. Su única paga. Y se sume en el budismo. No le dije otra palabra. Ya sobraban las palabras. Ya estaba dado todo. ¡Qué amor tan gigante! Palpemos, gustemos nuestra tacañería y nuestra miseria. Todos son peros, mi vida.

El amor de Jesús es paciencia. Sufrido, mejor es la palabra, sufrido. Paciente, por lo tanto, y con aguante. Nada ni nadie, nada ni nadie le puede detener en la prosecución del único bien que busca: darme la vida. Amar sin aceptar la cruz en el servicio es una utopía. ¡Utopía! ¡Utopía total! Sufrido. En esta palabra, sufrido.

El amor pone al inocente a servicio del culpable, en vez de castigar. Por lo tanto, ya no vale decir yo soy inocente de los blasfemos de los drogadictos. No, no vale decir, no vale decir. Porque cuanto más inocente, cuanto hayas nacido en ambiente más libre y sin culpa de esa miseria, más obligación tienes de hundir tus manos en ella. Esto es para volverse loco, para estampar un beso en la vida. Un beso ardiente. El amor de Jesús le ha hecho a Jesús ganar mi causa en el juicio para mí perdido, en el juicio que había contra mí ante el tribunal de Dios. He sido absuelto, he sido declarado inocente y para siempre. Inocente el pecador y para siempre. Ese ha sido el juicio que ha defendido por mí Jesús, que bien me ha defendido. Es mi abogado, es mi abogado, es mi abogado. También yo tengo que defender a otro. Me defendió bien. Jesús ha ganado el juicio.

yo creo que ahora viene bien aquí. Aquella frase de San Ignacio ante el Cristo crucificado. ¿Qué he hecho por Cristo? ¿Qué hago por Cristo? ¿Qué debo hacer por Cristo? ¿Sabes qué? Apertura total en la fe. Apertura total a una disponibilidad sin condiciones.

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1: 7:31
2: La Virgen Santísima ha prometido siempre estar de nuestro lado. Ella asegura para nosotros esa presencia amorosa del Señor y nos trae su gracia porque de ella está llena. Ella nos cubre con su manto. Ella nos asegura también el camino al cielo. Ella ruega por nosotros y por eso nosotros, suplicantes, acudimos a ella con todas nuestras intenciones y necesidades. A esta hora, dirijámosle al Señor nuestra oración a través de la Virgen para implorarle su gracia y su bendición, y que ella interceda por nosotros. En este Santo Rosario, le rogamos hoy por las intenciones y necesidades de Carlos Enrique Rodas, Javier Ignacio Restrepo y Sergio Restrepo Barrera.

Decía el gran Papa Juan Pablo II: «Cuántas gracias he recibido de la Santísima Virgen a través del Rosario». Él nos dio personalmente ejemplo y testimonio al rezarlo completo cada día. Tú también puedes experimentar esa ternura de la Madre que Dios te ha dado para guiarte en este mundo y encaminar tus pasos a la vida eterna. A continuación, te invitamos a compartir con nosotros el rezo del Santo Rosario, la oración mariana, que es un compendio del Evangelio. Medita mientras rezas cada uno de los misterios de la vida de Jesús. Juntos vamos a aprender de María a contemplar la belleza del rostro de Cristo y a experimentar la profundidad de su amor. Mediante el rosario, por tu fe conseguirás abundantes gracias, como recibiéndolas de las mismas manos de la Madre del Redentor.

0: Rezo del Santo Rosario. Por la señal de la Santa Cruz, de nuestros enemigos, líbranos, Señor Dios nuestro, en el nombre del Padre, y del Hijo, y del Espíritu Santo. Amén.
1: Señor mío Jesucristo, Dios y hombre verdadero, Creador, Padre y Redentor mío, por ser vos quien sois, bondad infinita, y porque os amo sobre todas las cosas, me pesa de todo corazón de haberos ofendido. También me pesa porque podéis castigarme con las penas del infierno. Ayudado de vuestra divina gracia, propongo firmemente nunca más pecar, confesarme y cumplir la penitencia que me fuere impuesta. Amén.
0: Misterios gloriosos. Primer misterio, la resurrección del Señor. Y he aquí que se produjo un gran terremoto, pues un ángel del Señor descendió del cielo, y acercándose, removió la piedra y se sentó sobre ella. Llenos de miedo, los guardias se aterrorizaron y se quedaron como muertos. El ángel tomó la palabra y dijo a las mujeres: «No temáis vosotras, ya sé que buscáis a Jesús el crucificado. No está aquí, porque ha resucitado como había dicho». Puesto que hemos resucitado con Cristo, debemos buscar y saborear las cosas que son del cielo. Éramos hijos de los hombres y somos ahora hijos de Dios. No seamos, pues, insensatos, amando la vanidad y buscando la mentira. Quien resucita del pecado disfrutará también de la segunda resurrección gloriosa. La una es medio para la otra. La señal para reconocer si nos hemos levantado con la primera resurrección es ver si gustamos las cosas celestiales. Padre nuestro que estás en el cielo, santificado sea tu nombre, venga a nosotros tu reino, hágase tu voluntad en la tierra como en el cielo.
2: Danos hoy nuestro pan de cada día, perdona nuestras ofensas, como también nosotros perdonamos a los que nos ofenden. No nos dejes caer en la tentación y líbranos del mal. Amén.
0: Dios te salve, María, llena eres de gracia, el Señor es contigo. Bendita tú eres entre todas las mujeres y bendito es el fruto de tu vientre, Jesús.
2: Santa María, Madre de Dios, ruega por nosotros, pecadores, ahora y en la hora de nuestra muerte. Amén.
0: Dios te salve, María, llena eres de gracia, el Señor es contigo. Bendita tú eres entre todas las mujeres, y bendito es el fruto de tu vientre, Jesús.
2: Santa María, Madre de Dios, ruega por nosotros, pecadores, ahora y en la hora de nuestra muerte. Amén.
0: Dios te salve, María, llena eres de gracia, el Señor es contigo. Bendita tú eres entre todas las mujeres, y bendito es el fruto de tu vientre, Jesús.
2: Santa María, Madre de Dios, ruega por nosotros, pecadores, ahora y en la hora de nuestra muerte. Amén.
0: Dios te salve, María, llena eres de gracia, el Señor es contigo. Bendita tú eres entre todas las mujeres, y bendito es el fruto de tu vientre, Jesús.
2: Santa María, Madre de Dios, ruega por nosotros, pecadores, ahora y en la hora de nuestra muerte. Amén.
0: Dios te salve, María, llena eres de gracia, el Señor es contigo. Bendita tú eres entre todas las mujeres, y bendito es el fruto de tu vientre, Jesús.
2: Santa María, Madre de Dios, ruega por nosotros, pecadores, ahora y en la hora de nuestra muerte. Amén.
0: Dios te salve, María, llena eres de gracia, el Señor es contigo. Bendita tú eres entre todas las mujeres, y bendito es el fruto de tu vientre, Jesús.
2: Santa María, Madre de Dios, ruega por nosotros, pecadores, ahora y en la hora de nuestra muerte. Amén.
0: Dios te salve, María, llena eres de gracia, el Señor es contigo. Bendita tú eres entre todas las mujeres, y bendito es el fruto de tu vientre, Jesús.
2: Santa María, Madre de Dios, ruega por nosotros, pecadores, ahora y en la hora de nuestra muerte. Amén.
0: Dios te salve, María, llena eres de gracia, el Señor es contigo. Bendita tú eres entre todas las mujeres, y bendito es el fruto de tu vientre, Jesús.
2: Santa María, Madre de Dios, ruega por nosotros, pecadores, ahora y en la hora de nuestra muerte. Amén.
0: Dios te salve, María, llena eres de gracia, el Señor es contigo. Bendita tú eres entre todas las mujeres, y bendito es el fruto de tu vientre, Jesús.
2: Santa María, Madre de Dios, ruega por nosotros, pecadores, ahora y en la hora de nuestra muerte. Amén.
0: Dios te salve, María, llena eres de gracia, el Señor es contigo. Bendita tú eres entre todas las mujeres, y bendito es el fruto de tu vientre, Jesús.
2: Santa María, Madre de Dios, ruega por nosotros, pecadores, ahora y en la hora de nuestra muerte. Amén.
0: Gloria al Padre, y al Hijo, y al Espíritu Santo.
2: Como era en el principio, ahora y siempre, por los siglos de los siglos. Amén.
1: María, Madre de gracia, Madre de piedad y misericordia, defiéndenos del enemigo y ampáranos, ahora y en la hora de nuestra muerte. Amén. Oh Jesús mío, perdonad nuestros pecados, librarnos del fuego del infierno, llevad al cielo a todas las almas, especialmente a las más necesitadas de vuestra misericordia.
0: Segundo misterio, la ascensión del Señor. Los sacó hasta cerca de Betania, y levantando sus manos, los bendijo. Y sucedió que mientras los bendecía, se alejó de ellos y se elevaba al cielo. Y ellos le adoraron y regresaron a Jerusalén con gran gozo. Tú, Señor, que te elevas hasta lo alto de los cielos y eres rico en misericordia, dígnate mirar a los desvalidos y pobres de la tierra. Jesús sube a los cielos para preparar nuestro lugar. Mas no esperemos que el camino de esta vida sea de rosas y triunfos. Será de espinas y cruz, pero con alegría y amor, como el Padre quiso para su Hijo Jesucristo.
2: Padre nuestro que estás en el cielo, santificado sea tu nombre. Venga a nosotros tu reino. Hágase tu voluntad en la tierra como en el cielo.
0: Danos hoy nuestro pan de cada día. Perdona nuestras ofensas, como también nosotros perdonamos a los que nos ofenden. No nos dejes caer en la tentación y líbranos del mal. Amén.
2: Dios te salve María, llena eres de gracia, el Señor es contigo. Bendita tú eres entre todas las mujeres, y bendito es el fruto de tu vientre, Jesús.
0: Santa María, Madre de Dios, ruega por nosotros, pecadores, ahora y en la hora de nuestra muerte. Amén.
2: Dios te salve María, llena eres de gracia, el Señor es contigo. Bendita tú eres entre todas las mujeres, y bendito es el fruto de tu vientre, Jesús.
0: Santa María, Madre de Dios, ruega por nosotros, pecadores, ahora y en la hora de nuestra muerte. Amén.
2: Dios te salve María, llena eres de gracia, el Señor es contigo. Bendita tú eres entre todas las mujeres, y bendito es el fruto de tu vientre, Jesús.
0: Santa María, Madre de Dios, ruega por nosotros, pecadores, ahora y en la hora de nuestra muerte. Amén.
2: Dios te salve, María, llena eres de gracia, el Señor es contigo. Bendita tú eres entre todas las mujeres, y bendito es el fruto de tu vientre, Jesús.
0: Santa María, Madre de Dios, ruega por nosotros, pecadores, ahora y en la hora de nuestra muerte. Amén.
2: Dios te salve María, llena eres de gracia, el Señor es contigo. Bendita tú eres entre todas las mujeres, y bendito es el fruto de tu vientre, Jesús.
0: Santa María, Madre de Dios, ruega por nosotros pecadores, ahora y en la hora de nuestra muerte. Amén.
2: Dios te salve María, llena eres de gracia, el Señor es contigo. Bendita tú eres entre todas las mujeres, y bendito es el fruto de tu vientre, Jesús.
0: Santa María, Madre de Dios, ruega por nosotros, pecadores, ahora y en la hora de nuestra muerte. Amén.
2: Dios te salve, María, llena eres de gracia, el Señor es contigo. Bendita tú eres entre todas las mujeres, y bendito es el fruto de tu vientre, Jesús.
0: Santa María, Madre de Dios, ruega por nosotros, pecadores, ahora y en la hora de nuestra muerte. Amén.
2: Dios te salve María, llena eres de gracia, el Señor es contigo. Bendita tú eres entre todas las mujeres, y bendito es el fruto de tu vientre, Jesús.
0: Santa María, Madre de Dios, ruega por nosotros, pecadores, ahora y en la hora de nuestra muerte. Amén.
2: Dios te salve María, llena eres de gracia, el Señor es contigo. Bendita tú eres entre todas las mujeres, y bendito es el fruto de tu vientre, Jesús.
0: Santa María, Madre de Dios, ruega por nosotros, pecadores, ahora y en la hora de nuestra muerte. Amén.
2: Dios te salve María, llena eres de gracia, el Señor es contigo. Bendita tú eres entre todas las mujeres, y bendito es el fruto de tu vientre, Jesús.
0: Gloria, Santa María, Madre de Dios, ruega por nosotros, pecadores, ahora y en la hora de nuestra muerte. Amén.
2: Gloria al Padre, y al Hijo, y al Espíritu Santo.
0: Como era en el principio, ahora y siempre, por los siglos de los siglos. Amén. María, Madre de gracia, Madre de piedad y misericordia, defiéndenos del enemigo y ampáranos, ahora y en la hora de nuestra muerte. Amén. Oh Jesús mío, perdonad nuestros pecados, librarnos del fuego del infierno, llevad al cielo a todas las almas, especialmente a las más necesitadas de vuestra misericordia. Tercer misterio: la venida del Espíritu Santo sobre María Santísima y el Colegio Apostólico.

0: Al cumplirse el día de Pentecostés, estaban los discípulos juntos en un lugar y se produjo de repente un ruido venido del cielo, como de un viento impetuoso que llenó toda la casa donde se encontraban. Aparecieron unas lenguas de fuego que se posaron sobre cada uno de ellos, quedando todos llenos del Espíritu Santo. Y comenzaron a hablar en lenguas extranjeras según el Espíritu Santo les inspiraba. No vendrá el Espíritu Santo a ti si no tienes hambre de Él, si no tienes deseos de Él. No te canses de desearlo, aunque te parezca que lo esperas y no viene, aunque te parezca que lo llamas y no responde. Persevera siempre en el deseo y no te fallará. Encerrémonos con María y los apóstoles en el cenáculo para recibir también nosotros nuestra lengua de fuego. Ella nos hará cristianos más fervorosos, valientes apóstoles del Evangelio. Padre nuestro que estás en el cielo, santificado sea tu nombre, venga a nosotros tu reino, hágase tu voluntad en la tierra como en el cielo.
1: Danos hoy nuestro pan de cada día, perdona nuestras ofensas, como también nosotros perdonamos a los que nos ofenden. No nos dejes caer en la tentación y líbranos del mal. Amén.
0: Dios te salve María, llena eres de gracia, el Señor es contigo. Bendita tú eres entre todas las mujeres, y bendito es el fruto de tu vientre, Jesús.
1: Santa María, Madre de Dios, ruega por nosotros, pecadores, ahora y en la hora de nuestra muerte. Amén.
0: Dios te salve, María, llena eres de gracia, el Señor es contigo. Bendita tú eres entre todas las mujeres, y bendito es el fruto de tu vientre, Jesús.
1: Santa María, Madre de Dios, ruega por nosotros, pecadores, ahora y en la hora de nuestra muerte. Amén.
0: Dios te salve, María, llena eres de gracia, el Señor es contigo. Bendita tú eres entre todas las mujeres, y bendito es el fruto de tu vientre, Jesús.
1: Santa María, Madre de Dios, ruega por nosotros, pecadores, ahora y en la hora de nuestra muerte. Amén.
0: Dios te salve, María, llena eres de gracia, el Señor es contigo. Bendita tú eres entre todas las mujeres, y bendito es el fruto de tu vientre, Jesús.
1: Santa María, Madre de Dios, ruega por nosotros, pecadores, ahora y en la hora de nuestra muerte. Amén.
0: Dios te salve, María, llena eres de gracia, el Señor es contigo. Bendita tú eres entre todas las mujeres, y bendito es el fruto de tu vientre, Jesús.
1: Santa María, Madre de Dios, ruega por nosotros, pecadores, ahora y en la hora de nuestra muerte. Amén.
0: Dios te salve, María, llena eres de gracia, el Señor es contigo. Bendita tú eres entre todas las mujeres, y bendito es el fruto de tu vientre, Jesús.
1: Santa María, Madre de Dios, ruega por nosotros, pecadores, ahora y en la hora de nuestra muerte. Amén.
0: Dios te salve, María, llena eres de gracia, el Señor es contigo. Bendita tú eres entre todas las mujeres, y bendito es el fruto de tu vientre, Jesús.
1: Santa María, Madre de Dios, ruega por nosotros, pecadores, ahora y en la hora de nuestra muerte. Amén.
0: Dios te salve, María, llena eres de gracia, el Señor es contigo. Bendita tú eres entre todas las mujeres, y bendito es el fruto de tu vientre, Jesús.
1: Santa María, Madre de Dios, ruega por nosotros, pecadores, ahora y en la hora de nuestra muerte. Amén.
0: Dios te salve, María, llena eres de gracia, el Señor es contigo. Bendita tú eres entre todas las mujeres, y bendito es el fruto de tu vientre, Jesús.
1: Santa María, Madre de Dios, ruega por nosotros, pecadores, ahora y en la hora de nuestra muerte. Amén.
0: Dios te salve, María, llena eres de gracia, el Señor es contigo. Bendita tú eres entre todas las mujeres, y bendito es el fruto de tu vientre, Jesús.
1: Santa María, Madre de Dios, Santa María, Madre de Dios, ruega por nosotros, pecadores, ahora y en la hora de nuestra muerte. Amén.
0: Dios te salve, María, llena eres de gracia, el Señor es contigo. Bendita tú eres entre todas las mujeres, y bendito es el fruto de tu vientre, Jesús.
1: Santa María, Madre de Dios, ruega por nosotros, pecadores, ahora y en la hora de nuestra muerte. Amén.
0: Gloria al Padre, y al Hijo, y al Espíritu Santo.
1: Como era en el principio, ahora y siempre, por los siglos de los siglos. Amén.
0: María, Madre de gracia, Madre de piedad y misericordia, defiéndenos del enemigo y ampáranos, ahora y en la hora de nuestra muerte. Amén. Oh Jesús mío, perdonad nuestros pecados, librándonos del fuego del infierno, llevad al cielo a todas las almas, especialmente a las más necesitadas de vuestra misericordia. Cuarto misterio: la asunción de Nuestra Señora en cuerpo y alma al cielo. ¿Quién es esta que sube del desierto, apoyada sobre su amado, como columna de humo aromático, como aroma de incienso y mirra? Desbordo de gozo en el Señor y me alegro en Dios mi Salvador, porque me ha vestido un traje de gala y me ha envuelto en un manto de triunfo, como novia que se adorna con sus joyas. Si Cristo, justo juez, reparte los premios con arreglo a las obras de cada uno, justo es que María, su madre, recibiera un don inefable y gloria que excede toda comparación. Tal fue su entrada corporal en el cielo para estar a la diestra de Dios. Me gozo, madre mía, con vuestro gozo, y me alegro con vuestra gloria. Alcanzadme gracia eficaz para venir un día a glorificar con vos a mi Jesús en el cielo, después de haberlo glorificado con mis buenas obras aquí en la tierra.
1: Padre nuestro que estás en el cielo, santificado sea tu nombre, venga a nosotros tu reino, hágase tu voluntad en la tierra como en el cielo.
0: Danos hoy nuestro pan de cada día, perdona nuestras ofensas, como también nosotros perdonamos a los que nos ofenden. No nos dejes caer en la tentación y líbranos del mal. Amén.
1: Dios te salve María, llena eres de gracia, el Señor es contigo. Bendita tú eres entre todas las mujeres y bendito es el fruto de tu vientre, Jesús.
0: Santa María, Madre de Dios, ruega por nosotros pecadores, ahora y en la hora de nuestra muerte. Amén.
1: Dios te salve María, llena eres de gracia, el Señor es contigo. Bendita tú eres entre todas las mujeres, y bendito es el fruto de tu vientre, Jesús.
0: Santa María, Madre de Dios, ruega por nosotros pecadores, ahora y en la hora de nuestra muerte. Amén.
1: Dios te salve María, llena eres de gracia, el Señor es contigo. Bendita tú eres entre todas las mujeres, y bendito es el fruto de tu vientre, Jesús.
0: Santa María, Madre de Dios, ruega por nosotros pecadores, ahora y en la hora de nuestra muerte. Amén.
1: Dios te salve María, llena eres de gracia, el Señor es contigo. Bendita tú eres entre todas las mujeres, y bendito es el fruto de tu vientre, Jesús.
0: Santa María, Madre de Dios, ruega por nosotros pecadores, ahora y en la hora de nuestra muerte. Amén.
1: Dios te salve María, llena eres de gracia, el Señor es contigo. Bendita tú eres entre todas las mujeres, y bendito es el fruto de tu vientre, Jesús.
0: Santa María, Madre de Dios, ruega por nosotros pecadores, ahora y en la hora de nuestra muerte. Amén.
1: Dios te salve María, llena eres de gracia, el Señor es contigo. Bendita tú eres entre todas las mujeres, y bendito es el fruto de tu vientre, Jesús.
0: Santa María, Madre de Dios, ruega por nosotros pecadores, ahora y en la hora de nuestra muerte. Amén.
1: Dios te salve, María.

0: María, llena eres de gracia, el Señor es contigo. Bendita tú eres entre todas las mujeres, y bendito es el fruto de tu vientre, Jesús.
1: Santa María, Madre de Dios, ruega por nosotros, pecadores, ahora y en la hora de nuestra muerte. Amén.
0: Dios te salve, María, llena eres de gracia, el Señor es contigo. Bendita tú eres entre todas las mujeres, y bendito es el fruto de tu vientre, Jesús.
1: Santa María, Madre de Dios, ruega por nosotros, pecadores, ahora y en la hora de nuestra muerte. Amén.
0: Dios te salve, María, llena eres de gracia, el Señor es contigo. Bendita tú eres entre todas las mujeres, y bendito es el fruto de tu vientre, Jesús.
1: Santa María, Madre de Dios, ruega por nosotros, pecadores, ahora y en la hora de nuestra muerte. Amén.
0: Dios te salve, María, llena eres de gracia, el Señor es contigo. Bendita tú eres entre todas las mujeres, y bendito es el fruto de tu vientre, Jesús.
1: Gloria, Santa María, Madre de Dios, ruega por nosotros, pecadores, ahora y en la hora de nuestra muerte. Amén.
0: Gloria al Padre, y al Hijo, y al Espíritu Santo.
1: Como era en el principio, ahora y siempre, por los siglos de los siglos. Amén. María, Madre de gracia, Madre de piedad y misericordia, defiéndenos del enemigo y ampáranos, ahora y en la hora de nuestra muerte. Amén. Oh Jesús mío, perdonad nuestros pecados, librarnos del fuego del infierno, llevad al cielo a todas las almas, especialmente a las más necesitadas de vuestra misericordia. Quinto misterio. La coronación de la Santísima Virgen María como Reina y Señora de todo lo creado. En ese momento se abrió en el cielo el santuario de Dios. Dentro del santuario uno podía ver el arca de la alianza de Dios. Apareció en el cielo una mujer vestida de sol, la luna bajo sus pies y una corona de 12 estrellas sobre su cabeza. Dios Hijo ha comunicado a su madre todo lo que él adquirió durante su vida y su muerte. La hizo tesorera de todo lo que su padre le entregó en herencia. Dios Todopoderoso, que nos has dado como madre y como reina a la madre de tu unigénito, concédenos que, protegidos por su intercesión, alcancemos la gloria de tu Hijo en el reino de los cielos. Padre nuestro que estás en el cielo, santificado sea tu nombre, venga a nosotros tu reino, hágase tu voluntad en la tierra como en el cielo.
0: Danos hoy nuestro pan de cada día, perdona nuestras ofensas, como también nosotros perdonamos a los que nos ofenden. No nos dejes caer en la tentación y líbranos del mal. Amén.
1: Dios te salve María, llena eres de gracia, el Señor es contigo. Bendita tú eres entre todas las mujeres, y bendito es el fruto de tu vientre, Jesús.
0: Santa María, Madre de Dios, ruega por nosotros, pecadores, ahora y en la hora de nuestra muerte. Amén.
1: Dios te salve, María, llena eres de gracia, el Señor es contigo. Bendita tú eres entre todas las mujeres, y bendito es el fruto de tu vientre, Jesús.
0: Santa María, Madre de Dios, ruega por nosotros, pecadores, ahora y en la hora de nuestra muerte. Amén.
1: Dios te salve, María, llena eres de gracia, el Señor es contigo. Bendita tú eres entre todas las mujeres, y bendito es el fruto de tu vientre, Jesús.
0: Santa María, Madre de Dios, ruega por nosotros, pecadores, ahora y en la hora de nuestra muerte. Amén.
1: Dios te salve, María, llena eres de gracia, el Señor es contigo. Bendita tú eres entre todas las mujeres, y bendito es el fruto de tu vientre, Jesús.
0: Santa María, Madre de Dios, ruega por nosotros, pecadores, ahora y en la hora de nuestra muerte. Amén.
1: Dios te salve, María, llena eres de gracia, el Señor es contigo. Bendita tú eres entre todas las mujeres, y bendito es el fruto de tu vientre, Jesús.
0: Santa María, Madre de Dios, ruega por nosotros, pecadores, ahora y en la hora de nuestra muerte. Amén.
1: Dios te salve, María, llena eres de gracia, el Señor es contigo. Bendita tú eres entre todas las mujeres, y bendito es el fruto de tu vientre, Jesús.
0: Santa María, Madre de Dios, ruega por nosotros, pecadores, ahora y en la hora de nuestra muerte. Amén.
1: Dios te salve, María, llena eres de gracia, el Señor es contigo. Bendita tú eres entre todas las mujeres, y bendito es el fruto de tu vientre, Jesús.
0: Santa María, Madre de Dios, ruega por nosotros, pecadores, ahora y en la hora de nuestra muerte. Amén.
1: Dios te salve, María, llena eres de gracia, el Señor es contigo. Bendita tú eres entre todas las mujeres, y bendito es el fruto de tu vientre, Jesús.
0: Santa María, Madre de Dios, ruega por nosotros, pecadores, ahora y en la hora de nuestra muerte. Amén.
1: Dios te salve, María, llena eres de gracia, el Señor es contigo. Bendita tú eres entre todas las mujeres, y bendito es el fruto de tu vientre, Jesús.
0: Santa María, Madre de Dios, ruega por nosotros, pecadores, ahora y en la hora de nuestra muerte. Amén.
1: Dios te salve, María, llena eres de gracia, el Señor es contigo. Bendita tú eres entre todas las mujeres, y bendito es el fruto de tu vientre, Jesús.
0: Santa María, Madre de Dios, ruega por nosotros, pecadores, ahora y en la hora de nuestra muerte. Amén.
1: Gloria al Padre, y al Hijo, y al Espíritu Santo.
0: Como era en el principio, ahora y siempre, por los siglos de los siglos. Amén.
1: María, Madre de gracia, Madre de piedad y misericordia, defiéndenos del enemigo y ampáranos, ahora y en la hora de nuestra muerte. Amén. Oh Jesús mío, perdonad nuestros pecados, librarnos del fuego del infierno, llevad al cielo a todas las almas, especialmente a las más necesitadas de vuestra misericordia.
2: Letanías lauretanas. Señor, ten piedad.
3: Señor, ten piedad.
2: Cristo, ten piedad.
3: Cristo, ten piedad.
2: Señor, ten piedad.
3: Señor, ten piedad.
2: Cristo, óyenos.
3: Cristo, óyenos.
2: Cristo, escúchanos.
3: Cristo, escúchanos.
2: Dios Padre Celestial,
3: ten misericordia de nosotros.
2: Dios Hijo Redentor del mundo,
3: ten misericordia de nosotros.
2: Dios Espíritu Santo,
3: ten misericordia de nosotros.
2: Trinidad Santa, un solo Dios,
3: ten misericordia de nosotros.
2: Santa María,
3: ruega por nosotros.
2: Santa Madre de Dios,
3: ruega por nosotros.
2: Santa Virgen de las Vírgenes,
3: ruega por nosotros.
2: Madre de Cristo,
3: ruega por nosotros.
2: Madre de la Iglesia,
3: ruega por nosotros.
2: Madre de la Divina Gracia,
3: ruega por nosotros.
2: Madre Purísima,
3: ruega por nosotros.
2: Madre Castísima,
3: ruega por nosotros.
2: Madre Intacta,
3: ruega por nosotros.
2: Madre Incorrupta,
3: ruega por nosotros.
2: Madre Inmaculada,
3: ruega por nosotros.
2: Madre amable,
3: ruega por nosotros.
2: Madre admirable,
3: ruega por nosotros.
2: Madre del buen consejo,
3: ruega por nosotros.
2: Madre del Creador,
3: ruega por nosotros.
2: Madre del Salvador,
3: ruega por nosotros.
2: Virgen prudentísima,
3: ruega por nosotros.
2: Virgen digna de veneración,
3: ruega por nosotros.
2: Virgen digna de alabanza,
3: ruega por nosotros.
2: Virgen poderosa,
3: ruega por nosotros.
2: Virgen clemente,
3: ruega por nosotros.
2: Virgen fiel,
3: ruega por nosotros.
2: Espejo de justicia,
3: ruega por nosotros.
2: Trono de la sabiduría,
3: ruega por nosotros.
2: Causa de nuestra alegría,
3: ruega por nosotros.
2: Vaso espiritual,
3: ruega por nosotros.
2: Vaso digno de honor,
3: ruega por nosotros.
2: Vaso insigne de devoción,
3: ruega por nosotros.
2: Rosa mística,
3: ruega por nosotros.
2: Torre de David,
3: ruega por nosotros.
2: Torre de marfil,
3: ruega por nosotros.
2: Casa de oro,
3: ruega por nosotros.
2: Arca de la Alianza,
3: ruega por nosotros.
2: Puerta del cielo,
3: ruega por nosotros.
2: Estrella de la mañana,
3: ruega por nosotros.
2: Salud de los enfermos,
3: ruega por nosotros.
2: Refugio de los pecadores,
3: ruega por nosotros.
2: Consoladora de los afligidos,
3: ruega por nosotros.
2: Auxilio de los cristianos,
3: ruega por nosotros.
2: Reina de los ángeles,
3: ruega por nosotros.
2: Reina de los patriarcas,
3: ruega por nosotros.
2: Reina de los profetas,
3: ruega por nosotros.
2: Reina de los apóstoles,
3: ruega por nosotros.
2: Reina de los mártires,
3: ruega por nosotros. nosotros.
2: Reina de los confesores,
3: ruega por nosotros.
2: Reina de las vírgenes,
3: ruega por nosotros.
2: Reina de todos los santos,
3: ruega por nosotros.
2: Reina concebida sin pecado original,
3: ruega por nosotros.
2: Reina asunta al cielo,
3: ruega por nosotros.
2: Reina del Santísimo Rosario,
3: ruega por nosotros.
2: Reina de la familia,
3: ruega por nosotros.
2: Reina de la paz,
3: ruega por nosotros.
2: Mediadora maternal de todas las gracias,
3: ruega por nosotros.
2: Nuestra Señora del Encuentro con Dios,
3: ruega por nosotros.
2: Cordero de Dios que quita los pecados del mundo,
3: perdónanos, Señor.
2: Cordero de Dios que quita los pecados del mundo,
3: escúchanos, Señor.
2: Cordero de Dios que quita los pecados del mundo,
3: ten misericordia de nosotros.
2: Ruega por nosotros, Santa Madre de Dios,
3: para que seamos dignos de alcanzar las promesas de nuestro Señor Jesucristo.
2: Oremos. Te rogamos, Señor y Dios nuestro, que concedas a nosotros, tus siervos, gozar de perpetua salud de alma y cuerpo, y por la gloriosa intercesión de la bienaventurada siempre Virgen María, ser librados de la tristeza presente y disfrutar de la eterna alegría. Por Cristo nuestro Señor.
3: Amén.
2: Por las intenciones del Sumo Pontífice para ganar las indulgencias concedidas. Padre nuestro que estás en el cielo, santificado sea tu nombre, venga a nosotros tu reino, hágase tu voluntad en la tierra como en el cielo.
0: Danos hoy nuestro pan de cada día, perdona nuestras ofensas, como también nosotros perdonamos a los que nos ofenden. No nos dejes caer en la tentación y líbranos del mal. Amén.
2: Dios te salve María, llena eres de gracia, el Señor es contigo. Bendita tú eres entre todas las mujeres, y bendito es el fruto de tu vientre, Jesús.
0: Santa María, Madre de Dios, ruega por nosotros, pecadores, ahora y en la hora de nuestra muerte. Amén.
2: Gloria al Padre, y al Hijo, y al Espíritu Santo,
0: como era en el principio, ahora y siempre, por los siglos de los siglos. Amén.
2: Por las benditas almas del purgatorio. Padre nuestro que estás en el cielo, santificado sea tu nombre, venga a nosotros tu reino, hágase tu voluntad en la tierra como en el cielo.
0: Danos hoy nuestro pan de cada día, perdona nuestras ofensas, como también nosotros perdonamos a los que nos ofenden. No nos dejes caer en la tentación y líbranos del mal. Amén.
2: Dios te salve María, llena eres de gracia, el Señor es contigo. Bendita tú eres entre todas las mujeres, y bendito es el fruto de tu vientre, Jesús.
0: Santa María, Madre de Dios, ruega por nosotros, pecadores, ahora y en la hora de nuestra muerte. Amén.
2: Gloria al Padre, y al Hijo, y al Espíritu Santo,
0: como era en el principio, ahora y siempre, por los siglos de los siglos. Amén.
2: Por nuestras intenciones. Padre nuestro que estás en el cielo, santificado sea tu nombre, venga a nosotros tu reino, hágase tu voluntad en la tierra como en el cielo.
0: Danos hoy nuestro pan de cada día, perdona nuestras ofensas, como también nosotros perdonamos a los que nos ofenden. No nos dejes caer en la tentación y líbranos del mal. Amén.
2: Dios te salve María, llena eres de gracia, el Señor es contigo. Bendita tú eres entre todas las mujeres, y bendito es el fruto de tu vientre, Jesús.
0: Santa María, Madre de Dios, ruega por nosotros, pecadores, ahora y en la hora de nuestra muerte. Amén.
2: Gloria al Padre, y al Hijo, y al Espíritu Santo,
0: como era en el principio, ahora y siempre, por los siglos de los siglos. Amén.
2: Un credo al Sagrado Corazón de Jesús.
4: Creo en Dios Padre Todopoderoso, Creador del cielo y de la tierra, creo en Jesucristo, su único Hijo, nuestro Señor, que fue concebido por obra y gracia del Espíritu Santo, nació de Santa María Virgen, padeció bajo el poder de Poncio Pilato, fue crucificado, muerto y sepultado, descendió a los infiernos, al tercer día resucitó de entre los muertos, subió a los cielos y está sentado a la derecha de Dios Padre Todopoderoso. Desde allí ha de venir a juzgar a los vivos y a los muertos. Creo en el Espíritu Santo, la Santa Iglesia Católica, la comunión de los santos, el perdón de los pecados, la resurrección de la carne y la vida eterna. Amén.
2: Una salve al Inmaculado Corazón de María.
4: Dios te salve, Reina y Madre de Misericordia, vida, dulzura y esperanza nuestra, Dios te salve. A ti llamamos los desterrados hijos de Eva, a ti suspiramos gimiendo y llorando en este valle de lágrimas. Ea pues, Señora abogada nuestra, vuelve a nosotros esos tus ojos misericordiosos, y después de este destierro, muéstranos a Jesús, fruto bendito de tu vientre. Oh clementísima, oh piadosa, oh dulce siempre Virgen María, ruega por nosotros, Santa Madre de Dios, para que seamos dignos de alcanzar las promesas de nuestro Señor Jesucristo. Amén.
1: Ave María Purísima,
0: sin pecado concebida.

Examen de conciencia. Vamos a tener a continuación un rato de reflexión ante el Señor para que examines tu conciencia y puedas buscar y hacer realidad ese anhelo de corregirte para llegar a ser santo. Este examen consta de 5 puntos. Te invito a que vayas examinando tu conciencia siguiendo estos puntos que te vamos a indicar. En primer lugar, dale gracias a Dios. Primero por el don de tu vida, por existir. Dale gracias por el don de la fe, por haberte salvado con su muerte en la cruz.

dale gracias a tu Padre Dios por todos los beneficios que te ha concedido con tanta generosidad en el día de hoy, tanto materiales, salud, trabajo, como espirituales, el don de conocerle a Él. Y dale gracias también por las cruces de cada día que te ayudan a unirte a Jesús.

Ahora pídele a Jesús luz. Señor, que vea. Dame sabiduría para ver en qué te he fallado hoy. Dame tu propia luz para que reconozca cosas que por mí mismo no sé ver.

pídele también a Jesús valentía. Pídele su gracia para que odies el mal, para que no seas amigo de ningún pecado, para que tus debilidades no te hagan apartarte de Él. Pídele la valentía para decir no a todo lo que Él no ama, todo lo que te puede separar de Él.

Después de haber orado a Dios, después de haberle agradecido todo lo que te da con tanto amor, y después de haberle pedido esta luz y esta valentía, llega el momento de que examines tu conciencia. Vamos a repasar mentalmente todo este día. También podemos repasar la vida pasada, lo que has hecho en años anteriores. Y piensa, con serenidad, pero con sinceridad, en los momentos en que quizás has ofendido a tu Padre Dios.

puede ayudarte a pensar si has fallado concretamente en alguno de los mandamientos de la ley de Dios. Puedes ir repasándolos mentalmente. Primero, el más grande de ellos, del que muchas veces no nos confesamos: el pecado de no amar a Dios sobre todas las cosas. Puedes recordar, por ejemplo, si no te has avergonzado de Dios ante tus amigos, ante los compañeros de trabajo. ¿Has amado de verdad a Dios sobre todas las cosas? ¿Has amado de verdad a Dios?

También puedes, si te ayuda, repasar los pecados capitales. Esas fuerzas negativas que todos tenemos dentro por el pecado original. Y debes ser consciente de que existen esas pasiones malas en ti para poderlas superar. En primer lugar, la pereza.

Otro pecado del que a veces no somos conscientes es el negro pecado de la envidia. ¿Has deseado el mal a alguien porque le va mejor que a ti? ¿O te has enfadado, te has enojado porque las cosas no te salen tan bien como a los demás?

la avaricia. En esto quizás pienses que nunca has pecado de avaricia, pero Dios te ha dado muchos dones. ¿Qué haces con ellos? ¿No te podría reprochar Jesús, quizás, el haber enterrado tus talentos, no ponerlos al servicio de los demás, guardarte para ti todas las cosas y no saber compartir?

también existe el pecado capital de la ira. Este es un pecado muy común que además hace mucho daño a los que nos rodean. Reflexiona en tu manera de ser. ¿No te enfadas demasiado con los demás?

Por último, el más grave de todos los pecados capitales, que es más difícil de cazar, porque se esconde más, es más diabólico, es el pecado.

yo haría esto si lo hago por mí, pero porque me lo han mandado, no lo haré. Ese tipo de reacción, de rebeldía, es tan contraria a la vida de Jesucristo. También es soberbia el no querer pedir las cosas que necesitas a tu Padre Dios. Piénsalo, quizás te has desesperado en alguna situación solamente por no abajarte a pedir.

puedes reflexionar también en cómo cumples tus deberes de Estado. Esto toca a la virtud de la justicia. En tu trabajo, en tus obligaciones, en tu estudio, ¿realmente aprovechas el tiempo al máximo? ¿Haces bien todo lo que tienes que hacer? ¿O quizás de una forma un poco superficial, sin acabar bien los detalles, sin puntualidad?

Jesús quiere que seas como Él, que irradies el perfume de Cristo. Pero piensa, ¿cómo ha sido tu actitud, tus gestos, tus palabras, tu amabilidad o tu mal humor?

¿Cómo es tu actitud ante los demás? Cuando te interrumpen, cuando te piden un favor, ¿has tenido mansedumbre y humildad? ¿O por el contrario, rebeldía, irritabilidad? Piensa si has sido generoso o egoísta. Si has quizás hablado de cosas que no debías. Si has criticado a los demás sin motivo o injustamente. Si has faltado a la caridad.

Piensa ahora en tus actitudes ante los problemas sociales, ante las conversaciones que tienes con los demás. ¿Realmente en tus opiniones has sido coherente en todo con tu condición de cristiano?

Bien, después de haber reflexionado en cómo te has comportado en este día con Dios, con los demás, contigo mismo, procura dolerte de tus pecados, de tus faltas. Piensa que a Jesús le duele que no le pidas perdón, porque es tu mejor amigo, tu Padre, tu santificador. Por eso ahora reza conmigo el acto de contrición. Señor mío Jesucristo, Dios y hombre verdadero, Creador, Padre y Redentor mío, por ser vos quien sois bondad infinita y porque os amo sobre todas las cosas, me pesa de todo corazón de haberte ofendido. También me pesa porque podéis castigarme con las penas del infierno. Ayudado de vuestra divina gracia, propongo firmemente nunca más pecar, confesarme y cumplir la penitencia que me fuere impuesta. Amén.

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1: Oración para antes del descanso nocturno. Completas. Después de las segundas vísperas del domingo y de las solemnidades. Dios mío, ven en mi auxilio.
2: Señor, date prisa en socorrerme. Gloria al Padre, y al Hijo, y al Espíritu Santo, como era en el principio, ahora y siempre, por los siglos de los siglos. Amén.
1: Examen de conciencia. Hermanos, llegados al fin de esta jornada que Dios nos ha concedido, reconozcamos humildemente nuestros pecados. Todos examinan en silencio su conciencia.

0: Señor, ten misericordia de nosotros,
1: porque hemos pecado contra ti.
0: Muéstranos, Señor, tu misericordia,
1: y danos tu salvación. Dios Todopoderoso, tenga misericordia de nosotros, perdone nuestros pecados y nos lleve a la vida eterna.
0: Gracias, porque al fin del día podemos agradecerte los méritos de tu muerte y el pan de la Eucaristía, la plenitud y alegría de haber vivido tu alianza, la fe, el amor, la esperanza y esta bondad de tu empeño de convertir nuestro sueño en una humilde alabanza.
1: Gloria al Padre, gloria al Hijo, gloria al Espíritu Santo, por los siglos de los siglos. Amén.
0: Antífona. Al amparo del Altísimo no temo el espanto nocturno. Salmo 90. A la sombra del Omnipotente. Dice el Evangelio según San Lucas: os he dado potestad para pisotear serpientes y escorpiones. Tú que habitas al amparo del Altísimo, que vives a la sombra del Omnipotente, di al Señor: refugio mío, alcázar mío, Dios mío, confío en ti.
1: Él te librará de la red del cazador, de la peste funesta, te cubrirá con sus plumas, bajo sus alas te refugiarás, su brazo es escudo y armadura.
0: No temerás el espanto nocturno, ni la flecha que vuela de día, ni la peste que se desliza en las tinieblas, ni la epidemia que devasta a mediodía.
1: Caerán a tu izquierda 1,000, 10,000 a tu derecha, a ti no te alcanzará.
0: Nada más mirar con tus ojos, verás la paga de los malvados, porque hiciste del Señor tu refugio, tomaste al Altísimo por defensa.
1: No se te acercará la desgracia, ni la plaga llegará hasta tu tienda, porque a sus ángeles ha dado órdenes para que te guarden en tus caminos.
0: Te llevarán en sus palmas para que tu pie no tropiece en la piedra. Caminarás sobre áspides y víboras, pisotearás leones y dragones.
1: Se puso junto a mí, lo libraré, lo protegeré porque conoce mi nombre, me invocará y lo escucharé.
0: Con él estaré en la tribulación, lo defenderé, lo glorificaré, lo saciaré de largos días y le haré ver mi salvación.
1: Gloria al Padre, y al Hijo, y al Espíritu Santo.
0: Como era en el principio, ahora y siempre, por los siglos de los siglos. Amén.
1: Al amparo del Altísimo, no temo el espanto nocturno.
0: Lectura del libro del Apocalipsis. Verán al Señor cara a cara y llevarán su nombre en la frente. Ya no habrá más noche, ni necesitarán luz de lámpara o del sol, porque el Señor Dios irradiará luz sobre ellos y reinarán por los siglos de los siglos.

0: Responsorio. A tus manos, Señor, encomiendo mi espíritu.
1: A tus manos, Señor, encomiendo mi espíritu.
0: Tú, el Dios leal, nos librarás.
1: Encomiendo mi espíritu.
0: Gloria al Padre, y al Hijo, y al Espíritu Santo.
1: A tus manos, Señor, encomiendo mi espíritu.
0: Cántico evangélico. Sálvanos, Señor, despiertos. Protégenos mientras dormimos, para que velemos con Cristo y descansemos en paz. Nunc dimitis. Cristo, luz de las naciones y gloria de Israel. Ahora, Señor, según tu promesa, puedes dejar a tu siervo irse en paz.
1: Porque mis ojos han visto a tu Salvador, a quien has presentado ante todos los pueblos.
0: Luz para alumbrar a las naciones y gloria de tu pueblo Israel.
1: Gloria al Padre, y al Hijo, y al Espíritu Santo.
0: Como era en el principio, ahora y siempre, por los siglos de los siglos. Amén.
1: Sálvanos, Señor, despiertos. Protégenos mientras dormimos, para que velemos con Cristo y descansemos en paz.
0: Oremos. Humildemente te pedimos, Señor, que después de haber celebrado en este día los misterios de la resurrección de tu Hijo, sin temor alguno descansemos en tu paz y mañana nos levantemos alegres para cantar nuevamente tus alabanzas, por Jesucristo nuestro Señor.
1: Amén.
0: El Señor Todopoderoso nos conceda una noche tranquila y una muerte santa.
1: Amén.
0: Madre del Redentor, Virgen fecunda, puerta del cielo siempre abierta, estrella del mar, ven a librar al pueblo que tropieza y quiere levantarse.
1: Ante la admiración de cielo y tierra, engendraste a tu santo Creador y permaneces siempre virgen.
0: Recibe el saludo del ángel Gabriel y ten piedad de nosotros, pecadores.
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3: Amados hermanos en nuestro Señor Jesucristo y María Santísima, nos dice el Evangelio de este domingo 15 del tiempo ordinario. Está tomado el Evangelio de San Mateo, capítulo 13, versículos 1 al 23. Aquel día salió Jesús de casa y se sentó junto al mar, y acudió a él tanta gente que tuvo que subirse a una barca. Se sentó y toda la gente se quedó de pie en la orilla. Les habló muchas cosas en parábolas. Salió el sembrador a sembrar. Al sembrar, una parte cayó al borde del camino. Vinieron los pájaros y se la comieron. Otra parte cayó en terreno pedregoso, donde apenas tenía tierra, y como la tierra no era profunda, brotó enseguida. Pero en cuanto salió el sol, se abrasó y por falta de raíz se secó. Otra cayó entre abrojos que crecieron y la ahogaron. Otra cayó en tierra buena y dio fruto. Una 100, otra 60, otra 30. El que tenga oídos, que oiga. Se le acercaron los discípulos y le preguntaron, ¿por qué les hablas en parábolas? Él les contestó, a vosotros se os han dado a conocer los secretos del reino de los cielos y a ellos no. Porque al que tiene se le dará y tendrá de sobra, y al que no tiene se le quitará hasta lo que tiene. Por eso les hablo en parábolas, porque miran sin ver y escuchan sin oír ni entender. Así se cumple en ellos la profecía de Isaías. Oiréis con los oídos sin entender. Miraréis con los ojos sin ver. Porque está embotado el corazón de este pueblo. Son duros de oído. Han cerrado los ojos. Para no ver con los ojos ni oír con los oídos, ni entender con el corazón, ni convertirse para que yo los cure. Pero bienaventurados vuestros ojos, porque ven, y vuestros oídos, porque oyen. En verdad os digo que muchos profetas y justos desearon ver lo que veis y no lo vieron, y oír lo que oís y no lo oyeron. Vosotros, pues, oíd lo que significa la parábola del sembrador. Si uno escucha la palabra del reino sin entenderla, viene el maligno y roba lo sembrado en su corazón. Esto significa lo sembrado al borde del camino. Lo sembrado en terreno pedregoso significa el que escucha la palabra y la acepta enseguida con alegría, pero no tiene raíces, es inconstante, y en cuanto viene una dificultad o persecución por la palabra, enseguida sucumbe. Lo sembrado en abrojos significa el que escucha la palabra, pero los afanes de la vida y la seducción de las riquezas ahogan la palabra y se queda estéril. Lo sembrado en tierra buena significa el que escucha la palabra y la entiende. Ese da fruto y produce 100, 60 o 30 por 1. Amados hermanos en nuestro Señor Jesucristo y María Santísima, luminosas lecturas las de hoy, que aprovechan la naturaleza para elevarnos a las cosas de Dios. En general podríamos decir que en el Evangelio contemplamos una reflexión sobre la eficacia de la palabra de Dios a la vista del proceso de la siembra, maduración y siega, la parábola del sembrador. Tema parecido a propósito de la lluvia y la nieve lo leemos en la primera lectura en el libro del profeta Isaías. El salmo responsorial, por su parte, canta la gratitud del Señor que ha bendecido la tierra con una cosecha generosa. Las parábolas del Evangelio son comparaciones inspiradas en cosas de la tierra que hacen pensar en las cosas del cielo. Casi la mitad de las enseñanzas de Jesús nos han llegado en forma de parábolas. A la gente sencilla que lo escuchaba no le era posible leer libros, pero vivían en contacto con la naturaleza, y el maestro procuró con sus parábolas que todas las realidades de su mundo se les transformasen en palabra de vida y les hiciesen pensar en el reino de Dios. El campo y su trabajo en el campo, el mar con sus barcas y redes, la vida del pastor, el ambiente doméstico, la relación social, etc. Veamos algunos pasajes del Evangelio de hoy. Salió el sembrador a sembrar. Nuestro Señor nos presenta una meditación ante una tierra sembrada. Como en la mayor parte de las parábolas, Jesús está aludiendo a su experiencia personal. Él lleva tiempo sembrando evangelio en su patria, y a simple vista el fruto es mínimo. De nada servirá que la semilla sea fecunda si le es ingrata la tierra en que ha caído. La parábola expresa y explica una situación de crisis. Me presenta crudamente la paradoja de que no todos los que oyeron a Cristo creyeron en él. Y de los que un día creyeron, no todos perseveraron. Debemos pedir siempre la perseverancia. La fe no se impone por sí misma. Pide ojos limpios, oídos dóciles, corazón sencillo y abierto, ganas de creer. De lo contrario, es como el que oye pero no escucha, como el que mira pero no ve. Ya puede el maestro hablar en parábolas, que no les importa pensar en lo que significan. Ya lo decía San Agustín: para el que quiera creer tengo muchos argumentos, para el que no quiera creer no tengo ninguno. Este domingo el mismo Jesús nos explica lo que significa la parábola referida a las diversas actitudes con que puede responder el hombre cuando oye la palabra de Dios. La clave de la comparación está en traducir semilla por palabra de Dios y tierra por corazón del hombre. El sembrador es Cristo, Cuatro tipos de respuesta, por tanto, podemos identificar ante la siembra de la palabra de Dios. La primera es la cerrazón. Unas semillas se pierden al sembrarlas por caer en tierra dura, al borde del camino. Manifiesta la absoluta indiferencia. No le interesa lo que escucha, ni quiere pensar en esas palabras. La palabra de Dios para algunos es mero sonido exterior. También nosotros corremos el riesgo de ser como ese borde del camino. Con nuestra distracción y la disipación, no acogemos la palabra de Dios y por tal motivo, ésta no logra producir fruto en nosotros. El maligno roba esta buena semilla y nos deja en nuestra pequeñez. Mejor dicho, muchas veces somos sordos a la palabra de Dios y no logramos comprenderla. Estamos sordos porque estamos distraídos y atrapados en el ruido de este mundo. ¿Cuánto ruido? Televisión, radio, redes sociales. Qué poco tiempo destinamos al silencio. Cuando Dios habla, el hombre debe escuchar y hacer suya la actitud de Samuel que decía: habla, Señor, que tu siervo escucha. La escucha debe ser la primera actitud del hombre ante Dios que habla. Escuchar la palabra de Dios no significa solamente escucharla pasivamente, sino que quiere decir ante todo meditarla en el corazón y ponerla en práctica. En pocas palabras, la palabra de Dios debe descender de la mente a nuestro corazón y luego debe pasar del corazón a la vida práctica de cada día. Este es el procedimiento de la meditación que debe apuntar a hacer caer la palabra de Dios en nuestra conducta. La meditación no debe seguir siendo un vacío intelectualismo, y ni siquiera un estéril sentimentalismo, sino que debe dar el fruto de transformación en nuestra vida que Jesús desea de nosotros. En segundo lugar, otra semilla cayó sobre el terreno pedregoso. Una palabra, el sentimentalismo, la superficialidad, la ligereza. Las semillas germinan antes de tiempo y se secan por no haber penetrado en profundidad. Es la superficialidad del que sigue la palabra por puro sentimiento, sin raíces, sin ahondar en ella. La acepta enseguida con alegría, es cierto, pero no hay ningún esfuerzo por profundizar. Hay ausencia de meditación. El resultado es que traicionará la fe a la primera dificultad. Este pedregal representa las almas superficiales, con poca hondura interior, inconstantes, incapaces de perseverar. Tienen buena disposición, incluso reciben la gracia con alegría, pero llegado el momento de hacer frente a las dificultades, como no han profundizado, se asustan, retroceden. No son capaces de sacrificarse por llevar a cabo los propósitos que un día hicieron. Y estos propósitos, al no practicarlos, mueren sin dar fruto. Nos enseña Santa Teresa de Ávila: hay algunos que después de vencer a los primeros enemigos de la vida interior, acabóseles el esfuerzo, faltóles ánimo. Es decir, se les acabó el esfuerzo, les faltó el ánimo. Dejaron de luchar cuando solo estaban a dos pasos de la fuente del agua viva que dijo el Señor a la samaritana: que quien la bebiere no tendrá sed. Qué triste cansarnos justo antes de ese toque de Dios que iba a transformar nuestra vida. ¿Cuántos cristianos comienzan con entusiasmo un camino de oración, pero luego, sin tener raíces en ellos mismos, vuelven desanimados por las dificultades? Fácil es empezar, difícil perseverar. En este caso, el oyente de la palabra de Dios demuestra que solo ha estado animado por el sentimentalismo. Hasta que todo va bien, mientras todo va bien, este dice que quiere servir al Señor. Pero cuando el camino se hace cuesta arriba, abandona todo compromiso y vuelve a la vida de antes. En tercer lugar, otras, o sea, del parte de la semilla, arraigaron bien, pero crecen entre cardos que las ahogan. Es el doble servicio. Servir a dos señores es jugar a dos barajas. Voluntad de servir a dos señores, que dirá San Mateo en el capítulo sexto. Servir a Dios y servir a los ídolos de la riqueza, del placer. Los placeres desordenados, por ejemplo, placer desordenado de comer, de beber, el sexo desordenado, sentidos desparramados en general, diversiones sin freno, los consabidos caprichos, las compensaciones que se toma el alma siempre al margen de la obediencia, el alma que se entrega a los placeres meramente naturales, dejará de servir a Dios. También son un obstáculo las preocupaciones con inquietud, lo que decía el padre Molina, inspirador de nuestra radio, preocupaciones con mordisco, esas que no me dejan hacer oración y que no las rechazo. El estar contrarreloj, seguramente por desorden o por no organizar mi tiempo para entregarme ordenadamente. La angustia que acompaña a la pérdida de tiempo y la intranquilidad que acompaña a la falta de abandono en la providencia divina. Las preocupaciones de todas clases. Por tanto, este terreno espinoso simboliza a todos los que escuchan la palabra de Dios, pero luego están llenos de las preocupaciones del mundo y de las seducciones de la riqueza. Estas espinas impiden al cristiano producir los deseados frutos de santidad. Las riquezas y atractivos de este mundo a menudo amenazan con comprometer nuestra vida entera y nuestra vida eterna. Debemos utilizar estos bienes sin dejarnos dominar por ellos, pensando y sabiendo que la auténtica riqueza, la única que llevaremos al cielo, es el amor a Dios y al prójimo. Por este motivo, San Francisco de Asís quiso vivir pobre, para no ser obstaculizado por nada y para ser el buen terreno del que habla el Evangelio. Todo esto nos puede afectar a nosotros, estas inquietudes con mordisco, la pérdida de tiempo, esa intranquilidad por falta de abandonarnos a Dios. Por último, las demás semillas crecen hasta la mies, dan fruto con fecundidad maravillosa, unas más, otras menos, porque han caído en la tierra buena. Son las almas que han superado los defectos que hemos relatado antes, o que están luchando por vencer esos defectos. Están disponiendo su alma para la palabra de Dios. También nosotros seremos buen terreno que produce el 100 por 1 si escuchamos dócilmente la palabra de Dios, liberando nuestra mente y nuestro corazón de las piedras de nuestra inconstancia y de las espinas de las preocupaciones mundanas. Entonces se cumplirán en nuestra vida las palabras que hemos escuchado en la primera lectura de hoy. Como la lluvia y la nieve desciende del cielo y no vuelven a él sin regar la tierra, nos dice Isaías, sin haberla fecundado y hecho germinar, para que dé la semilla al que siembra y el pan al que come, así será mi palabra que sale de mi boca, y no volverá a mí sin efecto, sin haber hecho lo que deseo, dice Dios, y sin haber cumplido aquello para lo que le he enviado. Isaías 55:10-11. Para que dé la semilla al que siembra y el pan al que come, así será mi palabra que sale de mi boca, y no volverá a mí sin efecto, sin haber hecho lo que deseo, dice Dios, y sin haber cumplido aquello para lo que le he enviado. Isaías 55, 10, 11. El efecto que la palabra de Dios obrará en nosotros será la maduración de abundantes frutos de santidad. Se seguirá el crecimiento, el desarrollo de las virtudes al imitar a Cristo y a María Santísima y a los santos. Demostraremos que realmente hemos escuchado la palabra de Dios si experimentamos el fruto de esa transformación con humildad, atribuyendo todo a Dios. Para liberar el terreno de nuestro corazón de estas piedras y de estas espinas, es indispensable una meditación asidua. Para hacer una buena meditación podemos indicar algunos pasos: una lectura atenta de la palabra de Dios o de algún otro libro espiritual o vida de santos. En segundo lugar, la reflexión sobre algún paso que nos afecta de modo particular, que nos ha impresionado en la lectura, pensando en lo que el Señor quiere decirme con esa frase, con ese ejemplo, y cómo puedo ponerla en práctica. En tercer lugar, un coloquio con Dios a la luz de lo que se ha meditado, siguiendo un propósito práctico de mejora. Y finalmente, la oración de petición, rogando a Dios que nos conceda aquello que vemos que nos falta para imitar las virtudes de su Sagrado Corazón. Haciendo esto cada día, aunque sea comenzando por un cuarto de hora, el cuarto de hora de Santa Teresa de Jesús, que popularizó tanto San Enrique de Oso, pues cada vez dejaremos a Dios transformar nuestro corazón y la palabra producirá en nosotros el 100 por 1. La semilla será espiga, la palabra de Dios fructificará en vida cristiana profunda, permanente, sincera. Oremos para que se cumpla también para nosotros lo que está escrito en la profecía de Isaías. Como bajan la lluvia y la nieve desde el cielo y no vuelven allá sino después de empapar la tierra, de fecundarla y hacerla germinar, así será mi palabra que sale de mi boca. No volverá a mí vacía, sino que cumplirá mi deseo y llevará a cabo mi encargo. Esta palabra de Dios, cuando fructifica, arrastra con esa fructificación en el alma a muchas personas. Y la vida de los santos nos lo indica. ¿Cuántos convertidos que después han atraído a tantas almas a Dios? Fíjate, la máxima fructificación de la palabra de Dios se realizó en el corazón inmaculado de María, y ella nos ha dado a Cristo, y la presencia de María siempre nos lleva a Cristo. Lo que hace la palabra en el corazón que la ha aceptado, ¿verdad? El corazón se vuelve transparencia de Dios. Ya puedo encontrar a Dios en ese corazón inmaculado. Y si comenzamos a caminar caminos de santidad, podremos disponernos para que muchas almas puedan tener ese contacto con Cristo a través de nosotros. Animémonos hacer tierra buena. Ya después el Señor nos ayudará a fructificar el 30, el 60 o el 100 por 1.

San Miguel Arcángel, defiéndenos en la batalla. Sé nuestro amparo contra la perversidad y acechanzas del demonio. Reprímale Dios, pedimos suplicantes. Y tú, príncipe de la milicia celestial, arroja al infierno con el divino poder a Satanás y a los otros espíritus malignos que andan dispersos por el mundo para la perdición de las almas. Amén.

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1: 9:02.
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2: Bienvenidos, queridos amigos y hermanos en Cristo, a nuestro programa Contacto Espiritual. Soy el padre Daniel Zavala y les acompaño como cada jueves por la gracia de Dios. Tenemos en este programa, pues estamos profundizando en los sacramentos de la curación. Ya hemos entrado, vimos los sacramentos de la iniciación cristiana y ahora estamos en los llamados sacramentos de la curación, o sea, el sacramento de la penitencia y de la unción de los enfermos. Habíamos hecho una pequeña introducción y hablábamos de la conversión. El compendio del catecismo nos echa una mano al resumir en el número 299, con esta pregunta: ¿tienen necesidad los bautizados de conversión? Responde: la llamada de Cristo a la conversión resuena continuamente en la vida de los bautizados. Esta conversión es una tarea ininterrumpida para toda la Iglesia, que siendo santa recibe en su propio seno a los pecadores. Por tanto, la Iglesia es santa y nos ha recibido a nosotros los pecadores. ¿Para qué? Para que lleguemos a santos, claro. Esa es la tarea. Vamos a continuar con el Catecismo Grande. Voy a retomar el número 1430, creo que es conveniente, porque ahí comienza un apartado: la penitencia interior. Nos dice el 1430: como ya en los profetas, la llamada de Jesús a la conversión y a la penitencia no mira en primer lugar a las obras exteriores, el saco y la ceniza, ese símbolo que vemos varias veces en la Sagrada Escritura, vestirse de saco, cubrirse de ceniza, ¿no? Los ayunos y las mortificaciones, sino la conversión del corazón, la penitencia interior. Lo demás son, diríamos, manifestaciones de esto, pero sin la penitencia interior, pues no pueden tener valor. Sin ella, sin la penitencia interior, las obras de penitencia permanecen estériles y engañosas. Por el contrario, la conversión interior impulsa a la expresión de esta actitud por medio de signos visibles, gestos y obras de penitencia. El razonamiento es precioso, como ven, porque, claro, podría pensarse, basta con hacer obras exteriores, un ayuno, pero un ayuno lo puede hacer alguien porque quiera bajar de peso, dejar de comer. Pero el ayuno, con actitud de penitencia, tiene ese gran valor. La penitencia interior es la que le da ese valor a la obra exterior. Nos dice el 1431: la penitencia interior es una reorientación radical de toda la vida, un retorno, una conversión a Dios con todo nuestro corazón, una ruptura con el pecado, una aversión del mal con repugnancia hacia las malas acciones que hemos cometido. Es preciosa la, diríamos, este compendio que hace. ¿Qué se nos viene a la mente inmediatamente? La parábola del hijo pródigo. Claro, fíjense, vuelvo a leer el 1431. La penitencia interior es una reorientación radical de toda la vida. Un retorno. Cuando dice el hijo menor de la parábola, volveré a mi padre y le diré. Una conversión a Dios con todo nuestro corazón. Una ruptura con el pecado. Yo no puedo decir estoy arrepentido, pero voy a seguir pecando. Por debilidad podré volver a caer, pero estaré luchando para no caer. Por tanto, la auténtica conversión implica una ruptura con el pecado. Yo no le puedo decir a alguien, no, Dios te ama como tú eres, sigue siendo tú. Pero si estás pecando, tiene que dejar esa ocasión de pecado, esa costumbre de pecar, tiene que luchar contra ella con la gracia de Dios. Pero tiene que haber una ruptura. Una aversión del mal. No puedo decir estoy convertido, pero eso que la iglesia dice que es pecado, yo digo que no es pecado. No. Por eso, una aversión del mal con repugnancia hacia las malas acciones que hemos cometido. Lo del rey David, el Salmo 50, contra ti solo pequé, cometí la maldad que aborreces. Esa es la actitud correcta ante Dios. Al mismo tiempo, comprende el deseo y la resolución de cambiar de vida con la esperanza de la misericordia divina y la confianza en la ayuda de su gracia. Esto es importantísimo, esta esperanza. El demonio, ¿qué va a hacer? Presentar al pecador la imposibilidad de salir del pecado. Y le va a decir, es imposible salir, ¿para qué te haces ilusiones? Vas a seguir cayendo, es imposible salir de este pecado. No te esfuerces, sigue pecando para que vivas tranquilo. Este tipo de razonamientos es del demonio. ¿Por qué? Porque el demonio es el que no tiene esperanza porque ya se condenó. En cambio, nosotros nos ejercitamos en la virtud de la esperanza porque tenemos esa seguridad que Dios me va a dar los medios para salir del pecado. Y ahí tenemos la oración de súplica, la penitencia exterior, la confesión frecuente, las obras de caridad, medios que me permiten, en definitiva, luchar contra el pecado. Y fíjate, esta conversión del corazón va acompañada de dolor y tristeza saludables que los padres llamaron animi cruciatus, aflicción del espíritu, compunctio cordis, arrepentimiento del corazón. Y qué bonitas las expresiones, son muy reveladoras y muy precisas además, ¿no? Compunctio cordis, de ahí viene la palabra compunción también, compunción, arrepentimiento del corazón. Por tanto, este número 1431 me parece absolutamente fundamental. Vamos a estructurarlo. Dice, reorientación radical de toda la vida. Por tanto, un retorno. al mismo tiempo deseo y resolución de cambiar de vida. Cambio de vida. Esa conversión del corazón va acompañada de dolor y tristezas saludables. Por tanto, la descripción que me da este número es verdaderamente preciosa, porque me da los elementos necesarios para que esa penitencia interior esté completa, llena. Así que tengamos en cuenta este. Creo que vale mucho, pues podría predicarse un retiro espiritual solo con este número. Bien, te dejo meditando este número y vamos a la pausa musical.

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Continuamos con nuestro programa Contacto Espiritual. Soy el padre Daniel Zavala y entramos ya en este segundo bloque. Habíamos comenzado a ver la penitencia interior, con esos actos también descritos por el Catecismo en este número 1431, que es bellísimo por su contenido, ¿no? Estamos hablando de la importancia de ese acto interior. No basta con el acto exterior, cubrirme de saco y ceniza, ayunos y mortificaciones, si no hay esa conversión del corazón. Por supuesto, aquí son importantes los actos exteriores, fundamentales, pero hay que, sobre todo, hacer el énfasis en esa penitencia interior. Sin esa penitencia interior, los actos quedan vacíos, ¿no? Y decíamos que esa penitencia interior es una reorientación radical, un retorno, una conversión a Dios. Además, comprende el deseo, la resolución de cambiar de vida, pero no apoyados en nuestras fuerzas, sino con la esperanza de la misericordia divina y la confianza en la ayuda de su gracia. Esta conversión del corazón va acompañada de dolor y tristeza saludables que los padres de la Iglesia le dieron dos títulos. Animi cruciatus, o sea, aflicción del espíritu, y compunctio cordis, arrepentimiento del corazón. Son expresiones preciosas. Número 1432. El corazón del hombre es torpe y endurecido. Es preciso que Dios dé al hombre un corazón nuevo. La conversión es primeramente una obra de la gracia de Dios, que hace volver a Él nuestros corazones. Atentos, la conversión es primeramente una obra de la gracia de Dios. ¿Por qué es importante esto? Porque nosotros podemos pedir esa gracia para nosotros y para otras personas. ¿Cuántas madres logran la conversión de sus hijos a base de oraciones? Y por eso el modelo máximo viene a ser Santa Mónica con San Agustín, el que siempre se cita, pero uno a lo largo del el ejercicio del ministerio sacerdotal se da cuenta cuántos hijos salvados por la oración y las lágrimas de una madre. Entonces, la conversión es primeramente una obra de la gracia de Dios, que hace volver a Él nuestros corazones. Y va a citar las siguientes palabras: conviértenos, Señor, y nos convertiremos. Fíjate, no dice yo me voy a convertir, y no. Dice: conviértenos, Señor, y nos convertiremos. El libro de las Lamentaciones, ¿no? 5:21. Conviértenos, o sea, esa gracia de Dios obrando en nosotros. Y también podríamos decir: conviértelo, Señor, y se convertirá. Pidiendo la gracia de la conversión. El libro de las Lamentaciones, ¿no? 5:21. Conviértenos, o sea, esa gracia de Dios.

Dios es quien nos da la fuerza para comenzar de nuevo. Al descubrir la grandeza del amor de Dios, nuestro corazón se estremece ante el horror y el peso del pecado. Y comienza a temer ofender a Dios por el pecado y verse separado de él. Frase maravillosa. Es que está todo entretejido en unas frases tan claras, ¿eh? Fíjate, al descubrir la grandeza del amor de Dios, cuando caemos en la cuenta del amor de Dios, cuando tenemos ese toque que nos hace captar el amor de Dios, pues el corazón se estremece ante el horror y el peso del pecado. ¿Cómo pude ofender así a un Dios tan bueno? Y comienza un santo temor. ¿Cuál temor? De ofender a Dios por el pecado. Si Dios me ha amado así, ¿cómo lo voy a ofender? Y además verme separado para siempre de Dios por el pecado mortal. El corazón humano se convierte mirando al que nuestros pecados traspasaron. Frase tremenda. El corazón humano se convierte mirando a aquel que nuestros pecados traspasaron. Y viene una cita a continuación de San Clemente Romano en su epístola a los Corintios. Tengamos los ojos fijos en la sangre de Cristo y comprendamos cuán preciosa es a su Padre, porque habiendo sido derramada para nuestra salvación, ha conseguido para el mundo entero la gracia del arrepentimiento. Cristo es el que nos consigue ese arrepentimiento. Por supuesto, tiene que haber respuesta de mi parte. Y esa respuesta se plasmará en lo concreto acercándome a la confesión, donde me espera Cristo para borrar mis pecados. El número 1433. Después de Pascua, el Espíritu Santo convence al mundo en lo referente al pecado, a saber, que el mundo no ha creído en él, en el que el Padre ha enviado, pero este mismo Espíritu que desvela el pecado es el consolador que da al corazón del hombre la gracia del arrepentimiento y de la conversión. El Espíritu Santo, que desvela el pecado, es el consolador que da al corazón del hombre la gracia del arrepentimiento y de la conversión. Pues el Espíritu Santo obra iluminando nuestra alma. Caemos en la cuenta de la maldad del pecado, del daño que hacemos con el pecado. Siempre se hace un daño, siempre. Ahora, en este apartado quinto, diversas formas de penitencia en la vida cristiana. Número 1434. La penitencia interior del cristiano puede tener expresiones muy variadas. La Escritura y los padres, cuando dice los padres, se refiere a los padres de la Iglesia, los escritores que nos dejaron la doctrina en los primeros siglos, interpretando la tradición, conservando esa tradición, interpretando la Escritura. La Escritura y los padres insisten sobre todo en tres formas: el ayuno, la oración y la limosna. Tres formas de penitencia. Va a citar aquí, vamos a mirar este texto que es interesante. Vamos a ver. Lo tenemos en el libro de Tobías 12:8. Vamos a abrirlo ahora para que veas que está.

esta tríada, diríamos, estos tres puntos, tienen una raigambre importante. Sobre todo suenan mucho, como se te habrá venido a la mente, durante la cuaresma, el ayuno, por supuesto, en primer lugar, que es lo que más suena, la oración y la limosna. Vamos a ver. Estoy buscando en la Biblia, ahora sí. Tenemos 12:8, que nos dice: buena es la oración sincera y es preferible la limosna con justicia a la abundancia inicua. Es mucho mejor dar una limosna que atesorar oro. Y fíjate en el versículo siguiente, en el 9, estamos hablando del libro de Tobías, capítulo 12. Acabo de leer el versículo 8. Vamos al 9. La limosna libra de la muerte y purifica de todo pecado. ¿Ve? Los que dan limosna gozarán de una larga vida. Fíjate la importancia de la limosna, del ayuno, ¿eh? Y también cita aquí a San Mateo, en el capítulo 6 de San Mateo, versículos 1 al 18. No lo vamos a leer todo, pero nos habla de la rectitud de intención, de la limosna, de la oración y del ayuno. Puedes leerlo, habla del ayuno, la oración, sí, y de la limosna. En esos versículos, capítulo 6 de San Mateo, versículos 1 al 18. Entonces, retomo el número 1434. La penitencia interior, del cristiano puede tener expresiones muy variadas. La Escritura y los padres insisten sobre todo en tres formas: el ayuno, la oración, la limosna, que expresan la conversión con relación a sí mismo, con relación a Dios y con relación a los demás. Fíjate qué bonito. El ayuno con relación a sí mismo, la oración en relación a Dios, la limosna con relación a los demás. Junto a la purificación radical operada por el bautismo o por el martirio, citan como medios de obtener el perdón de los pecados los esfuerzos realizados para reconciliarse con el prójimo, las lágrimas de penitencia, la preocupación por la salvación del prójimo, la intercesión de los santos y la práctica de la caridad que cubre multitud de pecados. Fíjate. Y fíjate que está esta expresión en la primera carta de San Pedro, 4:8. Vamos a leerla. Nos dice, es una exhortación a la caridad. Ante todo, mantened entre vosotros una ferviente caridad, porque la caridad cubre la multitud de los pecados. Fíjate qué importante es la caridad para expiar los pecados, ¿eh? La caridad, la preocupación también decía este número 1434, la preocupación por la salvación del prójimo. Y va a citar Santiago 5:20. Vamos a leerlo también. Tenemos tiempo, Así que Santiago 5:20, aquí lo tengo. Nos dice lo siguiente.
Voy a leer desde el 19, porque es son los dos versículos finales de la carta de Santiago. Hermanos míos, si alguno de vosotros se desvía de la verdad y otro le convierte, versículo 20, sepa que quien convierte a un pecador de su extravío salvará su alma de la muerte y cubrirá sus muchos pecados. Por tanto, otra manera de expiar los pecados, la preocupación por la salvación del prójimo. Claro, y el colaborar. No puedo yo hacer un apostolado directo por el trabajo que realizo, por mi salud. Bueno, pues es rezar. Puedes ayudar a otros para que hagan apostolado. En esta línea va la limosna material que siempre te pido al final del programa. Nos ayudas a nosotros a hacer apostolado y ya te estás preocupando por la salvación del prójimo. Con nosotros o diríamos, otro grupo, lo que tú quieras. Yo no tengo la exclusiva. Nosotros nos preocupamos de irradiar esa verdad del Evangelio, pero tú puedes ayudar donde quieras. Aunque siempre yo te pido ayuda para nosotros para poder realizar esta actividad. Pero que sepas que esa preocupación por el prójimo, expía el pecado. Y esto con citas de la Escritura, como estás viendo. Bien, para que lo medites, te dejo esta pausa musical. Todo.

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Entramos en este tercer bloque de nuestro programa Contacto Espiritual. Soy el padre Daniel Zavala. Estamos viendo estas diversas formas de penitencia en la vida cristiana, con esa raigambre que tiene en la Sagrada Escritura y en los Santos Padres. Mencionábamos pues, lo que trae aquí este número 1434 del Catecismo de la Iglesia Católica. Nos dice que junto a la purificación radical operada por el bautismo o por el martirio, también el martirio, lo que llaman el bautismo de sangre por el martirio, ¿no? Citan como medio de obtener el perdón de los pecados los esfuerzos realizados para reconciliarse con el prójimo, las lágrimas de penitencia, la preocupación por la salvación del prójimo, la intercesión de los santos y la práctica de la caridad que cubre multitud de pecados. Vamos al 1435. La conversión se realiza en la vida cotidiana mediante gestos de reconciliación, la atención a los pobres, el ejercicio y la defensa de la justicia y del derecho. Y va a traer aquí una cita, vamos a mirarla, del profeta Amós. Vamos a ver. Aquí está, el profeta Amós, dice 5:24, que nos dice lo siguiente. Lo leo desde el 23. Aparta de mí el ruido de tus cánticos, no quiero oír el son de tus liras, sino que el derecho fluya como agua y la justicia como arroyo perenne. Fíjate, la defensa de la justicia. Y después, Isaías 1:17. Aquí está, profeta Isaías 1:17, nos dice: aprended a hacer el bien, buscad la justicia, proteged al oprimido, haced justicia al huérfano, defended la causa de la viuda. Y sigue después: venid y litigaremos, dice el Señor. Aunque vuestros pecados fuesen como la grana, rojo, quedarán blancos como la nieve. Aunque fuesen rojos como la púrpura, quedarán como la lana. Está citando al profeta Isaías. Número 1436. Eucaristía y penitencia. La conversión y la penitencia diarias encuentran su fuente y su alimento en la Eucaristía, pues en ella se hace presente el sacrificio de Cristo que nos reconcilió con Dios. Por ella son alimentados y fortificados los que viven de la vida de Cristo. Es el antídoto que nos libera de nuestras faltas cotidianas y nos preserva de pecados mortales. Fíjate, la Eucaristía y la penitencia. Voy a leerlo otra vez, porque es un número contundente. La conversión y la penitencia diarias encuentran su fuente y su alimento en la Eucaristía. Fuente y alimento. ¿Para qué? Para la conversión y la penitencia diarias. Pues en ella se hace presente el sacrificio de Cristo que nos reconcilió con Dios. Por ella, por la Eucaristía, son alimentados y fortificados los que viven en la vida de Cristo, de la vida de Cristo. Es el antídoto que nos libera de nuestras faltas cotidianas y nos preserva de pecados mortales. Y va a citar aquí al Concilio de Trento, en el decreto sobre la Eucaristía.
Pero quería hacer hincapié en un punto anterior, cuando dice el número anterior, el 1435, que la conversión se realiza en la vida cotidiana. No tengo que esperar el domingo para la conversión. No, no, no, no. Es un proceso continuo en la vida cotidiana, mediante gestos de reconciliación. Esto tiene lugar muchas veces en los trabajos, cuando hay alguna diferencia de opinión, pues algún choque de caracteres, pues reconciliarse con el hermano. También la atención a los pobres, y ojalá esa atención a los pobres más organizada, como quería San Vicente de Paúl, el ejercicio y la defensa de la justicia y del derecho. Por tanto, en la vida diaria se puede ejercitar esa conversión. Debe hacerlo, debemos hacerlo así. No esperar un día de retiro o los ejercicios espirituales, no. Todos los días es un trabajo de conversión. Vamos al 1437. La lectura de la Sagrada Escritura, la oración de la liturgia de las horas y del Padre nuestro, todo acto sincero de culto o de piedad, reaviva en nosotros el espíritu de conversión y de penitencia y contribuye al perdón de nuestros pecados. La oración, qué importante, esa lectura de la Sagrada Escritura reposada, ojalá delante del Santísimo Sacramento, o si no puedes, pues en la casa, reservar un tiempo para la lectura de la Sagrada Escritura. La liturgia de las horas también es un alimento magnífico, para el alma. El rezo del Padre Nuestro cayendo en la cuenta de lo que estoy rezando, no haciéndolo de un modo mecánico. Y todo acto sincero de culto y de piedad reaviva en nosotros el espíritu de conversión y de penitencia y contribuye al perdón de nuestros pecados. ¿Cuántas veces el alma, después de estar adorando al Santísimo Sacramento, dice, tengo que hacer una buena confesión? O en un sermón, el sacerdote asistido por Dios, ¿verdad? El Espíritu Santo actuando cuando se predican cosas de acuerdo a la doctrina católica, claro. Ejemplos de santos. Y Dios mueve en ese momento a convertirnos, a confesarnos. Número 1438. Los tiempos y los días de penitencia a lo largo del año litúrgico, el tiempo de Cuaresma, cada viernes en memoria de la muerte del Señor, ejemplos, ¿no? Son momentos fuertes de la práctica penitencial de la Iglesia. Está citando a la Sacrosanctum Concilium del Concilio Vaticano II y algunos cánones del Código de Derecho Canónico. Estos tiempos son particularmente apropiados para los ejercicios espirituales, las liturgias penitenciales, las peregrinaciones como signo de penitencia, las privaciones voluntarias como el ayuno y la limosna, la comunicación cristiana de bienes, o sea, las obras caritativas y misioneras. Todos son diversas formas de penitencia en la vida cristiana, que muchas veces no se toman en cuenta. Y ahí tenemos esas formas de penitencia que nos ayudan para la conversión. Número 1439. El proceso de la conversión y de la penitencia fue descrito maravillosamente por Jesús en la parábola llamada del Hijo Pródigo, cuyo centro es el Padre Misericordioso. Texto lo tenemos en el capítulo 15 de San Lucas. La fascinación de una libertad ilusoria, el abandono de la casa paterna, la miseria extrema en que el hijo se encuentra tras haber dilapidado su fortuna,
la humillación profunda de verse obligado a apacentar cerdos, y peor aún, la de desear alimentarse de las algarrobas que comían los cerdos, la reflexión sobre los bienes perdidos, el arrepentimiento y la decisión de declararse culpable ante su padre, el camino de retorno, la acogida generosa del padre, la alegría del padre, todos estos son rasgos propios del proceso de conversión. Fíjate, todos estos rasgos, todos estos pasos son rasgos propios del proceso de conversión. Hay que repasar la parábola del hijo pródigo. El mejor vestido, el anillo, el banquete de fiesta son símbolos de esta vida nueva, pura, digna, llena de alegría, que es la vida del hombre que vuelve a Dios y al seno de su familia, que es la iglesia. Vuelve a su familia, que es la iglesia en nuestro caso. Solo el corazón de Cristo, que conoce las profundidades del amor de su Padre, pudo revelarnos el abismo de su misericordia de una manera tan llena de simplicidad y de belleza. La maravillosa parábola del hijo pródigo. Mira, te recomiendo que eches una mirada a la parábola. Está en el capítulo 15 de San Lucas. A la luz de este número 1439 que acabamos de exponer. Y en general, toda esta parte de las diversas formas de penitencia en la vida cristiana, pues incluso podrías hacer una lista de formas de penitencia, de obras concretas que a lo mejor tú realizas y no le das ese sentido de penitencia. Y sí lo tiene. Y entonces puedes hacerte un plan cómo poder hacer obras de penitencia una vez que hayas alcanzado la penitencia interior, como vimos, que es la fundamental, la que da sentido a todas las demás obras de penitencia. Una vez que tengo esa animi cruciatus, la aflicción del espíritu, y la compunctio cordis, arrepentimiento del corazón, que nos hablaba el número 1431, una vez que tengo eso, ya, ¿qué obras puedo realizar entonces? Pues ahí, a partir del número 1434, hay muchas. Ya el 1430 te menciona varias. Lo que hacían antiguamente era vestirse de saco y ceniza, ¿no? Pero sí podemos hacer, por ejemplo, ayunos, mortificaciones, teniendo como elemento previo la conversión del corazón, la penitencia interior, que es la que da sentido a todo lo demás. Y teniendo, como sustento la Eucaristía, pues en ella se hace presente el sacrificio de Cristo que nos reconcilió con Dios. Como dice el 1436, por ella, por la Eucaristía, son alimentados y fortificados los que viven de la vida de Cristo. Es el antídoto que nos libera de nuestras faltas cotidianas y nos preserva de pecados mortales. Por eso hay que asistir frecuentemente a la Santa Misa, lo más frecuente que puedas, porque te preserva de esos pecados, de esas faltas cotidianas, y te preserva de los pecados mortales. El capítulo de hoy, verdaderamente muy bonito lo que nos expone el Catecismo de la Iglesia Católica. Bien, estamos llegando al final de nuestro programa.
Siempre te pido la doble limosna, limosna espiritual, rezar por nosotros, encomendarnos para que seamos fieles. Hoy verdaderamente muy bonito lo que nos expone el Catecismo de la Iglesia Católica. Bien, estamos llegando al final de nuestro programa. Siempre te pido la doble limosna, limosna espiritual, rezar por nosotros, encomendarnos para que seamos fieles, para que seamos dóciles a Dios siempre, cumplamos en todo su voluntad y podamos así transmitirte de la mejor manera la doctrina cristiana. Y por otra parte, la limosna material, que además, si la ofreces con ese espíritu de penitencia, nos ayudas y además expías tus pecados, dos por uno. Te pongo nuestra necesidad delante, pero tienes libertad para ayudar a quien quieras, diríamos, ¿no? Yo te expongo que aquí también puedes hacer el bien ayudándonos para difundir el Evangelio, la doctrina de la Iglesia, a través de esta, de nuestra radio, de la Virgen Santísima, NSE Radio. Bien, pues esta vez te pido, encomiéndame especialmente a mí, y les dejo la bendición sacerdotal, la bendición de Dios Todopoderoso, Padre, Hijo y Espíritu Santo, descienda sobre ustedes y permanezca siempre. Les emplazo para el próximo jueves, si el Señor así nos lo permite.

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0: Dios es ese ser profundo, sustento de todo cuanto existe. Dios es ese único y eterno motor, fuego, único y eterno motor de la vida, de la bella, de la hermosa. Solo la puede estropear mi personalidad. Queriendo romper mi ser al vivir la maldad.
1: Reverendo Padre Rodrigo Molina, inspirador de NSE Radio.

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1: 10 de la noche y 2 minutos.
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4: ¡Abuelita, abuelita! ¡Una buenísima noticia!
5: A ver, a ver.
4: Queremos que tú seas la primera en saberlo.
5: ¿Qué será? ¿Que estáis tan contentos? Me parece que lo estoy adivinando.
4: ¡Vamos a tener un hermanito!
6: Todo lo que vamos a jugar, ¿verdad, abuelita?
5: ¡Claro que sí!
7: ¿Sabes, Belén? Creo que papá está muy preocupado. Ayer en la mesa casi no hablaba. Mamá me dijo que hay problemas en la fábrica. ¿Tú crees que se va a quedar sin trabajo? Pues no lo sé, pero a lo mejor podemos ayudarle a buscar otro.
8: Y rezar, rezar mucho.
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9: Amigos, hoy el tema que nos ocupa en este espacio, en familia, directamente unido a la familia, es el tema de la drogodependencia, familia y toxicodependencia, una reflexión que creemos muy necesaria en nuestro mundo de hoy. Estamos con Amelia Martínez.
10: Hola, ¿qué tal? ¿Cómo estamos?
9: Amelia es madre de familia y bueno, como todos nosotros ha oído hablar, quizás desde también personas conocidas que están sufriendo en su familia el tema de que un hijo drogodependiente, ¿no? Y que realmente es una cosa que merece toda nuestra atención, es reflexionar en las causas, de dónde viene este fenómeno, poder comprender mejor a las personas y buscar soluciones, que al fin y al cabo es lo que nos interesa.
10: Es indudable que las familias que tienen un problema de estas características están sufriendo muchísimo, y nuestra intención hoy es dar un poquito de luz y un poquito de orientación sobre cómo, cuáles son las causas y cómo podemos un poco ocuparnos de este gran y grave problema.
9: Mira, precisamente en el amplio y complejo fenómeno de la droga, de la toxicodependencia es a lo mejor más amplio, porque hay otro tipo de productos que también crean dependencias, aunque no entran en la definición de droga, que vamos a escuchar después. No son pocos los temas sobre los cuales podríamos reflexionar aquí, pero hemos elegido justamente este de la relación entre familia y toxicodependencia. Este tema, Amelia, sabes que preocupa y atrae el interés de varias instancias sociales y también pastorales de la Iglesia. De hecho, del 21 al 23 de noviembre del año 91, por ejemplo, el Pontificio Consejo para la Pastoral de los Agentes Sanitarios, o sea, en plan de salud, convocó en Roma una conferencia internacional con el título específico de, muy, muy hermoso, ¿no? Dice, contra spem in spem, es decir, contra toda esperanza, esperamos, ¿no? Droga y alcohol contra la vida, es decir, una llamada a la esperanza, ya que siempre es posible salir. En este encuentro no faltaron contribuciones de gran realce de las diversas facetas del fenómeno de la droga y de la familia.
10: El encuentro ha sido llamado también en el vértice tanto por el número restringido de los participantes como por el hecho de que se trata de personas casi todas empeñadas en el contacto directo con los toxicodependientes. Esto es muy importante porque si no tenemos ese contacto directo con las personas que tienen el problema, pues es hablar por hablar, ¿no?
9: Sí. Precisamente en este encuentro, que nosotros vamos a leer ahora unas cuantas reflexiones de este encuentro, ¿no? No es nuestra intención suministrar un tratado exhaustivo del problema de la droga, existen ya numerosos y serios estudios a este respecto, sino queremos solamente poner en evidencia algunos aspectos concernientes a nuestra misión educativa y pastoral, y participar además a la opinión pública una preocupación que no es solo una preocupación, ya os digo, está animada por una esperanza, ¿no? Que esto es, creo que las familias lo necesitan mucho, las familias donde se presenta este problema, ¿no? Y queremos, en nombre de la Iglesia, decir cómo se trabaja activamente en el ámbito de la toxicodependencia.
10: Hemos podido constatar en tantos casos que es la esperanza valiente de una real liberación a empujarnos como creyentes y miembros de la Iglesia a sacar adelante este problema. No obstante las dificultades, ese servicio en favor de los hermanos necesitados de solidaridad, de comprensión, de confianza y de ayuda, de mucha ayuda.
9: Sí. Todos nos hemos podido encontrar, personalmente me han pasado varias veces, yo misma he ido al encuentro de personas que veo que se están drogando e intentar hablar con ellas y es ciertamente, ellos mismos me han dicho en algún momento, mire, ahora no es el momento, no, ahora yo no puedo, no soy capaz de seguir una conversación. Y entonces, pues, a lo mejor en otro momento han venido a hablar. Es importante saber que durante este encuentro al que hacemos alusión, pues tuvieron la alegría, estas personas que se congregaron en un congreso, de saludar al Santo Padre Juan Pablo II, estaban en Roma, ¿no? Él estuvo muy cercano a esta acción pastoral y dio su bendición apostólica. Incluso es muy bonito porque él definió este servicio eclesial de ayuda a las familias que tienen problemas de droga como un camino que parte de la desesperación para llegar a la esperanza. Dice que no hubiéramos podido encontrar una expresión mejor, ¿no? Por eso, pues la hemos tomado también como título realista y adelantador de esta reflexión sobre familia y toxicodependencia. Amelia, creo que sería muy interesante comenzar preguntando a un especialista que nos defina bien qué es la droga, para que quede claro a nuestros oyentes.
10: Sí, sería
9: importante. Sería muy útil, ¿no? Sí. Vamos a pedírselo al doctor Luis Riesgo, que como sabemos es orientador familiar y psicólogo.
11: La Organización Mundial de la Salud define la droga como toda sustancia que, introducida en el organismo por diferentes mecanismos de administración, va a actuar sobre el sistema nervioso central, produciendo una alteración de tipo físico, intelectual, experimentación de nuevas sensaciones y o modificación del estado psíquico del sujeto. Por su parte, Eduardo Baselga ofrece esta definición. Drogas son sustancias, fármacos o productos químicos en la mayoría de los casos, que actúan sobre el sistema nervioso central a nivel psíquico, capaces de estimular o inhibir sus funciones con posibilidades de originar tolerancia y dependencia psíquica o física. Desde el punto de vista práctico, podemos considerar droga, siguiendo a Octavio Aguar, a cualquier sustancia que altere el estado emocional, la percepción o la conciencia y que es usado indebidamente, causando perjuicios al individuo y a la sociedad. Nos hallamos, pues, ante un gravísimo problema, la drogadicción, siendo lo más triste de todo que muchos de los casos de drogodependencia se han iniciado en la misma puerta del colegio.
9: Sí, realmente es increíble, ¿no?, pensar que en la puerta del colegio, y qué razón tiene don Luis Riesgo, y además, como orientador familiar, ha debido recibir en su despacho, pienso, demasiadas familias afectadas por este problema.
10: Exactamente, que pase esto en la puerta del colegio, cuando las familias nos creemos que en el colegio los niños están seguros, están a salvo, que los profesores los están educando y que no hay ningún problema, pues es un gran dolor.
9: Mira, precisamente hoy la familia comparte la tarea de la educación con tantas otras instituciones y agencias educativas. ¿Pero qué pasa? Que faltan entre estas muchas veces la necesaria unión y coordinación. No basta con que una familia, como tú estás diciendo, confíe la educación de sus hijos a un colegio, a un club de deporte, a una asociación, sin estar encima. Los padres han de estar interesados, han de ir a visitar ese colegio, ese club, conocer a las personas, ver el ambiente que se encuentran, ¿no? Y sobre todo, yo creo, formar a sus hijos para que ellos tengan unos criterios, sepan. Muchas cosas podríamos hablar aquí, pero en este primer momento, Amelia, se me ocurre, tú como madre de familia seguro que me lo vas a confirmar, sepan conseguir, aunque sea muy duro, que sus hijos sepan decir no a un gusto, a una cosa que les apetece. Y para lograr eso, que es casi heroico en un niño, en un joven, imagínate que le presentan gratis, porque estas drogas a la puerta del colegio se las van a dar gratis en forma de caramelos, de como sea, ¿no? Entonces, ¿cómo tengo yo que haber educado a un hijo para que ese hijo sea inteligente y tenga fuerza de voluntad para decir no? Bueno, o para guardárselo en el bolsillo para que el otro le claro, deje en paz y tirarlo a la basura, ¿eh?
10: Es un problema muy complejo, por eso realmente es un problema tan grave en la sociedad. Porque primero hay que pensar que hay que educar a este hijo ya desde casa. Desde casa a decir no tal vez a las pequeñas cosas, decir no a un caramelo, tal vez, ¿no? Claro, eso es difícil. Por otra parte, es muy importante, indudablemente, el carácter que cada niño tiene. Ha comentado el tomarlo y guardárselo en el bolsillo.
9: O sea, pues recibirlo, ¿no?
10: Recibirlo, si porque le dé vergüenza, tal vez, delante de los demás. Decir
9: creo que
10: no.
9: Es una salida bastante buena.
10: Es una
9: buena
10: salida política, podríamos decir, y no lo toman. No importa,
9: pues
10: es
9: yo
10: que
9: me acuerdo, te voy a decir que en el colegio, yo tengo la experiencia personal de compañeros que me habían dado un poquito de hashish, me parece que era, así envuelto en papel de plata, me acuerdo perfectamente. Y bueno, en aquel momento es verdad, uno eres pequeño y te da vergüenza decir que no quieres ser distinto de los demás.
10: Claro.
9: Y yo me lo guardé, recuerdo que incluso lo puse en la nevera de mi casa, en el frigorífico, y ahí estuvo varios días hasta que tuve la iluminación divina de tirarlo a la basura.
10: Exactamente.
9: Pero que bueno, otros muchos, pero eso porque me iluminó el ángel de la guarda. Lo mismo podía, por mera curiosidad, habérmelo tomado.
10: Exactamente.
9: Entonces esto es lo grave.
10: Esto es lo grave. Entonces es realmente una formación de la familia muy... Y como usted comentaba también anteriormente, el hecho de que los padres tengan conciencia cuando tienen un hijo, cuando tienen varios hijos, de que la vida ha cambiado y de que el padre tiene que estar no encima, no detrás, pero sí un seguimiento, dependiendo de la edad, por supuesto, más cercano o más lejano en la adolescencia, porque te quieren ver menos tus hijos. Pero siempre es como un ángel de la guarda que está ahí presente, pues a la salida del colegio, viendo quiénes son sus amigos, intentando hacer fiestas y conocer a sus amigos, intentando por cualquier motivo irles a buscar al colegio, llevarles a esa fiesta, llevarles para realmente conocer cuál es el ambiente que está viviendo tu hijo, ya desde pequeño, porque realmente, como nos ha dicho aquí el profesor Riesgo, este problema muchas veces nace en la escuela de una forma muy grave, porque es gratuita, por tanto es fácil y porque abarca unas edades muy difíciles, como por ejemplo la adolescencia.
9: Muchísimo. Sobre todo yo creo que, Amelia, bueno, depende, cada uno hemos tenido una experiencia en un colegio diferente, ¿no? A lo mejor en un colegio de religiosas y en todavía otro ambiente, pues no se daba tanto esa tentación. Como tú has dicho, estamos en otros tiempos. Y yo recuerdo, yo te digo, pues en un colegio bueno, pero que no era religioso. Y ahí el hecho de un factor que origina que muchos jóvenes empiecen ya incluso como adolescentes con temas de droga, es el mimetismo, el hecho de imitar, formar parte de un grupo. Y si yo no formo parte de ese grupo, ya me siento algo raro y me siento mal, porque es una edad en que uno está inseguro. Necesitas formar parte de un colectivo, ¿no? Entonces aquí queríamos reflexionar con este informe preparado en este Congreso de la Iglesia por personas que están en continuo trato con toxicodependientes y saben y quieren estudiar a ver dónde ha nacido el problema para justamente cortar a tiempo, ¿no? Entonces dice que mucha responsabilidad en este sentido de los padres y educadores, que deben conseguir coordinarse con la educación que recibe el hijo en la escuela, enterarse de lo que le están, hablar con él en confianza, saber cuáles son los criterios que va adquiriendo ese chico o esa chica, porque se los van enseñando en el colegio, bien sea profesores, que a veces no tienen buen criterio, ya sea amigos. Y entonces yo creo que lo más grave que puede pasar es la falta de diálogo. Si el joven llega a su casa, y como los jóvenes suelen ser provocadores en esas edades, ¿no? Y entonces pues llevan la contraria por llevarla y tal, todos lo sabemos. Entonces a lo mejor le dice a su madre, sí, sí, ¿sabes que me he drogado hoy? A lo mejor así, en plan de provocación, aunque no sea verdad. Esto pasa. Y entonces a lo mejor la madre pues le dirá, ¡ay, qué horror, no me hables más de esas cosas! El chico ese, a lo mejor, lo que estaba haciendo con esa provocación era buscar saber más sobre el tema. Era hablar con su madre. Lo que pasa es que tienen una forma muy peculiar los adolescentes de hablar. Muchas veces en forma de rebeldía. Hay que saberlo entender. No cortar el tema.
10: O tal vez el joven lo que quiere es saber qué piensan los padres,
9: claro,
10: sobre ese
9: tema.
10: ¿Cómo
9: reaccionaría?
10: Y cómo reaccionaría ante el hecho de que ellos se drogaran. Porque claro, en ese momento ellos lo ven como una forma de ser como los demás, ¿no?
9: Exacto.
10: Y a lo mejor están buscando en cierta medida una complacencia, que los padres digan, pues no pasa nada.
9: Exacto.
10: Y bueno, pues ahí los padres tienen que ser lo suficientemente psicólogos como para interpretar que el hijo te está pidiendo información y ayuda. Y bueno,
9: y criterios fuertes, también criterios seguros. Amelia, tú no has vivido esto de que, aunque nos hayamos podido equivocar todos en la adolescencia en muchas cosas, nos ha hecho mucho bien ver que nuestros padres tenían las ideas muy claras al respecto, es decir, que no nos daban la razón.
10: Indudablemente. Lo que buscamos cuando éramos jóvenes, y lo que buscan los jóvenes, imagino que lo buscarán los de toda la historia, es seguridad.
9: Exacto.
10: Es seguridad y unos criterios fuertes por parte de sus progenitores. No buscan que ser unos compañeros, no buscan... Se habla mucho de ser amigos de los hijos. Bueno, indudablemente tenemos que ser amigos, pero unos amigos entre comillas,
9: sí,
10: porque ellos se buscarán sus propios amigos,
9: claro,
10: amigos que tendrán su edad, serán de cronológicamente como ellos,
9: claro,
10: de sus años.
9: Claro.
10: Los padres nunca, por jóvenes que sean, y a veces hay padres que se llevan solamente 20 o 20 y pocos años con sus hijos y se creen que son
9: amigotes. Pero pues, no se trata de eso, ¿verdad?
10: Pues no se trata de eso. No. Se trata realmente que de cualquier edad los padres tienen que dar unos consejos y unas directrices serias y sólidas para que los hijos capten que eso es el camino.
9: Totalmente. Seguridad es la palabra clave. Y yo creo que a seguridad está unida la palabra confianza. Que los hijos... No quiere decir que se tomen confianzas con sus padres en el sentido de responderles mal y eso, no. Pero sí de tener confianza con ellos para poder hablarles de un tema delicado en un momento dado. Porque este ejemplo que he puesto así para lanzar la conversación, me temo que no se suele dar. Es decir, que lo normal no es que el hijo venga a casa y diga, ah, me he drogado. Esto, yo te digo, alguno que sea así un poco provocador o ¿qué te pasa? ¿Por qué estás así? Que le conteste así para ver qué pasa, ¿no? Lo normal es que se calle, y que se calle quizás durante muchos años, y que los padres vean que en su hijo algo extraño, algo que está ocurriendo y que no les dice nada, y que está bloqueada la comunicación, ¿no? Entonces ahí vamos a ver un poquito lo que ocurre.
10: Los más media, por ejemplo, ejercen un influjo con frecuencia negativo.
9: ¿A qué te refieres con los más media para los oyentes que no
10: pues
9: sepan?
10: Pues todo lo que decir. Es la información de televisión, de radio, de vídeos, de ordenador. Estos temas que ya los hemos tocado otras veces, por no repetirlo hoy, pues toda esa influencia que ellos tienen ajena a la familia y ajena a lo que es propiamente el colegio, ¿no? Lo que viene pues por la tecnología, por así decirlo, ¿no? Pues no siempre esta influencia no siempre es positiva, sino desgraciadamente a veces es un poco negativa. Y les dan una mentalidad que favorece también la difusión de la toxicodependencia, sobre todo en el mundo juvenil.
9: ¿Y esto cómo lo hace? ¿Cómo se presenta esta influencia?
10: Pues esto puede ser con mensajes directos e indirectos y a través de la industria del espectáculo para los jóvenes. Es decir, crean modas, proponen ídolos y definen la normalidad, una normalidad entre comillas, por medio de un sistema de pseudovalores, es decir, se inventan esos valores que ese mundo quiere dar para que los jóvenes consuman, pero no, claro, los valores que son de verdad. No conviene olvidar, además, la violencia cotidianamente suministrada al público por medio de ciertos vídeos, cassettes, etcétera.
9: Es verdad. Los jóvenes hoy son como un poco... como diríamos, amenazados, son cotizados por una serie de, ya lo sabemos, de intereses económicos fortísimos, como son todo lo que afecta a las grandes ganancias económicas con este vicio de la droga, y ellos caen fácilmente. Hemos comentado antes cómo un niño al salir del colegio, un adolescente, pues es muy fácil que le ofrezcan caramelos o alguna droga más o menos disimulada y que sobre todo la presión social, la presión de los amigos haga que se les ponga muy difícil el decir que no. Entonces, yo quisiera antes de continuar que tú nos, como madre, y que ya en la educación de tu hija pequeña ya lo estás viviendo, para que tú hables con los padres que nos están escuchando, ¿cómo se puede conseguir de un niño que aprenda el niño a decir que no? A ver, muchas veces les decimos a nuestros hijos, y eso está bien, ¿no? Si alguien te habla por la calle, te he dicho mil veces que no le respondas, que no lo sigas, porque claro, supongamos un niño ya que va al colegio solo, ¿no? Entonces, yo pregunto, a ver, ¿cómo se ha de hacer eso para que tampoco sea una cosa excesiva y que ya el niño ya acabe como traumatizado de que le va a pasar algo en cualquier momento y que sea una exageración? ¿Cómo lo ves? ¿Es factible?
10: Exactamente, o sea, tampoco hay que crear el miedo y ya el niño va a pensar que todo el mundo es malo por la calle, que tampoco se trata de esto. Pero sí, desde muy pequeños, pues repetir mucho, porque los actos, pues repitiéndolos se acaban adquiriendo, son hábitos, repetir mucho, pues que no hable con desconocidos, sobre todo que no reciba nada de desconocidos, que no se lleve nada a la boca de desconocidos, que tal vez en estos años pequeños, pues claro, es lo que puede ocurrir, ¿no?
9: Totalmente.
10: Y por otra parte también en la educación diaria enseñarle a decir que no a pequeñas cosas, pues a decir que no, pues a lo mejor pues no toma chocolate ese día o no ve los dibujos animados ese día, que los niños vayan viendo que hay cosas que están bien, que están mal, o que se pueden hacer, o que no se pueden hacer.
9: Y que aunque, incluso, vamos a ver, nos das dos ejemplos interesantes. Chocolate, dibujos animados. Cosas que para un niño están bien, pero que él debe aprender a usarlas con medida.
10: Exactamente.
9: ¿No?
10: Exactamente.
9: ¿Y cómo le haces tú entender a un niño que, y sin que sea un castigo, ¿eh? No estoy hablando ya, porque el castigo también es muy lícito en ese caso. Mira, te has portado mal, pues por lo tanto hoy, lo siento, pero no vas a poder tomar esto que tanto te gusta, sino que vas a tomar otra cosa, ¿eh?
10: ¿Cómo le haces ver a un niño que esa es la medida de las cosas?
9: Sí.
10: Bueno, es complicado, porque es complicado. Yo lo que intento es las cosas que son lícitas, que son buenas, pero que bueno, que un poquito, pues creo yo que están bien. Es,
9: has portado mal, pues por lo tanto hoy, lo siento, pero no vas a poder tomar esto que tanto te gusta, sino que vas a tomar otra cosa, ¿eh?
10: ¿Cómo le haces?

0: pues que ya es suficiente. Y bueno, veo que sí que va entendiendo el tema de las cantidades, que es suficiente, que más sería mucho, mucho no. Bueno, ves que lo van entendiendo. Si tú intentas formar al niño, bueno, día tras día, ves que ellos van entendiendo que una cantidad suficiente es la justa y va bien, y que más no está bien, más no es correcto.
1: Claro. Otra forma de aprender, lo que es triste, pero que es la tónica de muchos niños, es aprender por propia experiencia de una tremenda indigestión, pues que aquel chocolate que se comió una barra completa, pues le sentó como un tiro, como
0: claro,
1: se dice aquí en
0: España. Claro, sería otra, pero sería, bueno, es una forma de aprender.
1: Es una forma un poco dolorosa,
0: pero dolorosa.
1: Pero que en la vida a veces es necesaria. Ojalá que todos los niños pudieran experimentar de una manera u otra. Ojalá que sea de una forma preventiva, sin que les pase a ellos nada, pero lo malo que es abusar, buscar las cosas viciosamente. Porque si un niño desde pequeñito se acostumbra a tener pequeños vicios a su alcance, es la mejor preparación para que cuando llegue esa oferta a la puerta del colegio de una droga, que eso es lo más probable en el mundo de hoy, ese niño diga que sí, es que será la lógica de su vida. Y todo esto será, Amelia, dime tú para mí si no es así, si él, no tanto por los sermones que le hayan dado sus papás, sino por el ejemplo que haya visto en sus papás. Si él ha visto a sus padres fumando todo el santo día, viendo la televisión sin ningún tipo de escrúpulos, etc. Es decir, que sus padres a sí mismos nunca se dicen no, o incluso haber visto a su padre o a su madre tomar alcohol un poco más de la cuenta, que hay muchos que son así. Entonces, ese niño, ¿qué defensas tiene para saber que le están ofreciendo algo malo y que él tiene que decir no?
0: Es indudable que el ejemplo que ofrece la familia, lo hemos comentado en muchos programas, es el primer escalón que los padres tenemos que ser conscientes que, bueno, que ha llegado nuestro espejo con nuestros hijos, y que no nos podemos permitir ningún tipo de licencia, por decirlo de alguna manera, de decir, bueno, da igual aunque lo haga mal. No da igual porque tú lo hagas mal y te perjudique a ti mismo, sino es que además estás perjudicando a tu hijo, lo cual es mucho más grave, porque sobre todo cuando son pequeños son como una esponja y no captan realmente lo que está bien o mal, sino que lo ven y lo asimilan como algo en principio bueno. Uh-huh. Entonces, el ejemplo que los padres den a los hijos, eso es incuestionablemente lo primero. Y desde luego los padres deben quitarse cualquier tipo de vicio o cualquier tipo de, si son por supuesto adictos a cualquier tipo
1: sustancia,
0: de sustancia,
1: este caso, claro.
0: Por supuesto, lo primero que hay que hacer sería no hacerlo. Eso sería el primer paso, aunque no nos debemos olvidar que también los hijos o los niños o los adolescentes de padres que no tienen estos vicios también pueden caer.
1: También es verdad.
0: En este mundo de la droga y de las toxicodependencias.
1: Así es. Hay mucho por hablar en este tema. Queríamos hoy hacer esta breve introducción, continuaremos en otra ocasión en el programa En Familia hablando de la droga, pero hoy me parece interesante recordar unos comentarios del Santo Padre Juan Pablo II, que ha precisado la diferencia entre el recurso a la droga y el recurso al alcohol. Pienso que esto es interesante,
0: sí,
1: oírlo incluso a nuestros oyentes. ¿Lo quieres leer?
0: Bueno, esta diferencia es muy importante, ¿no? Mientras, en efecto, un uso moderado del alcohol como bebida no va contra prohibiciones morales y es de condenar solamente el abuso sí, por supuesto, el drogarse, al contrario, es siempre ilícito, puesto que comporta una renuncia injustificada e irracional a pensar, querer y actuar como personas libres. Para lo demás, el mismo recurso bajo indicaciones médicas a sustancias psicotrópicas para mitigar, en bien determinados casos, sufrimientos físicos o psíquicos.
1: Como la morfina, por ejemplo, se está refiriendo aquí el Papa a drogas que son de uso médico, ¿eh?
0: Ha de tenerse a criterios de gran prudencia, hemos de tener gran prudencia con esto, para evitar peligrosos hábitos y otras formas de dependencia. Este es el discurso del Santo Padre a los participantes en la sexta conferencia internacional promovida por el Pontificio Consejo para la Pastoral de los Agentes Sanitarios.
1: Ciertamente un tema que a todos nos preocupa, y aquí hemos visto, pues eso, por ejemplo, una pequeña diferencia para que los padres lo tengan muy claro, de la maldad que lleva dentro el hecho de el consumo de droga, sea cual sea. En el próximo programa, pues hoy ya

0: No nos queda tiempo, explicaremos los diferentes tipos de droga que existen, el por qué no se puede hablar de drogas blandas como de una cosa que se puede utilizar sin ningún peligro, y veremos también otros problemas, como son sobre todo las causas, quiénes son los más, ¿cómo decir?, los más amenazados por este tipo de vicio, de dependencia que destroza tanto a la persona, a la familia y a la sociedad. Amelia, si te parece bien, nos despedimos por hoy de nuestros amigos. Yo creo que les hemos dejado un buen mensaje en cuanto a la educación de los hijos, cómo eso ya se hace desde el principio.
1: Desde luego, desde el principio hay que estar encima, siguiéndolos, y bueno, siguiéndolos siempre, ¿no? Los padres saben que eso es para toda la vida.
0: Amigos, nos despedimos de ustedes hasta el próximo encuentro en Familia.

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Música de Salvador Goenaga. Por propia experiencia, he podido comprobar que los últimos instantes, antes de morir, no son los más oportunos para prepararse. Poco tiempo antes de salir la tercera edición de este libro, un accidente súbito e imprevisto de mi enfermedad, dice el autor, me puso a las puertas de la muerte. Durante varias horas estuve a punto de morir. A veces perdía el habla, la vista, el movimiento, pero no perdía el oído. Yo me daba cuenta de lo que ocurría y esperaba el desenlace de un momento a otro. Y sin embargo, y esto es lo notable, mi actitud era totalmente pasiva, insensible e indolente. A pesar de mi formación religiosa y espiritual, no se me ocurría aprovechar aquellos momentos que yo creía eran los últimos para renovar el arrepentimiento de mis pecados, hacer actos de amor de Dios o de resignación a su voluntad. No hacía nada, sino esperar el fin. Pero tan tranquilo e impasible, como si se tratara de cualquier bagatela. Y no me hubiera impresionado lo más mínimo, aunque hubiese oído hablar claramente de mi próxima muerte. Cuando recibí los sacramentos que previamente había pedido, lo hice de un modo semi-inconsciente y maquinal. ¿Con qué fervor debería haber comulgado en aquellas circunstancias? Pero en realidad fue con tan escaso conocimiento que ni me acuerdo de haber recibido entonces al Señor. Cuánto me alegro de haber mejorado después para poder dar a conocer esta experiencia personal. Yo no sé si a todos los moribundos les pasará lo mismo. Ciertamente son muy variadas y distintas las circunstancias y los temperamentos, pero por lo que he observado en el ejercicio de mi ministerio, dice el autor, como sacerdote, me inclino a pensar que casi todos los que mueren pasan durante unas horas o minutos antes del desenlace por ese estado de indolencia, pasividad y cansancio. Por eso, me parece francamente necio y peligroso el contar con ese tiempo para prepararse a la eternidad. E insisto, con el mayor interés, nadie deje su preparación para última hora. En esos momentos no están las facultades despejadas para nada que requiera un poquito de atención. Lo que se debe hacer es prepararse en cuanto haya algo de gravedad, aunque no sea muy probable ni próxima a la muerte. Mejor aún, y esto es lo que Jesucristo tanto recomendó, es que estemos siempre preparados. Porque como nos dice él en el capítulo 25 de San Mateo, no sabéis el día ni la hora. Sencillamente, la preparación para la muerte ha de ser toda la vida, cumpliendo siempre la voluntad de Dios, haciendo obras buenas, evitando las malas, arrepintiéndose pronto y sinceramente de los pecados cometidos. Otra lección práctica que podemos sacar de esta experiencia mía es lo útil, utilísimo que resulta el ayudar a los que se hallan en este estado diciéndoles al oído, despacito, breves oraciones, jaculatorias como Jesús, en ti confío. Como es sabido, ellos oyen y sienten lo que se les dice, aunque parece que no conocen ni responden. No hace falta gritarles, sino que basta con decirles suavemente al oído las plegarias más oportunas para esa circunstancia, ya que en aquellos momentos carecen de iniciativa para hacerlo,
por esa pasividad e insensibilidad que los domina. No es ya el momento de dirigir muchas explicaciones y palabras, no, sino breves invocaciones a Jesús y María, petición de ayuda y de perdón, actos de fe, esperanza y caridad, de confianza y de aceptación de la voluntad divina, todo con frases breves, pues en esos momentos justo antes de morir no hay capacidad para largos razonamientos.

La Biblia nos invita, en muchos lugares, a prepararnos a comparecer ante nuestro Dios. Aquí tengo una cita del profeta Amós, capítulo 4. Prepárate a comparecer ante tu Dios. Cuando sospeches que te encuentras mal o te lo indiquen quienes te rodean, apresúrate a recibir los auxilios que el Señor bondadosamente te proporciona. ¿Puede haber mayor locura que no querer estos auxilios cuando son tan necesarios y tan consoladores? ¿Acaso no llamas al médico y tomas medicinas cuando las necesitas? ¿Que se va a asustar el enfermo? ¿De qué? ¿Cuántos hay en el infierno porque esos familiares que se creían tan caritativos no quise asustarlos y no les dieron la oportunidad de prepararse a la muerte? Aunque no recibas los sacramentos, te llegará tu hora. Dime, ¿te gustaría comparecer ante Dios sin preparación ninguna? En cambio, qué tranquilidad, qué alivio siente el enfermo que tiene sus cuentas arregladas. Ánimo y confianza, que aún la vida más mala puede ser reparada con un arrepentimiento sincero al final. Pero no esperes la última hora para recibir los sacramentos. Habiendo cierta gravedad, deben recibirse. Aunque exista la posibilidad de sanar, mejor es recibirlos varias veces que no exponerse a morir sin ellos, ¿verdad? Nunca desprecies la misericordia de Dios. ¿Qué sabes? Quizás sea la última oportunidad que te proporciona. ¿Acaso después será ya tarde? Lo primero, haz una buena confesión, preparándote bien antes. Todos tus pecados se te perdonarán por los méritos infinitos de Cristo. Después, recibe con fervor su cuerpo en la comunión. Él es fortaleza, es medicina, y si has de partir para el cielo, te sirve de provisión para el viaje. Por eso se llama viático. Estos dos sacramentos de confesión y comunión puedes y debes recibirlos otras muchas veces, no solo antes de morir. Por eso nunca deben asustar. Sin embargo, la predilección de Jesús por los enfermos no se contentó con estas ayudas, sino que le movió a instituir un sacramento especial para cuando los enfermos se encuentran más necesitados. Este sacramento es la Santa Unción. Lo puedes leer tú mismo en la carta de Santiago. En el Nuevo Testamento dice así: ¿alguno entre vosotros enferma? Haga llamar a los presbíteros de la iglesia y oren sobre él, ungiéndole con óleo en el nombre del Señor. Y la oración de la fe salvará al enfermo, y el Señor le aliviará, y los pecados que hubiere cometido le serán perdonados. ¡Qué fácil! ¡Qué hermoso es esto! Unción santa, dulce y suave, que levanta el ánimo y da fortaleza para sufrir la enfermedad y aceptar lo que Dios quiera disponer. Con la unción de enfermos también se limpian las reliquias de los pecados y aún da la salud corporal si conviene para la salvación del alma. Y es que la Iglesia es madre, por eso tiene con los enfermos graves una condescendencia maternal. Pues, fíjate, cualquier sacerdote puede darles la bendición apostólica con indulgencia plenaria
esa que se puede ganar en el mismo momento de la muerte. De esta forma, tu Padre Dios quiere que entres en el cielo sin pasar por el purgatorio. ¿Y tú desprecias tantas facilidades y beneficios para ti o para un familiar? No esperes a última hora. Recíbelo todo con tiempo, dándote cuenta, preparándote bien. Aunque no estés muy malo, nada pierdes con asegurar tu alma.

aceptación. Por necesidad natural y por castigo, hemos de morir. Sí, aunque no nos guste la palabra castigo, por castigo del pecado original ha venido la muerte. Por eso el aceptar la muerte, fíjate qué hermoso, es uno de los más perfectos tributos de adoración que podemos rendir a Dios. Mucho le agrada este sometimiento a su voluntad. Ten en cuenta que la vida es la mayor riqueza que posees. Cuando Dios te la pida, dásela con alegría. Esa es la mejor prueba de amor y gratitud. Dar la vida así, sin condiciones ni de lugar, ni de tiempo, ni de forma, ni de modo, y con cuanto en ella se contiene, dar la vida así con absoluta generosidad, con un desprendimiento total, amoroso. Esto es morir de amor. Tú y yo lo podemos hacer desde ahora, diciendo, oh Dios mío, acepto desde ahora, como venida de vuestra divina mano, cualquier clase de muerte que quisierais enviarme, con todas sus penas y dolores, en satisfacción de mis pecados. San Francisco de Sales afirma que quien acepta la voluntad de Dios en el momento de la muerte, esa persona asegura su salvación. Y según San Alfonso de Ligorio, eso sencillamente es morir santamente, aceptar la voluntad de Dios y con un mérito semejante al de los mártires. Además, francamente, podemos pensar, ¿puede haber mayor necedad que oponerse a lo inevitable? ¿Recuerdas las coplas de Jorge Manrique a la muerte de su padre? Es un poema precioso. Y aquí en tres versos nos dice, que querer hombre vivir cuando Dios quiere que muera es locura. Aquí estoy, Señor. Cuando te plazca, puedes llamarme. Tú eres el dueño de la vida. De ti la he recibido. Cuando quieras, puedes pedírmela.

tronchando en flor. Una vida joven que se troncha, qué pena. Se dice, ahora que comenzaba a vivir, cuando había tantas esperanzas de felicidad. En realidad, Dios sabe muy bien cuándo está maduro cada uno de los frutos que quiere coger. Si por vivir más te vas a condenar, ¿qué escogerías tú? ¿Qué más da vida larga que corta? Lo único que importa es vivir y terminar en gracia. Por eso más vale una vida breve, inocente, que una vida larga y culpable. ¿No lo has pensado nunca? Dios, al juzgarnos, no se fijará en los muchos años, sino en las buenas obras. A veces, le agrada al Señor cortar flores tiernas para trasplantarlas a los jardines celestes antes de que se marchiten en el mundo. Nos dice el libro de la sabiduría en la Biblia, capítulo 4. Fue arrebatado para que la malicia no pervirtiese su inteligencia. Su alma era grata al Señor. Por esto se dio prisa a sacarle de en medio de la maldad. ¿Qué aprovecha vivir mucho tiempo cuando tampoco nos enmendamos? La siempre nos enmienda, a veces añade pecados. Por eso, Santa Teresa del Niño Jesús, que como saben murió a los 24 años, aceptando totalmente la voluntad de Dios, escribió esto: el amor puede suplir una larga vida. Jesús no mira al tiempo, porque Él es eterno. Solo mira y atiende al amor. El libro de la sabiduría añade: llegado en poco tiempo a la perfección, vivió una larga vida. La santidad no se mide por años. No olvides que nuestro fin, nuestro premio, nuestra felicidad no están aquí. Están allá en las alturas. Por eso la vida más corta quizá es la mejor, porque conduce antes a la eternidad.

Separación temporal. La separación temporal de los seres queridos nos apena, pero no debe apenarnos demasiado, porque no es definitiva esta separación. Con la gracia de Dios, todos algún día nos reuniremos en el cielo. La separación es breve. Después, para siempre juntos, inmensamente felices. Apenarnos demasiado, porque no es definitiva esta separación. Con la gracia de Dios, todos algún día nos reuniremos en el cielo. La separación es breve. Después, para siempre juntos, inmensamente felices. Lo que sí nos debe apenar es que una persona no muera en gracia. Ahí sí que hay motivos. Pero esto nunca lo sabemos. Fíjate, cuando uno marcha a recibir una gran herencia, a donde le seguirán después los suyos, poco les importa a todos esa breve separación. Los lazos de cariño no se destruyen, sino que en la otra vida se ennoblecen. Y así, los que van antes al cielo se preocupan de orar e interceder por los que en la tierra quedamos. No te preocupes demasiado por los problemas temporales tuyos. Arregla lo que puedas. Encomienda al Señor lo que no puedas. Y ocúpate de lleno de lo que viene, cuya importancia es mayor que la de todo lo que aquí dejas. Es decir, ocúpate de lleno del cielo. Hay personas que se inquietan por el porvenir de los suyos creyéndose indispensables. No saben que la providencia divina de su Padre, Dios, tiene medios imprevistos para resolver todos los problemas

Hasta aquí ha llegado el capítulo 11, titulado Cómo prepararme a la muerte. Este ha sido un capítulo más del audiolibro El Kempis del enfermo, que NS Radio les ofrece con la locución de hermana Carmen Frauca, con Raúl García en el control, con la música de Salvador Goenaga, gran colaborador de NSE Radio.

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1: 11 de la noche y 2 minutos.
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0: Padre, y del Hijo, y del Espíritu Santo.
1: Amén.
0: La gracia de nuestro Señor Jesucristo, el amor del Padre y la comunión del Espíritu Santo estén con todos ustedes.
1: Y con tu espíritu.
0: Hermanos, para celebrar dignamente estos sagrados misterios, reconozcamos nuestros pecados.

0: Yo confieso ante Dios Todopoderoso y ante ustedes, hermanos, que he pecado mucho de pensamiento, palabra, obra y omisión. Por mi culpa, por mi culpa, por mi gran culpa. Por eso ruego a Santa María, siempre Virgen, a los ángeles, a los santos y a ustedes, hermanos, que intercedan por mí ante Dios nuestro Señor. Dios Todopoderoso, tenga misericordia de nosotros, perdone nuestros pecados y nos lleve a la vida eterna.
1: Amén.

0: Oh Dios, que muestras la luz de tu verdad a los que andan extraviados para que puedan volver al buen camino, concede a todos los cristianos rechazar lo que es indigno de este nombre y cumplir cuanto en él se significa. Por nuestro Señor Jesucristo, tu Hijo, que vive y reina contigo en la unidad del Espíritu Santo y es Dios por los siglos de los siglos.
1: Amén. Amén.
2: Lectura del libro del Éxodo. En aquellos días subió al trono de Egipto un faraón nuevo, que no había conocido a José, y dijo a su pueblo: Mirad, el pueblo de Israel está siendo más numeroso y fuerte que nosotros. Vamos a vencerlo con astucia, pues si no, cuando se declare la guerra, se aliará con el enemigo, nos atacará y después se marchará de nuestra tierra. Así pues, nombraron capataces que los oprimieron con cargas en la construcción de las ciudades Granero, Pitón y Ramsés. Pero cuanto más los oprimían, ellos crecían y se propagaban más. Hartos de los israelitas, los egipcios les impusieron trabajos crueles y les amargaron la vida con dura esclavitud. El trabajo del barro, de los ladrillos y toda clase de trabajos del campo les imponían trabajos crueles. Entonces el faraón ordenó a toda su gente: Cuando nazca un niño, echadlo al Nilo. Si es niña, dejadla con vida. Palabra de Dios.
1: Te alabamos, Señor.
2: Nuestro auxilio es el nombre del Señor.
1: Nuestro auxilio es el nombre del Señor.
2: Señor, no hubiera estado de nuestra parte, que lo diga Israel. Si el Señor no hubiera estado de nuestra parte, cuando nos asaltaban los hombres, nos habrían tragado vivos. Tanto ardía su ira contra nosotros.
1: Nuestro auxilio es el nombre del Señor.
2: Nos habrían arrollado las aguas, llegándonos el torrente hasta el cuello. Nos habrían llegado hasta el cuello las aguas espumantes. Bendito el Señor que no nos entregó en presa a sus dientes.
1: Nuestro auxilio es el nombre del Señor.
2: Hemos salvado la vida como un pájaro de la trampa del cazador. La trampa se rompió y escapamos. Nuestro auxilio es el nombre del Señor, que hizo el cielo y la tierra.
1: Nuestro auxilio es el nombre del Señor.

0: El Señor esté con ustedes.
1: Y con tu espíritu.
0: Lectura del Santo Evangelio según San Mateo.
1: Gloria a ti, Señor.
0: En aquel tiempo dijo Jesús a sus apóstoles: No penséis que he venido a la tierra a sembrar paz. No he venido a sembrar paz, sino espadas. He venido a enemistar al hombre con su padre, a la hija con su madre, a la nuera con su suegra. Los enemigos de cada uno serán los de su propia casa. El que quiere a su padre o a su madre más que a mí, no es digno de mí. El que quiere a su hijo o a su hija más que a mí, no es digno de mí. El que no coge su cruz y me sigue, no es digno de mí. El que encuentre su vida la perderá, y el que pierda su vida por mí la encontrará. El que os recibe a vosotros me recibe a mí, y el que me recibe, recibe al que me ha enviado. El que recibe a un profeta porque es profeta, tendrá paga de profeta. Y el que recibe a un justo porque es justo, tendrá paga de justo. El que dé a beber, aunque no sea más que un vaso de agua fresca, a uno de estos pobrecillos, solo porque es mi discípulo, no perderá su paga, os lo aseguro. Cuando Jesús acabó de dar instrucciones a sus 12 discípulos, partió de allí para enseñar y predicar en sus ciudades. Palabra del Señor.
1: Gloria a ti, Señor Jesús.
0: Amados hermanos, en nuestro Señor Jesucristo y en María Santísima, nuestra Madre. El que dé a beber, aunque no sea más que un vaso de agua fresca, a uno de estos pobrecillos, solo porque es mi discípulo, no perderá su paga, os lo aseguro. Esta hermosa afirmación de Jesús, no perderá su paga, os lo aseguro, encierra un inmenso aprecio hacia aquellos que por preferir solo a Jesús han dejado casa, padre, madre y tantas cosas que se deja en el mundo. Un aprecio grandísimo el de Jesús, grandísimo, grandísimo. Habla de un solo vaso de agua, aunque sea, hacer un favor a uno de esos discípulos es hacérsela al mismísimo Jesús, y con esta insinuación de Jesús, no perderá su paga, encierra una gran promesa y un gran aprecio. ¿Cuánto ama Jesús a aquellos que por él lo han dejado todo, todo? Aquí sobre todo habla Jesús de los mártires, de aquellos que han dado la vida por Cristo, sobre todo, y también de aquellos que se entregan día a día solo a él. No necesariamente de los que están consagrados por el sacerdocio o la vida religiosa, sino a todos, porque ¿quién no puede ser discípulo? ¿Quién, a quién le está denegado este favor? Todos somos discípulos, todos, todos. Por eso, aquí Jesús nos da una invitación a arriesgarse, a ser generosos con Jesús, a ser muy generosos. Por otra parte, aquí el Señor nos habla de lo que significa el amor cristiano en un aspecto muy importantísimo, importantísimo. Aquí Jesús dice: el que quiere a su padre o a su madre más que a mí no es digno de mí. El que quiere a su hijo o a su hija más que a mí no es digno de mí. Tanto a los hijos como a los padres. A un padre y a una madre le dice: si tú quieres más a tu hijo más que a mí, no eres digno de mí. Y a una madre o a un hijo le dice: si tú quieres a tu padre o a tu madre más que a mí, no eres digno de mí. Entra en el núcleo central de la sociedad. Entra en la raíz de la sociedad que es la familia. Y le dice a un papá, a una mamá, tú tienes que quererme a mí más que a tus hijos. Y a un hijo que está unido tanto a sus padres, les dice, a tus padres los has de querer, pero a mí más. No puedes quererlos más que a mí. Esto hoy día puede sonar un poco exagerado, porque ¿qué entendemos primero por amar? Esta es la cuestión. ¿Qué entendemos cuando decimos amar más a tu padre o a tu madre? Normalmente hoy estamos saturados en una sociedad muy sentimental y hasta sensual, y no digamos más. El amor son emociones, afectos, ese sentimiento gustoso que podemos tener más o menos. Ahí es donde se centran multitud de novelas, películas, series, historias, cosas que hacen llorar o hacen irritar. Y eso se puede entender con amor, como amor, es verdad, es parte del amor, pero de este amor no habla Jesús, porque de hecho ese cariño, ese afecto que uno pueda tener hacia los padres, ¿no? Un hijo a su padre o a su madre, o una madre hacia sus hijos, eso, de eso no está hablando Jesús, porque eso es algo connatural, connatural. Ese amor afectivo no está hablando de esto. ¿De qué tipo de amor está hablando el Señor? De un amor que es mucho más propio de la libertad, de un amor que es más, digamos, más humano, porque este amor emocional, afectivo, es parte de la naturaleza. No podemos controlarlo. Fallece un ser querido nuestro, un papá, una mamá, nos conmueve todas las entrañas. Hay gente que esto lo padece terriblemente. Pero se muere el vecino, buenísima persona, y a veces ni nos vibra una... O sí, pero no tanto. O se te pone mal el hijo, se te enferma, y cada uno no puede estar, no puede dormir, y puede ser una cosa de poca monta. Pero quizá el hijo de tu amigo, de tu amiga, ha contraído una enfermedad terrible, te da pena, pero duermes tranquilo, no te angusties. El afecto, ese amor afectivo, no lo podemos nosotros del todo controlar, no está en nuestras manos. Eso es lo que significa. Cuando Jesús dice, el que quiere a su padre o a su madre más que a mí, o cuando dice, el que quiere a su hijo o a su hija más que a mí, no está hablando de este amor. Está hablando del amor no afectivo, sino apreciativo, del aprecio. Aquel amor que proviene de la libertad, de la voluntad. De ese amor está hablando. ¿Cómo lo vivimos esto en la práctica, este amor apreciativo? ¿Cómo lo vivimos cotidianamente? Un padre o una madre puede tener cariño a sus hijos, pero si los niños o los hijos han cometido una falta que merece una sanción, aunque le duela, un papá o una mamá, si sabe educar a sus hijos, aplica la sanción. Puede dolerle ver llorar a sus hijos, pero han cometido una falta que merece esa sanción, lo aplica. Y eso es amor. Un amor apreciativo, porque sabe que si permite esas faltas o deja pasar esa sanción, no está ayudando a sus hijos para su bien. Un niño se enferma, no quiere tomar el medicamento porque es desagradable, una madre va a luchar para que ese niño se trague la medicina, aunque le diga cosas que le puedan doler, aunque el niño le grite y no quiera y patalee. La mamá le convence y le hace tragar la medicina, porque de no hacerlo, el pobre chiquillo se puede poner peor. Esa mamá está viviendo el amor apreciativo. Ama a su hijo, pero no solo con el sentimiento, sino lo aprecia entero. Y sabe que si no toma la medicina, va a ocurrirle cosas peores.

De este tipo de amor habla el Señor. Habría que decir aquí, el que aprecia a su padre o a su madre más que a mí, no es digno de mí. Esto es. Por eso, aquí muchas aplicaciones, muchas. ¿Cuántos respetos humanos por quedar bien con el papá, con la mamá, con los familiares? Y no, por ejemplo, no se les dice, no se les recuerda sus faltas, o no se les llama la atención, o los papás no llaman la atención a los hijos. Y movidos de este falso amor, incluso, ¿cuántos papás no quieren que sus hijos, no les dejan con la mamá, con los familiares? Y no, por ejemplo, no se les dice, no se les recuerda sus faltas, o no se les llama la atención, o los papás no llaman la atención a los hijos.

una entrega más íntima, la vocación, por ese apego, ese sentimiento, no dejan a sus padres, ¿eh? Y no siguen al Señor, no entregan su vida en la vocación. Este es el desorden. Y Jesús dice aquí claro, si tú aprecias más a tus padres, ciertamente sabes que tienes vocación, llamamiento del Señor para servirme, y movido de ese falso afecto, de ese afecto desordenado a tus padres, no me sigues, dice Jesús, no es digno de mí. Y esta advertencia es terrible si nosotros lo entendemos en su medida. No es digno de mí, encierra mucho riesgo. Los santos a lo largo de la historia han dicho que esto, abandonar la vocación, no seguir a Dios, puede ser hasta riesgo de condenación. ¿Cuántos malogran su vida por desoír la voz de Dios? Dios llama a uno quizá a servirle, porque ese va a ser el camino de su salvación. Y escoger otro camino, dime, ¿quién es más sabio? ¿El hombre o Dios? Y si yo escojo otro camino distinto al que Dios me está pidiendo, ¿no corro el riesgo de equivocarme? ¿Acaso Dios no es bueno? Y al pedirme que vaya por un camino, ¿no estará escogiendo el camino más asequible a mí? Por eso uno puede equivocarse, y terrible equivocación, terrible, terrible. Con esto Jesús está mostrando ese amor verdadero hacia nosotros. No puede consentir con caprichos. Y no es un querer hacer sufrir por sufrir, no. Jesús cuando escoge a alguien, no le escoge porque, primero, como dije, ese quizá es el camino de su salvación, y escoger otro puede ser camino de condenarse incluso. Es el camino más llevadero. Habrá cruz, pero no una cruz como la que te vas a escoger tú solo. Y por otra parte, si el Señor llama a uno por ese camino, no está haciendo sufrir solamente a una persona. Jesús está pensando en un ejército de personas que van a depender de una consagración, de un llamamiento. ¿Cuántos dependieron de los apóstoles, de San Pedro, San Pablo, y así de muchos otros? De uno que se consagra depende una multitud. Y Dios no puede ser indiferente de esa multitud, que sabe que de uno por uno se salvan multitud. ¿Puede Dios sufrir que los demás se pierdan por ese no quiero seguirte de ese elegido? No puede sufrir. A Dios le duele mucho, le duele mucho. Hoy, queridos hermanos, vivimos en un mundo muy sentimental, muy afectivo. Pidamos al Señor amarle de veras, a apreciarlo de veras, a apreciarlo de veras. Que nos ayude a vivir en nuestra vida con rectitud, con delicadeza, es verdad. Hay que tener delicadeza con los sentimientos, pero hay que madurar en este amor apreciativo, en esa rectitud. Y también aquí, esa rectitud de saber compadecerse, compadecerse. El que se compadece no vive centrado en sí, vive hacia afuera, como Jesús. No vive sus sentimientos, que le puede doler a uno dejar a su padre o a su madre o contradecir a los demás. Duele eso. ¿A quién le es agradable ser a veces un aguafiestas? ¿A quién le agrada? Pero si a veces hay que ser así, hay que ser incómodos, es por el bien, es por el verdadero amor. Pidamos ese amor grande, paciente con nosotros, paciente con los demás, sufrido con los demás, sufrido. Nada más, queridos hermanos.

0: Oremos a Dios Padre, en Cristo nos bendice con toda clase de bienes.
1: Por nuestro Santo Padre, el Papa Francisco, y por todos los obispos, para que guíen fielmente al pueblo de Dios, roguemos al Señor.
2: Te lo pedimos, Señor.
1: Por los que rigen los destinos de los pueblos, para que protejan la libertad de los ciudadanos y gobiernen con rectitud y justicia, roguemos al Señor.
2: Te lo pedimos, Señor.
1: Por los enfermos, los hambrientos, los emigrantes y los que no tienen trabajo, por todos los que sufren, para que sean aliviados en sus necesidades, roguemos al Señor.
2: Te lo pedimos, Señor.
1: Por los que estamos aquí reunidos, para que vivamos en amor fraterno y formemos una comunidad de fe, esperanza y amor en el seno de la Iglesia, roguemos al Señor.
2: Te lo pedimos, Señor.
1: Por las intenciones y necesidades de los que guían nuestras comunidades, roguemos al Señor.
2: Te lo pedimos, Señor.
1: Por nuestros enfermos y nuestros difuntos, roguemos al Señor.
2: Te lo pedimos, Señor.
1: Por nuestros bienhechores vivos y difuntos, roguemos al Señor.
2: Te lo pedimos, Señor.
0: Señor Dios nuestro, atiende nuestras súplicas, que tu palabra nos convierta. Por Jesucristo nuestro Señor.
2: Amén.

0: hermanos, para que este sacrificio mío y de ustedes sea agradable a Dios Padre Todopoderoso.
1: El Señor reciba de tus manos este sacrificio para alabanza y gloria de su nombre, para nuestro bien y el de toda su santa Iglesia.
0: Mira, Señor, los dones de tu Iglesia en oración y concede a quienes van a recibirlos crecer continuamente en santidad por Jesucristo nuestro Señor.
1: Amén.
0: El Señor esté con ustedes.
1: Y con tu espíritu.
0: Levantemos el corazón.
1: Lo tenemos levantado hacia el Señor.
0: Demos gracias al Señor nuestro Dios.
1: Es justo y necesario.
0: En verdad, es justo y necesario, es nuestro deber y salvación. Darte gracias siempre y en todo lugar, Señor Padre Santo, Dios Todopoderoso y Eterno. Tú eres el Dios vivo y verdadero. El universo está lleno de tu presencia, pero sobre todo, has dejado la huella de tu gloria en el hombre creado a tu imagen. Tú lo llamas a cooperar con el trabajo cotidiano en el proyecto de la creación y le das tu espíritu para que sea artífice de justicia y de paz en Cristo el hombre nuevo. Por eso, unidos a los ángeles y a los santos, cantamos con alegría el himno de tu alabanza.

Padre misericordioso, te pedimos humildemente por Jesucristo, tu Hijo, nuestro Señor, que aceptes y bendigas estos dones. Este sacrificio santo y puro que te ofrecemos, ante todo por tu Iglesia santa y católica, para que le concedas la paz, la protejas, la congregues en la unidad y la gobiernes en el mundo entero, con tu servidor el Papa, con nuestro arzobispo Javier y todos los demás obispos que, fieles a la verdad, promueven la fe católica y apostólica. Acuérdate, Señor, de tus hijos.

y de todos los aquí reunidos, cuya fe y entrega bien conoces, por ellos y todos los suyos, por el perdón de sus pecados y la salvación que esperan, te ofrecemos, y ellos mismos te ofrecen, este sacrificio de alabanza a ti, eterno Dios, vivo y verdadero. Reunidos en comunión con toda la Iglesia, veneramos la memoria ante todo de la gloriosa siempre Virgen María, Madre de Jesucristo, nuestro Dios y Señor, la de su esposo San José, la de los santos apóstoles y mártires, Pedro y Pablo, Andrés, Santiago y Juan, Tomás, Santiago, Felipe, Bartolomé, Mateo, Simón y Tadeo, Lino, Cleto, Clemente, Sixto, Cornelio, Cipriano, Lorenzo, Crisógono, Juan y Pablo, Cosme y Damián, y la de todos los santos. Por sus méritos y oraciones, concédenos en todo tu protección, por Cristo nuestro Señor. Amén. Acepta, Señor, en tu bondad, esta ofrenda de tus siervos y de toda tu familia santa. Ordena en tu paz nuestros días, líbranos de la condenación eterna, y cuéntanos entre tus elegidos, por Cristo nuestro Señor. Amén. Bendice y santifica, oh Padre, esta ofrenda, haciéndola perfecta, espiritual y digna de ti, de manera que sea para nosotros cuerpo y sangre de tu Hijo amado, Jesucristo nuestro Señor, el cual, la víspera de su pasión, tomó pan en sus santas y venerables manos, y elevando los ojos al cielo, hacia ti, Dios, Padre suyo, todopoderoso, dando gracias, te bendijo, lo partió y lo dio a sus discípulos, diciendo: tomad y comed todos de él, porque esto es mi cuerpo, que será entregado por vosotros.

Del mismo modo, acabada la cena, tomó este cáliz glorioso en sus santas y venerables manos, dando gracias te bendijo y lo dio a sus discípulos diciendo: tomad y bebed todos de él, porque este es el cáliz de mi sangre, sangre de la alianza nueva y eterna, que será derramada por vosotros y por muchos para el perdón de los pecados. Haced esto en conmemoración mía.

0: Este es el sacramento de nuestra fe.
1: Anunciamos tu muerte, proclamamos tu resurrección. Ven, Señor Jesús.
0: Por eso, Padre, nosotros, tus siervos y todo tu pueblo santo, al celebrar este memorial de la muerte gloriosa de Jesucristo, tu Hijo, nuestro Señor, de su santa resurrección del lugar de los muertos y de su admirable ascensión a los cielos, te ofrecemos, Dios de gloria y majestad, de los mismos bienes que nos has dado, el sacrificio puro, inmaculado y santo, pan de vida eterna y cáliz de eterna salvación. Mira con ojos de bondad esta ofrenda y acéptala, como aceptaste los dones del justo Abel, el sacrificio de Abraham, nuestro padre en la fe, y la oblación pura de tu sumo sacerdote, Melquisedec. Te pedimos humildemente, Dios Todopoderoso, que esta ofrenda sea llevada a tu presencia hasta el altar del cielo por manos de tu ángel, para que cuanto recibimos el cuerpo y la sangre de tu Hijo, al participar aquí de este altar, seamos colmados de gracia y bendición por Cristo nuestro Señor. Amén. Acuérdate también, Señor, de tus hijos que nos han precedido con el signo de la fe y duermen ya el sueño de la paz.

0: A ellos, Señor, y a cuantos descansan en Cristo, concédeles el lugar del consuelo, de la luz y de la paz, por Cristo nuestro Señor. Amén. Y a nosotros, pecadores, siervos tuyos, que confiamos en tu infinita misericordia, admítenos en la asamblea de los santos apóstoles y mártires, Juan el Bautista, Esteban, Matías y Bernabé, Ignacio, Alejandro, Marcelino y Pedro, Felicidad y Perpetua, Águeda, Lucía, Inés, Cecilia, Anastasia y de todos los santos. Y acéptanos en su compañía, no por nuestros méritos, sino conforme a tu bondad. Por Cristo, Señor nuestro, por quien sigues creando todos los bienes, los santificas, los llenas de vida, los bendices y los repartes entre nosotros. Por Cristo, con Él y en Él, a ti Dios Padre omnipotente, en la unidad del Espíritu Santo, todo honor y toda gloria, por los siglos de los siglos.
1: Amén.
0: Fieles a la recomendación del Salvador y siguiendo su divina enseñanza, nos atrevemos a decir: Padre nuestro que estás en el cielo, santificado sea tu nombre, venga a nosotros tu reino, hágase tu voluntad en la tierra como en el cielo. Danos hoy nuestro pan de cada día, perdona nuestras ofensas como también nosotros perdonamos a los que nos ofenden, no nos dejes caer en la tentación y líbranos del mal. Líbranos de todos los males, Señor, y concédenos la paz en nuestros días, para que, ayudados por tu misericordia, vivamos siempre libres de pecado y protegidos de toda perturbación, mientras esperamos la gloriosa venida de nuestro Salvador Jesucristo.
1: Tuyo es el reino, tuyo el poder y la gloria por siempre, Señor.
0: Señor Jesucristo, que dijiste a tus apóstoles: la paz les dejo, mi paz les doy, no tengas en cuenta nuestros pecados, sino la fe de tu Iglesia, y conforme a tu palabra, concédele la paz y la unidad, tú que vives y reinas por los siglos de los siglos.
1: Amén.
0: La paz del Señor esté siempre con ustedes.
1: Y con tu espíritu.
0: Dense fraternalmente la paz.

0: Este es el Cordero de Dios que quita el pecado del mundo. Dichosos los invitados a la cena del Señor.
1: Señor, no soy digno de que entres en mi casa, pero una palabra tuya bastará para sanarme.
2: En estos momentos en que obviamente no puedes comulgar de forma sacramental, sí lo puedes hacer de forma espiritual. La Iglesia nos estimula a multiplicar siempre que podamos estas comuniones espirituales que puedes hacer en estos términos o parecidos. Creo, Señor Jesús, que estás realmente presente en el Santísimo Sacramento del altar. Me pesa de verdad haberte ofendido. Te amo sobre todas las cosas y deseo con ardor recibirte. Pero ya que no puedo hacerlo ahora sacramentalmente, ven al menos espiritualmente a mi corazón. Quisiera recibirte con todo el amor, la pureza, la humildad y la fe que tuvo la Santísima Virgen María para recibirte. Quédate conmigo y no permitas que jamás me aparte de ti.

0: Oremos. Alimentados con esta Eucaristía, te pedimos, Señor, que cuantas veces celebramos este sacramento, se acreciente en nosotros el fruto de la salvación por Jesucristo nuestro Señor.
1: Amén.
0: El Señor esté con ustedes.
1: Y con tu espíritu.
0: La bendición de Dios Todopoderoso, Padre, Hijo y Espíritu Santo, descienda sobre ustedes.
1: Amén.
0: Pueden ir en paz.
1: Demos gracias a Dios.

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1: 12 de la noche y 2 minutos.
2: A esta hora nos unimos en oración con el rezo de este Santo Rosario por todos los que se han encomendado a nuestras oraciones.
3: Santo Rosario, por la señal de la Santa Cruz de nuestros enemigos, líbranos, Señor Dios nuestro, en el nombre del Padre, y del Hijo, y del Espíritu Santo.
4: Amén.
3: Acto de contrición.
4: Señor mío Jesucristo, Dios y hombre verdadero, Creador, Padre y Redentor mío, por ser vos quien sois bondad infinita, y porque os amo sobre todas las cosas, me pesa de todo corazón haberos ofendido. También me pesa porque podéis castigarme con las penas del infierno. Ayudado de vuestra divina gracia, propongo firmemente nunca más pecar, confesarme y cumplir la penitencia que me fue impuesta. Amén.
3: Un credo al Sagrado Corazón de Jesús.
4: Creo en Dios, Padre Todopoderoso, Creador del cielo y de la tierra. Creo en Jesucristo, su único Hijo, nuestro Señor, que fue concebido por obra y gracia del Espíritu Santo. Nació de Santa María Virgen, padeció bajo el poder de Poncio Pilato, fue crucificado, muerto y sepultado, descendió a los infiernos, al tercer día resucitó de entre los muertos, subió a los cielos, y está sentado a la derecha de Dios Padre Todopoderoso. Desde allí ha de venir a juzgar a vivos y muertos. Creo en el Espíritu Santo, la Santa Iglesia Católica, la comunión de los santos, el perdón de los pecados, la resurrección de la carne y la vida eterna. Amén.
3: Ofrecemos este Santo Rosario por nuestras intenciones. Misterios gozosos del Santo Rosario. Primer misterio: la encarnación del Hijo de Dios. El ángel Gabriel fue enviado por Dios a una virgen llamada María. El ángel le dijo: concebirás en tu vientre y darás a luz un hijo, y le pondrás por nombre Jesús. Padre nuestro que estás en el cielo, santificado sea tu nombre. Venga a nosotros tu reino. Hágase tu voluntad en la tierra como en el cielo.
4: Danos hoy nuestro pan de cada día. Perdona nuestras ofensas, como también nosotros perdonamos a los que nos ofenden. No nos dejes caer en la tentación y líbranos del mal. Amén.
3: Dios te salve, María, llena eres de gracia, el Señor es contigo. Bendita tú eres entre todas las mujeres, y bendito es el fruto de tu vientre, Jesús.
4: Santa María, Madre de Dios, ruega por nosotros pecadores, ahora y en la hora de nuestra muerte. Amén.
3: Dios te salve, María, llena eres de gracia, el Señor es contigo. Bendita tú eres entre todas las mujeres, y bendito es el fruto de tu vientre, Jesús.
4: Santa María, Madre de Dios, ruega por nosotros pecadores, ahora y en la hora de nuestra muerte. Amén.
3: Dios te salve, María, llena eres de gracia, el Señor es contigo. Bendita tú eres entre todas las mujeres, y bendito es el fruto de tu vientre, Jesús.
4: Santa María, Madre de Dios, ruega por nosotros pecadores, ahora y en la hora de nuestra muerte. Amén.
3: Dios te salve, María, llena eres de gracia, el Señor es contigo. Bendita tú eres entre todas las mujeres, y bendito es el fruto de tu vientre, Jesús.
4: Santa María, Madre de Dios, ruega por nosotros pecadores, ahora y en la hora de nuestra muerte. Amén.
3: Dios te salve, María, llena eres de gracia, el Señor es contigo. Bendita tú eres entre todas las mujeres, y bendito es el fruto de tu vientre, Jesús.
4: Santa María, Madre de Dios, ruega por nosotros pecadores, ahora y en la hora de nuestra muerte. Amén.
3: Dios te salve, María, llena eres de gracia, el Señor es contigo.
5: Bendita tú eres entre todas las mujeres, y bendito es el fruto de tu vientre, Jesús.
6: Santa María, Madre de Dios, ruega por nosotros pecadores, ahora y en la hora de nuestra muerte. Amén.
5: Dios te salve, María, llena eres de gracia, el Señor es contigo. Bendita tú eres entre todas las mujeres, y bendito es el fruto de tu vientre, Jesús.
6: Santa María, Madre de Dios, ruega por nosotros pecadores, ahora y en la hora de nuestra muerte. Amén.
5: Dios te salve, María, llena eres de gracia, el Señor es contigo. Bendita tú eres entre todas las mujeres, y bendito es el fruto de tu vientre, Jesús.
6: Santa María, Madre de Dios, ruega por nosotros pecadores, ahora y en la hora de nuestra muerte. Amén.
5: Dios te salve, María, llena eres de gracia, el Señor es contigo. Bendita tú eres entre todas las mujeres, y bendito es el fruto de tu vientre, Jesús.
6: Santa María, Madre de Dios, ruega por nosotros pecadores, ahora y en la hora de nuestra muerte. Amén.
5: Dios te salve, María, llena eres de gracia, el Señor es contigo. Bendita tú eres entre todas las mujeres, y bendito es el fruto de tu vientre, Jesús.
6: Santa María, Madre de Dios, ruega por nosotros pecadores, ahora y en la hora de nuestra muerte. Amén.
5: Gloria al Padre, y al Hijo, y al Espíritu Santo.
6: Como era en el principio, ahora y siempre, por los siglos de los siglos. Amén.
4: María, Madre de gracia, Madre de piedad y misericordia, defiéndenos del enemigo y ampáranos, ahora y en la hora de nuestra muerte. Amén. Oh Jesús mío, perdonad nuestros pecados, librarnos del fuego del infierno, llevad al cielo a todas las almas, especialmente a las más necesitadas de vuestra misericordia.
3: Segundo misterio: la visitación de Nuestra Señora a su prima Santa Isabel. Aconteció que en cuanto Isabel oyó el saludo de María, saltó la criatura en su vientre. Se llenó Isabel de Espíritu Santo. Padre nuestro que estás en el cielo, santificado sea tu nombre. Venga a nosotros tu reino, hágase tu voluntad en la tierra como en el cielo.
6: Danos hoy nuestro pan de cada día, perdona nuestras ofensas, como también nosotros perdonamos a los que nos ofenden. No nos dejes caer en la tentación y líbranos del mal. Amén.
5: Dios te salve, María, llena eres de gracia, el Señor es contigo. Bendita tú eres entre todas las mujeres y bendito es el fruto de tu vientre, Jesús.
6: Santa María, Madre de Dios, ruega por nosotros pecadores, ahora y en la hora de nuestra muerte. Amén.
5: Dios te salve, María, llena eres de gracia, el Señor es contigo. Bendita tú eres entre todas las mujeres, y bendito es el fruto de tu vientre, Jesús.
6: Santa María, Madre de Dios, ruega por nosotros pecadores, ahora y en la hora de nuestra muerte. Amén.
5: Dios te salve, María, llena eres de gracia, el Señor es contigo. Bendita tú eres entre todas las mujeres, y bendito es el fruto de tu vientre, Jesús.
6: Santa María, Madre de Dios, ruega por nosotros pecadores, ahora y en la hora de nuestra muerte. Amén.
5: Dios te salve, María, llena eres de gracia, el Señor es contigo. Bendita tú eres entre todas las mujeres, y bendito es el fruto de tu vientre, Jesús.
6: Santa María, Madre de Dios, ruega por nosotros pecadores, ahora y en la hora de nuestra muerte. Amén.
5: Dios te salve, María, llena eres de gracia, el Señor es contigo. Bendita tú eres entre todas las mujeres, y bendito es el fruto de tu vientre, Jesús.
6: Santa María, Madre de Dios, ruega por nosotros pecadores, ahora y en la hora de nuestra muerte. Amén.
5: Dios te salve, María, llena eres de gracia, el Señor es contigo. Bendita tú eres entre todas las mujeres, y bendito es el fruto de tu vientre, Jesús.
6: Santa María, Madre de Dios, ruega por nosotros pecadores, ahora y en la hora de nuestra muerte. Amén.
5: Dios te salve, María, llena eres de gracia, el Señor es contigo. Bendita tú eres entre todas las mujeres, y bendito es el fruto de tu vientre, Jesús.
6: Santa María, Madre de Dios, ruega por nosotros pecadores,
7: ahora y en la hora de nuestra muerte. Amén.
8: Dios te salve, María, llena eres de gracia, el Señor es contigo. Bendita tú eres entre todas las mujeres, y bendito es el fruto de tu vientre, Jesús.
9: Santa María, Madre de Dios, ruega por nosotros, pecadores, ahora y en la hora de nuestra muerte. Amén.
8: Dios te salve, María, llena eres de gracia, el Señor es contigo. Bendita tú eres entre todas las mujeres, y bendito es el fruto de tu vientre, Jesús.
9: Santa María, Madre de Dios, ruega por nosotros, pecadores, ahora y en la hora de nuestra muerte. Amén.
8: Dios te salve, María, llena eres de gracia, el Señor es contigo. Bendita tú eres entre todas las mujeres, y bendito es el fruto de tu vientre, Jesús.
9: Santa María, Madre de Dios, ruega por nosotros, pecadores, ahora y en la hora de nuestra muerte. Amén.
8: Gloria al Padre, y al Hijo, y al Espíritu Santo.
9: Como era en el principio, ahora y siempre, por los siglos de los siglos. Amén.
4: María, Madre de gracia, Madre de piedad y misericordia, defiéndenos del enemigo y ampáranos, ahora y en la hora de nuestra muerte. Amén. Oh Jesús mío, perdonad nuestros pecados, librándonos del fuego del infierno, llevad al cielo a todas las almas, especialmente a las más necesitadas de vuestra misericordia.
3: Tercer misterio: el nacimiento del Hijo de Dios en el portal de Belén. Y sucedió que mientras estaban allí, le llegó a ella el tiempo del parto y dio a luz a su hijo primogénito, lo envolvió en pañales y lo recostó en un pesebre. Padre nuestro que estás en el cielo, santificado sea tu nombre, venga a nosotros tu reino, hágase tu voluntad en la tierra como en el cielo.
6: Danos hoy nuestro pan de cada día, perdona nuestras ofensas, como también nosotros perdonamos a los que nos ofenden. No nos dejes caer en la tentación y líbranos del mal. Amén.
8: Dios te salve, María, llena eres de gracia, el Señor es contigo. Bendita tú eres entre todas las mujeres, y bendito es el fruto de tu vientre, Jesús.
9: Santa María, Madre de Dios, ruega por nosotros pecadores, ahora y en la hora de nuestra muerte. Amén.
8: Dios te salve, María, llena eres de gracia, el Señor es contigo. Bendita tú eres entre todas las mujeres, y bendito es el fruto de tu vientre, Jesús.
9: Santa María, Madre de Dios, ruega por nosotros pecadores, ahora y en la hora de nuestra muerte. Amén.
8: Dios te salve, María, llena eres de gracia, el Señor es contigo. Bendita tú eres entre todas las mujeres, y bendito es el fruto de tu vientre, Jesús.
9: Santa María, Madre de Dios, ruega por nosotros pecadores, ahora y en la hora de nuestra muerte. Amén.
8: Dios te salve, María, llena eres de gracia, el Señor es contigo. Bendita tú eres entre todas las mujeres, y bendito es el fruto de tu vientre, Jesús.
9: Santa María, Madre de Dios, ruega por nosotros pecadores, ahora y en la hora de nuestra muerte. Amén.
8: Dios te salve, María, llena eres de gracia, el Señor es contigo. Bendita tú eres entre todas las mujeres, y bendito es el fruto de tu vientre, Jesús.
9: Santa María, Madre de Dios, ruega por nosotros pecadores, ahora y en la hora de nuestra muerte. Amén.
8: Dios te salve, María, llena eres de gracia, el Señor es contigo. Bendita tú eres entre todas las mujeres, y bendito es el fruto de tu vientre, Jesús.
9: Santa María, Madre de Dios, ruega por nosotros pecadores, ahora y en la hora de nuestra muerte. Amén.
8: Dios te salve, María, llena eres de gracia, el Señor es contigo. Bendita tú eres entre todas las mujeres, y bendito es el fruto de tu vientre, Jesús.
9: Santa María, Madre de Dios, ruega por nosotros pecadores, ahora y en la hora de nuestra muerte. Amén.
8: Dios te salve, María, llena eres de gracia, el Señor es contigo. Bendita tú eres entre todas las mujeres, y bendito es el fruto de tu vientre, Jesús.
9: Santa María, Madre de Dios, ruega por nosotros pecadores, ahora y en la hora de nuestra muerte. Amén.
10: Dios te salve, María, llena eres de gracia, el Señor es contigo. Bendita tú eres entre todas las mujeres, y bendito es el fruto de tu vientre, Jesús.
11: Santa María, Madre de Dios, ruega por nosotros, pecadores, ahora y en la hora de nuestra muerte. Amén.
10: Dios te salve, María, llena eres de gracia, el Señor es contigo. Bendita tú eres entre todas las mujeres, y bendito es el fruto de tu vientre, Jesús.
11: Santa María, Madre de Dios, ruega por nosotros, pecadores, ahora y en la hora de nuestra muerte. Amén.
10: Gloria al Padre, y al Hijo, y al Espíritu Santo.
11: Como era en

0: misericordia, defiéndenos del enemigo y ampáranos, ahora y en la hora de nuestra muerte. Amén. Oh Jesús mío, perdonad nuestros pecados, librarnos del fuego del infierno, llevad al cielo a todas las almas, especialmente a las más necesitadas de vuestra misericordia.
1: Cuarto misterio: la presentación del niño Jesús en el templo y la purificación de Nuestra Señora. Cuando se cumplieron los días de su purificación, según la ley de Moisés, lo llevaron a Jerusalén para presentarlo al Señor. Padre nuestro que estás en el cielo, santificado sea tu nombre, venga a nosotros tu reino, hágase tu voluntad en la tierra como en el cielo.
2: Danos hoy nuestro pan de cada día, perdona nuestras ofensas, como también nosotros perdonamos a los que nos ofenden. No nos dejes caer en la tentación y líbranos del mal. Amén.
1: Dios te salve María, llena eres de gracia, el Señor es contigo. Bendita tú eres entre todas las mujeres, y bendito es el fruto de tu vientre, Jesús.
2: Santa María, Madre de Dios, ruega por nosotros pecadores, ahora y en la hora de nuestra muerte. Amén.
1: Dios te salve, María, llena eres de gracia, el Señor es contigo. Bendita tú eres entre todas las mujeres, y bendito es el fruto de tu vientre, Jesús.
2: Santa María, Madre de Dios, ruega por nosotros pecadores, ahora y en la hora de nuestra muerte. Amén.
1: Dios te salve, María, llena eres de gracia, el Señor es contigo. Bendita tú eres entre todas las mujeres, y bendito es el fruto de tu vientre, Jesús.
2: Santa María, Madre de Dios, ruega por nosotros pecadores, ahora y en la hora de nuestra muerte. Amén.
1: Dios te salve, María, llena eres de gracia, el Señor es contigo. Bendita tú eres entre todas las mujeres, y bendito es el fruto de tu vientre, Jesús.
2: Santa María, Madre de Dios, ruega por nosotros pecadores, ahora y en la hora de nuestra muerte. Amén.
1: Dios te salve, María, llena eres de gracia, el Señor es contigo. Bendita tú eres entre todas las mujeres, y bendito es el fruto de tu vientre, Jesús.
2: Santa María, Madre de Dios, ruega por nosotros pecadores, ahora y en la hora de nuestra muerte. Amén.
1: Dios te salve, María, llena eres de gracia, el Señor es contigo. Bendita tú eres entre todas las mujeres, y bendito es el fruto de tu vientre, Jesús.
2: Santa María, Madre de Dios, ruega por nosotros pecadores, ahora y en la hora de nuestra muerte. Amén.
1: Dios te salve, María, llena eres de gracia, el Señor es contigo. Bendita tú eres entre todas las mujeres, y bendito es el fruto de tu vientre, Jesús.
2: Santa María, Madre de Dios, ruega por nosotros pecadores, ahora y en la hora de nuestra muerte. Amén.
1: Dios te salve, María, llena eres de gracia, el Señor es contigo. Bendita tú eres entre todas las mujeres, y bendito es el fruto de tu vientre, Jesús.
2: Santa María, Madre de Dios, ruega por nosotros pecadores, ahora y en la hora de nuestra muerte. Amén.
1: Dios te salve, María, llena eres de gracia, el Señor es contigo. Bendita tú eres entre todas las mujeres, y bendito es el fruto de tu vientre, Jesús.
2: Santa María, Madre de Dios, ruega por nosotros pecadores, ahora y en la hora de nuestra muerte. Amén.
1: Dios te salve, María, llena eres de gracia, el Señor es contigo. Bendita tú eres entre todas las mujeres, y bendito es el fruto de tu vientre, Jesús.
2: Santa María, Madre de Dios, ruega por nosotros pecadores, ahora y en la hora de nuestra muerte. Amén.
1: Gloria al Padre, y al Hijo, y al Espíritu Santo.
2: Como era en el principio, ahora y siempre, por los siglos de los siglos. Amén.
0: María, Madre de gracia, Madre de piedad y misericordia, defiéndenos del enemigo y ampáranos, ahora y en la hora de nuestra muerte. Amén. Oh Jesús mío, perdonad nuestros pecados, librarnos del fuego del infierno, llevad al cielo a todas las almas, especialmente a las más necesitadas de vuestra misericordia.
1: Quinto misterio: el niño Jesús perdido y hallado en el templo. A los 3 días lo encontraron en el templo, y le dijo su madre: «Hijo, ¿por qué nos has tratado así?». Él les contestó: «¿Por qué me buscabais?». Quinto misterio: el niño Jesús perdido y hallado en el templo. A los 3 días lo encontraron.

0: sea tu nombre, venga a nosotros tu reino, hágase tu voluntad en la tierra como en el cielo.
1: Danos hoy nuestro pan de cada día, perdona nuestras ofensas, como también nosotros perdonamos a los que nos ofenden. No nos dejes caer en la tentación y líbranos del mal. Amén.
0: Dios te salve, María, llena eres de gracia, el Señor es contigo. Bendita tú eres entre todas las mujeres, y bendito es el fruto de tu vientre, Jesús.
1: Santa María, Madre de Dios, ruega por nosotros, pecadores, ahora y en la hora de nuestra muerte. Amén.
0: Dios te salve, María, llena eres de gracia, el Señor es contigo. Bendita tú eres entre todas las mujeres, y bendito es el fruto de tu vientre, Jesús.
1: Santa María, Madre de Dios, ruega por nosotros, pecadores, ahora y en la hora de nuestra muerte. Amén.
0: Dios te salve, María, llena eres de gracia, el Señor es contigo. Bendita tú eres entre todas las mujeres, y bendito es el fruto de tu vientre, Jesús.
1: Santa María, Madre de Dios, ruega por nosotros, pecadores, ahora y en la hora de nuestra muerte. Amén.
0: Dios te salve, María, llena eres de gracia, el Señor es contigo. Bendita tú eres entre todas las mujeres, y bendito es el fruto de tu vientre, Jesús.
1: Santa María, Madre de Dios, ruega por nosotros, pecadores, ahora y en la hora de nuestra muerte. Amén.
0: Dios te salve, María, llena eres de gracia, el Señor es contigo. Bendita tú eres entre todas las mujeres, y bendito es el fruto de tu vientre, Jesús.
1: Santa María, Madre de Dios, ruega por nosotros, pecadores, ahora y en la hora de nuestra muerte. Amén.
0: Dios te salve, María, llena eres de gracia, el Señor es contigo. Bendita tú eres entre todas las mujeres, y bendito es el fruto de tu vientre, Jesús.
1: Santa María, Madre de Dios, ruega por nosotros, pecadores, ahora y en la hora de nuestra muerte. Amén.
0: Dios te salve, María, llena eres de gracia, el Señor es contigo. Bendita tú eres entre todas las mujeres, y bendito es el fruto de tu vientre, Jesús.
1: Santa María, Madre de Dios, ruega por nosotros, pecadores, ahora y en la hora de nuestra muerte. Amén.
0: Dios te salve, María, llena eres de gracia, el Señor es contigo. Bendita tú eres entre todas las mujeres, y bendito es el fruto de tu vientre, Jesús.
1: Santa María, Madre de Dios, ruega por nosotros, pecadores, ahora y en la hora de nuestra muerte. Amén.
0: Dios te salve, María, llena eres de gracia, el Señor es contigo. Bendita tú eres entre todas las mujeres, y bendito es el fruto de tu vientre, Jesús.
1: Santa María, Madre de Dios, ruega por nosotros, pecadores, ahora y en la hora de nuestra muerte. Amén.
0: Dios te salve, María, llena eres de gracia, el Señor es contigo. Bendita tú eres entre todas las mujeres, y bendito es el fruto de tu vientre, Jesús.
1: Santa María, Madre de Dios, ruega por nosotros, pecadores, ahora y en la hora de nuestra muerte. Amén.
0: Gloria al Padre, y al Hijo, y al Espíritu Santo.
1: Como era en el principio, ahora y siempre, por los siglos de los siglos. Amén.
2: María, Madre de Gracia, Madre de Piedad y Misericordia, defiéndenos del enemigo y ampáranos, ahora y en la hora de nuestra muerte. Amén. Oh Jesús mío, perdonad nuestros pecados, libradnos del fuego del infierno, llevad al cielo a todas las almas, especialmente a las más necesitadas de vuestra misericordia.
0: Letanías lauretanas. Señor, ten piedad.
1: Señor, ten piedad.
0: Cristo, ten piedad.
1: Cristo, ten piedad.
0: Señor, ten piedad.
1: Señor, ten piedad.
0: Cristo, óyenos.
1: Cristo, óyenos.
0: Cristo, escúchanos.
1: Cristo, escúchanos.
0: Dios Padre Celestial,
1: ten misericordia de nosotros.
0: Dios Hijo Redentor del mundo,
1: ten misericordia de nosotros.
0: Dios Espíritu Santo,
1: ten misericordia de nosotros.
0: Trinidad Santa, un solo Dios,
1: ten misericordia de nosotros.
0: Santa María,
1: ruega
3: ruega por nosotros.
0: Santa Madre de Dios,
3: ruega por nosotros.
0: Santa Virgen de las Vírgenes,
3: ruega por nosotros.
0: Madre de Cristo,
3: ruega por nosotros.
0: Madre de la Iglesia,
3: ruega por nosotros.
0: Madre de Misericordia,
3: ruega por nosotros.
0: Madre de la Divina Gracia,
3: ruega por nosotros.
0: Madre de la Esperanza,
3: ruega

0: Ruega por nosotros.
1: Madre Purísima.
0: Ruega por nosotros.
1: Madre Castísima.
0: Ruega por nosotros.
1: Madre Intacta.
0: Ruega por nosotros.
1: Madre Incorrupta.
0: Ruega por nosotros.
1: Madre Inmaculada.
0: Ruega por nosotros.
1: Madre Amable.
0: Ruega por nosotros.
1: Madre Admirable.
0: Ruega por nosotros.
1: Madre del Buen Consejo.
0: Ruega por nosotros.
1: Madre del Creador.
0: Ruega por nosotros.
1: Madre del Salvador.
0: Ruega por nosotros.
1: Virgen Prudentísima.
0: Ruega por nosotros.
1: Virgen digna de veneración.
0: Ruega por nosotros.
1: Virgen digna de alabanza.
0: Ruega por nosotros.
1: Virgen Poderosa.
0: Ruega por nosotros.
1: Virgen Clemente.
0: Ruega por nosotros.
1: Virgen Fiel.
0: Ruega por nosotros.
1: Espejo de Justicia.
0: Ruega por nosotros.
1: Trono de la Sabiduría.
0: Ruega por nosotros.
1: Causa de nuestra alegría.
0: Ruega por nosotros.
1: Vaso espiritual.
0: Ruega por nosotros.
1: Vaso digno de honor.
0: Ruega por nosotros.
1: Vaso insigne de devoción.
0: Ruega por nosotros.
1: Rosa mística.
0: Ruega por nosotros.
1: Torre de David.
0: Ruega por nosotros.
1: Torre de marfil.
0: Ruega por nosotros.
1: Casa de oro.
0: Ruega por nosotros.
1: Arca de la Alianza.
0: Ruega por nosotros.
1: Puerta del cielo.
0: Ruega por nosotros.
1: Estrella de la mañana.
0: Ruega por nosotros.
1: Salud de los enfermos.
0: Ruega por nosotros.
1: Refugio de los pecadores.
0: Ruega por nosotros.
1: Consuelo de los migrantes.
0: Ruega por nosotros.
1: Consoladora de los afligidos.
0: Ruega por nosotros.
1: Auxilio de los cristianos.
0: Ruega por nosotros.
1: Reina de los ángeles.
0: Ruega por nosotros.
1: Reina de los patriarcas.
0: Ruega por nosotros.
1: Reina de los profetas.
0: Ruega por nosotros.
1: Reina de los apóstoles.
0: Ruega por nosotros.
1: Reina de los mártires.
0: Ruega por nosotros.
1: Reina de los confesores.
0: Ruega por nosotros.
1: Reina de las vírgenes.
0: Ruega por nosotros.
1: Reina de todos los santos.
0: Ruega por nosotros.
1: Reina concebida sin pecado original.
0: Ruega por nosotros.
1: Reina asunta al cielo.
0: Ruega por nosotros.
1: Reina del Santísimo Rosario.
0: Ruega por nosotros.
1: Reina de la familia.
0: Ruega por nosotros.
1: Reina de la paz.
0: Ruega por nosotros.
1: Mediadora maternal de todas las gracias.
0: Ruega por nosotros.
1: Nuestra Señora del Encuentro con Dios.
0: Ruega por nosotros.
1: Cordero de Dios que quitas los pecados del mundo.
2: Perdónanos, Señor.
1: Cordero de Dios que quitas los pecados del mundo.
2: Escúchanos, Señor.
1: Cordero de Dios que quitas los pecados del mundo.
2: Ten misericordia de nosotros.
1: Ruega por nosotros, Santa Madre de Dios.
2: Para que seamos dignos de alcanzar las promesas de nuestro Señor Jesucristo.
1: Oremos. Te rogamos, Señor y Dios nuestro, que concedas a nosotros, tus siervos, gozar de perpetua salud de alma y cuerpo, y por la gloriosa intercesión de la bienaventurada siempre Virgen María, ser librados de la tristeza presente y disfrutar de la eterna alegría. Por Cristo nuestro Señor.
2: Amén.
1: Por las intenciones del Sumo Pontífice, para ganar las indulgencias concedidas. Padre nuestro que estás en el cielo, santificado sea tu nombre. Venga a nosotros tu reino, hágase tu voluntad en la tierra como en el cielo.
2: Danos hoy nuestro pan de cada día, perdona nuestras ofensas, como también nosotros perdonamos a los que nos ofenden. No nos dejes caer en la tentación y líbranos del mal. Amén.
1: Dios te salve María, llena eres de gracia, el Señor es contigo. Bendita tú eres entre todas las mujeres, y bendito es el fruto de tu vientre, Jesús.
2: Santa María, Madre de Dios, ruega por nosotros, pecadores, ahora y en la hora de nuestra muerte. Amén.
1: Gloria al Padre, y al Hijo, y al Espíritu Santo.
2: Como era en el principio, ahora y siempre, por los siglos de los siglos. Amén.
1: Por las benditas almas del purgatorio. Padre nuestro que estás en el cielo, santificado sea tu nombre. Venga a nosotros tu reino. Hágase tu voluntad en la tierra como en el cielo.
2: Danos hoy nuestro pan de cada día. Perdona nuestras ofensas, como también nosotros perdonamos a los que nos ofenden. No nos dejes caer en la tentación y líbranos del mal. Amén.
1: Dios te salve, María. Llena eres de gracia. El Señor es contigo. Bendita tú eres entre todas las mujeres, y bendito es el fruto de tu vientre, Jesús.
0: Santa María, Madre de Dios, ruega por nosotros, pecadores, ahora y en la hora de nuestra muerte. Amén.
1: Gloria al Padre, y al Hijo, y al Espíritu Santo.
0: Como era en el principio, ahora y siempre, por los siglos de los siglos. Amén.
1: Por las intenciones del reinado de María y sus miembros. Padre nuestro que estás en el cielo, santificado sea tu nombre. Venga a nosotros tu reino. Hágase tu voluntad en la tierra como en el cielo.
0: Danos hoy nuestro pan de cada día. Perdona nuestras ofensas, como también nosotros perdonamos a los que nos ofenden. No nos dejes caer en la tentación y líbranos del mal. Amén.
1: Dios te salve, María, llena eres de gracia, el Señor es contigo. Bendita tú eres entre todas las mujeres, y bendito es el fruto de tu vientre, Jesús.
0: Santa María, Madre de Dios, ruega por nosotros pecadores, ahora y en la hora de nuestra muerte. Amén.
1: Gloria al Padre, y al Hijo, y al Espíritu Santo.
0: Como era en el principio, ahora y siempre, por los siglos de los siglos. Amén.
1: Una salve al Inmaculado Corazón de María.
2: Dios te salve, Reina y Madre de Misericordia, vida, dulzura y esperanza nuestra. Dios te salve, a ti llamamos los desterrados hijos de Eva, a ti suspiramos gimiendo y llorando en este valle de lágrimas. Ea pues, Señora abogada nuestra, vuelve a nosotros esos tus ojos misericordiosos, y después de este destierro, muéstranos a Jesús, fruto bendito de tu vientre. Oh clementísima, oh piadosa, oh dulce siempre Virgen María, ruega por nosotros, Santa Madre de Dios, para que seamos dignos de alcanzar las promesas de nuestro Señor Jesucristo. Amén.
1: Ave María Purísima,
0: sin pecado concebida.

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0: Amados hermanos en nuestro Señor Jesucristo,
1: el Espíritu de Dios es el autor de la redención. La redención es mi regeneración. Dice Dios al profeta Ezequiel: profetiza, profeta, profetiza al Espíritu, llámale. Y el profeta profetizó así: ven, Espíritu, e infúndete sobre estos muertos para que vivan. Estaba el profeta ante una fosa, un campo lleno de huesos de muertos. Y profeticé, dice el profeta Ezequiel, y el Espíritu entró en ellos y se incorporaron sobre sus pies. Era un enorme e inmenso ejército. Así es el poder del Espíritu, que es Dios. Imagínense ustedes un campo de huesos, lo más opuesto a la vida, secos para la vida, inútiles para la vida. Y aquí, siendo el profeta, todos se ponen de pie, las carnes y los nervios crecen alrededor de ellos. Y dice el profeta, y su muchedumbre era enorme e inmensa como un ejército. Esto es el día de la resurrección, todo él obra del Espíritu. Por esto dice Jesús: el Espíritu es el que hace vida y realidad la palabra de mi Evangelio. La carne, con sus tendencias animales, egoístas de superficie, no puede nada. Le pusieron a Jesús aquel caso de una mujer que se casó con un hombre, murió este hombre, se volvió a casar, murió este, se volvió a casar, y así con siete hombres. Y le preguntaron a Jesús: bueno, Jesús, ¿tú qué dices que hay resurrección? A ver cómo arreglas este problema. En el cielo, ¿esta mujer de quién será? Porque ha tenido siete maridos. Y entonces Jesús le dijo: no es verdad que mucho erráis, mucho os equivocáis, porque no conocéis el poder de Dios para resucitar y para hacer que ya no se necesite marido ni mujer, y para que en mi cuerpo neumatizado pueda yo ya vivir vida de ángel sin necesidad ningún animal. Y sigue Jesús: porque los hijos de este mundo toman mujer y marido, pero los hijos que han sido dignos de tener parte en la resurrección no toman ni mujer ni marido, ya no pueden morir, son como ángeles de Dios. Esto es la resurrección. Esta es la obra del Espíritu. Por sus frutos los conoceréis. ¿Qué será el poder de Dios? El Espíritu de Dios, cuando produce en mi carne toda deficiencia, la obra de la resurrección. ¿Qué será el Espíritu de Dios? ¿Qué fuerza no andará? Poderoso Salvador es Dios. Solo te pide que le abras sin peros. Solo te pide que te abras a Él. El principio de todo actuar de Dios lo tiene el Espíritu. Por eso Jesús, al despedirse de nosotros el día de la ascensión, inyectó para poner en marcha toda la obra gigantesca del cristianismo, para ponerla en marcha, inyectó solo una cosa y se fue tranquilo. Inyectó espíritu en los apóstoles. Y por eso al despedirse nos dice San Juan que Cristo dijo a los apóstoles así: como mi Padre me envió lleno de espíritu, así yo también os envío a vosotros. Y nada más decir esto para sensibilizar lo que les decía, sopló sobre ellos y dijo: recibid el Espíritu Santo. Y se fue al cielo tranquilo. Después lo recibirían públicamente, pero ya estaba prometido por Cristo el día de Pentecostés. Porque sabía Jesús, un hombre con espíritu llega, y un hombre sin espíritu no llega. Pedro ora, el espíritu está pronto, pero la carne es flaca y ha ahogado tu espíritu. Necesitas la inyección del espíritu. Y habiendo soplado sobre ellos, les dijo: recibid el Espíritu Santo. Con el Espíritu como germen, en los 12 apóstoles comenzó la gestación de esa obra maravillosa que es el cristianismo. No teman a la misma hombre. Espíritu de Dios en los santos puede comer. Como pudo con el Imperio Romano, aquellos pobres 12 testadores. No hay quien pueda oponerse al Espíritu de Dios. Pero para esto, queridos hermanos, para tener este Espíritu, Dios exige de ti una sola condición, una sola. Hay un proceso vital, un proceso que tienes que realizar tú y nadie puede realizarlo sin ti, para recibir el Espíritu de Dios. Este proceso se llama la fe. La fe, dice el Concilio Tridentino, que es raíz de la vida de Dios en mí. Como al árbol le entra la vida por la raíz, a mí me entra la vida del Espíritu por la fe. Este proceso es único. Único, pero radical y definitivo. La existencia actual del hombre, la adámica, es una existencia frustrada y frustrada en lo más íntimo de ella. Nunca, así como está, podrá llegar el hombre a su realización plena, podrá llegar a Dios. Nunca. Por eso Pedro, cuando yo hablaba a Jesús su doctrina, exclamó: Señor, con esta doctrina, ¿quién se puede salvar? Dios ha unido. Al receder Dios, el pecado y la muerte han extendido sus fronteras, han incluido bajo su imperio al hombre y todos sus campos. Solo Dios, volviendo a entrar en el hombre, volviendo a entrar en sus empresas, puede potenciar de cuajo la insuficiencia y la anemia del hombre. Solo Dios. Por eso no planifique ni política ni planes de desarrollo, todos destinados al más negro fracaso, como no metamos en ellos a todos. Pero para entrar Dios prerequiere una cosa, tu libertad. Dios es amor, tú estás hecho a semejanza de Él y el amor es siempre libre. Y Dios no da un paso en el alma sin que el alma previamente haya dicho, me abro. La generosidad preside todo actuar de Dios. Dios necesita generosidad espontánea. La creación salió de Él sin que nadie le empujase, nadie le presionase. ¿Cómo me va a presionar a mí la nada si no existe? A Dios nadie le presiona. Salió de Él a hacerme a mí. Así quiere Él que salga de mí a abrirme a Él. Para entrar Dios requiere mi libertad. Hay que aceptar a Dios, pero con un movimiento libre. Eso es la fe. La fe es diálogo. Es diálogo entre espíritus. Y el diálogo entre espíritus sale de la mutua apertura. La fe es sintonía plena del hombre y de Dios. Dios ofrece resurrección, rehabilitación total. Dios me ofrece confinar mi frustración. El hombre debe ofrecer un mero no poner, abrir, aceptar a Dios. Este aceptar a Dios no es un puro sentimiento pasivo de confianza en una acción absorbente de Dios. No es eso. Eso es pasividad enervante. No es eso. Eso es fatalismo. Estaba de Dios así. No es eso. La fe implica un movimiento hacia Dios que lleva consigo un compromiso total frente a la obra que Dios quiere hacer en mí y a través de mí. En mi triple campo de acción individual, familiar y social. Eso es la fe. Por eso la fe exige mi virginidad. Nadie puede vivir la fe sino en la virginidad total. Por eso María pudo confiarse en Dios. He aquí la esclava del Señor. Vacía de todo, se agarró a Dios y se apoyó en fe total, no en su marido José. Dios, esto es la fe. En el Evangelio de Cristo todo está unido. Es imposible vivir la virginidad sin vivir la fe. Y no se puede vivir la fe sino en la virginidad total. Todo el tema de la carta del apóstol San Pablo a los Gálatas podríamos resumirlo en esta sola tesis. O yo o Dios. Así de quedé maldecido después del pecado. O yo o Dios. Nadie puede servir a dos señores, dijo Jesús. No podéis servir a vuestro yo en la riqueza y a Dios. Imposible. La fe es la que me hace salir de mí para apoyarme en Dios, construirme en Dios. En Cristo, por la fe, yo dejo de ser en mí para ser el Espíritu de Dios en mí. La fe me abre a Dios y Dios siembra en mí un germen de fe. La fe es la que me hace apoyarme en la fortaleza de Dios para realizarme en mí. Vamos a ver esta doctrina en un ejemplo que nos ha puesto el mismo Espíritu Santo. El ejemplo o modelo o tipo que el Espíritu Santo me pone es Abraham. Abraham lo llama el Espíritu Santo Padre de todos los creyentes. Padre de todos nosotros. Padre en hebreo es el promotor, el autor, el caudillo, el fundador y una manera de vivir. Y Abraham es el fundador, porque por medio de él empezó Dios a meter en el mundo esta manera de vivir en pura fe. Abraham, sal de tu tierra, sal de tu casa, sal, virginidad, para que te arrojes solo en mí. La virginidad evangélica está llena de enamoramiento positivo de Dios. ¿Quiere Dios que sea virgen de todo amor? Para estar fecundado plenamente de arriba abajo por el amor de Dios. Abraham estaba en el punto. La angélica está llena de enamoramiento positivo de Dios. ¿Quiere Dios que sea virgen de todo amor? Para estar fecundado plenamente de arriba abajo por el amor de Dios. Abraham estaba en el punto cero, el punto en el que quedó la naturaleza humana después del pecado. El punto de la impotencia, de la nada de Dios, del vacío de Dios, de la nada de espíritu, de la nada de amor, del todo del egoísmo, de la opacidad del egoísmo. Sobre Abraham había entero un proyecto divino, como sobre ti lo hay. Había una obra, una tarea, un destino. Dios quería neumatizar a Abraham para meter resurrección en este mundo. Abraham tenía que ser el padre, el padre neumatizado, del cual saliese María, y en María se naciese ese fruto del Espíritu a través de la carne, es Jesús. Pero no bastaba que hubiese ese proyecto divino para que pudiese ser ejecutado. Si tú hubieses, querido hermano, lo que Dios quiere obrar por ti, y no lo puede obrar. Se le apareció una vez a San Juan Bosco, uno de los muchos santos que él llevó al cielo. Y aquel santo le mostró todo lo que había hecho San Juan Bosco y lo que iba a hacer, qué visión tan hermosa. Y después de habérselo mostrado todo y el santo dando gloria a Dios, gracias Dios mío porque quieres hacerme partícipe de tu grandeza y de tu espíritu, ¿cuándo de mí va a poder salir tanta buena obra? Le dijo el santo del cielo, mira Bosco, ¿ves cuánto bien has hecho? Mucho más harías de fiarte más, de tener más fe. acabaremos de creer. ¿Por qué hago tan pequeñas obras? Porque no tengo fe. Nada más. Esto es de fe. Cristo Jesús me lo ha dicho. Las obras que yo hago las haréis también vosotros, si tenéis fe. Pero no tengo fe. No tengo fe. Así le dijo aquel santo a San Juan. Dios es infinito. Para eso te ha dado los minutos, para que estés constantemente sacando vida. No debía de cesar. Pero no basta que hubiese este proyecto divino para que pudiera ser ejecutado. Se requería que Abraham fuese apto. Y Abraham no lo era. Abraham era impotente para ese proyecto divino por un triple capítulo. Abraham, él era viejo. Primera impotencia, 100 años tenía. Su mujer era estéril toda su vida. Segunda impotencia. Y tercera, su mujer era vieja ya de 90 años. Y en ese preciso momento, o sea, cuando existe el proyecto de Dios lleno de ofertas de amor, y cuando ese proyecto no puede realizarse en absoluto, por la absoluta impotencia e incapacidad del hombre,

0: mare.
1: Mi absoluta impotencia de carne, yo soy carne, no veo nada más. O el animal, el cerdo, ¿qué importa que uno se muera a su lado con tal de que él vea la batalla? El amor no se mira a ti, mira al otro. Y en este momento, ¿en qué será el proyecto de Dios? ¿En qué será la incapacidad del hombre básica y radical? Aparece la fe como el puente que conecta el todo que es Dios con la nada que es el hombre. El poder que es Dios con la impotencia que es hombre. La fe es la que me conecta. Cultívenla. Se cultiva en la oración. Esta conexión se hace en la fe. La fe de toda ella es verdad. La fe es abrirme a la verdad de lo que es Dios y lo que soy yo, y aceptarlo. La verdad de un Dios que es el todo y se abre y quiere dar, y la verdad de un hombre que es la nada y se cierra y no quiere recibir. Y la fe es el instrumento que abre el hombre para que quiera aceptar, ser como un recipiente de nada. A recibir obras de salvación de Dios. El hombre en la fe se apoya a Dios. El momento de la fe es el momento de Dios. Feliz día, aquel día en que por fin crea en Dios. Ya que es el único momento en el que Dios puede realizar su proyecto en mí, impotente e incapaz. El hombre acepta a Dios apoyándose mediante la fe en Dios. Y Dios obra en el hombre a través de la fe, mediante la gracia, los dones que le da, que le capacitan para realizar los proyectos de Dios. El momento feliz de la fe es el que hace la gracia de Dios, que la gracia de Dios pueda entrar en el hombre y capacitarle para todas las empresas. Esta es la fe. La fe es que la luz y la vida de Dios entre en mí. Por eso dice el apóstol San Pablo que la fe obra por medio de la vida que Dios pone a través de la fe en mí. La fe no obra en mí, obra el amor y la vida que Dios deposita. Como si es este templo estuviese totalmente cerrado y sin una gota de luz, ya abro un ventanal. El ventanal no obra la luz en mí. El ventanal lo único que hace es permitir que la luz del sol entre aquí. En el templo pueda yo llamar. Eso es la fe. La fe llama a Dios. La fe hace que toda la vida de Dios se empiece a vivir en mí. Cerramos. Merece bregar por adquirir. ¿Y cuál es el proyecto que Dios quiere hacer en mí mediante la fe? ¿Qué es lo que la luz quiere hacer aquí cuando me pide que le abra una ventana para entrar? El proyecto de Dios lo resume el apóstol San Pablo con esta palabra, la justificación. Vamos a entender qué contenido ideológico cabalga en esta la palabra justificación. La justificación es el juicio definitivo de Dios sobre el destino del hombre. Desde ya, el hombre está destinado a vivir el abrazo eterno. La fe es la clave posible de este abrazo eterno de los amigos. Eso es la justificación. Este juicio o decisión inmutable de Dios es digno de ser amado. A pesar de mis blasfemias y mis ingratitudes, Dios me ofrece eso. Y lo ofrece a todos los españoles, y lo ofrece a todos los europeos, y lo ofrece a los 4,000 millones. ¡Qué oferta! ¡Qué oferta! ¡Qué oferta! Este juicio o decisión inmutable de Dios es que el hombre está destinado a ser Dios por participación, como Dios lo es por naturaleza y propiedad. La fe es la que hizo posible la feliz realización de Abraham al poder alcanzar y hacer vida en él la promesa de Dios. La justificación es el proyecto de Dios de conferir al hombre el ser Dios por participación, el poder vivir, el abrazo de Dios. Este proyecto no puede ser llevado a cabo por un automatismo intrínseco. Como un automatismo intrínseco lleva el embrión sembrado en el vientre un día a ser dado a luz. No es así. El embrión es dado a luz, quiera o no quiera. No es así. Este proyecto se lleva a cabo mediante un diálogo estudiado y cultivado entre Dios y el hombre. Aquí está la razón de toda la vida ética. Por eso es imprescindible el ascetismo. El ascetismo cristiano es el que corta en mí todo aquello que puede impedir este diálogo delicado entre Dios y yo. El diálogo entre dos enamorados es muy delicado. Muy delicado, que pronto se ofenderá. Hay que tener cuidado, el amor es muy delicado. Por eso el ascetismo cristiano parece puntilloso, parece molesto. Los que hablan así desconocen lo que es el amor. El ascetismo cristiano, todo él está hecho para proteger este diálogo que es la fe entre Dios y el hombre. Dios llama y el hombre responde. Dios ofrece y el hombre acepta. Dios llama a la resurrección. La resurrección es la subordinación de todo lo que se es y posee el hombre, la subordinación para que no estorbe, sino que ayude a realizar ya en él el proyecto de Dios, que es ser el hombre Dios por participación en la visión y en el amor a Dios. Esto es lo que San Pablo llama justificación. El proceso de hacerme justo, de hacerme recto, de hacerme santo como Dios. Nada más que para que Dios me pueda unir a Él, porque el amor no se puede realizar sino en la unión. El amor no es la unión. La unión se requiere para vivir al otro. Vivir al otro peso del amor. Por eso el amor enriquece siempre. Por eso en el amor es el diálogo perfecto. Yo doy todo lo mío y el otro lo vive. Y el otro me da todo lo suyo y yo lo vivo. En esa mutua afectación, en ese mutuo sentirse querido, brota el diálogo. Vive el diálogo. Por eso el diálogo, por más que lo decimos con la boca, en el mundo de hoy es imposible, porque hay mucho egoísmo. Y el egoísmo es rebelde al diálogo, rechaza el diálogo, alérgico al diálogo. Por eso el santo dialoga, por eso Pablo VI hoy se abre, porque quiere dialogar. Que el amor dialoga. Cierto que ahí hay un peligro, y algunos han criticado al Papa de esto, pero nosotros no hagamos eso. Él tiene el Espíritu de Dios. Hay que saber dialogar sin ceder, porque el amor es diálogo. El amor mira en el otro todo lo aceptable. Para ganarlo, es lo que saca a luz y procura hacer contratos a base de lo bueno que ve en el otro, aunque sea un ateo militante. Por ahí ha ido el Papa. El demonio, como acecha, saca partido de toda política del hombre. No quiere sacar también de esta política del amor, es política del diablo. Así, queridos hermanos, es el amor. Esta es la justificación. El proceso de hacernos justos, rectos, santos como Dios. La raíz, el medio, el puente para este proceso, la fe. Esta fe da robustez. Esta fe da fuerza. Esta fe no titubea y se abre todo a Dios. Por eso los apóstoles, captando esto de Jesús y con esto acabo, le dijeron una vez: Jesús, aumentanos la fe. Vivan por mí, pidan aumento. Si piden aumento de fe, tendrán aumento de amor, tendrán Espíritu de Dios, tendrán virginidad. Y Jesús les contestó así, nada más que para animarles a anhelar la fe, porque para tener una fe que no tengo, como en mi contacto con Dios todo lo tiene que dar Dios, lo único que tiene que hacer Jesús es excitar en mí el anhelo de Él. Entonces Jesús, como buen psicólogo, excitó el egoísmo de ellos. Si tuvieseis fe como un grano de mostaza, que era proverbial por su pequeñez, diríais a esta morera: arráncate y arrójate al mar, y os obedecería. Los apóstoles pusieron unos ojos redondos y llenos de ambición lo que quisieron. Anhelad la fe y Dios se la dará. Nada más, qué sencillo, ¿verdad? Hacen muchas horas de oración gritando a Dios: dame fe, dame fe, dame fe, y no descansen hasta haberla conseguido. No se lo digo yo esto, queridos hermanos, no es eso cosa mía. Se lo dice el Espíritu Santo, claramente, por medio del evangelista San Lucas, que metido en medio de la comunidad cristiana, sabía de qué pie cojeaban. Y San Lucas comprendió que había que remachar, insistir, grabar a fuego la doctrina de Jesús sobre la fe, para que el cristiano pudiese vivir en el mundo la vida del amor. Y me dice así San Lucas, inspirado por el Espíritu Santo y escogiendo aquellos hechos de Cristo que más ayudan al Espíritu. Dice así: y he aquí que como estuviese en un lugar haciendo oración, Jesús se recogía mucho a hacer oración, nada más cesar, le dijo uno de sus discípulos: Señor, enséñanos a orar. Y Jesús les dijo: cuando oréis, decid, Padre nuestro, etc. Y a continuación dijo: ¿quién de vosotros tiene un amigo? E irá a él a medianoche y le dirá: amigo, dame tres panes porque han venido un amigo mío de viaje y no tengo nada que ponerle delante. Y él desde dentro le diga: no me seas molesto, la puerta está cerrada, mis niños conmigo durmiendo, no puedo levantarme a dártelos. Lo molesto que era entonces levantarse. Había que encender aquella velita, no había fósforos, etc. En verdad os digo que si él persevera llamando, le dará cuantos panes necesite, no porque sea amigo, sino a causa de su artillería, de su cara dura, insistiendo en aporrear la puerta. Verdad os digo, dice Jesús, que si no se levantase para dárselo por aquello que es amigo, se levantará por su insistencia molesta. Así vosotros, pedid y recibiréis, buscad y hallaréis, llamad y se os abrirá. Porque todo el que pide recibe, y el que busca halla, y al que llama se le abre.
0: Nada más, querido hermano.

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0: Señor, cuando tenga hambre, dame a alguien que necesite comida.
1: Cuando tenga sed, dame a alguien que precise agua.
0: Cuando sienta frío, dame a alguien que necesite calor.
1: Cuando sufra, dame a alguien que necesita consuelo.
0: Cuando mi cruz parezca pesada, déjame compartir la cruz del otro.
1: Cuando me vea pobre, pon a mi lado algún necesitado.
0: Cuando no tenga tiempo, dame a alguien que precise de mis minutos.
1: Cuando sufra humillación, dame ocasión para elogiar a alguien.
0: Cuando esté desanimado, dame a alguien para darle nuevos ánimos.
1: Cuando quiera que los otros me comprendan, dame a alguien que necesite mi comprensión.
0: Cuando sienta necesidad de que cuiden de mí, dame a alguien a quien pueda atender.
1: Cuando piense en mí mismo, vuelve mi atención hacia otra persona.
0: Haznos dignos, Señor, de servir a nuestros hermanos.
1: Dales a través de nuestras manos no solo el pan de cada día, también nuestro amor misericordioso, imagen del tuyo.

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1: 1:32 a.m.
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2: De nuevo con todos ustedes, queridísimos oyentes, en este nuevo programa de contacto espiritual. Y hoy vamos a hablar del amor. Dios solo es amor, no es nada más. Y del amor sale todo lo que es Dios. Omnipotente, lo puede todo, omnisciente, lo sabe todo, etc. Pero todo sale del amor. Pero antes hacemos un recordatorio, diríamos, de nuestro querido San José, que todos ustedes ya quieren mucho, queremos mucho todos nosotros, y que San José lo sabe, porque él nos conoce. San José es nuestro padre espiritual de verdad. No porque nosotros lo hayamos escogido como padre espiritual, no, al revés. Él nos escogió como hijos espirituales. ¿Por qué? Porque Dios así lo hizo. Si San José fue el padre de Jesús, no natural, sino en el espíritu, aquí en la tierra, San José, como en Jesús íbamos todos por el cuerpo místico, entonces también somos hijos de San José. Y como hijos, San José nos va guiando, nos va protegiendo, nos va cuidando en la vida, en nuestra vida. Nos va sosteniendo en las cruces, nos va sosteniendo en esos momentos insostenibles. San José se encarga de sostenernos para llevarnos a Dios. Pues iniciando con nuestro queridísimo San José, vamos a hablar hoy del amor. Y el amor, ¿qué es? Es lo que es Dios. ¿Y qué es la santidad? Es amor. Amar a Dios. Y ya no hay nada más. Todos los problemas o todas las alegrías y soluciones para todo está en amar o no amar. Por eso, ¿qué es pecar? Es no amar. Todo es el amor. ¿El pecado qué es? Falta de amor. ¿Ven? Todo es amar. Todo. Por eso decía Santa Teresa de Jesús que la perfección verdadera es amar a Dios y al prójimo. No son dos amores, es uno solo. Por eso, cuando pecamos, es falta de amar a Dios, de hacer lo que Él quiere que hagamos. Por lo tanto, solo el amor nos puede unir a Dios, porque Dios no es otra cosa. Cuando yo amo, Dios está ahí. Fíjense qué bonito. Cuando yo hago una obra de caridad, que puede ser sonreír a alguien, escuchar a alguien, tener paciencia con alguien, si lo hago por amor, ahí está Dios. ¿Cómo puedo encontrar a Dios? Ahí está Dios. Todo es amor. Todo es amor. Acuérdense de esto, porque a veces pensamos que la vida espiritual es muy complicada y no lo es, porque Dios no es complicado, por lo tanto la vida espiritual no es complicada. ¿Y por qué nos parece complicada? Porque la complicamos nosotros. Pero la vida espiritual solamente es amar. Por eso San Pablo decía, si hablara todas las lenguas, si tuviera tal, si no tengo amor, nada me vale. Aunque sepas más teología, aunque tengas más carreras universitarias, solo cuenta el amor, solo eso. Por eso el primer paso de la fe, que es conocer a Dios, saber que existe, eso también el demonio sabe que existe Dios. Eso es un conocimiento, podríamos decir, un conocimiento científico de Dios. Pero el segundo paso de la fe es el amor que me une a Dios. Pero espérense, esta es la primera parte del programa porque es muy fácil decir amo a Dios. Pero luego en la práctica, a ver qué es eso. A ver qué es eso. El amor de Dios, ¿cómo se nota cuando yo amo a otra persona? Imagínense que un hijo dice, papá, te quiero mucho. Y el papá le dice, el hijo tiene 17 años. Papá, yo te adoro, yo te quiero mucho, sí, hijo mío. Pero si me quieres mucho, yo no quiero que vengas los fines de semana a las 2 de la mañana. No, no, hijo mío. Imagínense que el hijo, después de que le ha dicho al papá que lo quiere mucho, le dice, no, papá, no quiero, yo quiero venir a la hora que quiera. Ustedes, fíjense, qué simple. ¿Qué deducirían de ahí? ¿Ese hijo quiere a su padre? No, no le hace caso. Pero, si este hijo le dice al papá, papá, te quiero mucho, muy bien, hijo mío, entonces si me quiere de verdad, yo te pido que no llegues, que me hagas caso, que no llegues a las 2 de la mañana. Sí, papá, no voy a llegar a la hora que quiero llegar, pero como tú me estás diciendo que no, no lo voy a hacer. ¿Qué podríamos decir que ese hijo ama a su padre? ¿Verdad que sí? Bueno, pues ese es el amor. Ese es el amor. En una familia, ¿quién de los hijos, quién demuestra que ama más a sus padres? El que obedece a sus padres. Es que es lógico. Si mi hijo, ¿cómo me ayuda lavando los platos, limpiando la casa? Pero luego es un desobediente. Le digo que no se vaya con sus amigos y se va. Pero eso sí, me limpia la casa. ¿Qué podrían pensar? ¿Qué podríamos pensar sin saber mucha teología? Que ese hijo no ama a su madre. Sí, hace las cosas exteriores, pero no le hace caso. ¿Ven qué sencillo? ¿Qué razonamiento más simple? Por lo tanto, solo la vida espiritual solo es amar a Dios. Todo está en el amor. Y en el amor, ¿qué es el amor en la práctica? El amor en la teoría es que solo Dios es amor, solo el concepto. En la práctica, ¿qué es? Que yo plego de plegar mi voluntad a lo que Dios quiere de mí. Es solo eso. Si yo digo, ay Dios mío, te amo, pero luego soy un rebelde y desobediente, no, pareciera que hay ahí algo raro. ¿Ven qué simple? Ay, mi hija, en mi cumpleaños nunca se le olvida, siempre me regala algo, un ramo de flores precioso, pero luego le digo algo, que no se vaya los fines de semana con su esposo, con su novio y venga al estante y no me hace caso. ¿Qué puedo deducir? Que mi hija no me quiere. No, mucho ramo de flores y mucha cosa, pero mi hija no me quiere. Me desobedece. ¿Ven qué simple? El amor es plegar mi voluntad a la del amado. Ahí está. Ahí está. No hay más complicación en la vida espiritual. No hay más complicación. No. ¿Y cómo me voy volviendo yo blando, blando internamente, para aceptar esto, que el amar a Dios es hacer su voluntad en la vida de oración? Cuando ustedes ven una persona de iglesia y que cada vez es una persona de oración, y lo notan si su oración es verdadera, que es blanda en el obedecer. Solo se nota en eso. Porque yo puedo hacer un ayuno, pero viene mi director espiritual y me dice, no, ya no lo haga. No, yo quiero hacerlo y lo voy a hacer, aunque mi director espiritual me diga que no. No, esa persona va mal. Puede matarse a ayunos. Esa persona es soberbia. No. Ahí no está la clave. ¿Cómo noto yo que mi oración es verdadera? Cuando soy una persona dócil, obediente, que hago caso a Dios, que se me manifiesta a través de la autoridad constituida. Sí. Pues bien, hemos hablado que todo está en amar. Todo, porque Dios solo es amor. Luego, para yo unirme a Dios, ¿qué tengo que hacer? Amar. Pero, ¿cómo se lleva a la práctica? Porque en esta vida, la vida espiritual es en lo concreto, plegando lo que yo quiero a lo que Dios quiere. Y luego tienes que hallar cómo se te manifiesta Dios a ti, a través de quién. En una comunidad religiosa, lo que Dios quiere de mí es lo que me manda el superior. ¿Ven? En un laico normal y corriente, bueno, si está casado, la autoridad es el esposo, pero tiene que mandar con amor, ¿eh? Y en la parte del espíritu, mi director espiritual, tengo que hacer caso. Es muy sencillo. Solo hay que hacer caso. Y ya no hay más. Y el más santo es el más obediente. Porque el rebelde es imagen de Satanás, así de claro. Y el obediente es imagen de Jesús obediente al Padre. No hay más. Ya hay. Podríamos terminar este programa. No hay más en la vida espiritual. Pero ahora vamos a ver cómo se corrompe este amor. De manera que antes de que Gloria nos ponga, no la he saludado, perdóname Gloria, no te he saludado. Primero vamos a ver que todo es amar, pero amar en la práctica es hacer caso, es ser dócil, es ser sumiso, es ser obediente en cualquier lugar donde yo tengo una autoridad por encima de mí, excepto cuando me manda algo que sea pecado mortal o pecado venial, ahí no debo de obedecer. En lo demás, la autoridad puesta es por donde se me manifiesta Dios, a no ser que me mande pecado, ahí ya tengo que desobedecer. Y en esa obediencia voy yo demostrando que amo. ¿Ven? ¿Más complicado? No, no hay complicación, es eso, no hay más. No hay más. Porque decir que la santidad está en amar a Dios, sí, pero ¿cómo? A ver, en la práctica. No, en amarlo, sí, pero ¿cómo? Porque tú eres un ser de carne y hueso. Por lo tanto, tu vida se tiene que deslizar en algo concreto. La virtud es, ay, yo amo a esta persona pobre. Pero ¿y cómo le demuestra? No, la amo, pero ¿cómo? No, simplemente la amo, es un sentimiento. Ay, no, es que el amor no es un sentimiento. Pero viene otra, yo amo a esta persona, hermana, y todo lo que necesita procuro ayudarle. Ese sí, porque el amor sale fuera de mí con obras de amor, con obras. Con obras. Y la principal es la obediencia. Vamos a escuchar la primera canción porque les voy a explicar cómo se corrompe este amor. Este amor se corrompe. Por lo tanto, ya no voy a la santidad. Hemos dicho el amor en general, que es que es lo que me une a Dios, y solo el amor, porque Dios solo es amar, solo. Y amar a Dios es hacerle caso, solo. ¿Y quién me dice, quién me manifiesta lo que Dios quiere de mí? La autoridad bajo la cual estés. No hay más, ya está. Y luego nos complicamos tanto. Ay, pero esto, pero lo otro, no, es que no hay más. Ay, pero es que no, es que no. Bueno, vamos a escuchar la primera canción que nos va a poner Gloria y volvemos para ir explicando los enemigos, cómo se corrompe este amor. Eso es lo que vamos a explicar.

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Continuamos en este programa y hemos hablado que todo, todo, todo está en el amor, que se demuestra con una palabra: obedecer, ser sumiso, ser dócil, eso. Y en esa medida Dios te va santificando. Porque si tú con tus propias fuerzas quieres ser santo, es imposible. Le voy a decir un secreto. La santidad no es que tú te la ganas a puños, no. A pulso, perdón, no. Dios te la regala. ¿Qué tienes que hacer? De hacer, hacer, hacer, no tienes que hacer nada. Porque como Dios te lo regala, ante un regalo que tengo que hacer yo, pues si me lo quieres regalar. Pero hay algo que el hombre ponga para merecer, no pone nada, no. Es un regalo de Dios. Entonces, ¿qué tengo que hacer yo? Y esta es la fe. Dejar, atención, esto es muy importante, simple e importante. Dejar, pero no son palabras bonitas, es que es así, esta es la fe. ¿Quién me santifica? Yo no. Yo con mis fuerzas me voy a santificar. Que no. Porque ningún esfuerzo tuyo humano puede alcanzar lo sobrenatural. Es así. ¿Quién me santifica? Dios. Entonces, ¿qué tengo que hacer yo? Nada. Pero espérense, que si no caemos en lo protestante. No, nosotros somos católicos. Yo no tengo que hacer nada, tengo que dejar hacer a Dios lo que quiera en mi vida. Por eso obedecer a Dios. Hermana, ¿yo qué tengo que hacer para ser santo? No tienes que hacer nada. Pero no tengo que hacer nada, tengo que dejar hacer a Dios lo que quiera en mi vida. Por eso obedecer a Dios. Hermana, ¿yo qué tengo que hacer para ser santo? No tienes que hacer nada. ¿Pero nada? No tienes que hacer nada porque la gracia de la santidad te la da Dios. Pero entonces, ¿qué es la fe? La fe es dejar, es abrirse. Que Dios haga lo que Él quiera en mi vida. Y para que Dios haga lo que Él quiera en mi vida, yo tengo que permitirle, porque soy libre, permitir que Dios haga en mi vida lo que Él quiera. ¿Y qué significa permitirle? Obedecerle. ¿A quién? A la autoridad que me guía. Eso es, esa es la fe. Porque ciertamente tú eres libre, atención. Sí, claro, todos los seres humanos son libres, pero tú no eres independiente. No, no, no. Y tú quieres ser libre e independiente. Imposible. Eres libre, pero tú dependes de Dios. Tú no puedes ser autónomo, que es el demonio, la soberbia, es el pecado de Adán y Eva. La autonomía. Yo hago y yo digo lo que es bueno para mí. A mí nadie me tiene que imponer nada. Ser autónomo, su misma palabra lo dice, auto, yo, nomo, norma, yo me pongo la norma. Tú eres libre, sí, claro, el ser humano es libre, pero el ser humano no es independiente de Dios, por lo tanto la norma se la tiene que poner Dios. ¿No ven que somos, que Dios nos ha creado? ¿Cómo te vas a independizar de Dios? No puedes, te destruyes. Pero eres libre, pero no libre para hacerte independiente. Es imposible. No, tú dependes de Dios. ¿Ven? Y ahora, ¿cuál es el pecado de ahora? La autonomía del ser humano con respecto a Dios. Quiere autonomía. Y porque como el hombre no puede ser autónomo, es imposible, imposible.
al querer ser autónomo se está destruyendo, porque es como que quiere cortar el cordón umbilical con respecto a Dios, porque quiere ser autónomo. Te vas a destruir. Comprenden cuál es el problema. Y el problema ahora no hay que estudiar mucha filosofía ni nada, es sencillo. El problema de ahora y de toda la vida, pero ahora se está dando como más salvajemente, es que el hombre cree que su libertad lo hace independiente de Dios, que no, va mal, se va a destruir. Soy libre, claro, obviamente, porque soy racional, pero yo no soy independiente de Dios. Dios me sostiene la vida, ¿cómo me voy a independizar? Y entonces, ¿por qué está el hombre destruido ahora? Porque quiere ser libre independientemente. Yo me pongo la norma, yo soy norma para mí. Ah, no, va muy mal. Entonces, fíjense, todo es amor. Cuando pecamos, y todo antes del pecado original era todo perfecto, todo el hombre sometido a Dios, pero con libertad. Pecamos. Bueno, nosotros no pecamos con el pecado original, fueron nuestros primeros padres, pero lo heredamos. Y ahí, ¿qué ha pasado con este amor? Que es todo, se ha corrompido. Pero ¿cómo se ha corrompido? Es lo que les quiero explicar. Y es muy bien que me lo expliquen para yo caer en la cuenta. Pues se ha corrompido, mire, imagínense, el hombre, la tendencia a amar antes del pecado original era perfecta.

amaba todo equilibradamente. Cuando se pecó con el pecado original, esta tendencia a amar se me ha vuelto, se me ha corrompido. Entonces, la tendencia antes del pecado original sana, perfecta de amar, ahora me lleva al infierno por el pecado original. Bueno, ¿y qué tres tendencias son esas? Que por eso las tenemos que encauzar para conseguir el amor perfecto en mi vida. Son las tres que coinciden con los tres votos que hacen los religiosos, pobreza, castidad y obediencia, que son las tendencias más grandes que tiene el ser humano. La primera y principal. Atención, porque vamos a examinar, vamos a hacernos un análisis de qué es lo que nos está pasando. Qué sencillo. Hemos sido creados para amar, pero resulta que el hombre no ama a Dios. ¿Qué es lo que pasa? Que por el pecado original esta tendencia se ha desviado por tres cauces que son las tendencias más potentes que tiene el ser humano, que antes estaban bien, pero con el pecado original ahora se han quedado mal y entonces tienden, en vez de tender a Dios, tienden a lo malo. La primera tendencia, lo que acabo de explicar antes, mi yo quiere ser autónomo. Por eso yo no quiero director espiritual, porque yo no quiero preguntar a ver qué es lo que tengo que hacer o no. No, yo quiero regirme por mí mismo. Yo no necesito a nadie que me diga nada. Yo sé. Esa es la tendencia más destructiva que tenemos. A mí nadie me tiene que decir lo que tengo que hacer. Yo soy autónomo. Yo soy libre. Hijo, tú no has entendido lo que es la libertad. Déjame, mamá. Tú no me tienes que decir a qué hora tengo que venir. Tú no me tienes que decir que yo no puedo estar con mi novia haciendo vida matrimonial. Déjame en paz. Yo soy libre. Hijo, esa no es libertad. Eso es libertinaje. ¿Qué dices, mamá? Yo soy libre y la libertad es hacer lo que yo quiera. Que no, hijo mío, estás equivocado. No. La libertad es hacer aquello para lo que he sido creado, que es mi plenitud. Porque dice San Juan que el que peca se hace esclavo del pecado. ¿No? Entonces tú, siendo autónomo, déjame, yo quiero drogarme, soy libre. La droga te esclaviza, por lo tanto parece que no va por ahí la cosa. Entonces, la primera tendencia que corrompe mi amor, que tendría que ser para Dios, es que yo quiero hacer lo que yo quiera. A mí nadie me tiene que mandar. Los padres con los hijos, la esposa con el esposo, al director espiritual ni le hago caso. Todo es desobediencia total. Esa es la primera tendencia por donde se desvía el amor, que estamos hechos para amar. Autonomía, el grito de igualdad, fraternidad, y no me acuerdo de lo otro de la Revolución Francesa. El grito de no serviré del demonio. Ese es el principal. La tendencia a ser yo, y nadie me manda. Hoy es la que te hace más parecido al demonio. No, tú eres libre, pero para que con esa libertad ames. Es decir, la libertad no es elegir entre el bien y el mal, no. La libertad es la capacidad con la que yo hago el bien mayor y mejor. Mientras, fíjense, mientras más atado, miren, escuchen bien, mientras más atado estoy a Dios, más libre soy, porque Dios te libera de todas las ataduras. Mientras más me desvinculo de Dios, menos libre soy. Mientras más obedeces a Dios, eres más libre. ¿Comprenden? Y ahora fíjense, ahí estamos tan mal,
Y ahora dice, ay, la iglesia me oprime, tantas normas, tantas leyes, déjeme en paz, yo soy libre. Camisa el domingo, pero no da igual el lunes, pues hijo, no. Ay, ayunos en cuaresma, miércoles de ceniza, ayuno, viernes santo, ayuno, ay, déjame en paz. Ahora voy a comer carne el viernes santo, porque yo soy yo. Pues no, hijo mío, mientras más obedeces a Dios, más libre eres. Porque tiendes a Dios, que es tu plenitud. Ay, Dios mío, esto no lo imagínense yo por televisión diciendo esto y que me oiga todo el mundo. Ay, me lapidarían o me tirarían piedras para matarme. Es que esto no lo entiende nadie. Mientras más, esto lo dice San Agustín, mientras más esclavo de Dios eres, más libre eres. Y yo no quiero obedecer a nadie, ni al director espiritual, ni a nadie. Yo quiero ser yo. No puedes. No, no. Vas mal. Esa es la primera tendencia, la peor. Pero no es que la personalidad sea mala, no, es que está maleada por el pecado original. La segunda tendencia fuerte que tenemos todos, católicos, no católicos, todo ser humano, es una tendencia a la ambición. Sí. Pero no solo ambición de dinero, de fama, de honra, de ¡ah! Yo tengo 5 carreras y quiero estudiar otra. Quiero tener muchos títulos para tener fama. No solo de dinero. Entonces, la primera es la autonomía, la tendencia a ser yo y que nadie me mande. La segunda, la ambición. Esto, yo quiero esto, ahora tengo un máster, ahora tengo una maestría, ahora tengo no sé cuánto, ahora tengo lo otro, ahora tengo una carrera, ahora quiero hacer otra, y me muero, estoy en el hospital y quiero hacer una carrera. Pues no, no te basta con una. Y dedícate luego a hacer el bien con tu carrera. La fama, mucha ciencia, ansia de dinero. Esa ambición la tenemos todos. Todos, todos, en más o menos escala. Y la tercera tendencia, miren, esto es lo que corrompe el amor, no hay otra cosa. Pero claro, dentro de estas tres tendencias están todos los vicios y pecados. La primera, la personalidad, la autonomía. La segunda, la ambición de tener fama, honor, belleza, honra. Tener el dinero, que lo puede todo. Poderoso caballero es don dinero. Todo, una chequera. 1.000 millones para irme a donde sea. Y la tercera es una tendencia al placer. Gozar, confort, comodidad, seguridad, placer. Y voy buscando la felicidad en tinajas que no pueden contener. ¿Ustedes han conocido? Yo sí, pero no porque viviera en esas escalas, no. Porque iba a pedir dinero a la gente rica para nuestros niños pobres. Pues conocí a gente muy rica. ¡Qué horror! Cada vez que veo riqueza, me da alergia, porque uno sabe que es una tendencia que el demonio está detrás. Y entonces he visto, me compro un carro, y a los 2 años esa misma persona se compra un carro todavía mejor, y si sale otro modelo más, pero entonces ¿a cuántos modelos espero? Porque yo no voy a tener vida para comprarme todos los modelos que salgan al mercado. Pues te va a dar un cáncer a ver cuántos años, cuántos modelos más te vas a comprar. Sí, sí. Y he visto personas con mucho dinero, casi de 90 años, y dinero en sus cuentas bancarias. Yo digo, ay Dios mío, ya con un pie en el sepulcro, pero ¿por qué no invierten este dinero en hacer obras para los demás y tienen un tesoro en el cielo?
Y uno va a Estados Unidos, los que hayan ido de usted.

Esas casas tan bonitas, los jardines, muy bonito para la vista. Pero en el fondo se están haciendo su paraíso en la tierra. Y entonces me compro esto, la sociedad de consumo, la sociedad capitalista. Esto, lo otro, me voy al shopping, me voy al mall. Esto, comprar, comprar, comprar. Esto lo he visto yo, ¿eh? Pero no porque yo lo haga, pues yo no tengo dinero. Lo he visto hacer. Comprar, comprar, comprar, comprar. Casas. ¿Pero para qué? Si te vas a morir. ¿No ves que un médico a ti no te puede evitar tener un cáncer? A ver, hazte todos los análisis que quieras, de un día para otro, día por medio, hazte análisis. Pero como haya una célula de cáncer, a ver, ¿quién te para eso? Hazte todas las radioterapias o lo que quieras. Es que si Dios quiere que tú mueras de ese cáncer, es que no lo va a frenar la ciencia. Es que la ciencia te podrá alargar la medicina, que ahora está muy adelantada. Es que la ciencia te podrá alargar un poquito los años de tu vida. Y la sociedad de confort, vivirás más cómodo que antes nuestras abuelas iban a la fuente a lavar la ropa y ahora tenemos la lavadora, vale, vives más cómodo. Pero ni la ciencia ni el progreso de estar más cómodo te van a sacar de tu jaula de tener que morir, porque el tener que morir es una cárcel que nadie se escapa. Y no piense que te van a embalsamar, porque aquí no van a embalsamar a nadie, todos vamos a morir. Así que hazte tu jaula, la jaula de tener que morir, que es una cárcel, que te podrán alargar la estadía en la cárcel, sí, unos años más. Te la podrán poner cómoda tu cárcel de la vida, pero ni la ciencia ni el progreso van a poder romper los barrotes de tu jaula de tener que morir. Así que invierte lo que tienes en obras buenas. Qué pena me da la gente que vive en confort, porque el confort, como yo no tenga mucha fe, me hace olvidar de Dios. Prefiero, lo digo con sinceridad, prefiero una casita de estas de nuestro barrio del Pinar, con el suelo de barro. Prefiero mil veces a una mansión de Miami. ¿No ven que lo rico me hace poner mi seguridad en eso y no en Dios? Pero en una chocita que no tengo nada, ¿en quién confío? Pues en Dios, porque no tengo ni cuenta bancaria. ¿Ven? Primero, la tendencia de yo me hace corromper mi amor. Todo es amor, pero después del pecado original, ese amor va, sigue tres cauces que me desvían del amor verdadero. La personalidad, yo, y a mí nadie me manda, porque yo soy autónomo. Segundo, la ambición, tener, y ahora tengo este sueldo, pero quiero tener otro trabajo a la par para tener más sueldo, pero quiero tener otro trabajo tercero para tener mucho más sueldo, y quiero tener un cuarto trabajo para tener un super sueldo. Pues hijo, cuando vas a dormir, te va a dar un neurisma y te morirás de la cabeza de no descansar. Y el placer, comodidad, confort, seguridad. Ser. El primero es ser. Yo soy. Y Jesús, que no tiene dónde reclinar la cabeza, obediente al Padre. Y su fama, cuando curaba, decía: quedas sano, no lo cuentes a nadie. Y nosotros, cuando hacemos algún bien, cacaréalo, que sepan que he sido yo. Qué diferentes somos. ¿Ven? De estos tres, estas tendencias, la peor es la primera. Yo, el yo. Pero el yo es bueno. Lo que pasa

que está mal por el pecado original. Así que fíjense, el enemigo de la corrupción del amor es que en vez de amar a Dios, me amo a mí. Yo soy yo y nadie más. Yo ambiciono, ambiciono y si tengo que pisar a este, lo voy a pisar. Y yo quiero el placer, gozar, seguridad. Y me hago un seguro para todo. Y ya en vida pagamos el seguro de la muerte. Pero ustedes han visto qué irracionales somos. En vida me estoy pagando para que me entierren. Pero si te vas a morir y no te vas a... Y a ver si ya... Que otros se preocupen de tu entierro. Si ya se te acabó, no puedes ya decir nada. ¡Ay, Dios mío! Seguros por todas partes. Y es tan triste porque estas tres tendencias nos están dejando tan mal, tan mal, tan vacío. Mire, todo es una bola que me lleva a lo mismo. ¿Han visto ustedes ahora las mascotas? Qué pena. Perdónenme si alguno está escuchando este programa y tiene una mascota. Yo no tengo nada en contra de los animales, pero sí en contra de que yo me apegue a los animales. Es un desorden total que te va a matar. No tengo nada en contra de las mascotas porque Dios las ha creado, pero sí la tendencia, el desorden que tú tienes con ella. Y mi mascota es mi compañía. Antes los perros no eran como, no se les tenía como ahora. No, no. Porque voy buscando a alguien que me quiera y como las personas somos tan malas, pues este perrito al menos me saca la lengua y me mueve el rabito. ¿Pero tú crees que mover el rabito y sacar la lengua es muestras de amor? ¿Qué va? Eso es un instinto. Pero miren, tampoco me extraña porque nos tratamos tan mal los seres humanos que a menos un perrito, pero a lo mejor te muerde, también te trato mal. O me aíslo y empiezo a entrar en un mundo de egoísmo. Estamos mal. ¿Pero hay solución? ¡Claro! Hay esperanza, esperanza, que es precisamente el lema de cuando vino el Papa a España. Alzad la mirada, yo no estoy hecho para la tierra. Alzar la mirada ¿a quién? A Jesús, que es Dios hecho hombre, por lo tanto, me ama con un corazón humano. ¿Qué significa? Todos los sentimientos buenos que tú puedas tener para con tus hijos, para con los tuyos, lo tiene el corazón de Jesús contigo porque es un corazón humano. Qué bonito pensar que Dios tiene un corazón humano. Y es verdad, porque Jesús es hombre y Dios. Y entonces me ama y me entiende ese corazón. Ay, Señor, estoy apegado a mi yo, a mis ambiciones y al placer. Ayúdame. Porque en la medida que yo venzo estas tres tendencias, mi amor a Dios se va purificando y voy siendo feliz. Pero ¿cuál es nuestra piedra de tropiezo? Que en esta vida la felicidad va a la par de la cruz. Y yo pienso, pensamos, ¡ay, encontré a Dios! ¡Qué felicidad! ¡Ay, he hecho un retiro! ¡He vuelto a Dios! ¡Ay, qué felicidad! Y sí, espérate. Porque eso son la primera semana. Luego ya viene la cruz. ¡Ay, Dios no me ama, me crucifica! No, falso. Eso no es. Precisamente porque te ama, te crucifica. Porque en la medida que me crucifica, me desprendo de toda esta vida y solo miro a Dios. Entonces, ¿de dónde está nuestro, ay, nuestro talón de Aquiles? En que yo quiero buscar una felicidad sin dolor y no puede ser. Porque si yo no tengo, si yo no sufro, estas tres tendencias me polarizan fácilmente. Pero si Dios me manda la cruz, voy sano, sano, sano. Cuando tengo una herida horrible, ¿cómo se sana? Si me echan, yo que sé, agua oxigenada, me escuece, pero me va sanando. Ay, no, no, no me la toquen que me duele. Bueno, pues se te pudre el pie. Entonces, el problema nuestro
es que queremos ir hacia Dios sin la prueba que Dios me manda. No puede ser, en esta vida no, en la otra sí gozaremos todo el tiempo. Aquí no. Tiene que ser irte desprendiendo de tu personalidad mala, porque está la personalidad buena, claro, Dios me la ha dado. La ambición mala, pero hay una ambición buena, claro, tender a Dios, quererlo, y el placer malo. Entonces, me voy desprendiendo, pero ese desprendimiento va siendo una cruz para mí. Ay, pues ya tengo 20 pares de zapatos, ya no voy a comprar más. Es una cruz y tengo dinero, pero no quiero, quiero ser pobre, voy a regalar todos estos zapatos. Y solo voy a tener dos pares. Uy, Dios mío, si lo hicieras, pero no lo vas a hacer. Y me compro tonterías, cada vez más tonterías. Si ustedes vieran lo tranquilo que uno está con solo dos camisas, dos faldas, dos y nada más. No, uno no se preocupa de mayor cosa. Porque cuando tengo 20 vestidos me preocupo de la elección. ¿Cuál elijo para hoy? Y estoy media hora pensándolo. Y luego los zapatos que me combine, porque si no me combina tengo que estar buscando a ver cuáles. Y el pañuelo del cuello tiene que combinar con el vestido, porque si no, cuando no se tiene nada, te quitas una preocupación. Ven, ¿se dan cuenta? Qué difícil y qué fácil. Es la santidad. Difícil cuando no quiero. Y fácil cuando digo sí, Dios mío, sí. Y lo mejor es tener un director espiritual que me vaya diciendo, pero santo, sabio, santo y sabio, ¿eh? Que vaya diciendo, mire, usted se tiene que desprender de esto, de esto, de esto. Y que cuando yo vaya a comprar un coche o un carro, le diga a mi director espiritual, padre, ¿conviene que yo me compre este carro o no? Y el director espiritual te dice, mire, si el que tienes tan bien, ¿para qué quiere gastar? ¿Para lucirlo? ¿Para alardear? No. Ven. Entonces fíjense qué fácil. ¿Qué es la santidad? Amar. ¿Qué me lo impide cuando este amor se corrompe? ¿Y qué, en qué se corrompe el amor? En las tres tendencias que tiene el mismo amor. Todo es amor. ¿Qué es el pecado? Falta de amor. Todo es el amor. Y este amor se corrompe cuando yo tiendo a esas tres tendencias que todo ser humano tenemos, que es yo, a mí nadie me manda, soy autónomo, ambicionar y el placer, gozar las seguridades. Si voy cortando con estas tres cosas, voy teniendo un amor sano y me puede unir a Dios. Pero yo no me puedo unir a Dios cuando mi amor está corrompido y se corrompe de nuevo por estas tres tendencias, tu personalidad mala, tus ambiciones y el placer, castidad, gozar, seguridad. Vas venciéndote en eso y tu amor se va sanando. Pero ahí está todo. Todos los pecados nuestros nacen de estas tres tendencias. Si lo vas cortando, vas purificando tu amor y vas sintiendo más a Dios, te vas sintiendo más acompañado. Y sobre todo, ¿saben lo que uno va sintiendo? Más confianza en solo Dios. Por lo tanto, cuando Dios ve que tú te vas desprendiendo, Él entra en ti. Y te va santificando. Tienes que hacer esfuerzo, simplemente dejar a Dios que vaya haciendo su obra en ti. Y es lo que te va indicando el que te guía. Miren qué fácil, pero como no quiero, ven. Esa es la fe. ¿La fe es hacer algo? No. ¿Es poner algo para que Dios? No. ¿Qué es la fe? Abrir tu ventana para dejar que la luz del sol, que es Dios, entre. ¿Y qué es eso? Pues hacer caso a Dios. Pero Dios, ¿en quién se manifiesta? En la autoridad. Ya está. Ya
No hay más. Ya hay más complicaciones en la vida espiritual. No hay más. Ya no hay más. Eso. Dejar a Dios que me guíe. ¿A través de quién? De la autoridad. En el hogar hay una autoridad. En una comunidad religiosa hay un superior. Si yo trabajo en una parroquia, el párroco es mi autoridad. Tengo que obedecer, a no ser que me mande pecado. Ahí sí que no. Ni pecado mortal, ni pecado venial. Ay, bueno, me manda pecado mortal, no obedezco. Pero me manda, el párroco me dice que si viene alguien que mienta, que diga que... No, no, padre, yo no puedo mentir. Venial también. No puedo obedecer. ¿Ven? Bueno, pues nada más. Que la Sagrada Familia los acompañe. Tal ni pecado venial. Ay, bueno, me manda pecado mortal, no obedezco. Pero me manda, el párroco me dice que si viene alguien que mienta, que diga que... No, no.

0: cuanto pueda. Dedícate, haz mirar a Dios, hacerlo tuyo. Es más tuyo que tú mismo.
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2: El corazón noble es agradecido, decía el padre Molina. El que es noble es agradecido. 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Pues mira, eres tan bueno, tan buena, ayudando a la obra de Dios, que te has merecido la conversión de este familiar, solo por ayudar a la obra de Dios, para que Dios salve almas a través de la emisora, que toda es de Dios. ¿Ven? Estas son las matemáticas de Dios. Mientras más generoso seas, más te bendice Dios, porque Dios es pura generosidad. Tu millón es nada, pero sí lo que vale es la generosidad que hay detrás de ese dinero. Eso es lo que ve Dios. Dios le da igual 5.000 pesos que 1.000.000. Ve la generosidad.

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1: 2:32
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3: Podríamos titular el programa de hoy Predilectos, según una idea de uno de nuestros oyentes. ¿Por qué? Porque vamos a hablar hoy de la predestinación y la previsión de Dios. El tema de la predestinación es muy especial, muy delicado, es fácil entenderlo mal. Por eso queremos que sea el doctor Formen, siguiendo una obra en la que él desarrolla la sabiduría cristiana, los temas de fe, gracia y libertad, se trata de esto, siguiendo a Santo Tomás, a San Agustín. Vamos a pedirle, primero a darle la bienvenida, por supuesto, y pedirle que nos explique este término de la predestinación y saber si supone que Dios elige a los mejores, ¿no? Y entonces los demás, ¿qué hacemos? Etcétera. Pero va a ser un tema apasionante. Bienvenido, doctor Formen.
4: Gracias, muy amable. Que Dios nos ayude porque es un tema difícil y, yo lo he estudiado, como ha dicho usted, y es lo que voy a seguir, a San Agustín, a Santo Tomás, y con la doctrina de Trento, que es la doctrina de la Iglesia, y dirán, ¿y del Vaticano II? No, porque no se ocupó de este tema, es decir, ni el Vaticano I, se ocupó Trento, y los concilios no son como las constituciones que cambian en los países, con la historia, o se modifican, lo que está, ya está, y por tanto, pues continúan siempre vigentes. Se van ampliando la doctrina de la Iglesia, pero lo anterior siempre continúa vigente como si se hubiera dado ahora mismo.
3: Magnífico. Como decíamos, la predestinación, si usted nos explica bien el término, supondría, porque si fuera así, da una sensación de impotencia a los demás, que Dios elige a los mejores. Como diciendo, ¿y entonces los otros qué? Entonces, por favor, explíquenos qué es la predestinación en el sentido recto de la doctrina cristiana.
4: Hay que, para entenderlo bien, tenemos que hacer un esfuerzo, yo tengo que hacerlo también, y se lo pido a ustedes también, que pensemos en nuestra situación. Pensamos siempre, creemos en el fondo, que somos buenos o que tenemos cosas buenas por nosotros mismos y que entonces Dios, a los que destina para el cielo, pues lo hace por nuestros méritos. Esto en parte es verdad, a ver si me haré entender. Y a los que no destina al cielo y que, por tanto, deja que se condenen, pues es porque lo tienen merecido. Y esto también es verdad. Ahora bien, cuando conseguimos el cielo y la gracia, no es por méritos nuestros, sino por la misma gracia de Dios, una primera gracia que es la actual, de manera que nosotros tenemos méritos, pero son méritos que, lo hemos dicho otras veces, que Dios los corona, que Dios les da el premio, pero que nos ha hecho posible que fueran méritos. Sin Él no lo podríamos. ¿Cómo estamos sin Él? Y esto lo hace, es decir, da la gloria y permite la condenación antes de que existiéramos. Es decir, que estuviéramos en el tiempo, o sea, desde toda la eternidad. Por esto se llama antes, destinar, ya nos da el destino de cada uno desde toda la eternidad, antes de que existiéramos. No ahora como se podría entender con una visión corta desde el presente, es decir, Dios sabe lo que vamos a hacer en el futuro, por supuesto que lo sabe. Pero es que lo sabe antes incluso de que existiera el tiempo, antes de la creación, porque Dios vive, o mejor dicho, es la eternidad. Y todo lo que hemos hecho en el pasado, lo que estamos haciendo ahora en el presente y lo que haremos en el futuro, queda escrito en la eternidad. Ahora bien, entonces, si Dios lo sabe, De ahí viene su pregunta. Es una pregunta muy lógica y que me ha gustado mucho. Es decir, bueno, pues entonces Dios elige a los que se van a salvar, a los que se van a condenar, y elige a los mejores. Pues no, si nos colocamos desde el principio, haciendo un esfuerzo, porque en Dios no hay tiempo, no hay antes ni después, Dios no puede elegir a los mejores, porque no hay mejores.
3: Exacto.
4: Hay una inmensa masa de condenación por el pecado de Adán, el pecado original, que nosotros llevamos dentro desde nuestro origen, desde que nos concibe nuestra madre, que somos concebidos, nuestro padre y nuestra madre, desde el primer óvulo fecundado, allí está ya el pecado original. Y por este pecado, que nosotros estamos como si estuviéramos, que está en nuestra naturaleza, estamos como si fuéramos un solo hombre con Adán, merecemos el castigo. Merecemos la condenación. Es decir, es justo que todo el hombre, por haber pecado, vaya, como le ocurrió a los ángeles, que todos fueron condenados, que nosotros vayamos al infierno. De manera que Dios no puede escoger, bueno, como este es mejor, o bien podríamos pensar, y ya le dejo porque creo que tiene usted muchas preguntas que hacerme.
3: Ay, me pongo en lugar de los oyentes.
4: Claro. Y podríamos pensar, bueno, sí, pero Dios sabe que yo en el futuro pues voy a hacer cosas buenas o algunas cosas buenas. Y entonces, como ve el futuro, entonces prevé, o sea, ve antes de que exista, a los que harán cosas buenas, pues Dios a estos los salva. Los predestinantes, porque ya sabe que van a hacer cosas buenas. Pues no, tampoco. ¿Por qué? Nosotros por nosotros mismos, si Dios no se hubiera encarnado, no tendríamos la gracia y entonces estaríamos siempre, no hubiéramos recibido el bautismo, estaríamos siempre en pecado y haríamos alguna cosita buena. Pero esta cosita buena que podemos hacer por poco tiempo y alguna, no nos sirve para salvarnos, no nos sirve para nada, no tiene ningún valor.
3: No merecería
4: exacto,
3: el
4: no tiene
3: cielo.
4: Ningún, no merecería el cielo. Y por tanto, nosotros, por nosotros mismos, merecemos el castigo de Dios. Lo que pasa que Dios, por su misericordia, elige a algunos y les da la gracia. Los predestina a la gracia. Y al predestinarlos a la gracia, los predestina a la salvación. Porque sin la gracia de Dios no hay salvación. Entonces elige a algunos y a otros los deja. Y estos a los que elige están predestinados a la gloria. A los que no elige están no destinados, porque Dios no predestina a nadie, sino simplemente predestinar no es lo mismo que permitir. Permite que sigan su curso, un curso en el cual son libres, con cierta libertad, no una libertad perfecta, y deja que se condenen. Entonces, bueno, este es el gran misterio de la predestinación y de la reprobación. Predestina, bueno, vamos a leer a San Agustín porque lo explica mucho mejor que de lo que yo puedo decir. Hay un texto de San Agustín muy claro, que a mí me da mucha luz, que dice lo siguiente. Dios es bueno y justo. Puede salvar a algunos porque es bueno, sin que lo hayan merecido. Dios puede salvar a algunos porque es bueno sin que lo hayan merecido.
3: ¿Por qué algunos?
4: Sí, bueno, la pregunta, ¿y por qué no salva a todos si es tan bueno y deja que algunos? Pero a nadie puede condenar, añado San Agustín, sin motivo porque es justo. Santo Tomás da tres motivos. Uno, dice porque en el universo, para que resplandezca la bondad de Dios, pues hay de todo. Hay cosas más perfectas, otras menos perfectas, incluso permite el mal. Bueno, pues algo parecido pasa con el hombre. Este es un primer argumento. Pero aplicándolo más al hombre, diríamos, ¿por qué a algunos lo salva y a otros, pues, bueno, deja que se condenen? Bueno, los que salva no es por mérito suyo, pero los que se condenan sí que es por demérito suyo. La culpa la tienen ellos. la culpa la tienen ellos. Dirán, bueno, pero es que tenían el pecado original. Bueno, pero continúan siendo libres, tienen una cierta libertad. Es decir, el que se salva es por la bondad de Dios, el que se condena es por culpa suya, paga por su culpa. De todas maneras, al final lo que queda es un misterio, porque que está en la voluntad divina, que no lo sabemos. Lo que sabemos es por lo que no es, por mérito nuestro. Uh-huh. Y los otros es por castigo. Pero el último motivo, ¿por qué Dios a mí, a esta persona en concreta, y no en otro? Bueno, diríamos en la época de Cristo, que estaba presente en la época de Cristo, es ahora también, pero cuando estaba en la tierra, sin haber resucitado, sin el cuerpo glorioso, pues había muchos ciegos, había muchos paralíticos, y curó a uno de los ciegos, a uno de los paralíticos. Tenía muchos amigos que debían haber muerto, resucitó a Lázaro. ¿Por qué lo hace uno? Bueno, pues, no sabemos. Porque quiere. Claro, tiene que haber un motivo. Nosotros no lo entendemos. Y simplemente lo que hay que hacer es pensar lo que hemos dicho al principio, que Dios es bueno. Y por tanto, confiar en la bondad de Dios.
3: Claro.
4: Vamos a leer un texto de San Agustín, que será más claro. ¿Me puede ayudar, por favor, en la lectura de este texto?
3: Con gusto. Piensan... ¿Es este?
4: Sí. Bueno, es un texto contra, diríamos, contra, bueno, en respuesta a los pelagianos que decían esta herejía, que en el fondo todos tenemos esta tendencia, porque nos cuesta aceptar que somos pecadores y que hemos nacido en pecado... Y que...
3: Es como humillante para nosotros.
4: Exacto, exacto. ¿Sí, no? Y decir, bueno, el hombre...
3: O sea, nuestro orgullo no lo trae.
4: Confiamos en nosotros mismos, en el fondo.
3: Más que en Dios.
4: Exacto.
3: Nos pasa como a Adán y Eva.
4: Exacto. Bueno, y bueno, más que en Dios, en nosotros nunca tenemos que confiar. Tenemos que confiar en la gracia de Dios, que nos haya cosas buenas. Recuerden... La jeremiada, que no es una jeremiada, es una frase de Jeremías y muy buena. Maldito el hombre que confía en el hombre. No solo en los demás, sino en mí mismo. No,
3: claro,
4: puedo confiar.
3: Sí.
4: Y gracias a Dios confiamos en Dios. Bueno, entonces los pelagianos decían, no, Dios elige a los mejores. Me ha elegido a mí porque soy bueno. Estos que se condenan no tenían mérito. Oiga, si aún no hemos vivido, bueno, pero como Dios ve el futuro, sabía que yo haría cosas buenas. Sí que Dios sabe que yo haré cosas buenas, pero que las haré con la gracia. No por mí mismo, y por tanto no tiene sentido que me elija. De manera que en los decretos divinos no está para nada la predestinación antes, es decir, después de conocer los méritos. Siempre es antes de los méritos previstos. Los prevé, pero no juzga según nuestros méritos, porque los méritos son suyos. Vamos a leer a San Agustín.
3: Hay que hilar fino, hay que estar muy concentrado. Ellos piensan que les va a quedar un Dios... aceptador de personas. ¿Qué significa esto?
4: Sí, acepción quiere decir elegir de una manera, es decir, discriminar a unos, que hace acepción, ¿eh? Elegir a unos y discriminar a otros arbitrariamente, porque sí, a este le elige, a este no.
3: Si creen que se apiada de quien quiere, que llama a quien quiere y que hace religioso a quien quiere, sin mérito alguno precedente.
4: Esto es la verdad, esto es lo que es así, Es decir, que llama, hace religioso lo que somos...
3: A quien quiere.
4: A quien quiere.
3: Sí, nosotros muchas veces decimos, hago esto porque quiero, y eso no es una vergüenza, ¿y por qué Dios no va a hacer lo que quiere, si su voluntad es santísima? Bueno, seguimos con el texto de San Agustín. Se fijan muy poco en que al condenado... se le propina un castigo debido.
4: Debido, un castigo debido. Es decir, pero que nosotros lo que nos tocaba, lo que me debe Dios...
3: Sí, sí, sí. Él no me debe nada.
4: Sí, esto que a veces decimos, primero. Dios mío, ¿por qué me ocurre esto? ¿Por qué a mí? Porque tú te lo mereces. Tú, es que esto te lo mereces. O sea, lo propio de Dios es castigar, lo que pasa que no lo hace.
3: ¿Cómo lo propio de Dios es castigar?
4: No, lo propio de Dios ante nuestro pecado sería castigar. Lo propio de la justicia divina, lo justo, y gracias por la advertencia... Que
3: no, porque Santo Tomás...
4: Exacto, no. Es la justicia de Dios. Pero sí. Dios también es bueno. Y continuamos.
3: Vuelvo a empezar la frase. Se fijan muy poco en que al condenado se le propina un castigo debido.
4: Debido según la justicia.
3: Y al que se salva se le da una gracia indebida.
4: Por la bondad de Dios. Porque es bueno, inmerecida.
3: De modo... que ni el primero, es decir, el condenado, puede quejarse de ser injustamente castigado, ni el segundo, es decir, el que se salva, puede gloriarse de ser justamente salvado.
4: Es genial. Son las dos actitudes que podemos tener. De quejarnos, ¿por qué? Pues no te puedes quejar.
3: No nos
4: podemos
3: quejar. Porque
4: injustamente es lo justo.
3: Y tampoco podemos...
4: Y los que nos salvamos decir, bueno, me salvo porque yo soy un tío estupendo. Perdone la expresión, yo soy genial.
3: No se puede uno gloriar.
4: Yo soy el mejor y Dios no tenía más remedio que darme este premio. Porque, bueno, yo soy... El hombre es lo mejor que hay en la naturaleza y yo soy de los mejores, por supuesto, y me lo merezco. No, no nos lo merecemos.
3: Esa sería la presunción. No. Dice San Pablo, no, para que ninguno se gloríe.
4: ¿Sí? Exacto.
3: Antes diríamos que más bien se suprime la aceptación...
4: Es decir, la preferencia a una persona...
3: Cuando no hay más que una sola masa, como usted decía, de condenación y pecado. Así el que se salva aprenda del que no se salva el suplicio que le esperaba, si la gracia no se hubiese interpuesto.
4: Es decir, es para un conocimiento. Este sería también uno de los motivos que da,
3: Se entiende.
4: Que nota de decir, es que tú podías haber sido como aquel.
3: Totalmente.
4: Y por tanto, bueno, tienes que dar gracias a Dios.
3: Sí, y tanto que sí, doctor Formen. Y si es la gracia la que se interpone, no puede ser ganada por méritos, sino por gratuita bondad otorgada.
4: Por bondad de Dios que me otorga.
3: Está muy bien. No nos podemos ante Dios ni quejar ni gloriar.
4: Exacto. Ni quejar ni gloriar.
3: Este sería el resumen, ¿no?
4: Exacto. Que es un texto precioso. Muy pocas palabras lo deja muy claro. Es admirable. Humanamente no se explica que esta doctrina, si no es por una inspiración del Espíritu Santo, leyendo a San Pablo, San Agustín, pero es un doctor de la Iglesia, es un santo y estaba asistido como obispo, como maestro de la Iglesia, para dar esta doctrina tan clara, además, que no se puede sustituir con nuestras palabras.
3: Es verdad, qué hermoso, ¿eh? Igual, quedémonos con esta idea. Ninguno de nosotros nos podemos quejar justamente ante Dios. Ni tampoco podemos gloriarnos ante Dios.
4: Y mire que tendemos a las dos cosas,
3: Oh, claro.
4: Que tendemos,
3: Porque...
4: Qué estupendo soy, qué sabio soy, qué buena persona soy. Esto es una... Lo tenemos dentro, es una tentación
3: diabólica. Pero atención,
4: diabólica.
3: Aunque no lo digamos tan directo porque es que hace reír, pero sí cuando decimos, y por lo que usted ha dicho, esto así continuamente lo hacemos. ¿Y por qué a mí? ¿Por qué a mí me ha tocado este cáncer? ¿Por qué a mí se me tenía que morir mi esposo, mi hijo? ¿Por qué a mí? Es como si yo dijera, hombre, a los otros, a otro todavía, pero a mí. Entonces, no lo pensamos. A veces lo hacemos como llevados por la pasión de la tristeza, pero si lo pensáramos... Es un poco soberbio decir eso.
4: Sí, lo ha dicho usted la palabra, es soberbio.
3: A mí, pues soberbia... como a otro, que me ha tocado este cáncer, pues exactamente igual que a otro. ¿Por qué a otro y no a mí? Más bien deberíamos pensar. En fin.
4: Además, que del pecado original tenemos los pecados personales,
3: Que
4: no conocemos los de los otros externamente, pero interiormente. Si nos examinamos, veremos que nos mereceríamos muchísimo más, De los castigos que Dios a veces da en esta vida o en la otra para reparar, para purgar nuestras culpas.
3: Doctor Formen, más aún, decía el padre Royo Marín, que usted, incluso hicimos un programa sobre él,
4: sí, sí, que conocí,
3: muy tomista, pues sobre esto, él decía, o sea que fíjese si esto que estamos diciendo es verdad, él decía que incluso, por ejemplo, ¿por qué el Señor permite que una persona malévola lo pase relativamente bien en esta vida? Y al contrario, una persona muy buena y muy santa tenga que sufrir cantidad de circunstancias muy duras. Y decía él lo mismo, que no nos podemos quejar porque, decía él, porque justamente a este que es tan malo, alguna cosa buena habrá hecho en su vida. Y si él, por su maldad, no se va a salvar, Dios le quiere premiar. Y no lo puede hacer en la otra vida el poco bien que ha hecho. Y lo tiene que hacer aquí.
4: Sí.
3: Es impresionante ese pensamiento. Y al revés, pues si una persona muy buena, pero tiene que estar sufriendo en la tierra, dice el padre Royo Marín, pues ¿por qué? Porque algún mal habrá hecho que tiene que reparar. Y si no lo va a reparar en el cielo, porque ahí va a ser pura felicidad, pues lo está haciendo aquí. Si no va a ir al purgatorio, lo está haciendo aquí. ¿De qué se queja? O sea... A mí me impresionó mucho ese pensamiento y va un poco en esta línea, ¿no?
4: Sí, que es la línea de Santo Tomás. De hecho, Roy Marín lo decía comentando un párrafo de un texto de Santo Tomás, que lo dice en la Suma Exacto. Teológica. Quiero hacer un paréntesis, ya que he hablado del padre Roy Marín. El padre Marín era un hombre muy alegre, muy humilde, muy sencillo. Y a pesar de conocer estos tremendos misterios de alguna manera, porque al final te encuentras con el misterio,
3: sí.
4: Era un hombre que yo...
3: Usted lo conoció personalmente.
4: Sí, yo he pensado muchas veces que era porque la alegría que tenía, la confianza, porque era muy devoto de la Virgen, especialmente Exacto. De la Virgen de Lourdes, porque él de pequeño estaba muy enfermo y, bueno, él lo contaba que le curó la Virgen de Lourdes, su madre, en fin, que lo llevó. Y, bueno, ahora no importa, pero un hombre muy, muy, muy devoto de la Virgen, ¿eh?
3: Bueno, tenía un libro precioso sobre la Virgen María, que recomendamos a todos.
4: Sí, exacto, sobre la Virgen María, ¿eh? Era un gran sabio, pero un hombre muy humilde, y yo creo que esta confianza, esta humildad, la aprendió de la Virgen, que estaba predestinada a ser y que tuvo, por gracia de Dios, la llena de gracia, todos estos méritos.
3: Muy buen ejemplo, porque ella de nada se gloría, la Virgen. Porque sabe que si está predestinada es solo, únicamente por la misericordia de Dios, por los méritos de su Hijo, Jesucristo, el Salvador de todos. No por ella, por eso canta el Magnificat, ¿verdad, doctor Formen? ¿Quiere que sigamos con nuestro
4: sigamos,
3: tema?
4: Sigamos. A ver, podría preguntarse también, dice San Agustín, y hago ahora la objeción, la hago yo, cambio los papeles.
3: Magnífico.
4: Dice San Agustín, pero es injusto el que uno sea salvado y el otro castigado en una misma causa mala.
3: ¿Qué es eso?
4: Decir, si todos somos pecadores, si todos somos culpables, no parece justo, hemos hablado de la justicia de Dios, porque a uno lo salva y a otro lo castiga por el mismo. Es como si un juez estuviera haciendo... Bueno, en un juicio, pues por el mismo delito, por todo igual, a uno, este que lo suelten. Este, pues a la cárcel. Bueno, esto es injusto, oiga, o salva a los dos o condena a los dos, pero por el mismo motivo no tiene explicación. Miren lo que responde San Agustín. ¿Lo puede leer, por favor, la respuesta?
3: Efectivamente, es justo que ambos sean castigados. ¿Quién lo niega? Demos, pues, gracias al Salvador cuando vemos que no se nos da lo que en la condenación de los demás vemos que habíamos merecido. Si todos fueran liberados, quedaría oculto lo que se debe en justicia al pecado. Y si nadie se salvara, no se sabría lo que otorga la gracia.
4: Bueno, es lo que hemos comentado, es que no hay más. Es decir, bueno, ¿y por qué se tienen que manifestar la justicia y la misericordia de Dios? Porque es que Dios lo quiere, Incluso hay un salmo, que después lo comenta San Agustín, y que yo escuché hace poco, en la liturgia, que está en la liturgia de la Iglesia. Bueno, es lo que hemos comentado, es que no hay más. Es decir, bueno, ¿y por qué se tienen que manifestar la justicia y la misericordia de Dios? Porque es que Dios lo quiere, Incluso hay un salmo, que después lo comenta San Agustín, y... que yo escuché hace poco, en la liturgia, que está en la liturgia de la Iglesia, que dice que la justicia y la misericordia de Dios están hermanadas. En nosotros no, pero en Dios es este misterio, el de la justicia y la misericordia de Dios. Aquí lo importante de este texto, pues es, si nosotros notamos, nadie puede saber si está predestinado Dios, solo lo sabe
3: primero.
4: Dios. Nadie lo puede saber. Pero si nosotros notamos algunos signos, como el tener dolor de nuestros pecados, el tener necesidad de ir a confesarnos, de comulgar, de acudir a nuestra Madre la Virgen. Todo esto son signos de tener veneración y escuchar al Papa, de defender, amar a la Iglesia. Todo esto son signos de predestinación, de salvación, que no son infalibles, pero bueno, ya es un camino, que, bueno, es una, diríamos, unas señales de que estamos en el buen camino. Entonces lo que hay que dar es gracias a Dios, simplemente dar gracias a Dios. Y bueno, y pedir, y rezar, dedicaremos otro programa a la oración, porque ya es que nos lleva el tema, pedir también pues para los demás, para nuestros familiares, nuestros conocidos, para, los sacerdotes,
3: Claro,
4: dar gracias a Dios y orar. Es que ante este misterio no se puede decir más.
3: Porque...
4: Pero es verdad, lo que no se puede hacer es negar el misterio. Como no lo entiende, pues esto no, cada uno y Dios después. No. El misterio es, lo primero, reconocerlo. No podemos llegar, podemos barruntar alguna cosa, acudir a estos grandes santos, estos grandes sabios, intentar entenderlo. Pero siempre para que seamos conscientes de nuestra condición de pecadores y que seamos conscientes de lo que tenemos, lo debemos a la gracia de Dios, y que, por tanto, hay que estar siempre agradecido y luego aceptar siempre, usted lo ha dicho aquí, todas las cruces que nos vienen cada día, las extraordinarias y las ordinarias.
3: Porque Dios
4: aceptarlas siempre, Dios lo quiere. Entonces, y por tanto, esto nos tiene que dar una gran paz, gran tranquilidad, porque es lo que Dios quiere. Y Dios es bueno y justo, y las dos cosas van unidas. Y por tanto, pues confiar en Él.
3: ¿Qué más se puede añadir? 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

0: A la hora de las tres, imploren mi misericordia, especialmente por los pecadores. Y aunque sea por un brevísimo momento, sumérgete en mi pasión, especialmente en mi desamparo en el momento de la agonía. Esta es la hora de la gran misericordia para el mundo entero. Te permitiré entrar dentro de mi tristeza mortal. En esta hora no le rehusaré nada al alma que me lo pida por los méritos de mi pasión.
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1: 3:02.
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3: Padre nuestro que estás en el cielo, santificado sea tu nombre. Venga a nosotros tu reino. Hágase tu voluntad en la tierra como en el cielo.
4: Danos hoy nuestro pan de cada día. Perdona nuestras ofensas, como también nosotros perdonamos a los que nos ofenden. No nos dejes caer en la tentación y líbranos del mal. Amén.
3: Dios te salve, María, llena eres de gracia, el Señor es contigo. Bendita tú eres entre todas las mujeres y bendito es el fruto de tu vientre, Jesús.
4: Santa María, Madre de Dios, ruega por nosotros pecadores, ahora y en la hora de nuestra muerte. Amén.
5: Creo en Dios Padre Todopoderoso, Creador del cielo y de la tierra. Creo en Jesucristo, su único Hijo, nuestro Señor, que fue concebido por obra y gracia del Espíritu Santo, nació de Santa María Virgen, padeció bajo el poder de Poncio Pilato, fue crucificado, muerto y sepultado, descendió a los infiernos, al tercer día resucitó de entre los muertos, subió a los cielos y está sentado a la derecha de Dios Padre Todopoderoso. Desde allí ha de venir a juzgar a vivos y muertos. Creo en el Espíritu Santo, la Santa Iglesia Católica, la comunión de los santos, el perdón de los pecados, la resurrección de la carne y la vida eterna. Amén.
3: Dios mío, ven en mi auxilio.
4: Señor, date prisa en socorrerme. Gloria al Padre, y al Hijo, y al Espíritu Santo, como era en el principio, ahora y siempre, por los siglos de los siglos. Amén.
3: Padre eterno, te ofrezco el cuerpo y la sangre, el alma y la divinidad de tu amadísimo Hijo, nuestro Señor Jesucristo, en expiación por nuestros pecados y por los del mundo entero. Por su dolorosa pasión,
4: ten misericordia de nosotros y del mundo entero.
3: Por su dolorosa pasión,
4: ten misericordia de nosotros y del mundo entero.
3: Por su dolorosa pasión,
4: ten misericordia de nosotros y del mundo entero.
3: Por su dolorosa pasión,
4: ten misericordia de nosotros y del mundo entero.
3: Por su dolorosa pasión,
4: ten misericordia de nosotros y del mundo entero.
3: Por su dolorosa pasión,
4: ten misericordia de nosotros y del mundo entero.
3: Por su dolorosa pasión,
4: ten misericordia de nosotros y del mundo entero.
3: Por su dolorosa pasión,
4: ten misericordia de nosotros y del mundo entero.
3: Por su dolorosa pasión,
4: ten misericordia de nosotros y del mundo entero.
3: Por su dolorosa pasión,
4: ten misericordia de nosotros y del mundo entero.
3: Padre eterno, te ofrezco el cuerpo y la sangre, el alma y la divinidad de tu amadísimo Hijo, nuestro Señor Jesucristo, en expiación por nuestros pecados y por los del mundo entero. Por su dolorosa pasión,
4: ten misericordia de nosotros y del mundo entero.
3: Por su dolorosa pasión,
4: ten misericordia de nosotros y del mundo entero.
3: Por su dolorosa pasión,
4: ten misericordia de nosotros y del mundo entero.
3: Por su dolorosa pasión,
4: ten misericordia de nosotros y del mundo entero.
3: Por su dolorosa pasión,
4: ten misericordia de nosotros y del mundo entero.
3: Por su dolorosa pasión,
4: ten misericordia de nosotros y del mundo entero.
3: Por su dolorosa pasión,
4: ten misericordia de nosotros y del mundo entero.
3: Por su dolorosa pasión,
4: ten misericordia de nosotros y del mundo entero.
3: Por su dolorosa pasión,
4: ten misericordia de nosotros y del mundo entero.
3: Por su dolorosa pasión,
4: ten misericordia de nosotros y del mundo entero.
3: Padre eterno, te ofrezco el cuerpo y la sangre, el alma y la divinidad de tu amadísimo Hijo, nuestro Señor Jesucristo, en expiación por nuestros pecados y por los del mundo entero. Por su dolorosa pasión,
4: ten misericordia de nosotros y del mundo entero.
3: Por su dolorosa pasión,
4: ten misericordia de nosotros y del mundo entero.
3: Por su dolorosa pasión,
4: ten misericordia de nosotros y del mundo entero.
3: Por su dolorosa pasión,
4: ten misericordia de nosotros y del mundo entero.
3: Por su dolorosa pasión,
4: ten misericordia de nosotros y del mundo entero.
3: Por su dolorosa pasión,
4: ten misericordia de nosotros y del mundo entero.
3: Por su dolorosa pasión,
4: ten misericordia de nosotros y del mundo entero.
3: Por su dolorosa pasión,
4: ten misericordia de nosotros y del mundo entero.
3: Por su dolorosa pasión,
4: ten misericordia de nosotros y del mundo entero.
3: Por su dolorosa pasión,
4: ten misericordia de nosotros y del mundo entero.
3: Padre eterno, te ofrezco el cuerpo y la sangre, el alma y la divinidad de tu amadísimo Hijo, nuestro Señor Jesucristo, en expiación por nuestros pecados y por los del mundo entero. Por su dolorosa pasión,
4: ten misericordia de nosotros y del mundo entero.
3: Por su dolorosa pasión,
4: ten misericordia de nosotros y del mundo entero.
3: Por su dolorosa pasión,
4: ten misericordia de nosotros y del mundo entero.
3: Por su dolorosa pasión,
4: ten misericordia de nosotros y del mundo entero.
3: Por su dolorosa pasión,
4: ten misericordia de nosotros y del mundo entero.
3: Por su dolorosa pasión,
4: ten misericordia de nosotros y del mundo entero.
3: Por su dolorosa pasión,
4: ten misericordia de nosotros y del mundo entero.
3: Por su dolorosa pasión,
4: ten misericordia de nosotros y del mundo entero.
3: Por su dolorosa pasión,
4: ten misericordia de nosotros y del mundo entero.
3: Por su dolorosa pasión,
4: ten misericordia de nosotros y del mundo entero.
3: Padre eterno, te ofrezco el cuerpo y la sangre, el alma y la divinidad de tu amadísimo Hijo, nuestro Señor Jesucristo, en expiación por nuestros pecados y por los del mundo entero. Por su dolorosa pasión,
4: ten misericordia de nosotros y del mundo entero.
3: Por su dolorosa pasión,
4: ten misericordia de nosotros y del mundo entero.
3: Por su dolorosa pasión,
4: ten misericordia de nosotros y del mundo entero.
3: Por su dolorosa pasión,
4: ten misericordia de nosotros y del mundo entero.
3: Por su dolorosa pasión,
4: ten misericordia de nosotros y del mundo entero.
3: Por su dolorosa pasión,
4: ten misericordia de nosotros y del mundo entero.
3: Por su dolorosa pasión,
4: ten misericordia de nosotros y del mundo entero.
3: Por su dolorosa pasión,
4: ten misericordia de nosotros y del mundo entero.
3: Por su dolorosa pasión,
4: ten misericordia de nosotros y del mundo entero.
3: Por su dolorosa pasión,
4: ten misericordia.
3: Santo Dios, Santo fuerte, Santo inmortal,
4: ten misericordia de nosotros y del mundo entero.
3: Santo Dios, Santo fuerte, Santo inmortal,
4: ten misericordia de nosotros y del mundo entero.
3: Santo Dios, Santo fuerte, Santo inmortal,
4: ten misericordia de nosotros y del mundo entero.

Acto de consagración a Jesús misericordioso. Oh Jesús misericordioso, tu bondad es infinita y los tesoros de tu gracia son inagotables. Me abandono a tu misericordia que sobrepuja a todas tus obras. Me consagro enteramente a ti para vivir bajo los rayos de tu gracia y de tu amor que brotaron de tu corazón traspasado en la cruz. Quiero dar a conocer tu misericordia por medio de las obras de misericordia corporales y espirituales, especialmente con los pecadores.

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1: Novena a Nuestra Señora la Virgen del Carmen. Por la señal de la Santa Cruz de nuestros enemigos, líbranos, Señor Dios nuestro. En el nombre del Padre, del Hijo y del Espíritu Santo. Amén. Acto de contrición. Señor mío Jesucristo, Dios y hombre verdadero, Creador, Padre y Redentor mío, por ser vos quien sois bondad infinita, y porque os amo sobre todas las cosas, me pesa de todo corazón de haberos ofendido. También me pesa porque podéis castigarme con las penas del infierno. Ayudado de vuestra divina gracia, propongo firmemente nunca más pecar, confesarme y cumplir la penitencia que me fuera impuesta. Amén. Día séptimo. Oh Virgen del Carmen, María Santísima, que en tu santo escapulario diste a los que devotamente lo visten un firmísimo escudo para defenderse de todos los peligros de este mundo y de las acechanzas del demonio, acreditando esta verdad con tantos y tan singulares milagros. Te ruego, Señora, que seas mi defensa poderosa en esta vida mortal, para que en todas las tribulaciones y peligros se encuentre la seguridad y en las tentaciones salga con victoria, logrando siempre tu especial asistencia para conseguirlo. Así, Señora, te lo suplico humildemente, diciendo: Dios te salve, María, llena eres de gracia, el Señor es contigo. Bendita tú eres entre todas las mujeres, y bendito es el fruto de tu vientre, Jesús.
2: Santa María, Madre de Dios, ruega por nosotros, pecadores, ahora y en la hora de nuestra muerte. Amén.
1: Dios te salve, María, llena eres de gracia, el Señor es contigo. Bendita tú eres entre todas las mujeres, y bendito es el fruto de tu vientre, Jesús.
2: Santa María, Madre de Dios, ruega por nosotros pecadores, ahora y en la hora de nuestra muerte. Amén.
1: Dios te salve, María, llena eres de gracia, el Señor es contigo. Bendita tú eres entre todas las mujeres, y bendito es el fruto de tu vientre, Jesús.
2: Santa María, Madre de Dios, ruega por nosotros pecadores, ahora y en la hora de nuestra muerte. Amén.
1: Gloria al Padre, y al Hijo, y al Espíritu Santo.
2: Como era en el principio, ahora y siempre, por los siglos de los siglos. Amén. Oración final para todos los días. Virgen Santísima del Carmen, yo deseo que todos, sin excepción, se cobijen bajo la sombra protectora de tu santo escapulario, que todos estén unidos a ti, Madre mía, por los estrechos y amorosos lazos de esta tu querida insignia. Oh hermosura del Carmelo, míranos postrados reverentes ante tu sagrada imagen y concédenos, benigna, tu amorosa protección. Te recomiendo las necesidades de nuestro Santísimo Padre el Papa y las de la Iglesia Católica nuestra Madre, así como las de mi nación y las de todo el mundo, las mías propias y las de mis parientes y amigos. Mira con ojos de compasión a tantos pobres pecadores, herejes y cismáticos, como ofenden a tu divino Hijo, y a tantos infieles como gimen en las tinieblas del paganismo, que todos se conviertan y te amen, Madre mía, como yo deseo amarte ahora y por toda la eternidad. Así sea.

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1: 3 de la mañana y 27 minutos.
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4: Cordial saludo para todos ustedes, queridos amigos oyentes, dándole la bienvenida a este espacio de Consultorio Familiar. Gracias por su sintonía. Este espacio, con la asistencia técnica de Gloria Ríos, y este servidor quien les habla, Jorge Hernández, que les conduce y les acompaña. Y hoy aquí, pues con esta gratísima compañía, nuestro amigo de programa Guillermo de Jesús Cardona, especialista en familia, que tan generosamente viene a nuestros estudios para compartir con los oyentes toda su sabiduría. Bienvenido, ¿qué tal estás?
5: Gracias, con la alegría de siempre, por esta invitación que me encanta y que la espero con ansias.
4: Bueno, amigo Guillermo, tenemos dentro de nuestro público oyente muchas personas que seguramente se van a sentir identificadas con esta realidad de este tema de consultorio que hoy vamos a poner. Y es el desafío que tienen los hijos cuando se hacen responsables de sus padres, por edad, por limitación, por moral nada más, es decir, por gratitud, bueno, por tantas cosas, cuando esos padres se hacen mayores o se quedan solos o simplemente quieren que sus hijos estén con ellos, hay unos desafíos para esos hijos.
5: Claro que sí.
4: Y creo que tú mismo tienes como experiencia de esto, lo vas a hablar como desde casa, ¿no? Desde casa lo vas a hablar.
5: Sí, hay un ejemplo
4: para... Bueno, hablemos de eso hoy, de los desafíos de los hijos responsables de sus padres, un poco de esos proyectos que se extienden hacia ellos y hacia sus propios hijos.
5: Muy bien. Primero que todo, la responsabilidad de los hijos con sus padres mayores no están en cabeza de una sola persona, de una hermana o de una hija o de un hijo.
4: Como dicen por ahí, del más de malas.
5: Sí, sí.
4: O entonces, del más de buenas.
5: O de eso se encargó ya mi hermana tal, o de eso se encargó mi hermano tal. Pues que es el mayor o que es el más platudito, o que es el más disponible porque no tuvo menos hijos, o porque no tuvo hijos. Entonces, ese o esa es el que se encargó, y los demás descargan toda la responsabilidad en ese o en esa.

0: Eso es una injusticia. Que se pongan de acuerdo ya por circunstancias reales, objetivas, pero que todos metan el hombro, sí. Digamos que alguien lidere estar con esos papás, tramitarles cosas médicas, llevarlos al médico, acompañarlos, darles alegría, sacarlos a pasear, hacerles la vida agradable dentro de casa, fuera de casa, saber conocer muy bien la salud de cada uno de ellos, su temperamento, su psicología, si están angustiados y demás. Todo eso, eso es un arte y es una misión, eso es una misión muy bonita. Pero no podemos descargar eso en una sola persona y los demás relajados. Es que nosotros somos muy ocupados y el que cuida a mi papá es fulano o es fulana. Y entonces, no, ahí ya empieza una injusticia y ya hay pecados de omisión ahí. Digo pecados porque tenemos la responsabilidad del cuarto mandamiento de honrar al padre y madre y de ayudarlos en sus necesidades cuando ya es necesario.
1: Además porque trae promesa de bendición.
0: Es el único mandamiento que tiene esa promesa de bendición.
1: Pero qué pesar que no lo hayan enseñado recortado.
0: No,
1: tiene... Nos lo enseñaron recortado, honrar padre y madre.
0: Ah, sí, claro.
1: Pero es que ahí seguidito dice, porque verás tu descendencia, tendrás larga vida años. Y una bendición. Una cosa hermosísima.
0: Es muy bonito eso. En la liturgia de la Santa Misa de la Sagrada Familia, los que tengan acceso en su misal, en un misal, que puedan encontrar la liturgia de la Sagrada Familia, que siempre es el domingo siguiente a la Navidad, al 25 de diciembre, ahí el domingo que sigue es la Sagrada Familia. Si lo pueden encontrar, búsquenlo y léanse nuevamente esa liturgia. Ahí está esa bendición. Y ahí está, pero uno se pone a verlo y en realidad personas que se han dedicado a ser buenos hijos tienen unas bendiciones que son los que tienen los mejores hogares en las familias, son los que tienen los mejores hogares, los matrimonios más estables, a veces más prosperidad, más salud y demás, porque está la bendición de Dios patente, clarísima ahí. Pero bueno, acotando lo que yo quería hacer primero, que esto no es una responsabilidad de uno solo o de una sola, cuando hay varios hermanos, esa persona que se hace cargo, pues primero también debe pensar que tiene derecho, es legítimo que tenga un proyecto de vida personal, un proyecto de vida propio, pero dentro de su proyecto de vida personal ya el Señor permitió que incluyera también en ese proyecto el cuidado de sus padres. Entonces ya tiene que incluirlo como si fuera un hijo más. Atender mis padres es como tener un hijo más o tener dos hijos más. Entonces hay que tener el mismo cariño, no tengo que preferir mis hijos, sino que son como por igual. En ese sentido, los padres, y sobre todo cuando están muy mayores, se convierten en los hijos más pequeños que tenemos y en los más resabiados a veces,
1: ¿sí?
0: Y en los más difíciles de llevar y de sobrellevar. Entonces nos toca repetir, porque Dios es tan bello, tan en esa ley de la compensación, nos da la oportunidad de hacer nosotros ahora de hijos lo que nuestros padres hicieron con nosotros. Entonces nos toca bregar a hacerlos dormir, nos toca cuchorearles la sopa, nos toca ayudarles a caminar, casi que volverlos a enseñar a caminar, a dar otro pasito.
1: O a cambiarles la ropa.
0: Exactamente, todo exactamente igual. Se voltea, como dice, se voltea la moneda, pero se voltea para bien. Qué dicha uno con un corazón bien noble. Se requiere un corazón grande, un corazón noble. Se requiere gracia, se requiere mucha humildad, se requiere mucha entrega, mucha generosidad. Casi que es una copia de todos los valores para poder ver ese cuidado de los padres como una misión y como un encargo de Dios, como un encargo divino.
1: Me estoy acordando de una anécdota que me aconteció hace muchísimos años. Vivía yo en Bogotá y entonces una muchacha muy joven, cuidaba de su mamá y de su tía. Vivían ellas tres. Pero era la chica, era muy de la parroquia. Y algún día dijo en la parroquia que no podría asistir a ciertos eventos porque ella no podía dejar solos a sus hijos. Y todo el mundo se rió y la trataron de chismosa, de mentirosa, porque ella se está excusando, que no sé qué. pero no entendieron y nunca preguntaron qué quería decir ella. Cualquier día el párroco la abordó y le dijo que ella, porque había acudido a una mentira para excusarse. Y le dijo: no, padre, eso no es una mentira. Yo, las obligaciones que tengo con mi mamá y con mi tía las considero mis hijas.
0: ¡Qué belleza! ¡Qué belleza!
1: Nunca nadie le preguntó qué quiso decir.
0: ¿Cómo somos de dados a juzgar?
1: Y que como son sus hijas, requieren toda su entrega, maternidad, dedicación, esfuerzo y tiempo. Por eso no pude ir a la actividad. El padre quedó callado.
0: Claro, claro.
1: Pero mira qué concepto.
0: Y con una lección.
1: Mis obligaciones son mis hijos.
0: Claro, como cuando uno es padre de familia, padre y madre de familia, la principal obligación de uno es sacar adelante los hijos, ¿cierto? Entonces, esta lo asumió como tal, o sea, el papel estaba totalmente asumido como un papel misional. Pero me detengo en la posición del párroco, que yo no quiero dejar ir esa anécdota sin recordar una enseñanza que yo les he dado aquí mucho a los oyentes. No pasar tan rápidamente de los hechos a los juicios. Pasamos muy rápido de los hechos a los juicios, y eso no está bien. Yo me acuerdo una señora, una persona que criticaba a otra en una parroquia, nunca da limosna. Esta nunca da ofrenda. Todo el mundo pasa y es una persona que está bien y no da ofrenda.
1: Ella se hace la loca, pues, como
0: decimos
1: nosotros.
0: Sí, se hace la loca, no da, ¿no? Es muy amarrada en eso, no le da a la parroquia nada. Después yo conocí el caso y le pregunté, vea, he oído este comentario. Y me dice, no, lo que pasa es que yo voy a misa de 7. Y en esa yo doy mi ofrenda, pero yo luego entro a las 8 otra vez a hacer un ratico, a hacer tiempito, mientras tengo que salir a otro compromiso. Entonces a ella la habían en la de 8 y en la de 8 ya no daba, pero ya había dado en la de 7. Y lo estábamos juzgando. Pasamos muy rápido de los hechos a los juicios. Por favor, oyentes, con todo el cariño de hermano, revisemos mucho en las relaciones con los demás, siempre, y la lengua. Pongámosle un frenito a la lengua, ojalá vendieran frenos para lenguas. La lengua larga no la jale. Bueno, entonces, no pasemos tan rápido de los hechos a los juicios. Eso de pasar de los hechos a los juicios es para gente santa, gente que primero averigüe los hechos. Incluso en el periodismo se cometen muchos errores en eso. Pero no nos podemos desviar. Sigamos el tema de la responsabilidad de los padres, de los hijos en el cuidado de los padres. Ahora, los padres se deben ayudar. Este es un proceso donde yo como papá, yo como mamá, aunque tenga mis achaques, aunque esté ya muy mayor, aunque tenga un cuadro clínico un poquito traumático, con mucha frecuencia de exámenes, con días molestos, con sueño retardado, con inapetencia, todas esas cosas, también yo debo ayudarle a ese hijo, a esa hija, que es mi cuidador. Tengo que facilitarle las cosas y ser paciente. De ahí, qué nombre tan bonito ese que se le ha puesto a los enfermos. El paciente, pero hay pacientes muy impacientes.
1: Entonces, paciente, y alguna vez escuché una conferencia muy bonita, dividámoslo. Paciente es el que recibe e inspira paz.
0: Claro, que ¿cierto? Sienta paz.
1: Y paciente es el que al mismo tiempo, cuando inspira y recibe paz, es el que siente.
0: Exactamente.
1: Es el que siente.
0: Es facilitar las cosas. En alguna época, en una experiencia que tuve de mis ensayos como escritor, me acuerdo un amigo en Bogotá que tenía un cáncer muy severo, y como él era un hombre de un gran corazón, veía la cantidad de peripecias que pasaban todos los enfermos de cáncer por muchas cosas, el deterioro psicológico y demás. Entonces me dijo: Guillermo, ¿por qué no me escribís alguna cosita sobre los cuidadores de los enfermos? Pero después de la pausa les explicamos qué pasó y seguimos el tema.

0: Gracias por continuar con nosotros, queridos amigos oyentes, aquí con Guillermo Cardona, hablando hoy de la grandeza y de la excelsitud que tiene la dedicación de los hijos a los padres. Pero hablemos también de esa doble vertiente que se puede dar en este aspecto. Por decisión propia, porque lo determina la persona y encuentra ahí un modo de ser hijo, hermano y todo. Y otras veces, en el otro sentido, que es lastimosamente que también se da, pues porque toca.
1: Muy
0: porque
1: triste.
0: Toca, o porque me lo obligaron, o porque me lo impusieron.
1: Sí, muy triste uno hacer obras buenas porque le toca. Eso ya es una pobreza en el corazón. Mejor hacerlas que no hacerlas, pero qué maluco uno hacer una cosa como de mala gana, porque toca, porque no hay más remedio, porque, bueno, empecé uno a encontrar justificaciones, pero me tocó. Entonces, no, así no. Lo más lindo de las cosas es hacerlas por amor. Por amor y con amor. Eso que nos dice en la misa, por Cristo, con Él y en Él. Si nosotros esa frasecita la aplicáramos a todo lo que hacemos, pero todo es todo. Tómanos un tintico, tómanos un cafecito. Por Cristo, con Él y en Él. No hay que predicar para tomármelo. Pero pienso en mi interior, Señor, gracias por este tintico y esta compañía. O me lo estoy tomando solo, pero investaste el café, alguien lo cultivó, alguien lo procesó, alguien lo comercializó, y yo lo pude comprar, y mi organismo me lo puede recibir, y alguien me lo está dando o lo estoy comprando. ¡Qué delicia tomarse un café! Eso es por Cristo, con Él y en Él. Y eso es presencia de Dios, y eso es contemplación en medio del mundo. Entonces, qué cosa tan bella uno poderle cuidar a sus padres, al papá o a la mamá o a los dos, y en cierta forma devolverles tanto bien que nos han hecho, que siempre mucho más los desvelos, el trabajo, las angustias que han tenido nuestros padres para sacarnos adelante, y pues saber que esto es un encargo divino que Dios nos da, una oportunidad que nos da la vida, oportunidad de santidad. Entonces lo primero, yo pienso, el primer punto de partida, verlos a ellos como Cristo, ver otros Cristos en mis padres. Pero luego eso que te decía la señora, la que decía en la parroquia, los veo como mis hijos. ¡Qué cosa tan bonita! Porque es que cuando una persona ve a otra como hijos, ya se le despierta la paternidad y la maternidad. Y el corazón de un padre es una cosa muy grandiosa, como San José, corazón de padre, que nos explicó el Papa Francisco. O como la Santísima Virgen, que nos adoptó a todos como sus hijos. Entonces, qué bonito nosotros, en ese amor del Padre Eterno, en ese amor humano de San José, en ese amor de la Santísima Virgen, amar a los demás. Eso es actuar siempre en presencia de Dios, pero es una oportunidad maravillosa y de recibir bendiciones. Ahora, que a veces habrá días molestos, habrá días que se ponen incomprensivos u ofensivos, y con enfermedades que hay muy catastróficas, como por ejemplo el Alzheimer, que lleva a las personas con Alzheimer a perder como la noción de la realidad, y en esa pérdida de la noción de la realidad insultan a los hijos, les dicen cosas horribles, y después no se acuerdan, ¿cierto? Entonces, a mí me parece que esto hay que hacerlo con una gran dosis de santidad, hay que pedirle ayuda a Dios. No lo hace uno así porque sí, porque yo soy muy recio, o tengo mucha sabiduría, o tengo mucha santidad, y se me ocurre hacer... No, se requiere la ayuda de Dios. Eso seguramente cuesta. Y también a veces nos llevará a la renuncia de cosas legítimas, buenas, que yo quisiera para mí, pero que no las puedo hacer, porque, hombre, que quieren todos también de un partido. Yo no puedo ver ese partido, porque en ese momento tengo que estarle aplicando un medicamento a mi papá o a mi mamá, o acompañándolo a una cita médica. Entonces, hay renuncias, pero lo más bello de la vida es la renuncia, y el amor se pone a prueba es con la renuncia, con el sacrificio.
0: Cambiemos la mirada al jardín. Miremos por otra ventanita.
1: Bien.
0: O mejor dicho, miremos del jardín hacia la ventana.
1: Sí.
0: Y en este caso, para, como decíamos al comienzo del programa, más de la experiencia de la vida que de la sabiduría aprendida. Al revés, cuando los hijos están con los padres, son su compañía, están presentes, son su soporte, en fin. Pero se les presenta el abrirse un proyecto para otra parte.
1: Sí.
0: ¿Cómo pensar, cómo sentir y cómo decir como papá cuando ya se ve que el hijo que está en mi compañía tiene otro proyecto y es necesario que se vaya o es legítimo que se vaya, que se ausente? Hablemos de eso, de ese sentir propio que será de muchos también.
1: Ayer tú me decías que de pronto tenía un ejemplo yo por ahí cercano.
0: Exacto, sí.
1: Yo, exactamente de un hijo mío con el hijo de él, o sea, un hijo mío con su nieto. El nieto, por ser una persona supremamente consagrada, disciplinada, estudioso, inteligente, aplicado, responsable, que ha sido únicamente estudio y familia y deporte, se ganó una beca con su universidad cuando ya terminaba una carrera, y se ganó una beca en Francia para estudiar una especialización de 2 años en lo que le gusta a él, que es ingeniería aeroespacial. Entonces se fue, ya va a cumplir los 2 años, ya terminó, ya está haciendo la práctica, ¿cierto? Y el hijo mío vive conmigo, que es el papá de ese muchacho. Y no vivimos sino él y yo, porque mi esposa, el Señor la llamó a su presencia ya hace un poquito más de 2 años. Nos quedamos viviendo él y yo. Entonces, pero estos muchachos han sido, el hijo mío con mi nieto han sido como lo que dicen uña y mugre. No sé cuál es la uña y cuál es el mugre.
0: Pero ahí están.
1: Pero ahí están. Pero es un amor tan bonito de papá y de hijo. Se hablan todos los días se saludan, todos los días. Y los domingos que estamos almorzando juntos, mi hijo y yo, el nieto llama de allá para saludarme a mí y lo hacemos en videoconferencia y hablamos 10 minuticos, lo más de bueno. Se mantiene muy buena comunicación. Pues el hijo mío ha respetado mucho la independencia de su hijo, pero sabe que eso era legítimo, que para eso lo crió, que para eso lo educó, para que se abriera horizontes en el mundo. Y es una persona, ya va a ser un gran profesional, que le va a hacer mucho bien a la humanidad dentro de ese campo de la ingeniería aeroespacial. Pero mi hijo está jalando ya como para allá, como con deseos de irse.
0: Tú ya ves que va cogiendo como alitas.
1: Sí. Y me empieza a dar puntaditas. Y entonces ya se ves como viviendo en Europa con el hijo. Pues me parece un buen proyecto de ellos dos. Es legítimo, para eso educaron los hijos. Y ahí está de por medio la libertad, la autonomía, y yo no estoy todavía en condiciones de que me tengan pues que estar cuidando y todas esas cosas. Si llega a eso, yo ya miraré cómo solucionaré.
0: Pero a mí
1: me gusta que hagan su programa.
0: Pero en este caso que experimentas que vuelves a quedarte en la soledad de la casa, ya sin un familiar cercano, ese sentimiento que de pronto es el que también a veces angustia a muchas personas.
1: Pero
0: ¿no?
1: Se requiere mucha, yo creo que la filiación divina lo mantiene a uno ahí, porque la filiación divina uno dice, mi papá es Dios. Y entonces Dios proveerá, lo que decía Abraham, ya mi Dios proveerá, ya él irá mostrando, ya él cambiará el panorama. Si el hijo mío se llega a ir a vivir con su hijo allá, yo estaré feliz que vivan allá.
0: Y a lo mejor esos otros dos hijos tuyos, no sé, cambian de perspectiva, cambian la dinámica.
1: Sí, tengo otros dos hijos en Bogotá.
0: Cierto.
1: Alguna cosa haremos, de pronto nos hacemos una vida de estar más cercanos, yo con los otros dos hijos aquí, o alguna cosa haremos, pero yo en ese momento no me mortifico por eso, porque ahora yo digo, hombre, la bendita voluntad de Dios. Dios se lleva a las personas por donde quiere, porque le tiene un surco a cada persona. Son tan buenos, mi hijo, que algún surco hace por allá, bueno, pero y el nieto también.
0: ¿Dónde forjas tú ese pensamiento? Que sería el consejo para los oyentes en este programa. ¿Dónde forjas tú ese pensamiento para con la futura ausencia de tu hijo?
1: Sí, amor también es dejar ir. Amor es dejar ir. Amor es respetar la autonomía del otro y la voluntad de Dios en los demás. Yo no me puedo apegar a las criaturas, porque si yo me aferro a las criaturas, termino idolatrándolas. Entonces, ¿dónde queda el abandono en la voluntad de Dios?
0: En ese caso,
1: yo no
0: la
1: podría
0: fidelidad.
1: Rezar el Padre Nuestro con certeza, porque yo no le diría al Señor, hágase tu voluntad, sino, Señor, haz mi voluntad. Entonces, haz mi voluntad de que este no se vaya, o de que el otro vuelva, de que se venga el nieto, no. Hágase tu voluntad en la tierra como en el cielo. Y todos los días yo creo que nos levantamos a hacer la divina voluntad, me parece a mí.
0: Sí, y es muy importante también en este en esta reflexión, pues también decir que hay que buscar siempre la realización del otro. Conversar, preguntar,
1: claro.
0: ¿Qué estás pensando? Si estás feliz aquí conmigo, cuidándonos, acompañándonos, Es decir, hablar, no hay nada que la palabra no llegue y que se pueda socializar y que pueda decirte y que puedan decirse cuenta conmigo o no sé, lleva mi presencia, ¿no?
1: Exactamente. Pero yo pienso que uno ve en tantos santos, por ejemplo, yo no me estoy ni mucho menos llamando santo ni pretendiendo que lo sea, estamos luchando por serlo, por ganar el alma, pues, por ganar el alma para Dios, entregársela a Él. Pero uno ve tantos que han dejado sus padres para irse al camino que el Señor les muestra. En estos días veía yo la historia de San Pío X, de José Sarto, y cómo la esperanza que estaba en la familia en que ese fuera el que los iba a sostener, cogió el camino del sacerdocio y los dejaron ir los padres. ¿Por qué? Porque vieron la voluntad de Dios. Entonces, tiene que primar la voluntad de Dios a la voluntad de uno. Me parece que ese es el verdadero desprendimiento del apego personal para hacer la voluntad
0: de Dios. Y ahí es donde se refleja el auténtico amor.
1: Exactamente.
0: Guillermo, gracias por haber estado con nosotros en este consultorio.
1: Yo le doy gracias al Espíritu Santo y a ustedes que humanamente les gusta convivir conmigo en estos programas.
0: Nos escuchamos en otro consultorio familiar.
1: Si Dios quiere.
0: Así será. Amigo.

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1: Tres de la mañana y 58 minutos.
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0: gracia y la salvación nos vienen por medio de Santa María, a causa de su unión con Cristo. Y bueno, ese es el regalo del Padre Molina para el programa de hoy. Y nos vamos directamente con Tierra de María.
1: Exacto, nos vamos a ir dentro del espacio Tierra de María, hoy sin título ni nada, directamente. ¿Saben a dónde? Como hace tanto calor aquí en Barcelona, hermana Poli, nos vamos a subir con el Papa León XIV, que estuvo para nosotros.

0: recientemente aquí en nuestra tierra, en España, y más concretamente todavía en Barcelona. Primero nos vamos a ir con él a este santuario de la Virgen de Montserrat, escondido en las montañas. Vamos a pedirle a nuestro compañero del control, que es Carlos Quequesana, que nos facilite unos extractos que hemos solicitado de visuales, audiovisuales, de la transmisión que NSR Radio TV hizo de este viaje del Santo Padre. Cuando usted esté listo, avíseme, Carlos, y podemos ver cómo vamos a ver al Papa, que fue hermana, para rezar el rosario. Mira, esta es la preciosa basílica, y vamos a poner el sonido para compartir unos momentos de...
1: De verdad, hermana Carmen, hemos tenido un invitado muy especial.
0: Vamos a escucharlo.

Y gracias a cada uno y todos vosotros que estáis aquí esta mañana para recordar a todos en Cataluña, en España, en el mundo, que la fe da vida y la fe da esperanza.

0: María, a quien Jesús nos dio como madre desde la cruz. Es María que acompaña a nosotros. María, que es esta expresión de amor materna que nos acompañará siempre.
1: Efectivamente, bueno, agradecemos muchísimo a Carlos. Bueno, hemos hecho como hay un mini reportaje de los momentos que el Papa pasará en el santuario de Montserrat, hermana, rezando el rosario en catalán con los monjes.
2: Bueno, hermana Carmen, ¿podemos recordar qué día fue de la semana pasada? ¿Puede ser el miércoles o martes?
1: Yo creo que es, vamos a ver, creo que fue el miércoles por la mañana, porque luego sí, por la mañana fue a la cárcel de Briance. No tengo aquí la verdad.
2: Bueno, recordemos que tuvo dos actividades por la mañana, una a la visita de a la cárcel.
1: Luego fue a Montserrat. Y luego, bueno, pues por la tarde tuvimos este evento extraordinario que fue la bendición de la nueva torre de Cristo en la Basílica de la Sagrada Familia. Eso también concierne al reinado de María, que no puede estar sin San José. Claro,
2: bueno, hermana Carmen, y también queremos sobre todo la visita del Santo Padre en Montserrat, pero destacar que la visita obviamente a la Virgen de Montserrat, pero a rezar el Santo Rosario. Exacto. Esa es la gran lección que el Santo Padre nos enseña en este momento, y él dice: estoy contento de poder venir a los pies de la Moreneta para encomendarle, lleno de confianza, su intercesión maternal, sobre todo su servicio petrino y la misión de la Iglesia en el mundo, que clama pidiendo justicia y paz. Bueno, realmente se ve que es un santo padre que está muy por el más débil, el machacado, por el menos indefenso.
1: El más indefenso en ese sentido, ¿verdad?
2: Bueno, pero sí, hermana Carmen, gracias por corregirme.
1: el más indefenso. El que tiene menos defensa.
2: Pero y del menos indefenso, yo creo que también podría ser, ¿no?
1: No sé, más indefenso el que no tiene defensa.
2: Guardo un grato recuerdo de mis años como párroco de la parroquia de Santa María de Montserrat en Trujillo, Perú. La Moreneta siempre me ha acompañado y gracias, Cataluña, por tu fe. Bueno, esas son palabras del Santo Padre. Los muros de este recinto podrían narrarnos las innumerables historias de devoción, gratitud y esperanza que han contemplado a lo largo de los siglos en torno a la Madre de Dios de Montserrat, y también han sido testigos de la sangre derramada por amor a Jesucristo.
1: Hermana, está haciendo varias alusiones el Papa en este saludo tan cariñoso a la comunidad de monjes benedictinos. Hermana, ¿sabes que el santuario de Montserrat tiene, en el año 2025 se celebraron los 1000 años de existencia de este? Es mucho decir, ¿eh?
2: Mil años de existencia del santuario de Montserrat.
1: Exactamente. Entonces, claro, esto es mucho decir de un santuario precioso que está construido además en medio de unas montañas maravillosas que son muy conocidas, que tienen una forma muy característica, y uno se pregunta cómo se llegó a construir este santuario grandioso en unas alturas tales, ¿verdad?
2: ¿Y cuánto tardaron en construir este santuario?
1: Claro, yo en concreto, mira, yo te puedo decir algunas cosas. El santuario de Nuestra Señora de Montserrat comenzó con una ermita de Santa María, que el conde Wilfredo el Velloso donó al monasterio de Ripoll, porque este monasterio de Montserrat no existía. O sea, estamos hablando hoy de antes del año 1000, porque en el año 1025 el abad del monasterio de Ripoll, que se llamaba el abad Oliva, era obispo de Vic, fundó este pequeño monasterio de Santa María de Montserrat, pero pequeñito al principio, ¿no? Recibió peregrinos, visitantes, y fueron dando a conocer los milagros, la devoción a la que estaba dando lugar Nuestra Madre del Cielo. Y ya en 1409 se convirtió el monasterio en una abadía independiente, digamos, o sea, que funcionaba por sí misma, ¿no? Y luego ya en los años, fíjate, en el siglo XV y en el siglo XIX, digamos, entre esos dos siglos, entre el XV y el XIX, fue su época de máximo esplendor. Y sabes que además ¿cómo se dice? Los niños que cantan la Escolanía de Montserrat, que son maravillosos, es la más antigua de Europa. Y el Papa también lo dijo.
2: Lo resaltó y, bueno, creo que los monjes también estuvieron muy contentos de esa
1: Claro, ¿no? De este reconocimiento, porque no dejan de ser, o sea, son datos que atestiguan pues la perseverancia de la comunidad monástica a través de los siglos, que esto tiene pues un mérito muy grande.
2: Hermana Carmen, y quisiera rescatar la disciplina también que deben tener los niños de la Escolanía,
1: sí,
2: porque bueno, se notó al final en la Sagrada Familia con este sueño de Gaudí, este espectáculo precioso que muchos pudimos apreciar, pero sobre todo las voces de los niños de la Escolanía tan angelicales y al mismo tiempo ellos tan
1: firmes,
2: impertérritos, claro, como rectos, ¿no? Estando ahí, pero con esa dulzura de niños, pero también tienen disciplina, ¿eh? Para
1: lograr esto es que existe, pues eso, la Escolanía, y aprovechamos para decirlo, ¿no? Todos los de ustedes que puedan enviar a sus hijos a alguna comunidad monástica para que, donde exista una Escolanía, es para que aprendan. Es como si fueran, van a la escuela allí mismo, en el monasterio, pero además aprenden música litúrgica, aprenden a cantar, y luego cuando son adultos, es muy bonito porque son personas que ya saben mucho de música sacra y se dedican pues a dirigir coros, o sea, también a la liturgia de la iglesia. Es
2: bueno,
1: precioso.
2: También han recibido una formación. Buenísima. Y tienen que compartirla.
1: Totalmente, hermana. Es hermosísimo. ¿Y qué más nos dijo el Santo Padre?
2: Bueno, hermana Carmen, dice también que asimismo en ellos, bueno, también han quedado como custodiadas las alegrías, las penas, los gozos y las lágrimas de tantos fieles que han pasado a lo largo de todo este milenio. Y han escuchado también las voces celestiales del canto infantil de la Escolanía más antigua de Europa. Bueno, hermana Carmen,
1: a continuación, espera, le quiero preguntar a nuestro técnico si había algún otro corte de Montserrat, Carlos, ¿verdad que sí? Pues si tiene la bondad de ponérnoslo, porque vamos a oír al Santo Padre darnos unas pinceladas sobre esto. Aparte, estas palabras, ahora donde lo ven ustedes en la pantalla, él está ya, digamos, fuera de lo que es la iglesia del monasterio, está en el balcón que da al patio. Y aquí es ovacionado por toda una multitud y él se pone a hablar de forma improvisada, cariñosísima, con todos los fieles. Detrás vemos a su secretario, que es de la diócesis de Chiclayo, donde él fue obispo, y él es su secretario, que lo sigue, el que está sacando la foto con el móvil. Sí. Entonces, vamos esto no nos lo ha puesto antes, ¿verdad? Pues vamos a ponerlo desde el inicio para escuchar al Papa, si les parece.
0: Esta acogida de nuestra Madre María, la Virgen de Montserrat. La alegría, entusiasmo, profundo sentido de fe que estamos viviendo en estos días. Primero en Madrid, en estos días Barcelona, Cataluña, luego a las Canarias, toda España llena de fe, de amor, llena de este deseo de alabar a Dios, de dar gracias a Dios y de estar unidos.
1: Sí. No nos vamos al cielo, sino que estamos en la tierra para dar gracias por esta visita tan hermosa, hermana.
2: Hermana Carmen, y también, bueno, es importante rescatar esas conversiones profundas que se han vivido ahí, y por supuesto una muy grande ha sido San Ignacio de Loyola, sobre todo, bueno, que la Virgen le ha dictado esos famosos ejercicios espirituales de aunque no fue propiamente ahí, ahí o la Cueva de Manresa.
1: La Cueva de Manresa fue donde él se retiró a partir, o sea, San Ignacio de Loyola, ¿verdad? A partir, ¿te acuerdas de esta bola de cañón que le hirió en la pierna? Pero realmente fue así, para reponer su salud, se fue a ahí a Loyola, bueno, a la casa de su hermana.
2: Para recuperarse.
1: Exactamente. Y ahí, bueno, tuvo realmente un inicio de conversión muy verdadera, muy sincera. Y después se retiró a la cueva de Manresa, que es una ciudad que está cerca de Barcelona también. Y como tú dices muy bien, fue la Santísima Virgen, él lo dice.
2: Es que aquí, sí, le pone, después de una noche, en oración ante la Virgen, entregó sus armas de caballero, momento que marcó el inicio de una vida nueva al servicio de Jesucristo. Y bueno, nosotras en una de las casas puedo recordar una imagen de San Ignacio de Loyola con la Virgen.
1: Sí.
2: Sí, ¿verdad?
1: Sí, sí, sí, totalmente.
2: Que está como en ese momento, pues también que ella le entrega ese...
1: ese poder, tesoro, inspirándole...
2: Sí, los ejercicios espirituales.
1: Sí, sí, es muy hermoso. Entonces son dos cosas. Luego en Montserrat fue a entregar su espada de caballero y la cambió, o sea, cambió su traje, digamos, por el de un pobre para consagrarse definitivamente al Señor. Me parece que ya no tenemos más cortes, o todavía uno de Montserrat, que es, no, de del otro lugar, de Almudena, vale. Entonces ahora, brevemente, hermana, sabemos las palabras que también él dedicó a la comunidad monástica.
2: Con esta misma actitud filial, os invito a acoger hoy la invitación de María, haced lo que Él os diga. Estas palabras pronunciadas en Caná de Galilea contienen un verdadero programa de vida cristiana, porque María nos conduce hacia Cristo y nos enseña a escuchar su voz, obedecer su palabra y permitir que Él nos transforme. La voluntad de Dios es clara. Esto os mando, que os améis unos a otros. Se trata de un amor que tiene en Él mismo su medida y su fuente. Como yo os he amado. Ese es el reto del amor de Cristo.
1: Pero Él nos da la fuerza y nos, claro, da, además, lo maravilloso. Todo esto son palabras del Santo Padre. Lo maravilloso es cómo Él baja a detalles y nos indica cómo llegar a esa meta.
2: Por eso, cuando María nos dice, haced lo que Él os diga, nos invita a alcanzar un corazón reconciliado con los criterios del Evangelio. Jesús nos muestra el camino de la misericordia, la reconciliación, la verdad y la mansedumbre. Bueno, esto último a algunos nos cuesta un poquito, mucho,
1: todos,
2: depende.
1: Es muy, muy preciso.
2: Pero bueno, la tenemos que conseguir con ayuda de la gracia. Al mismo tiempo, desenmascara la violencia que puede esconderse en nuestras palabras y actitudes, la crítica que humilla, la condena que destruye y la agresividad que divide. Esa violencia escondida puede revestirse muchas veces de aparentes armaduras con las que intentamos proteger nuestras heridas, nuestros miedos o el sufrimiento causado por las injusticias. Entonces, contemplemos a María de Montserrat, dice el Santo Padre, que nos muestra a Jesús como un niño indefenso, descansando en su regazo. Pues aquí está ella, junto a su Hijo, invitándonos a amarnos unos a otros. Depongamos hoy a sus pies las corazas que han endurecido poco a poco el corazón. Y también invitar a los oyentes para derrumbar todas esas corazas, como ha hecho el Santo Padre con esta visita, estos gestos de humildad y de sencillez, también ante los imprevistos, ¿verdad,
1: sí,
2: hermana Carmen?
1: Completamente. O sea, que a mí me han llegado estas palabras que estás leyendo, hermana, porque las he visto en práctica. Las he visto en la persona del Papa.
2: Sí.
1: Desarmante y desarmado. O sea, hace falta una dosis de virtud y de paciencia para poder, no sé, doblarse, diríamos, a todos los cambios, a la programación, a que muchas veces él estaría deseando descansar un poquito, pero tocaba seguir ovacionado por miles y miles de personas, que también es muy pesado esto, ¿no? Me imagino yo, y bendiciendo a centenares de bebés a su camino. Tareas que solamente, además con la humildad con que él lo hace, solamente se puede hacer en unión con Dios.
2: El niño Dios que María sostiene en sus brazos no lleva armaduras y será el mismo que luego, desnudo en la cruz, se abandone totalmente al Padre para salvarnos con la fuerza desarmada y desarmante del amor. Y bueno, hermana Carmen, no sé si seguimos o pasamos a otra sección.
1: Yo creo que, dada la hora que es, vamos a animar a nuestros amigos oyentes, los que quieran ver y escuchar los mensajes del Papa al completo, los que nos ha brindado en España en cada oportunidad, lo pueden buscar en nuestro canal, en la parte de en directo, los programas en directo, y verán ahí la transmisión de los distintos encuentros del Papa. Entonces los remitimos a los que quieran saber más. ¿Y qué te parece? A ver, nuestro guión de hoy. Vamos a ver, ahora nos toca irnos a la Almudena. ¿Qué es la Almudena, hermana? Te lo cuento porque tengo aquí toda la historia, claro. Pero si tienes calor, mira, podemos aprovechar porque nos regalaron estos abanicos tan preciosos.
2: Nos vamos a abanicar.
1: Claro, claro.
2: En una de las vigilias, ¿verdad, hermana Carmen?
1: Que dicen, si se fijan ustedes, esto está en lengua catalana, ¿no? Entonces dice, Barcelona amb el Papa Lleó 14, con el Papa, obviamente, ¿no? Y el lema, alza la mirada, ¿eh? También en esta lengua. ¿Sabes que de dónde nos venía este lema? Pues del Salmo 34. Alzad vuestra mirada hacia Dios y os llenará de luz. Saldréis radiantes. Bueno, es una frase preciosa. Y, bueno, no sé si nuestro amigo Carlos sabe que al final, sí, se lo hemos apuntado por ahí, al final de todo el programa, al final, cuando ya nos despidamos, vamos a hacerles un regalo a nuestros amigos, seguidores. Les vamos a poner el vídeo del himno de la jornada, pero ya al final de todo el programa. Ahora te cuento un poquito de dónde viene la Virgen de la Almudena. Es la patrona de Madrid, cuya devoción combina historia, fe popular, y cuyo hallazgo milagroso en las murallas de la ciudad se celebra el 9 de noviembre. Es la fiesta cada año de la Virgen de la Almudena. ¿Sabes qué es una palabra árabe, Almudena? Procede del término que significa en árabe la ciudadela o el recinto amurallado. ¿Por qué? Porque durante la ocupación musulmana de Madrid, en siglos muy remotos, durante la invasión musulmana, entre el año 711 y 714, en el primer milenio, los cristianos ocultaron la imagen de la Virgen dentro de la muralla de la ciudad. Hicieron un hueco, ¿verdad? En lugar de una de las piedras, escondieron a la Virgen con dos cirios, dos velas encendidas. Y con otra piedra la volvieron a esconder. Y así quedó durante más de tres siglos oculta. ¿Y sabes cuándo apareció? Cuando la volvieron a encontrar, porque claro, los madrileños, las personas que habitaban Madrid...
2: Bueno, y los feligreses también, ¿no? Bueno,
1: sí, pero es que no era la capital de España todavía Madrid. Y entonces ellos buscaban dónde se habrían ocultado sus antepasados esta imagen tan, tan querida y tan preciosa, que además tiene, no te lo pierdas, tiene la imagen primitiva. Se dice que fue traída, imagínate, pintada con la colaboración de San Lucas, que era pintor también, que realizó varios cuadros de la Virgen, iconos. Después Nicodemo talló la imagen, esto es muy interesante.
2: De la imagen
1: de la Virgen de la Almudena. O sea, es que es una cosa muy preciosa. Y esto le otorga pues un carácter antiguo, sagrado, y... Después, por lo visto, fue traída por nada menos que el apóstol Santiago a Madrid. Esta es la historia, la leyenda, es decir, lo que se lee de los hechos antiguos. Lo que sí se sabe es que los cristianos estuvieron buscándola mucho tiempo, los católicos allá, hasta que en 1085, con la reconquista de Madrid por el rey Alfonso VI, estaban haciendo unas rogativas para que apareciera la imagen tan querida de la madre, y se derrumbó una parte de la muralla y apareció a sus ojos la Virgen, que llamaron de la Almudena, porque estaba en la muralla, con las dos velas encendidas desde hacía tres siglos. ¿Qué les parece, no? Pues increíble. Ahí estaba, y a raíz de esto... Mientras pasaba una procesión por la Cuesta de la Vega, exactamente ahí es donde apareció la imagen intacta. A partir de ahí, la devoción a la Virgen de la Almudena es general en la ciudad de Madrid, y muchas mujeres llevan el nombre de Almudena.
2: Bueno, hermana Carmen, y también pensaba que podíamos aplicar lo que nos has contado de la historia de la Virgen de la Almudena, derrumbando también nuestras propias murallas que podemos tener interiormente o a veces esas antipatías con otras personas, o por ejemplo en comunidad o en la familia, no crear como pues mal ambiente o esas palabras que decía el Santo Padre, sí, ¿no? Sí. De palabras hirientes o esas murmuraciones que desencajan, y mejor esa actitud del Santo Padre, ¿no? Desarmar y desarmar al otro también, ¿no? No vivir armados.
1: Eso.
2: No vivir armados.
1: Es hermoso, ¿eh? Y para eso hay que arriesgarse. Claro. Hay que abandonarse en Dios. ¿Quieres oír cómo lo dice él mismo?
2: Bueno, si lo tienen en el
1: Vamos corte. A ver si tenemos suerte, porque vamos a verlo a él ofreciendo la rosa de oro a la Santísima Virgen de la Almudena. Pero esto, cuando se pueda técnicamente, lo vamos a ver. Adelante. Con la música

0: muchos actos de este viaje apostólico de nuestro Papa León XIV. He notado, don Randy, que la música sacra, qué bonito, la música religiosa, es utilizada para ayudarnos a interiorizar, para que sepamos en esos momentos elevar nuestro corazón a Dios. En estos momentos, el Papa levanta en sus manos la rosa de oro que ha traído como regalo, como él lo ha expresado, símbolo de la piedad filial del Papa,
1: a la Madre. Exactamente, así es. Símbolo de ese amor filial del Papa a la Virgen, decía. Y fijémonos que el Papa hizo alusión a las murallas, a los muros. Muros que dividen, murallas que justamente necesitan ser demolidas, que no protegen, sino que dividen. Y justamente dice, esta milenaria devoción es un signo de las raíces cristianas que caracterizan y dan vida a este pueblo. Gracias a una muralla demolida se produjo el encuentro de la muralla que cae, dijo el Papa, hace ruido, crea desorden, pero abre espacios. Hay murallas que no protegen, sino que dividen, que aíslan, que desunen. Nuestra Señora de las Modernas nos dice otra cosa. Para edificar algo nuevo hay que estar dispuesto a destruir los muros, esos muros que dividen. Pues necesitamos espacios que nos permitan ver...
2: Bueno, ver nuevos horizontes, ¿eh?, del cielo y de la tierra, es lo que expresaba el Santo Padre, ¿eh? Estábamos escuchando la voz de don Randy Brunello, locutor de NSE Perú.
3: Y bueno, también para continuar con lo que él estaba hablando, en nuestras sociedades actuales sigue existiendo aún muchas murallas que no protegen, sino que dividen, alejan y aíslan. Y a veces el pensar en derribarlas supone tener que enfrentar lo que no nos gusta. Preferimos la comodidad de solo apuntalarlas. Y más frecuente, para continuar con lo que él estaba hablando, en nuestras sociedades actuales sigue existiendo aún muchas murallas que no protegen, sino que dividen, alejan y aíslan.

0: a destruir los muros para reemprender la ruta, porque para reemprender la ruta son necesarios espacios que nos permitan vislumbrar el horizonte.
1: Claro, yo no puedo caminar, no puedo transitar delante de una muralla, o sea, me voy a chocar con ella. Entonces, hace falta a veces el esfuerzo es verdad, y el Santo Padre lo ha repetido de diversas maneras durante todo este viaje, hermana, sobre todo en los lugares marianos, ¿verdad?
0: Persuadidos de que el Señor camina con su pueblo santo, escucha sus temores y acoge con solicitud todos sus esfuerzos de bien. Os exhorto a no desfallecer en vuestro testimonio de fe para contemplar el designio de amor del Padre, de caridad para unirnos como una única familia de hermanos y hermanas y de esperanza, para sosteneros en vuestra acción en el mundo, y que con el ejemplo y la intercesión de Santa María, la Real de la Almudena, la Virgen del Magnificat, que sigue proclamando la grandeza del Señor y exultando en Dios su Salvador, Él custodie y fortalezca vuestro amor a Jesús y a la Iglesia, de modo que podáis ser constructores de vínculos y que restauren el lenguaje universal de la comunión, el amor fraterno y la concordia. Hermana Carmen, pienso que este viaje del Santo Padre también nos invita a sembrar esperanza, que era lo que nos decía nuestra madre María Teresa, ¿no? Ese sembrar esperanza en todo momento, no ser como creando un poco ahí de terrorismo, como en cosas que no vale la pena, ¿no?
1: Claro.
0: Sino esperar un poco y Dios va actuando.
1: Totalmente.
0: A través de los menos importantes.
1: Sí, tienes mucha razón. Y así lo ha hecho el Santo Padre. A mí siempre me convence más, no es verdad, los hechos que las palabras.
0: Claro, el buen ejemplo es lo que arrastra.
1: Es que esto es, habla por sí solo. Se entiende en todos los idiomas y no hace falta traducirlo, porque se nota la abnegación de una persona, su entrega.
0: Y el esfuerzo de tantos años de vida espiritual.
1: Totalmente, eso da su fruto, ¿no? Y de haber sido, bueno, un buen religioso agustino, lo bonito es... en este programa Reinado de María, ahora se lo vamos a pedir a la Santísima Virgen con estas 10 Ave Marías, o sea, una decena del Rosario. Vamos a imitar al Santo Padre, que nos ha dado ejemplo al subir, porque fíjate que prácticamente subió a Montserrat para rezar el
0: Rosario.
1: Para
0: rezar el Rosario, para que valoremos el rezo del Rosario.
1: Totalmente, porque es un viaje, tuvo que ir en helicóptero. Fue para rezar el rosario con los monjes y prácticamente volver a bajar. De manera que es un mensaje muy claro, muy bonito y muy esperanzador. ¿Qué misterio vamos a rezar hoy?
0: Bueno, hermana Carmen, de gozo, la encarnación.
1: Me parece magnífico, la encarnación del Hijo de Dios. Bueno, pues, y lo vamos a ofrecer, hermana, pues por las intenciones del Santo Padre, para que realmente en los momentos difíciles sepamos alzar nuestra mirada al cielo, pero no al cielo que vemos en la pantalla aquí, solo material, sino a ese cielo que Jesús nos promete para después de esta vida y que ya lo podemos ir ensayando aquí con esto que tú has ido describiendo, estos esfuerzos a base de oración y de actos de paz, de humildad, de ir construyendo la concordia.
0: Creo que, hermana Carmen, al cielo de nuestro corazón, finalmente pensaba, ¿no? Cuando la mujer, bueno, que se maquilla, que se tiene que organizar para a trabajar o ir al colegio, a estudiar a la universidad, se embellece, sí, es verdad, y se preocupa por su aspecto físico exterior, me refiero. Pero la belleza interior, la que se construye por dentro, es el cielo que tienes dentro, finalmente es la patria, ¿no? Es como ese interior es lo que realmente tienes. Y también agradecemos esta visita del Santo Padre y el beneficio, todas las bendiciones que hemos recibido.
1: De verdad que sí. Vamos a hacerlo diciendo: Padre nuestro que estás en el cielo, santificado sea tu nombre, venga a nosotros tu reino, hágase tu voluntad en la tierra como en el cielo.
0: Danos hoy nuestro pan de cada día, perdona nuestras ofensas como también nosotros perdonamos a los que nos ofenden. No nos dejes caer en la tentación y líbranos del mal. Amén.
1: Dios te salve, María, llena eres de gracia, el Señor es contigo. Bendita tú eres entre todas las mujeres y bendito es el fruto de tu vientre, Jesús.
0: Santa María, Madre de Dios, ruega por nosotros pecadores, ahora y en la hora de nuestra muerte.

0: Amén.
1: Dios te salve, María, llena eres de gracia, el Señor es contigo. Bendita tú eres entre todas las mujeres y bendito es el fruto de tu vientre, Jesús.
0: Santa María, Madre de Dios, ruega por nosotros pecadores, ahora y en la hora de nuestra muerte. Amén.
1: Dios te salve, María, llena eres de gracia, el Señor es contigo. Bendita tú eres entre todas las mujeres, y bendito es el fruto de tu vientre, Jesús.
0: Santa María, Madre de Dios, ruega por nosotros pecadores, ahora y en la hora de nuestra muerte. Amén.
1: Dios te salve, María, llena eres de gracia, el Señor es contigo. Bendita tú eres entre todas las mujeres, y bendito es el fruto de tu vientre, Jesús.
0: Santa María, Madre de Dios, ruega por nosotros pecadores, ahora y en la hora de nuestra muerte. Amén.
1: Dios te salve, María, llena eres de gracia, el Señor es contigo. Bendita tú eres entre todas las mujeres y bendito es el fruto de tu vientre, Jesús.
0: Santa María, Madre de Dios, ruega por nosotros pecadores, ahora y en la hora de nuestra muerte. Amén.
1: Dios te salve, María, llena eres de gracia, el Señor es contigo. Bendita tú eres entre todas las mujeres y bendito es el fruto de tu vientre, Jesús.
0: Santa María, Madre de Dios, ruega por nosotros pecadores, ahora y en la hora de nuestra muerte. Amén.
1: Dios te salve, María, llena eres de gracia, el Señor es contigo. Bendita tú eres entre todas las mujeres y bendito es el fruto de tu vientre, Jesús.
0: Santa María, Madre de Dios, ruega por nosotros pecadores, ahora y en la hora de nuestra muerte. Amén.
1: Dios te salve, María, llena eres de gracia, el Señor es contigo. Bendita tú eres entre todas las mujeres y bendito es el fruto de tu vientre, Jesús.
0: Santa María, Madre de Dios, ruega por nosotros pecadores, ahora y en la hora de nuestra muerte. Amén.
1: Dios te salve, María, llena eres de gracia, el Señor es contigo. Bendita tú eres entre todas las mujeres y bendito es el fruto de tu vientre, Jesús.
0: Santa María, Madre de Dios, ruega por nosotros pecadores, ahora y en la hora de nuestra muerte. Amén.
1: Dios te salve, María, llena eres de gracia, el Señor es contigo. Bendita tú eres entre todas las mujeres y bendito es el fruto de tu vientre, Jesús.
0: Santa María, Madre de Dios, ruega por nosotros pecadores, ahora y en la hora de nuestra muerte. Amén.
1: Gloria al Padre, y al Hijo, y al Espíritu Santo.
0: Como era en el principio, ahora y siempre, por los siglos de los siglos. Amén.
1: María, Madre de Gracia, Madre de Piedad y Misericordia, defiéndenos del enemigo y ampáranos ahora y en la hora de nuestra muerte. Amén.
0: Oh Jesús mío, perdonad nuestros pecados, libradnos del fuego del infierno. Llevad al cielo a todas las almas, especialmente a las más necesitadas de vuestra misericordia. Bueno, hermana Carmen, hemos llegado al fin.
1: Claro que sí. Ahora nos toca simplemente animarles a que visiten la página web Reinado de María. ¿Sí?
0: Pensaba que ibas a animar a los oyentes para invitarlos a que vengan a Barcelona a conocer el santuario de Montserrat para los que están en América,
1: eso
0: por supuesto.
1: Es obvio, eso es, vale la pena, o sea, vale la pena. Y no solo eso, seguiremos hablando de estos lugares visitados por el Santo Padre y por la gran confianza que él ha demostrado en María, nuestra Madre del Cielo, en todos los momentos, hasta en el avión, las azafatas le pegaban la imagen de la Virgen delante de su asiento como un detalle de amor y de conocer dónde tiene puesto el corazón el Papa León. Pues hermana, nos despedimos, pero es que antes, Carlos Quequesana, nosotras nos despedimos ya y él les va a dejar con un regalo. ¿Qué regalo será?
0: Bueno, un regalo maravilloso que es a propósito del eslogan que ha puesto el Santo Padre, alza la mirada, y el himno del Papa.
1: El himno de este viaje del Papa a España que se titula así, alzo la mirada.

Padre nuestro que estás en el cielo, santificado sea tu nombre. Venga a nosotros tu reino. Hágase tu voluntad en la tierra como en el cielo. Danos hoy nuestro pan de cada día. Perdona nuestras ofensas, como también nosotros perdonamos a los que nos ofenden. No nos dejes caer en la tentación y líbranos del mal.

Consagración al Inmaculado Corazón de María, de la Sierva de Dios, Sor Lucía. A vos, oh Virgen María, Madre de Dios y Madre nuestra, a vuestro corazón inmaculado me consagro en plena entrega de donación al Señor. Tómame bajo tu maternal protección, defiéndeme de los peligros que me rodean. Ayúdame a vencer las tentaciones que me inclinan hacia el mal, a conservar la pureza de mi cuerpo, de mi espíritu y de mi corazón, para ser por ti llevada a Jesús tu Hijo e Hijo de Dios, para con Él ser consagrada sobre el altar y ofrecida al Padre, pequeñita hostia de amor, para eterna alabanza de la Santísima Trinidad, a quien adoro y amo, creo en su amor y espero en su misericordia, cantar contigo, oh María, para siempre, la alabanza de su gloria. Amén.

Bendito seas, Señor, por tu infinita bondad, porque pones con amor sobre espinas de dolor rosas de conformidad. Será el amor que viniere en buena hora recibido. Venga bien, pues Dios lo quiere. ¿Qué me importa haberme herido si es mi Dios el que me hiere? Saber sufrir y tener el alma recia y curtida es lo que importa saber. La ciencia del padecer es la ciencia de la vida. Él nos enseña a tener siempre el alma percibida, y a esperar y a no temer, y a dar su justo valer a las cosas de la vida. Por eso, Dios y Señor, porque con amor me hieres, porque con inmenso amor pruebas con mayor dolor a las almas que más quieres, porque sufrir es curar las llagas del corazón, porque sé que me has de dar consuelo y resignación a medida del pesar. Por tu bondad y tu amor, porque lo mandas y quieres, porque es tuyo mi dolor, bendita sea, Señor, la mano con que me hieres.

0: es Dios.
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1: Cuatro de la mañana y 57 minutos.
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5: Muchas veces hay ambiciones encontradas entre las personas, incluso en las familias, discusiones por cuestiones de herencia, es la realidad. Y es que queremos ser grandes, y queremos ser grandes por caminos equivocados, que nos llevan más bien a ser mezquinos. En cambio, San José ha encontrado el camino verdadero de la grandeza. ¿Queréis saber cuál es?

Bueno, pues el secreto lo vamos a descubrir en el programa de hoy, en las manos de San José, junto con la hermana Dolores Eugenio, con la que vamos a hablar ahora dentro de un momentito, y sobre la base de un artículo precioso de una meditación sobre San José en la revista El Josefino, que se publica cada mes en Medellín, Colombia, pero para el mundo entero, de manera que ustedes la pueden conseguir fácilmente. Es el número 36 de diciembre 2021, donde hemos encontrado una meditación preciosa. Hermana Dolores, ¿nos vas a desvelar el secreto, el misterio de dónde procede la verdadera grandeza? Y es una virtud que, bueno, pareciera que no estuviera de moda, en el sentido de que nadie se atreve a nombrarla. Bueno, hay varias virtudes así. Y sin embargo, a todos nos encanta trabajar con una persona que posee esa virtud. En realidad esto lo podríamos decir de todas las virtudes, pero en concreto hay una que se vivía totalmente en la Sagrada Familia, que se sigue viviendo en el cielo, en la Sagrada Familia que está ahora reunida.

0: Están juntos en el cielo. Esto es muy hermoso, San José con María y Jesús. No están separados. Lo que Dios ha unido no lo separe el hombre, ni siquiera la muerte. Están unidos por una virtud maravillosa que yo creo que la hermana va a acertar. Y si nos dijera otra, no pasa nada porque todas están unidas. Bienvenida, hermana Dolores.
1: Bueno, pues un cordialísimo saludo a todos los josefinos que son muy, iba a decir adictos, aunque es una palabra un poco, pero que quieren mucho y que siguen a este programa porque estamos aprendiendo mucho de él y mucho de San José, pero no es un conocimiento intelectual porque, bueno, tampoco nosotras es que sepamos mucho, muy profundamente de San José, pero sí lo suficiente como para llegar a, en definitiva, amarlo. Y es precisamente el amor, esta virtud grandiosa, que es la única que va a haber en el cielo, porque la fe y la esperanza se acabará en la hora de la muerte, solo va a quedar el amor, y es precisamente esa virtud que tenían la Sagrada Familia. Todo lo hacían por el amor, en el amor y para el amor, y en definitiva en este amor era donde encontraban todo. Y el amor conlleva en una familia el respeto, la condescendencia, la comprensión, etcétera. Entonces, porque el amor es muy bonito, la definición del verdadero amor, claro, lo demás no es amor, porque el amor es un darse al otro, como nos decía el padre Molina, inspirador de NSE, es un darse al otro con daño propio, aunque yo ese darme me cueste trabajo, me cueste sacrificio, pero me doy porque miro más el bien del otro que el propio. Entonces, claro, en la Sagrada Familia esto era permanente. Entonces, claro, vivían esa armonía, esa paz que uno piensa que va a encontrar la paz cuando todo lo externo le vaya bien. Y sin embargo, nunca la va a lograr si pone su paz en lo externo, porque la paz es la de dentro, esa armonía con Dios, por supuesto.
0: Esto, todos son verdades. Y para que exista esa armonía en una familia, mira, amigo oyente, por mucho que esto lo observamos cotidianamente, normalmente las personas se casan por amor. Claro, la hermana Dolores nos ha dado la clave de que hay que ir haciendo que ese amor se vuelva cada vez más verdadero, más espiritual, más imborrable. No un amor que se quede solo a un nivel carnal, que es muy limitado, que no es duradero, es algo muy pobre. Es un principio, pero no se puede detener ahí. Y, claro, en el caso de la Sagrada Familia, dentro de las virtudes que has nombrado, que forman necesariamente parte del amor, dice aquí este artículo que me encanta, que, atención, la esposa que no imita a la Virgen en sus virtudes domésticas, en sus virtudes con respecto a San José, tiene que cambiar mucho sus actitudes. Vamos a verlo. En el último programa vimos que también el esposo que no imita a San José tiene que cambiar. Pero vemos a María, como diría yo, envolviendo a San José en comprensión, dulzura, reserva cariñosa, echar a buena parte todo lo que ocurre, docilidad y obediencia. Obediencia. Una virtud que, digo, no está tampoco muy de moda. ¿Por qué? Porque mucha gente piensa que la obediencia de una esposa a su esposo viene a ser como una especie de quedar como relegada, en una zona inferior. ¿Cómo nos puedes explicar esto, hermana Dolores?
1: Bueno, pues esto, explicarlo en estos tiempos es muy difícil, pero bien lo dice San Pablo,

0: es que claro, como ahora hay un movimiento, no sé cómo decirlo para que se me entienda bien, un movimiento muy mal entendido, este feminismo tan mal entendido, porque la primera feminista fue la Virgen Santísima en su forma bien entendida, porque ser femenina es muy bonito si imitamos a la Virgen. Y en relación con lo que decía San Pablo, esposas, obedeced a vuestros esposos, es muy bonito, porque todo tiene un orden. Cuando se invierte ese orden, viene el desorden total y Dios es Dios de orden. Pero a la vez, San Pablo sigue diciendo que los esposos tienen, en ese mismo pasaje, dice que los esposos tienen que amar a las esposas como Cristo amó a la iglesia, que dio la vida por ella. Eso es más difícil que la esposa amar al esposo, porque el esposo tiene que dar la vida, tiene que morir por ella. Entonces, cuando hay esa sujeción, que ahora, claro, uno dice esto y bueno, casi lo matan a uno, pero es que es muy bonito porque eso conlleva una armonía, porque la rebeldía, imagínense los hijos rebelándose contra los padres. Bueno, el hogar sería terrorífico, pero es que esa sujeción es preciosa cuando el esposo se da también a la esposa, no tratándola como una esclava, sino dándose a ella totalmente, cuidando, da su vida por ella. Entonces, claro, es una armonía total. Yo siempre como llevamos aquí, bueno, el grupo de familia es la armonía total y tenemos como modelo precisamente el hogar de la Virgen y de San José y del niño. Es que yo no me imagino a la Virgen rebelde, yo no me imagino a San José tratando a la Virgen como una esclava, como, bueno, me imagino una armonía total. Entonces, claro, eso es lo que tenemos nosotros que imitar.
1: Claro, obedecer cuando se trata de San José, quizás, no sé, estamos meditándolo, no parece difícil, porque pues es un santo, es un hombre lleno de respeto, tú lo has dicho, bueno, siempre lo hemos contemplado así, ¿no? De humildad, es el hombre justo que describe San Mateo, la palabra de Dios. Pero ¿qué ocurre cuando el esposo no es precisamente, no tiene estas virtudes de San José? ¿Cómo podemos entonces aprender de la Sagrada Familia en casos en que realmente, pues a lo mejor el mismo esposo no nos está dando ejemplo de mansedumbre y todo esto, y cómo seguir obedeciendo en estos casos?
0: Claro, es que hay que ver, yo siempre digo que hay que ver cada caso en
1: Sí.
0: concreto, ¿no? Pero es que hay que ver cada caso en concreto y yo siempre digo, hermana Carmen, que hay que hacer mucha oración, porque
1: Eso sí.
0: para vivir así, primero me tengo que perdón la expresión, ¿eh? Primero me tengo que domesticar yo, porque una persona que no está ejercitada en cuanto a la vida ascética, claro, yo sí tengo toda esa soberbia a flor de piel,
1: Claro.
0: tengo todas mis pasiones, claro, yo no voy a obedecer ni a mi esposo ni voy a obedecer a nadie. Si el esposo tiene todo eso a flor de piel, todas sus pasiones, bueno, pues a la esposa la va a tratar muy mal. Entonces, claro, primero yo tengo que domesticarme, entre comillas,
1: Sí,
0: ¿no?
1: sí.
0: De una que lo entendamos, y
1: Sí.
0: luego yo ya me tengo que poner primero yo bien y luego yo sabré tratar bien a los demás.
1: Perfectamente. Bueno, me parece que precisamente la virtud de la obediencia está llamando a la hermana Dolores a realizar otra actividad. Entonces, vamos a pedir a Raúl que nos ayude con una de estas oraciones preciosas en honor a San José, con un canto en su honor. Vamos a dejar aquí esta meditación de hoy recordando lo que nos dice aquí el Josefino. Recuerda que también de las madres de hoy, como de las de siempre, depende en gran manera que un hogar vaya bien o vaya mal, ¿eh? Porque un hogar es lo que es la madre y un esposo será santo en la medida que ame. como San José. Vamos a poner, como ha dicho la hermana Dolores, yo creo que con sabiduría, porque sin vida interior todo este plan se queda en un ideal muy lejano. Pero si empezamos a orar, a poner esto en manos de Dios, vamos a conseguir que nuestra familia se vaya pareciendo interiormente más y más a la de San José. Muchas gracias, hermana Dolores.

La gran promesa. 10 de diciembre de 1925. La Santísima Virgen se apareció a la hermana Lucía. A su lado, sobre una nube luminosa, había un niño. María mostró a la hermana Lucía un corazón que tenía en la mano, rodeado de espinas. Al mismo tiempo, el niño le dijo: «Ten compasión del corazón de tu Santísima Madre, que está cubierto de espinas que los hombres ingratos continuamente le clavan, sin haber quien haga un acto de reparación para arrancárselas». Enseguida la Santísima Virgen dijo: «Mira, hija mía, mi corazón, cercado de espinas que los hombres ingratos me clavan continuamente con blasfemias e ingratitudes. Tú al menos procura consolarme y di que todos aquellos que durante 5 meses, en el primer sábado, se confiesen, reciban la Sagrada Comunión, recen el rosario y me hagan 15 minutos de compañía meditando en los misterios del rosario con la intención de desagraviarme, yo prometo asistirles en la hora de la muerte con todas las gracias necesarias para la salvación de sus almas». Estos 15 minutos de meditación se pueden hacer fácilmente en el mismo rezo del Santo Rosario, dedicando en cada misterio 3 minutos, o bien después de rezar los 5 misterios. Esta promesa del corazón inmaculado de María y esta petición de su corazón, herido por nuestros pecados e ingratitudes, nos la sigue haciendo hoy. Te la hace la Virgen, Madre, hoy a ti, y me la hace a mí. Qué hermoso es saber que, en esta vida, podemos reparar tantas ofensas propias y las del mundo también, mediante una devoción tan sencilla, tan entrañable, como la de los 5 primeros sábados.

0: Vosotros cansáis a vuestro Dios. Vosotros cansáis a vuestro Dios. Es verdad, con nuestra conducta cansamos a Dios. Pues vean el juicio. Dios es como fuego de fundidor, como lejía de lavandero. Se sentará para fundir y purgar, y purificará a los hijos de Leví, y los acrisolará como el oro y la plata. El juicio, castigos de Dios, purgatorio, infierno. Y ahora, que yo, vuestro Dios, no cambio, y vosotros no termináis nunca, diciendo que os arrepentís y vuelva a pecar. Os arrepentís y vuelva a pecar. Yo no cambio nunca. Ahí estoy en el altar. Por más ofensas que me hagáis, vosotros no acabáis nunca de cambiar.
1: Reverendo Padre Rodrigo Molina, inspirador de NSE Radio.

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1: 5 de la mañana y 27 minutos.
0: A esta hora nos unimos en oración con el rezo de este Santo Rosario por todos los que se han encomendado a nuestras oraciones.
2: Santo Rosario, por la señal de la Santa Cruz de nuestros enemigos, líbranos, Señor Dios nuestro, en el nombre del Padre y del Hijo y del Espíritu Santo.
3: Amén.
2: Acto de contrición.
4: Señor mío Jesucristo, Dios y hombre verdadero, Creador, Padre y Redentor mío, por ser vos quien sois bondad infinita y porque os amo sobre todas las cosas, me pesa de todo corazón haberos ofendido. También me pesa porque podéis castigarme con las penas del infierno. Ayudado de vuestra divina gracia, propongo firmemente nunca más pecar, confesarme y cumplir la penitencia que me fue impuesta. Amén.
2: Un credo al Sagrado Corazón de Jesús.
4: Creo en Dios, Padre Todopoderoso, Creador del cielo y de la tierra. Creo en Jesucristo, su único Hijo, nuestro Señor, que fue concebido por obra y gracia del Espíritu Santo. Nació de Santa María Virgen, padeció bajo el poder de Poncio Pilato, fue crucificado, muerto y sepultado, descendió a los infiernos, al tercer día resucitó de entre los muertos, subió a los cielos y está sentado a la derecha de Dios Padre Todopoderoso. Desde allí ha de venir a juzgar a vivos y muertos. Creo en el Espíritu Santo, la Santa Iglesia Católica, la comunión de los santos, el perdón de los pecados, la resurrección de la carne y la vida eterna. Amén.
2: Ofrecemos este Santo Rosario por nuestras intenciones. Misterios gozosos del Santo Rosario. Primer misterio: la encarnación del Hijo de Dios. El ángel Gabriel fue enviado por Dios a una virgen llamada María. El ángel le dijo: concebirás en tu vientre y darás a luz un hijo, y le pondrás por nombre Jesús. Padre nuestro que estás en el cielo, santificado sea tu nombre. Venga a nosotros tu reino. Hágase tu voluntad en la tierra como en el cielo.
5: Danos hoy nuestro pan de cada día. Perdona nuestras ofensas, como también nosotros perdonamos a los que nos ofenden. No nos dejes caer en la tentación y líbranos del mal. Amén.
2: Dios te salve, María, llena eres de gracia, el Señor es contigo. Bendita tú eres entre todas las mujeres y bendito es el fruto de tu vientre, Jesús.
5: Santa María, Madre de Dios, ruega por nosotros pecadores, ahora y en la hora de nuestra muerte. Amén.
2: Dios te salve, María, llena eres de gracia, el Señor es contigo. Bendita tú eres entre todas las mujeres y bendito es el fruto de tu vientre, Jesús.
5: Santa María, Madre de Dios, ruega por nosotros pecadores, ahora y en la hora de nuestra muerte. Amén.
2: Dios te salve, María, llena eres de gracia, el Señor es contigo. Bendita tú eres entre todas las mujeres.

0: y bendito es el fruto de tu vientre, Jesús.
1: Santa María, Madre de Dios, ruega por nosotros pecadores, ahora y en la hora de nuestra muerte. Amén.
0: Dios te salve, María, llena eres de gracia, el Señor es contigo. Bendita tú eres entre todas las mujeres, y bendito es el fruto de tu vientre, Jesús.
1: Santa María, Madre de Dios, ruega por nosotros pecadores, ahora y en la hora de nuestra muerte. Amén.
0: Dios te salve, María, llena eres de gracia, el Señor es contigo. Bendita tú eres entre todas las mujeres, y bendito es el fruto de tu vientre, Jesús.
1: Santa María, Madre de Dios, ruega por nosotros pecadores, ahora y en la hora de nuestra muerte. Amén.
0: Dios te salve, María, llena eres de gracia, el Señor es contigo. Bendita tú eres entre todas las mujeres, y bendito es el fruto de tu vientre, Jesús.
1: Santa María, Madre de Dios, ruega por nosotros pecadores, ahora y en la hora de nuestra muerte. Amén.
0: Dios te salve, María, llena eres de gracia, el Señor es contigo. Bendita tú eres entre todas las mujeres, y bendito es el fruto de tu vientre, Jesús.
1: Santa María, Madre de Dios, ruega por nosotros pecadores, ahora y en la hora de nuestra muerte. Amén.
0: Dios te salve, María, llena eres de gracia, el Señor es contigo. Bendita tú eres entre todas las mujeres, y bendito es el fruto de tu vientre, Jesús.
1: Santa María, Madre de Dios, ruega por nosotros pecadores, ahora y en la hora de nuestra muerte. Amén.
0: Dios te salve, María, llena eres de gracia, el Señor es contigo. Bendita tú eres entre todas las mujeres, y bendito es el fruto de tu vientre, Jesús.
1: Santa María, Madre de Dios, ruega por nosotros pecadores, ahora y en la hora de nuestra muerte. Amén.
0: Dios te salve, María, llena eres de gracia, el Señor es contigo. Bendita tú eres entre todas las mujeres, y bendito es el fruto de tu vientre, Jesús.
1: Santa María, Madre de Dios, ruega por nosotros pecadores, ahora y en la hora de nuestra muerte. Amén.
0: Gloria al Padre, y al Hijo, y al Espíritu Santo.
1: Como era en el principio, ahora y siempre, por los siglos de los siglos. Amén.
2: María, Madre de gracia, Madre de piedad y misericordia, defiéndenos del enemigo y ampáranos, ahora y en la hora de nuestra muerte. Amén. Oh Jesús mío, perdonad nuestros pecados, librarnos del fuego del infierno, llevad al cielo a todas las almas, especialmente a las más necesitadas de vuestra misericordia.
0: Segundo misterio: la visitación de Nuestra Señora a su prima Santa Isabel. Aconteció que en cuanto Isabel oyó el saludo de María, saltó la criatura en su vientre. Se llenó Isabel de Espíritu Santo. Padre nuestro que estás en el cielo, santificado sea tu nombre. Venga a nosotros tu reino, hágase tu voluntad en la tierra como en el cielo.
1: Danos hoy nuestro pan de cada día, perdona nuestras ofensas, como también nosotros perdonamos a los que nos ofenden. No nos dejes caer en la tentación y líbranos del mal. Amén.
0: Dios te salve, María, llena eres de gracia, el Señor es contigo. Bendita tú eres entre todas las mujeres y bendito es el fruto de tu vientre, Jesús.
1: Santa María, Madre de Dios, ruega por nosotros pecadores, ahora y en la hora de nuestra muerte. Amén.
0: Dios te salve, María, llena eres de gracia, el Señor es contigo. Bendita tú eres entre todas las mujeres, y bendito es el fruto de tu vientre, Jesús.
1: Santa María, Madre de Dios, ruega por nosotros pecadores, ahora y en la hora de nuestra muerte. Amén.
0: Dios te salve, María, llena eres de gracia, el Señor es contigo. Bendita tú eres entre todas las mujeres, y bendito es el fruto de tu vientre, Jesús.
1: Santa María, Madre de Dios, ruega por nosotros pecadores, ahora y en la hora de nuestra muerte. Amén.
0: Dios te salve, María, llena eres de gracia, el Señor es contigo. Bendita tú eres entre todas las mujeres, y bendito es el fruto de tu vientre, Jesús.
1: Santa María, Madre de Dios, ruega por nosotros pecadores,
3: ahora y en la hora de nuestra muerte. Amén.
0: Dios te salve María, llena eres de gracia, el Señor es contigo. Bendita tú eres entre todas las mujeres, y bendito es el fruto de tu vientre, Jesús.
3: Santa María, Madre de Dios, ruega por nosotros pecadores, ahora y en la hora de nuestra muerte. Amén.
0: Dios te salve, María, llena eres de gracia, el Señor es contigo. Bendita tú eres entre todas las mujeres, y bendito es el fruto de tu vientre, Jesús.
3: Santa María, Madre de Dios, ruega por nosotros pecadores, ahora y en la hora de nuestra muerte. Amén.
0: Dios te salve, María, llena eres de gracia, el Señor es contigo. Bendita tú eres entre todas las mujeres, y bendito es el fruto de tu vientre, Jesús.
3: Santa María, Madre de Dios, ruega por nosotros pecadores, ahora y en la hora de nuestra muerte. Amén.
0: Dios te salve, María, llena eres de gracia, el Señor es contigo. Bendita tú eres entre todas las mujeres, y bendito es el fruto de tu vientre, Jesús.
3: Santa María, Madre de Dios, ruega por nosotros pecadores, ahora y en la hora de nuestra muerte. Amén.
0: Dios te salve, María, llena eres de gracia, el Señor es contigo. Bendita tú eres entre todas las mujeres, y bendito es el fruto de tu vientre, Jesús.
3: Santa María, Madre de Dios, ruega por nosotros pecadores, ahora y en la hora de nuestra muerte. Amén.
0: Dios te salve, María, llena eres de gracia, el Señor es contigo. Bendita tú eres entre todas las mujeres, y bendito es el fruto de tu vientre, Jesús.
3: Santa María, Madre de Dios, ruega por nosotros pecadores, ahora y en la hora de nuestra muerte. Amén.
0: Gloria al Padre, y al Hijo, y al Espíritu Santo,
3: como era en el principio, ahora y siempre, por los siglos de los siglos. Amén.
2: María, Madre de gracia, Madre de piedad y misericordia, defiéndenos del enemigo y ampáranos, ahora y en la hora de nuestra muerte. Amén. Oh Jesús mío, perdonad nuestros pecados, libradnos del fuego del infierno, llevad al cielo a todas las almas, especialmente a las más necesitadas de vuestra misericordia.
0: Tercer misterio: el nacimiento del Hijo de Dios en el portal de Belén. Y sucedió que mientras estaban allí, le llegó a ella el tiempo del parto y dio a luz a su hijo primogénito, lo envolvió en pañales y lo recostó en un pesebre. Padre nuestro que estás en el cielo, santificado sea tu nombre, venga a nosotros tu reino, hágase tu voluntad en la tierra como en el cielo.
1: Danos hoy nuestro pan de cada día, perdona nuestras ofensas, como también nosotros perdonamos a los que nos ofenden. No nos dejes caer en la tentación y líbranos del mal. Amén.
0: Dios te salve María, llena eres de gracia, el Señor es contigo. Bendita tú eres entre todas las mujeres, y bendito es el fruto de tu vientre, Jesús.
3: Santa María, Madre de Dios, ruega por nosotros pecadores, ahora y en la hora de nuestra muerte. Amén.
0: Dios te salve, María, llena eres de gracia, el Señor es contigo. Bendita tú eres entre todas las mujeres, y bendito es el fruto de tu vientre, Jesús.
3: Santa María, Madre de Dios, ruega por nosotros pecadores, ahora y en la hora de nuestra muerte. Amén.
0: Dios te salve, María, llena eres de gracia, el Señor es contigo. Bendita tú eres entre todas las mujeres, y bendito es el fruto de tu vientre, Jesús.
3: Santa María, Madre de Dios, ruega por nosotros pecadores, ahora y en la hora de nuestra muerte. Amén.
0: Dios te salve, María, llena eres de gracia, el Señor es contigo. Bendita tú eres entre todas las mujeres, y bendito es el fruto de tu vientre, Jesús.
3: Santa María, Madre de Dios, ruega por nosotros pecadores, ahora y en la hora de nuestra muerte. Amén.
0: Dios te salve, María, llena eres de gracia, el Señor es contigo. Bendita tú eres entre todas las mujeres, y bendito es el fruto de tu vientre, Jesús.
3: Santa María, Madre de Dios, ruega por nosotros pecadores, ahora y en la hora de nuestra muerte. Amén.
0: Dios te salve, María, llena eres de gracia, el Señor es contigo. Bendita tú eres entre todas las mujeres, y bendito es el fruto de tu vientre, Jesús.
3: Santa María, Madre de Dios, ruega por nosotros pecadores, ahora y en la hora de nuestra muerte. Amén.
0: Dios te salve, María, llena eres de gracia, el Señor es contigo. Bendita tú eres entre todas las mujeres, y bendito es el fruto de tu vientre, Jesús.
3: Santa María, Madre de Dios, ruega por nosotros pecadores, ahora y en la hora de nuestra muerte. Amén.
0: Dios te salve, María, llena eres de gracia, el Señor es contigo. Bendita tú eres entre todas las mujeres, y bendito es el fruto de tu vientre, Jesús.
3: Santa María, Madre de Dios, ruega por nosotros pecadores, ahora y en la hora de nuestra muerte. Amén.
0: Dios te salve, María, llena eres de gracia, el Señor es contigo. Bendita tú eres entre todas las mujeres, y bendito es el fruto de tu vientre, Jesús.
3: Santa María, Madre de Dios, ruega por nosotros pecadores, ahora y en la hora de nuestra muerte. Amén.
0: Dios te salve, María, llena eres de gracia, el Señor es contigo. Bendita tú eres entre todas las mujeres, y bendito es el fruto de tu vientre, Jesús.
3: Santa María, Madre de Dios, ruega por nosotros pecadores, ahora y en la hora de nuestra muerte. Amén.
0: Gloria al Padre, y al Hijo, y al Espíritu Santo.
3: Como era en el

0: bondad y misericordia, defiéndenos del enemigo y ampáranos, ahora y en la hora de nuestra muerte. Amén. Oh Jesús mío, perdonad nuestros pecados, libradnos del fuego del infierno, llevad al cielo a todas las almas, especialmente a las más necesitadas de vuestra misericordia.
1: Cuarto misterio: la presentación del niño Jesús en el templo y la purificación de Nuestra Señora. Cuando se cumplieron los días de su purificación, según la ley de Moisés, lo llevaron a Jerusalén para presentarlo al Señor. Padre nuestro que estás en el cielo, santificado sea tu nombre, venga a nosotros tu reino, hágase tu voluntad en la tierra como en el cielo.
2: Danos hoy nuestro pan de cada día, perdona nuestras ofensas, como también nosotros perdonamos a los que nos ofenden. No nos dejes caer en la tentación y líbranos del mal. Amén.
1: Dios te salve María, llena eres de gracia, el Señor es contigo. Bendita tú eres entre todas las mujeres, y bendito es el fruto de tu vientre, Jesús.
2: Santa María, Madre de Dios, ruega por nosotros pecadores, ahora y en la hora de nuestra muerte. Amén.
1: Dios te salve, María, llena eres de gracia, el Señor es contigo. Bendita tú eres entre todas las mujeres, y bendito es el fruto de tu vientre, Jesús.
2: Santa María, Madre de Dios, ruega por nosotros pecadores, ahora y en la hora de nuestra muerte. Amén.
1: Dios te salve, María, llena eres de gracia, el Señor es contigo. Bendita tú eres entre todas las mujeres, y bendito es el fruto de tu vientre, Jesús.
2: Santa María, Madre de Dios, ruega por nosotros pecadores, ahora y en la hora de nuestra muerte. Amén.
1: Dios te salve, María, llena eres de gracia, el Señor es contigo. Bendita tú eres entre todas las mujeres, y bendito es el fruto de tu vientre, Jesús.
2: Santa María, Madre de Dios, ruega por nosotros pecadores, ahora y en la hora de nuestra muerte. Amén.
1: Dios te salve, María, llena eres de gracia, el Señor es contigo. Bendita tú eres entre todas las mujeres, y bendito es el fruto de tu vientre, Jesús.
2: Santa María, Madre de Dios, ruega por nosotros pecadores, ahora y en la hora de nuestra muerte. Amén.
1: Dios te salve, María, llena eres de gracia, el Señor es contigo. Bendita tú eres entre todas las mujeres, y bendito es el fruto de tu vientre, Jesús.
2: Santa María, Madre de Dios, ruega por nosotros pecadores, ahora y en la hora de nuestra muerte. Amén.
1: Dios te salve, María, llena eres de gracia, el Señor es contigo. Bendita tú eres entre todas las mujeres, y bendito es el fruto de tu vientre, Jesús.
2: Santa María, Madre de Dios, ruega por nosotros pecadores, ahora y en la hora de nuestra muerte. Amén.
1: Dios te salve, María, llena eres de gracia, el Señor es contigo. Bendita tú eres entre todas las mujeres, y bendito es el fruto de tu vientre, Jesús.
2: Santa María, Madre de Dios, ruega por nosotros pecadores, ahora y en la hora de nuestra muerte. Amén.
1: Dios te salve, María, llena eres de gracia, el Señor es contigo. Bendita tú eres entre todas las mujeres, y bendito es el fruto de tu vientre, Jesús.
2: Santa María, Madre de Dios, ruega por nosotros pecadores, ahora y en la hora de nuestra muerte. Amén.
1: Dios te salve, María, llena eres de gracia, el Señor es contigo. Bendita tú eres entre todas las mujeres, y bendito es el fruto de tu vientre, Jesús.
2: Santa María, Madre de Dios, ruega por nosotros pecadores, ahora y en la hora de nuestra muerte. Amén.
1: Gloria al Padre, y al Hijo, y al Espíritu Santo.
2: Como era en el principio, ahora y siempre, por los siglos de los siglos. Amén.
0: María, Madre de gracia, Madre de piedad y misericordia, defiéndenos del enemigo y ampáranos, ahora y en la hora de nuestra muerte. Amén. Oh Jesús mío, perdonad nuestros pecados, libradnos del fuego del infierno, llevad al cielo a todas las almas, especialmente a las más necesitadas de vuestra misericordia.
1: Quinto misterio: el niño Jesús perdido y hallado en el templo. A los 3 días lo encontraron en el templo, y le dijo su madre: «Hijo, ¿por qué nos has tratado así?». Él les contestó: «¿Por qué me buscabais? ¿No sabíais que yo debía estar en las cosas de mi padre?». Padre nuestro que estás en el cielo, santificado sea tu nombre. Venga a nosotros tu reino, hágase tu voluntad en la tierra como en el cielo.
2: Danos hoy nuestro pan de cada día, perdona nuestras ofensas, como también nosotros perdonamos a los que nos ofenden. No nos dejes caer en la tentación y líbranos del mal. Amén.
1: Dios te salve María, llena eres de gracia, el Señor es contigo. Bendita tú eres entre todas las mujeres, y bendito es el fruto de tu vientre, Jesús.
2: Santa María, Madre de Dios, ruega por nosotros, pecadores, ahora y en la hora de nuestra muerte. Amén.
1: Dios te salve, María, llena eres de gracia, el Señor es contigo. Bendita tú eres entre todas las mujeres, y bendito es el fruto de tu vientre, Jesús.
2: Santa María, Madre de Dios, ruega por nosotros, pecadores, ahora y en la hora de nuestra muerte. Amén.
1: Dios te salve, María, llena eres de gracia, el Señor es contigo. Bendita tú eres entre todas las mujeres, y bendito es el fruto de tu vientre, Jesús.
2: Santa María, Madre de Dios, ruega por nosotros, pecadores, ahora y en la hora de nuestra muerte. Amén.
1: Dios te salve, María, llena eres de gracia, el Señor es contigo. Bendita tú eres entre todas las mujeres, y bendito es el fruto de tu vientre, Jesús.
2: Santa María, Madre de Dios, ruega por nosotros, pecadores, ahora y en la hora de nuestra muerte. Amén.
1: Dios te salve, María, llena eres de gracia, el Señor es contigo. Bendita tú eres entre todas las mujeres, y bendito es el fruto de tu vientre, Jesús.
2: Santa María, Madre de Dios, ruega por nosotros, pecadores, ahora y en la hora de nuestra muerte. Amén.
1: Dios te salve, María, llena eres de gracia, el Señor es contigo. Bendita tú eres entre todas las mujeres, y bendito es el fruto de tu vientre, Jesús.
2: Santa María, Madre de Dios, ruega por nosotros, pecadores, ahora y en la hora de nuestra muerte. Amén.
1: Dios te salve, María, llena eres de gracia, el Señor es contigo. Bendita tú eres entre todas las mujeres, y bendito es el fruto de tu vientre, Jesús.
2: Santa María, Madre de Dios, ruega por nosotros, pecadores, ahora y en la hora de nuestra muerte. Amén.
1: Dios te salve, María, llena eres de gracia, el Señor es contigo. Bendita tú eres entre todas las mujeres, y bendito es el fruto de tu vientre, Jesús.
2: Santa María, Madre de Dios, ruega por nosotros, pecadores, ahora y en la hora de nuestra muerte. Amén.
1: Dios te salve, María, llena eres de gracia, el Señor es contigo. Bendita tú eres entre todas las mujeres, y bendito es el fruto de tu vientre, Jesús.
2: Santa María, Madre de Dios, ruega por nosotros, pecadores, ahora y en la hora de nuestra muerte. Amén.
1: Dios te salve, María, llena eres de gracia, el Señor es contigo. Bendita tú eres entre todas las mujeres, y bendito es el fruto de tu vientre, Jesús.
2: Santa María, Madre de Dios, ruega por nosotros, pecadores, ahora y en la hora de nuestra muerte. Amén.
1: Gloria al Padre, y al Hijo, y al Espíritu Santo.
2: Como era en el principio, ahora y siempre, por los siglos de los siglos. Amén.
0: María, Madre de Gracia, Madre de Piedad y Misericordia, defiéndenos del enemigo y ampáranos, ahora y en la hora de nuestra muerte. Amén. Oh Jesús mío, perdonad nuestros pecados, librándonos del fuego del infierno, llevad al cielo a todas las almas, especialmente a las más necesitadas de vuestra misericordia.
1: Letanías lauretanas. Señor, ten piedad.
2: Señor, ten piedad.
1: Cristo, ten piedad.
2: Cristo, ten piedad.
1: Señor, ten piedad.
2: Señor, ten piedad.
1: Cristo, óyenos.
2: Cristo, óyenos.
1: Cristo, escúchanos.
2: Cristo, escúchanos.
1: Dios Padre Celestial,
2: ten misericordia de nosotros.
1: Dios Hijo Redentor del mundo,
2: ten misericordia de nosotros.
1: Dios Espíritu Santo,
2: ten misericordia de nosotros.
1: Trinidad Santa, un solo Dios,
2: ten misericordia de nosotros.
1: Santa María,
2: ruega por nosotros.
1: Santa Madre de Dios,
2: ruega por nosotros.
1: Santa Virgen de las Vírgenes,
2: ruega por nosotros.
1: Madre de Cristo,
2: ruega por nosotros.
1: Madre de la Iglesia,
2: ruega por nosotros.
1: Madre de Misericordia,
2: ruega por nosotros.
1: Madre de la Divina Gracia,
2: ruega por nosotros.
1: Madre de la Esperanza,
2: ruega por nosotros.
1: Madre Purísima,
2: ruega por nosotros.
1: Madre Castísima,
2: ruega por nosotros.
1: Madre Intacta,
2: ruega por nosotros.
1: Madre Incorrupta,
2: ruega por nosotros.
1: Madre Inmaculada,
2: ruega por nosotros.
1: Madre amable,
2: ruega por nosotros.
1: Madre admirable,
2: ruega por nosotros.
1: Madre del buen consejo,
2: ruega por nosotros.
1: Madre del Creador,
2: ruega por nosotros.
1: Madre del Salvador,
2: ruega por nosotros.
1: Virgen prudentísima,
2: ruega por nosotros.
1: Virgen digna de veneración,
2: ruega por nosotros.
1: Virgen digna de alabanza,
2: ruega por nosotros.
1: Virgen poderosa,
2: ruega por nosotros.
1: Virgen clemente,
2: ruega por nosotros.
1: Virgen fiel,
2: ruega por nosotros.
1: Espejo de justicia,
2: ruega por nosotros.
1: Trono de la sabiduría,
2: ruega por nosotros.
1: Causa de nuestra alegría,
2: ruega por nosotros.
1: Vaso espiritual,
2: ruega por nosotros.
1: Vaso digno de honor,
2: ruega por nosotros.
1: Vaso insigne de devoción,
2: ruega por nosotros.
1: Rosa mística,
2: ruega por nosotros.
1: Torre de David,
2: ruega por nosotros.
1: Torre de marfil,
2: ruega por nosotros.
1: Casa de oro,
2: ruega por nosotros.
1: Arca de la Alianza,
2: ruega por nosotros.
1: Puerta del cielo,
2: ruega por nosotros.
1: Estrella de la mañana,
2: ruega por nosotros.
1: Salud de los enfermos,
2: ruega por nosotros.
1: Refugio de los pecadores,
2: ruega por nosotros.
1: Consuelo de los migrantes,
2: ruega por nosotros.
1: Consoladora de los afligidos,
2: ruega por nosotros.
1: Auxilio de los cristianos,
2: ruega por nosotros.
1: Reina de los ángeles,
2: ruega por nosotros.
1: Reina de los patriarcas,
2: ruega por nosotros.
1: Reina de los profetas,
2: ruega por nosotros.
1: Reina de los apóstoles,
2: ruega por nosotros.
1: Reina de los mártires,
2: ruega por nosotros.
1: Reina de los confesores,
2: ruega por nosotros.
1: Reina de las vírgenes,
2: ruega por nosotros.
1: Reina de todos los santos,
2: ruega por nosotros.
1: Reina concebida sin pecado original,
2: ruega por nosotros.
1: Reina asunta al cielo,
2: ruega por nosotros.
1: Reina del Santísimo Rosario,
2: ruega por nosotros.
1: Reina de la familia,
2: ruega por nosotros.
1: Reina de la paz,
2: ruega por nosotros.
1: Mediadora maternal de todas las gracias,
2: ruega por nosotros.
1: Nuestra Señora del Encuentro con Dios,
2: ruega por nosotros.
1: Cordero de Dios que quitas los pecados del mundo,
2: perdónanos, Señor.
1: Cordero de Dios que quitas los pecados del mundo,
2: escúchanos, Señor.
1: Cordero de Dios que quitas los pecados del mundo,
2: ten misericordia de nosotros.
1: Ruega por nosotros, Santa Madre de Dios,
2: para que seamos dignos de alcanzarlas.
1: Cordero de Dios que quitas los pecados del mundo,
2: perdónanos, Señor.
1: Cordero de Dios que quitas los pecados del mundo,
2: escúchanos, Señor.
1: Cordero de Dios que quitas los pecados del mundo,
2: ten misericordia de nosotros.
1: Ruega por nosotros, Santa Madre de Dios,
2: para que seamos dignos de alcanzar las promesas de nuestro Señor Jesucristo.
1: Oremos. Te rogamos, Señor y Dios nuestro, que concedas a nosotros, tus siervos, gozar de perpetua salud de alma y cuerpo, y por la gloriosa intercesión de la bienaventurada siempre Virgen María, ser librados de la tristeza presente y disfrutar de la eterna alegría. Por Cristo nuestro Señor.
2: Amén.
1: Por las intenciones del Sumo Pontífice, para ganar las indulgencias concedidas. Padre nuestro que estás en el cielo, santificado sea tu nombre. Venga a nosotros tu reino, hágase tu voluntad en la tierra como en el cielo.
2: Danos hoy nuestro pan de cada día, perdona nuestras ofensas, como también nosotros perdonamos a los que nos ofenden. No nos dejes caer en la tentación, y líbranos del mal. Amén.
1: Dios te salve, María, llena eres de gracia, el Señor es contigo. Bendita tú eres entre todas las mujeres, y bendito es el fruto de tu vientre, Jesús.
2: Santa María, Madre de Dios, ruega por nosotros, pecadores, ahora y en la hora de nuestra muerte. Amén.
1: Gloria al Padre, y al Hijo, y al Espíritu Santo.
2: Como era en el principio, ahora y siempre, por los siglos de los siglos. Amén.
1: Por las benditas almas del purgatorio. Padre nuestro que estás en el cielo, santificado sea tu nombre. Venga a nosotros tu reino. Hágase tu voluntad en la tierra como en el cielo.
2: Danos hoy nuestro pan de cada día. Perdona nuestras ofensas, como también nosotros perdonamos a los que nos ofenden. No nos dejes caer en la tentación y líbranos del mal. Amén.
1: Dios te salve, María, llena eres de gracia, el Señor es contigo. Bendita tú eres entre todas las mujeres, y bendito es el fruto de tu vientre, Jesús.
2: Santa María, Madre de Dios, ruega por nosotros, pecadores, ahora y en la hora de nuestra muerte. Amén.
1: Gloria al Padre, y al Hijo, y al Espíritu Santo.
2: Como era en el principio, ahora y siempre, por los siglos de los siglos. Amén.
1: Por las intenciones del reinado de María y sus miembros. Padre nuestro que estás en el cielo, santificado sea tu nombre. Venga a nosotros tu reino. Hágase tu voluntad en la tierra como en el cielo.
2: Danos hoy nuestro pan de cada día. Perdona nuestras ofensas, como también nosotros perdonamos a los que nos ofenden. No nos dejes caer en la tentación y líbranos del mal. Amén.
1: Dios te salve, María, llena eres de gracia, el Señor es contigo. Bendita tú eres entre todas las mujeres, y bendito es el fruto de tu vientre, Jesús.
2: Santa María, Madre de Dios, ruega por nosotros, pecadores, ahora y en la hora de nuestra muerte. Amén.
1: Gloria al Padre, y al Hijo, y al Espíritu Santo.
2: Como era en el principio, ahora y siempre, por los siglos de los siglos. Amén.
1: Una salve al Inmaculado Corazón de María.
0: Dios te salve, Reina y Madre de Misericordia, vida, dulzura y esperanza nuestra. Dios te salve, a ti llamamos los desterrados hijos de Eva, a ti suspiramos gimiendo y llorando en este valle de lágrimas. Ea pues, Señora abogada nuestra, vuelve a nosotros esos tus ojos misericordiosos, y después de este destierro, muéstranos a Jesús, fruto bendito de tu vientre. Oh clementísima, oh piadosa, oh dulce siempre Virgen María, ruega por nosotros, Santa Madre de Dios, para que seamos dignos de alcanzar las promesas de nuestro Señor Jesucristo. Amén.
1: Ave María Purísima,
2: sin pecado concebida.

0: El ángel del Señor anunció a María. Dios te salve María, llena eres de gracia, el Señor es contigo. Bendita tú eres entre todas las mujeres y bendito es el fruto de tu vientre, Jesús.
1: Santa María, Madre de Dios, ruega por nosotros pecadores, ahora y en la hora de nuestra muerte. Amén.
0: He aquí la esclava del Señor.
1: Hágase en mí según tu palabra.
0: Dios te salve María, llena eres de gracia, el Señor es contigo. Bendita tú eres entre todas las mujeres y bendito es el fruto de tu vientre, Jesús.
1: Santa María, Madre de Dios, ruega por nosotros pecadores, ahora y en la hora de nuestra muerte. Amén.
0: Y el Verbo se hizo carne.
1: Y habitó entre nosotros.
0: Dios te salve María, llena eres de gracia, el Señor es contigo. Bendita tú eres entre todas las mujeres y bendito es el fruto de tu vientre, Jesús.
1: Santa María, Madre de Dios, ruega por nosotros pecadores, ahora y en la hora de nuestra muerte. Amén.
0: Ruega por nosotros, Santa Madre de Dios,
1: para que seamos dignos de alcanzar las promesas de nuestro Señor Jesucristo.
0: Te suplicamos, Señor, que derrames tu gracia sobre nuestras almas, para que, habiendo conocido por el anuncio del ángel la encarnación de tu Hijo Jesucristo, por los méritos de su pasión y cruz, seamos llevados a la gloria de la resurrección, por el mismo Jesucristo nuestro Señor.
1: Amén.
0: Gloria al Padre y al Hijo y al Espíritu Santo,
1: como era en el principio, ahora y siempre, por los siglos de los siglos. Amén.
0: Ave María Purísima,
1: sin pecado concebida.

0: María, Madre mía, por el poder que te concedió el Padre, líbrame de caer en pecado. Dios te salve, María, llena eres de gracia, el Señor es contigo. Bendita tú eres entre todas las mujeres, y bendito es el fruto de tu vientre, Jesús.
1: Santa María, Madre de Dios, ruega por nosotros, pecadores, ahora y en la hora de nuestra muerte. Amén.
0: María, Madre mía, por la sabiduría que te concedió el Hijo, líbrame de caer en pecado. Dios te salve María, llena eres de gracia, el Señor es contigo. Bendita tú eres entre todas las mujeres, y bendito es el fruto de tu vientre, Jesús.
1: Santa María, Madre de Dios, ruega por nosotros pecadores, ahora y en la hora de nuestra muerte. Amén.
0: María, Madre mía, por el amor que te concedió el Espíritu Santo, líbrame de caer en pecado. Dios te salve María, llena eres de gracia, el Señor es contigo. Bendita tú eres entre todas las mujeres, y bendito es el fruto de tu vientre, Jesús.
1: Santa María, Madre de Dios, ruega por nosotros pecadores, ahora y en la hora de nuestra muerte. Amén.
0: Ofrecimiento de obras. Por la señal de la Santa Cruz, de nuestros enemigos, líbranos, Señor Dios nuestro, en el nombre del Padre, y del Hijo, y del Espíritu Santo.
1: Amén.
0: Divino Corazón de Jesús, por medio del Corazón Inmaculado de María Santísima, os ofrezco las oraciones, obras y trabajos del presente día, para reparar las ofensas que se os hacen, y por las demás intenciones por las cuales os inmoláis continuamente en el altar. Os las ofrezco en especial por el Papa y por las intenciones del apostolado de la oración de este mes.
2: Tomad, Señor, y recibid toda mi libertad, mi memoria, mi entendimiento y toda mi voluntad. Todo mi haber y mi poseer, vos me lo disteis. A vos, Señor, lo torno. Todo es vuestro. Disponed de ello a toda vuestra voluntad. Dadme vuestro amor y vuestra gracia, que ésta me basta. Amén.
3: Oh Señora mía, oh Madre mía, yo me ofrezco del todo a vos, y en prueba de mi filial afecto, os consagro en este día mis ojos, mis oídos, mi lengua, mi corazón, en una palabra, todo mi ser. Ya que soy todo vuestro, oh Madre de bondad, guardadme y defendedme como cosa y posesión vuestra. Amén.
0: Oh custodio y padre de vírgenes, glorioso San José, a cuya fiel guarda fueron encomendados la misma inocencia Cristo Jesús y la Virgen de las Vírgenes María. Por estos dos seres queridos, Jesús y María, os ruego y suplico me alcancéis la gracia que, manteniéndome puro en la mente, limpio en el corazón y casto en el cuerpo, sea siempre siervo fiel de Jesús y María. Amén.
4: Ángel de la guarda, dulce compañía, no me desampares de noche ni de día, no me dejes solo que me perdería, ni vivir ni morir en pecado mortal. Jesús en la vida, Jesús en la muerte, Jesús para siempre. Amén, Jesús.
5: Bien, ha llegado el momento, esperado por nuestros oyentes que desean ser santos y desean tener modelos de santidad al alcance de nuestras fuerzas, con la gracia de Dios. Pues vamos a tener la gran suerte, la gran oportunidad de escuchar ahora lo que nos dice la prensa dominical sobre Santa Teresa de Jesús de los Andes.
6: Santa Teresa de los Andes. Dios es alegría infinita. Me siento llena de Dios. No hay separación entre nosotros. Donde yo vaya, Él está conmigo, dentro de mí. Estas palabras son de Santa Teresa de los Andes, que vivió apenas 19 años. Su nombre de familia era Juanita Fernández Solar. Había nacido en Santiago de Chile el 13 de julio del año 1900, en una familia rica, de severas costumbres, donde se respiraban fuertes sentimientos de piedad, honestidad y generosidad. Tenía un temperamento fuerte y decidido. En el Colegio del Sagrado Corazón aprendió a luchar para dominarse por amor a Jesús y a María. A los 15 años hizo voto de virginidad y de hacer siempre lo más perfecto. Era capaz de dar la vida no solamente por evitar una falta, sino por adquirir una virtud, dice un religioso que la conoció. Bonita, simpática, alegre, el mundo le ofrecía muchos éxitos, pero ella comprendió que ninguna persona podría satisfacer su anhelo infinito de amor y de felicidad. Por esto se enamoró de Cristo. Y aunque amaba mucho a su familia, por él lo dejó todo. Entra en el convento de las Carmelitas Descalzas de los Andes para ayudar mejor a los demás. ¿A quién? A los pecadores. Anhela ser como Cristo, inmolada en la cruz. Se sacrifica en el silencio, en la obediencia. A los 11 meses de su vida, ha colmado el vaso de perfección y Jesús la lleva consigo al cielo el 12 de abril del año 1920. Esta joven del siglo XX es la primera santa chilena canonizada. Ha sido nombrada por su santidad Juan Pablo II, patrona de los niños y jóvenes abandonados.

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1: ¿Qué te dice Jesús hoy en el Evangelio? El Evangelio de hoy está tomado de San Mateo, capítulo 10, versículo 34, hasta el capítulo 11, versículo 1. Dice Jesús: «No penséis que he venido a traer paz a la tierra, sino espada. Sí, he venido a enfrentar al hombre con su padre, a la hija con su madre, y enemigos de cada cual serán los que conviven con él. El que ama a su padre o a su madre más que a mí, no es digno de mí. El que no toma su cruz y me sigue, no es digno de mí». Una vez más comprobamos que Cristo es una señal de contradicción para el mundo. O se está a favor de Cristo o se está en contra de Él. No hay término medio. Los que nos llamamos discípulos suyos debemos estar dispuestos a preferirlo a Él por encima de todo lo demás, incluso de los cariños más legítimos. Por eso San Benito, en la regla que dejó a sus monjes, les dice: «No anteponer nada al amor de Cristo». A los oídos mundanos, y muchas veces nosotros mismos podemos estar contagiados de esa mentalidad, nos puede parecer duro y exigente este Evangelio. Y no hay que extrañarse, pues al mismo Jesús se lo dijeron en la cara a sus discípulos: «Dura es esta doctrina, ¿quién puede seguirla?», y lo abandonaron. Pero eso lo dicen los que no conocen a Dios. Podemos pensar que este desarraigo de cariños tan legítimos y puros como son los familiares, los de los padres con los hijos, son crueles e inhumanos. Pero volvemos a lo de siempre. Veamos la vida de los santos. ¿Quiénes amaron más, no solo a sus familiares, sino a todos los hombres, que los santos? Hasta el punto de dar su propia vida y de sacrificar sus años más hermosos por conseguirles a sus familiares la gracia más grande, la de la salvación eterna. Lo que pasa es que los hombres no espirituales juzgan todo desde un punto de vista meramente humano y carnal. Te amo mucho porque te abrazo, porque te beso, porque estoy contigo, porque te doy regalos, porque te lloro cuando mueres, porque te felicito cuando tienes un logro, porque te acompaño. Cosas todas que requieren una cercanía física, una comunión de sentimientos y de ideas. Pero preguntémonos, ¿es ese el amor verdadero? O sea que si un joven o una joven abandona a su familia por entregarse a Dios, ¿es porque no los ama? ¿No los ama porque físicamente los abandona? ¿Porque no los puede abrazar, ver, tocar, compartir con ellos? ¿No será un amor más puro cuando ese joven o esa joven, por amor a Dios, deja a sus familiares precisamente para entregar su vida en la oración, en el sacrificio, en el servicio, y conseguir de esa manera gracia de salvación y de santificación para esa familia que quizás sin esa oblación se perdería? Espiritualmente entendido, este Evangelio significa que Dios está por encima de todo y de todos, y que a mis seres queridos yo estoy llamado a amarlos no con un amor carnal y humano, sino con el amor más puro y desinteresado, y podríamos decir divino, que es amarlos de una manera sobrenatural. Es amarlos en Dios y por Dios. Es amarlos con el corazón de Dios, buscando su verdadero bien, que es el espiritual. Que evidentemente ese desarraigo del corazón va a suponer mucho dolor y sufrimiento, claro que sí, porque un amor tan puro no se puede comprar sino a muy subido precio. Pero por un poco de tiempo que pasemos en esta tierra separados, los tendremos siempre junto a nosotros por toda la eternidad. Así es, hermanos, como se miden las cosas desde Dios, que es como deben medirse. ¿Cuántas vocaciones truncadas por no decidirse nunca o no permitir estos desarraigos humanos? Por eso una vez más comprobamos que quien da a Dios con generosidad nunca pierde, sino que siempre gana muy por encima de lo que se imagina. Y este llamamiento a preferirlo a Él y anteponerlo a todo, no es solo para los religiosos o consagrados, es para todos. ¿Cuántas veces dentro del seno de mi familia, de mi matrimonio, incluso de mi ámbito laboral y social, nos sentimos obligados a tomar una postura decisiva, o con Cristo o contra Él? Pidámosle a la Virgen Santísima, que prefirió siempre a Dios por encima de todo, que nos conceda esta gracia. Madre, que yo ame siempre a Dios por encima de todo y de todos, y a todos los ame.

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0: Libro tercero, de la consolación interior. Capítulo 43. Contra la vana ciencia del mundo.
1: Hijo, no te muevan los bellos y sutiles dichos de los hombres, porque no consiste el reino de Dios en palabras, sino en virtud. Atiende a mis palabras, que encienden los corazones, iluminan los entendimientos, excitan la compunción y traen muchas consolaciones. No leas nunca la menor cosa por parecer más letrado o sabio. Trabaja en mortificar los vicios, porque más te aprovechará esto que el saber muchas y difíciles cuestiones. Encienden los corazones, iluminan los entendimientos, excitan la compunción y traen muchas consolaciones.

claro entendimiento a los pequeños que ningún hombre puede enseñar. Aquel a quien yo hablo luego será sabio y hará grandes adelantos en el espíritu. Hay de aquellos que quieren aprender de los hombres muchas curiosidades y cuidan muy poco del camino que se debe seguir para servirme. Tiempo vendrá en que aparecerá el Maestro de los Maestros, Cristo, Señor de los Ángeles, a oír las lecciones de todos, esto es, para examinar la ciencia de cada uno. Y entonces se escudriñará a Jerusalén con candelas, y serán descubiertos los secretos de las tinieblas, y callarán los argumentos de las lenguas. Yo soy el que levanto el entendimiento humilde para que entienda más razones de la verdad eterna en un momento que si hubiese estudiado 10 años en las escuelas. Yo enseño sin ruido de palabras, sin confusión de opiniones, sin fausto de honra, sin oposición de argumentos. Yo soy el que enseño a despreciar lo terreno y a aborrecer lo presente, a buscar y gustar lo eterno, huir las honras, sufrir los peligros, poner toda la esperanza en mí, no desear nada fuera de mí y amarme ardientemente sobre todas las cosas. Y así fue como uno, amándome entrañablemente, aprendió cosas divinas y hablaba maravillas. Más aprendió con dejar todas las cosas que con estudiar sutilezas. Pero a unos hablo cosas comunes, a otros especiales. A unos me muestro dulcemente con señales y figuras, y a otros les revelo los misterios con mucha luz. Los libros tienen un mismo lenguaje para todos, mas no a todos enseñan igualmente, porque yo soy interiormente el maestro de la verdad, escudriñador del corazón, conocedor de los pensamientos, impulsador de las acciones, repartiendo a cada uno según lo juzgo conveniente.

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0: Queridos amigos, ¿cómo se encuentran? Esta nueva semana que el Señor en su bondad nos regala, vamos a consagrársela toda a Él. Vamos a ponerlo todo en sus manos al comenzar este nuevo día, para que todo lo que hagamos sea de su agrado y Él nos conceda la gracia de no ofenderlo, sino que todo sea para la mayor gloria de Dios. Les está hablando la hermana Paula y nos acompaña también nuestra hermana María Teresa. Bienvenida, hermana.
1: ¿Cómo estás, querida hermana Paula? ¿Cómo están, queridos amigos? De verdad, el Señor, en esta nueva semana, ojalá que tengamos esa presencia de Dios que nos mantenga fervorosos, como nos dice la hermana, para no ofenderlo. Y eso se hace a través de la oración, pidiéndoselo al Señor, que nos libre de caer en la tentación. Por eso tenemos que hacerlo con intensidad, con fervor. Todas las oraciones vocales, meditaciones, todo lo que hagamos en el nombre del Señor, con esa intensidad para que el Señor nos escuche y así no ofenderlo, sino que alabarlo y darle gracias por todo lo que hace con nosotros.
0: Amigos, rezaremos estas laudes del lunes de la tercera semana del Salterio en la página 1152. Señor, ábreme los labios.
1: Y mi boca proclamará tu alabanza.
0: Entremos a la presencia del Señor dándole gracias.
1: Entremos a la presencia del Señor dándole gracias.
0: Venid, aclamemos al Señor. Demos vítores a la roca que nos salva. Entremos a su presencia dándole gracias, aclamándolo con cantos.
1: Entremos a la presencia del Señor dándole gracias.
0: Porque el Señor es un Dios grande, soberano de todos los dioses, tiene en su mano las cimas de la tierra, son suyas las cumbres de los montes, suyo es el mar porque él lo hizo, la tierra firme que modelaron sus manos.
1: Entremos a la presencia del Señor dándole gracias.
0: Entrad, postrémonos por tierra, bendiciendo al Señor, creador nuestro, porque él es nuestro Dios y nosotros su pueblo, el rebaño que él guía.
1: Entremos a la presencia del Señor dándole gracias.
0: Ojalá escuchéis hoy su voz, no endurezcáis el corazón como en Meribá, como el día de Masá en el desierto, cuando vuestros padres me pusieron a prueba y me tentaron, aunque habían visto mis obras.
1: Entremos a la presencia del Señor dándole gracias.
0: Durante 40 años aquella generación me asqueó y dije, es un pueblo de corazón extraviado, que no reconoce mi camino. Por eso he jurado en mi cólera que no entrarán en mi descanso.
1: Entremos a la presencia del Señor dándole gracias.
0: Gloria al Padre, y al Hijo, y al Espíritu Santo, como era en el principio, ahora y siempre, por los siglos de los siglos. Amén.
1: Entremos a la presencia del Señor dándole gracias.
0: Llenando el mundo, el sol abre la mañana más y más. La luz que transcurre ahora, aún más pura volverá. Descansa el peso del mundo en alada suavidad. Teje la santa armonía del tiempo en la eternidad.
1: Vivir, vivir como siempre, vivir en siempre y amar. Traspasado por el tiempo, las cosas en su verdad. Una luz única fluye, siempre esta luz fluirá. Desde el aroma y el árbol de la encendida bondad.
0: Todo en rotación diurna descansa en su más allá, espera, susurra, tiembla, duerme y parece velar, mientras el peso del mundo tira del cuerpo y lo va enterrando dulcemente entre un después y un jamás.
1: Gloria al Padre omnipotente, gloria al Hijo que Él nos da, gloria al Espíritu Santo en tiempo y eternidad. Amén.
0: Dichosos los que viven en tu casa, Señor. ¡Qué deseables son tus moradas, Señor de los ejércitos! Mi alma se consume y anhela los atrios del Señor. Mi corazón y mi carne retozan por el Dios vivo.
1: Hasta el gorrión ha encontrado una casa, la golondrina un nido, donde colocar sus polluelos. Tus altares, Señor de los ejércitos, Rey mío y Dios mío.
0: Dichosos los que viven en tu casa, alabándote siempre. Dichosos los que encuentran en ti su fuerza al preparar su peregrinación.
1: Cuando atraviesan áridos valles, los convierten en oasis, como si la lluvia temprana los cubriera de bendiciones. caminan de baluarte en baluarte hasta ver a Dios en Sion.
0: Señor de los ejércitos, escucha mi súplica. Atiéndeme, Dios de Jacob. Fíjate, oh Dios, en nuestro escudo. Mira el rostro de tu ungido.
1: Vale más un día en tus atrios que mil en mi casa, y prefiero el umbral de la casa de Dios a vivir con los malvados.
0: Porque el Señor es sol y escudo, Él da la gracia y la gloria. El Señor no niega sus bienes a los de conducta intachable.
1: Señor de los ejércitos, dichoso el hombre que confía en ti.
0: Gloria al Padre, y al Hijo, y al Espíritu Santo.
1: Como era en el principio, ahora y siempre, por los siglos de los siglos. Amén.
2: Dichosos los que viven en tu casa, Señor.
0: Venid, subamos al monte del Señor. Al final de los días estará firme el monte de la casa del Señor, en la cima de los montes, encumbrado sobre las montañas.
1: Hacia él confluirán los gentiles, caminarán pueblos numerosos, dirán, venid, subamos al monte del Señor, a la casa del Dios de Jacob.
0: Él nos instruirá en sus caminos y marcharemos por sus sendas, porque de Sion saldrá la ley, de Jerusalén la palabra del Señor.
1: Será el árbitro de las naciones, el juez de pueblos numerosos.
0: De las espadas forjarán arados, de las lanzas podaderas. No alzará la espada pueblo contra pueblo, no se adiestrarán para la guerra.
1: Casa de Jacob, ven, caminemos a la luz del Señor.
0: Gloria al Padre, y al Hijo, y al Espíritu Santo.
1: Como era en el principio, ahora y siempre, por los siglos de los siglos. Amén.
2: Venid, subamos al monte del Señor.
0: Cantad al Señor, bendecid su nombre. Cantad al Señor un cántico nuevo. Cantad al Señor toda la tierra. Cantad al Señor, bendecid su nombre. Proclamad día tras día su victoria.
1: Contad a los pueblos su gloria, sus maravillas a todas las naciones, porque es grande el Señor y muy digno de alabanza, más temible que todos los dioses.
0: Pues los dioses de los gentiles son apariencia, mientras que el Señor ha hecho el cielo. Honor y majestad lo preceden, fuerza y esplendor están en su templo.
1: Familias de los pueblos, aclamad al Señor. Aclamad la gloria y el poder del Señor. Aclamad la gloria del nombre del Señor. Entrad en sus atrios trayéndole ofrendas.
0: Postraos ante el Señor en el atrio sagrado. Tiemble en su presencia la tierra toda. Decid a los pueblos, el Señor es Rey. Él afianzó el orbe y no se moverá. Él gobierna a los pueblos rectamente.
1: Alégrese el cielo, goce la tierra, retumbe el mar y cuanto lo llena. Vitoreen los campos y cuanto hay en ellos, aclamen los árboles del bosque.
0: Delante del Señor que ya llega a regir la tierra. Regirá el orbe con justicia y los pueblos con fidelidad.
1: Gloria al Padre, y al Hijo, y al Espíritu Santo.
0: Como era en el principio, ahora y siempre, por los siglos de los siglos. Amén.
2: Cantad al Señor, bendecid su nombre.
0: Hablad y actuad como quienes van a ser juzgados por una ley de libertad, porque el juicio será sin misericordia para el que no practicó la misericordia. La misericordia se ríe del juicio.

0: Bendito sea el Señor, ahora y por siempre.
1: Bendito sea el Señor, ahora y por siempre.
0: El único que hace maravillas.
1: Ahora y por siempre.
0: Gloria al Padre, y al Hijo, y al Espíritu Santo.
1: Bendito sea el Señor, ahora y por siempre.
0: Bendito sea el Señor, Dios nuestro. Bendito sea el Señor, Dios de Israel, porque ha visitado y redimido a su pueblo, suscitándonos una fuerza de salvación en la casa de David, su siervo, según lo había predicho desde antiguo por boca de sus santos profetas.
1: Es la salvación que nos libra de nuestros enemigos y de la mano de todos los que nos odian, realizando la misericordia que tuvo con nuestros padres, recordando su santa alianza y el juramento que juró a nuestro padre Abraham.
0: Para concedernos que, libres de temor, arrancados de la mano de los enemigos, le sirvamos con santidad y justicia en su presencia todos nuestros días.
1: Y a ti, niño, te llamarán profeta del Altísimo, porque irás delante del Señor a preparar sus caminos, anunciando a su pueblo la salvación, el perdón de sus pecados.
0: Por la entrañable misericordia de nuestro Dios, nos visitará el sol que nace de lo alto, para iluminar a los que viven en tinieblas y en sombra de muerte, para guiar nuestros pasos por el camino de la paz.
1: Gloria al Padre, y al Hijo, y al Espíritu Santo.
0: Como era en el principio, ahora y siempre, por los siglos de los siglos. Amén.
1: Bendito sea el Señor, Dios nuestro.
0: Invoquemos a Dios, que puso en el mundo a los hombres para que trabajasen concordes para su gloria, y pidamos con insistencia.
1: Haz que te glorifiquemos, Señor.
0: Te bendecimos, Señor, Creador del universo,
1: porque has conservado nuestra vida hasta el día de hoy.
0: Míranos benigno, Señor, ahora que vamos a comenzar nuestra labor cotidiana.
1: Haz que, obrando conforme a tu voluntad, cooperemos en tu obra.
0: Que nuestro trabajo de hoy sea provechoso para nuestros hermanos.
1: Y así, todos juntos, edifiquemos un mundo grato a tus ojos.
0: A nosotros y a todos los que hoy entrarán en contacto con nosotros,
1: concédenos el gozo y la paz.
0: Por las intenciones del Sumo Pontífice y las necesidades de la Santa Madre Iglesia, por intercesión de Nuestra Señora del Encuentro con Dios y de todos los santos, roguemos al Señor.
1: Te rogamos, óyenos.
0: Llenos de alegría por nuestra condición de hijos de Dios, digamos confiadamente:
2: Padre nuestro que estás en el cielo, santificado sea tu nombre.

0: nuestras ofensas, como también nosotros perdonamos a los que nos ofenden. No nos dejes caer en la tentación y líbranos del mal.
1: Señor Dios, Rey de cielos y tierra, dirige y santifica en este día nuestros cuerpos y nuestros corazones, nuestros sentidos, palabras y acciones, según tu ley y tus mandatos, para que con tu auxilio alcancemos la salvación ahora y por siempre. Por nuestro Señor Jesucristo, tu Hijo, que vive y reina contigo en la unidad del Espíritu Santo y es Dios por los siglos de los siglos.
2: Amén.
1: El Señor nos bendiga, nos guarde de todo mal y nos lleve a la vida eterna.
2: Amén.

Bendito seas, Señor, por tu infinita bondad, porque pones con amor sobre espinas de dolor rosas de conformidad. Será el amor que viniere en buena hora recibido. Venga bien, pues Dios lo quiere. ¿Qué me importa haberme herido si es mi Dios el que me hiere? Saber sufrir y tener el alma recia y curtida es lo que importa saber. La ciencia del padecer es la ciencia de la vida. Él nos enseña a tener siempre el alma percibida, y a esperar y a no temer, y a dar su justo valer a las cosas de la vida. Por eso, Dios y Señor, porque con amor me hieres, porque con inmenso amor pruebas con mayor dolor a las almas que más quieres, porque sufrir es curar las llagas del corazón, porque sé que me has de dar consuelo y resignación a medida del pesar. Por tu bondad y tu amor, porque lo mandas y quieres, porque es tuyo mi dolor, bendita sea, Señor, la mano con que me hieres.

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1: 7:02.
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5: La Constitución Gaudium et Spes, que significa gozo y esperanza, del Concilio Vaticano II, nos dice: para que todos los ciudadanos se sientan impulsados a participar en la vida de los diferentes grupos que integran el cuerpo social, es necesario que encuentren en dichos grupos valores que los atraigan y los dispongan a ponerse al servicio de los demás. Se puede pensar, con toda razón, que el porvenir de la humanidad está en manos de quienes sepan dar a las generaciones venideras razones para vivir y razones para esperar. Creo que esta es la meta de toda persona que quiere hacer el bien y se pone al servicio de los demás. Hay tantas cosas, tantos carismas dentro de la Iglesia, tantas cosas que podemos hacer por los más necesitados. Desde la oración, pasando por el sacrificio, la limosna y tantas cosas que nos ayudan a dar testimonio de nuestra fe. Si somos católicos, no podemos quedarnos con los brazos cruzados y acompañar la oración junto a el darnos a los demás en cualquier actividad. Esa es la tarea, la función de don Lorenzo Martín Roca, el darse a los demás. Él es marino de guerra retirado, tiene prácticamente 85 años, pero eso no quiere decir que se quede de brazos cruzados, sino que es un católico comprometido, y vamos ya a saludarle. Bienvenido, don Lorenzo, a este espacio. ¿Cómo se encuentra usted?
6: Muy buenas.
5: ¿Cómo está?
6: Perfectamente.
5: Bueno, nos alegramos.
6: Estoy llegando aquí a la Bahía de Cádiz desde una terraza de mi casa y es una vista impresionante.
5: Muy bien. Don Lorenzo, le hemos convocado en este espacio porque queremos hablar de su compromiso dentro de la Iglesia. Todos estamos comprometidos en alguna actividad, todos estamos llamados a la santidad y a darnos a los demás. Y en este caso nos pareció buena idea presentar su testimonio. Y además de ser marino de guerra retirado, ya prácticamente con sus 85 años a cuestas, que se presente usted mismo para que le conozcamos un poquito más y ya después vamos a las preguntas que hemos preparado para esta entrevista.
6: Muy bien, pues yo empezaría por mis raíces. Es decir, que citaría a mi madre, que tuvo 16 embarazos, nada menos, de los cuales pues nacimos 12 hijos, y de estos 12 pues se murieron de pequeñitos hasta 4, y nos quedamos 8, que somos los que hemos vivido prácticamente, es decir, toda nuestra existencia, y excepto en este momento falta precisamente el mayor y el más pequeño, que se murieron hace pocos años. Yo soy viudo desde hace 5 años, tengo una sola hija, también que es viuda, y aunque yo he nacido en Madrid, pero llevo viviendo en Cádiz pues más de 50 años, en donde me establecí mi casa, y aunque por mi profesión me he movido bastante, saliendo mucho, en fin, a navegar y trabajo de la especialidad de geografía dentro de Marina. He trabajado, pues, he hecho muchos trabajos en España y en Marruecos, y luego pues he asistido en representación de la Marina de Guerra a muchas reuniones en Europa sobre asunto tarjeta de
5: presentación. Bueno, bienvenido, don Lorenzo. Gracias por su simpatía y ese espíritu tan joven a esa edad, ¿no?
6: ¿Cómo?
5: Que gracias por ese espíritu que tiene a casi 85
6: años.
5: Bueno, don Lorenzo, vamos a reflexionar un poquito, si le parece bien, sobre esta llamada que hace la Iglesia a la santidad, la misma llamada que nos hizo Jesús, que no la hizo solamente a los apóstoles, sino a todos, inclusive a nosotros, a los laicos. ¿Podríamos decir que usted estaba convencido de esto desde siempre?
6: Pues realmente sí, teniendo en cuenta que yo me eduqué en un colegio de religiosos de los Sagrados Corazones en Madrid y que mi familia, mis padres eran muy piadosos, pues creo que lo normal y lo que realmente me sucedió es que las enseñanzas que recibí me marcaron para toda mi vida y más o menos pues dediqué casi siempre algo de mi tiempo a cuestiones relacionadas con los necesitados. Yo recuerdo que cuando terminé mis estudios en la Escuela Naval, que fue en el año 1943 nada menos, me destinaron a un barco que tenía la base en Ferrol. Y después de, cuando llegamos allí destinados, recién salió de la escuela, pues 4 o 5 a hacer el navío, nada, que teníamos algo más de 22 o 23 años. Y recuerdo que el primer sábado que estábamos ya embarcados, la costumbre en la marina, que no sé si seguirá porque ya estoy retirado hace unos cuantos años, es que en todos los barcos y en las dependencias de marina, todos los sábados al mediodía se leía lo que se llaman las leyes penales, que era leer unos cuantos artículos del Código de Justicia Militar, para que la gente, toda la marinería y todo el mundo supiese cuáles eran nuestras obligaciones y cumplir el Código de Justicia Militar. Y cuando terminó este acto, yo recuerdo que el comandante nos dijo a los 3 o 4 oficiales jovencitos que estábamos ahí, nos dijo, vengan ustedes, múdense de paisano y vénganse conmigo a una reunión que vamos a tener. Y nos llevó a la iglesia castrense de Marina, allí en Ferrón, y nos hizo, bueno, nos llevó y nos presentó allí en una reunión que había, que era precisamente de las conferencias de San Vicente Paúl. Él era el presidente de aquella conferencia en Ferrón. Total, que aquello fue el contacto que yo tuve como primer contacto con las conferencias de San Vicente Paúl, y que a lo largo de estos 60 años que han transcurrido desde entonces, pues yo prácticamente no he roto nunca el contacto con la conferencia, excepto en las temporadas que he estado navegando, destinado fuera de Cádiz, que sin que ha sido en algunas ocasiones pues más o menos larga. Pero una cosa, ha cambiado desde luego mucho la actividad de los visitadores en las conferencias de San Vicente Paúl, porque en aquella época yo recuerdo que íbamos a las casas de los necesitados, de los pobres, a visitarles, a enterarnos cuáles eran sus problemas, a tratar de asesorarles en cosas de tipo legal o de la seguridad social, o a los niños llevados al colegio, en fin. Todas esas cosas se hacían en su casa y luego les dábamos un vale que en aquella época, yo recuerdo que eran de 5 o de 10 pesetas, como mucho, claro, estoy hablando de hace 60 años. Y entonces, pues, aquello ha ido cambiando y hoy día ya, en las conferencias donde yo sigo asistiendo aquí en Cádiz, lo que hacen los necesitados, pues que van por la parroquia un día determinado de la semana o del mes y les damos una ayuda que consiste en un vale de por tantos euros o tantas pesetas, y con esos vales van a un supermercado que tenemos ya concertado y le dan, ellos compran por el importe de ese vale, pues compran los víveres que más necesitan y luego nosotros pasamos por el supermercado cada mes o cada 2 meses y pagamos los vales que nos presentan. Y eso así es como funciona. Y claro, esto ha cambiado mucho a lo largo de estos 60 años, pero lo que no ha cambiado es la satisfacción moral que siente el visitador al darle la limosna o un consejo al pobre. Esa satisfacción es mucho mayor que la que siente el pobre cuando recibe la ayuda que le entregamos. Esta es la enseñanza que yo le aconsejaría, vamos, le pongo al que se dedica a hacer obra de caridad, que se siente mucha más satisfacción al hacer la obra de caridad que al que la recibe.
5: Así es. Y además, en este caso, no hay ningún otro interés, don Lorenzo, porque aquí se trata justamente de darle a alguien que no me

0: puede pagar.
1: No, no, claro,
0: Dios,
1: eso...
0: Dios sí que le pagará.
1: Claro, eso. Yo siempre cuando hago una cosa de esta, siempre si comento con alguien o conmigo
0: sí.
1: mismo, yo apunto hacia arriba y digo, el de arriba siempre apunta.
0: Eso es.
1: Él siempre... no se le pasa ni
0: Es verdad, don Lorenzo, porque así sea, simplemente una sonrisa de nuestra parte, aunque no podamos hacer más por una determinada persona, eso también Dios lo va apuntando, ¿no?
1: Sí, claro. Yo como complemento a esto que lo que le estoy diciendo,
0: sí.
1: también se me ocurre decirle que, aparte de la del contacto con las conferencias Vicente Paul que he mantenido eso durante 60 años, yo siempre, por suerte, he tenido o he tratado de tener director espiritual. Y sobre todo, aparte de eso, he tenido una intensa amistad con un jesuita muy conocido, que no sé si usted voy a hablar de él, que es el padre Jorge Loring.
0: Sí, claro.
1: Bueno, pues, el padre Loring... Precisamente, ya hablaremos de él más adelante.
0: Muy
1: si
0: bien.
1: Pregunta,
0: bueno.
1: Pues era de la misma promoción que el padre Molina.
0: Uh-huh.
1: Y fue, en fin, el que nos puso en contacto al padre Molina con Andalucía, y eso lo contaré más adelante.
0: Ah, muy
1: Porque
0: bien.
1: El padre Molina es famoso por las conferencias que da sobre muchos y muy variados temas.
0: Vamos a aclararle, don Lorenzo, a los oyentes que no hayan oído hablar del padre Molina. Es el fundador de la Unión Lumen Dei,
1: claro.
0: Y de ahí la amistad con usted y el conocerlo, ¿no?
1: Sí, sí,
0: después de tantos años, ¿no?
1: Ya le diré a usted cómo tomé yo contacto con el padre Molina.
0: Muy bien, muy bien. Don Lorenzo, vamos a la otra pregunta preparada. ¿Cuál es el tipo de actividad con la que usted más se ha identificado en el servicio a los demás? Ya un poquito nos lo ha dicho, pero
1: sí.
0: en este momento, a ver, cuéntenos un poquito, ¿cuál es esa actividad?
1: Sí, pues. Como ya le decía hace un momentito, yo al principio pues centré mis actividades en mi cooperación y todo lo que voy a hacer por las conferencias de San Vicente Pablo, que es una obra que está extendida prácticamente pues por todo el mundo. La cantidad de conferencias que hay por todo el mundo es una cosa que cubre pues prácticamente toda la tierra. Y la misión fundamental de esta asociación o esta fundación es el ayudar al necesitado pues en aspectos no solamente materiales sino también morales, porque se les trata de dar consejos, se les busca colegios para tener una buena educación a los hijos, en fin, que esta acción de la conferencia Vicente Paul es una cosa de mucha utilidad.
0: Muy bien.
1: Ahora, simultáneamente con esto, pues yo como Roy, pues fundamentalmente me he encargado, como también le diré más extensamente a continuación,
0: sí.
1: yo me he encargado de coordinar y organizar los envíos de ayudas materiales desde Cádiz al Perú.
0: Ah, muy bien.
1: Y sobre esta colaboración, pues, ya la hablaremos más adelante, para que es lo que realmente a mí me satisface más, porque veo los resultados positivos
0: Eso
1: de
0: es.
1: Esta colaboración.
0: Muy bien. Don Lorenzo, por todo lo que usted nos cuenta, a sus 85 años, esta es una
1: 85.
0: Vida... 85. Es una vida muy ajetreada. Entonces, ¿usted qué le respondería a sus amigos que tal vez tienen su edad o inclusive son menores,
1: sí.
0: pero le aconsejan a usted una vida más tranquila? En el fondo, don Lorenzo, ¿dónde está esa paz verdadera que todos buscamos? ¿Acaso, por ejemplo, no hacer nada, en cruzarse de brazos o simplemente, claro, el ocio, no sé?
1: No.
0: A ver, cuéntenos un poquito. ¿Cuál es el secreto?
1: Pues, antes de contestar a estos amigos, claro que los tengo de muchas edades, concretamente hace muy pocos días se ha muerto mi compañero de la compañera de San Vicente de Paúl, que era un señor, un cervera, que tenía 94 años. En fin, antes de contestar a los amigos,
0: uh-huh.
1: hay que tener en cuenta las condiciones físicas de cada uno, pues los años pesan más a unos que a otros.
0: Eso.
1: Yo desde mi estado físico a los casi 85 años, pues le diría que es mucho mejor comprometerse a hacer cosas
0: sí.
1: que a estar acomodado en un sillón leyendo o paseando simplemente,
0: sí.
1: perdiendo el tiempo. Pues, la satisfacción que se siente, como decía antes, al ayudar a un necesitado, es mucho mayor que el bien o el favor que le hacemos al prójimo, por mucho que no lo agradezca. Esto es una cosa que yo le he comprobado tantísimas veces que se lo he dicho ya a usted, ya me parece, esta es la segunda vez que se lo digo, y seguramente se lo repetiré a lo largo de la entrevista.
0: Muy bien.
1: Porque es una cosa que es hace falta vivirlo para entenderlo. Porque la gente a lo mejor no lo entiende.
0: Sí, sí, sí, sí. Muy bien. Don Lorenzo, usted es colaborador de Lumen Dei, haciendo estas actividades, coordinar el envío de donativos
1: sí,
0: a Perú, desde el año 1980, ¿verdad?
1: Sí, exactamente, sí.
0: Muy bien. ¿Y cuál es el motivo, don Lorenzo, que lo decidió usted hacerse colaborador de Lumen Dei?

0: a contar porque lo recuerdo perfectamente.
1: A ver.
0: Yo, como le decía antes, soy muy amigo, pues, quizás desde hace más de 50 años, del padre de Lorin, el jesuita, que era compañero y de la misma promoción que el padre Molina, fundador de Lumen Dei.
1: Sí.
0: Y el padre Lorin, en aquella época, en los años 50, pues, se dedicaba a dar conferencias en todas las factorías de la Bahía de Cádiz, que hay, pues, tres astilleros y una fábrica de armamento, hay fábrica de aviones. En aquella época había cinco o seis factorías muy importantes en que cada una, pues, tenía el orden de 3, 4, 5 mil operarios, ¿no? Que era así una labor imponente, porque iba, cada día iba a una factoría y allí daba sus conferencias y tenía un despacho para recibir a los obreros que querían consultarle algo. En fin, que sobre esto, otro día, más despacio, si quiere usted, también podríamos hablar.
1: ¿Cómo no?
0: Hay cosas que son muy interesantes. Total, que el padre Lorin, como tenía muchas relaciones con muchísima gente en Cádiz, pues, de acuerdo con el padre Molina, le dijo: hombre, voy a organizar unos ejercicios tuyos, del padre Molina, aquí en Cádiz. Él lo trajo, lo presentó, vamos, lo hizo propaganda diciendo que el padre Molina iba a venir a dar un retiro de fin de semana en una casa de ejercicios que tienen los jesuitas aquí al otro lado de la bahía en Cádiz, en el puerto de Santa María. Y efectivamente vino el padre Molina y duró el ejercicio como siempre, entrando el viernes por la tarde y saliendo el domingo por la tarde. Y entonces el padre Molina, cuando terminó ya los ejercicios, nos dijo que tenía interés en que el Lumen Dei se estableciese en Andalucía.
1: Uh-huh.
0: Y entonces, pues yo me acuerdo que le dije: pues padre, mire usted, yo ya dentro de los años me retiro, pues ya estoy muy mayor y yo ya no sigo para colaborar. Entonces me dijo una cosa que no se me ha olvidado y que realmente tiene mucho dolor. Y me dijo: pues precisamente por eso, porque usted se va a retirar, es cuando va a tener usted más tiempo para colaborar. De modo que cuento con usted. Y lo mismo que me dijo a mí, pues hubo otros que se empezaron de mejor grado. Total, que hubo un señor que precisamente, este señor que le he dicho, que le he citado antes, que se ha muerto hace un mes o así, don Juan Cervera, un señor de 96 años, me parece que tenía ya, pues él y una hermana suya, soltera, se dieron en su casa, que era una casa aquí en el centro de Cádiz, que tenía, pues bueno, que tiene la casa, tres pisos me parece, ellos vivían en un piso y le dejó otro piso a las misioneras y se estableció la comunidad aquí en Cádiz y ya empezamos en la planta baja se clasificaba ropa y a prepararla y así empezó a tomarse el contacto con Lumen Dei y Prodein en Andalucía y luego pues se extendió ya a otros pueblos de la provincia de Cádiz y a Sevilla, donde hacen también reuniones y ejercicios de retiros.
1: Don Lorenzo, qué bueno esto que pueda contarnos, ¿no? Conozco también el caso de una persona que tiene prácticamente su edad y es quien lleva en la ciudad de Barcelona el almacén donde se coordinan los envíos.
0: Sí.
1: Y también, en este caso, es una señora docente, retirada,
0: sí.
1: Y aprovechando que ahora tiene más tiempo, puede hacer estas cosas y también con este espíritu. En eso tiene algo en común con ustedes, ese espíritu de querer hacer, el espíritu joven, ¿no? Y el querer hacer el bien a los demás y aprovechar el tiempo más que nunca.
0: Yo ahora hago por el pobre así, por el necesitado, hago muchas más cosas que hacía antes porque ahora tengo todo el tiempo que quiero.
1: Claro, exactamente.
0: Si tenga salud, pues puedo seguir haciendo.
1: Eso es, bendito sea entonces Dios por eso. A todos los oyentes que recién conectan con nuestro programa, les queremos decir que estamos en contacto con don Lorenzo Martín Roca, marino de guerra retirado, casi con 85 años, colaborador de Lumen Dei en Cádiz. Por eso notarán ustedes un poquito de como interferencia en la comunicación telefónica, pero eso no quita la riqueza de esta entrevista y todo lo interesante que nos está contando don Lorenzo. Vamos ahora a la siguiente pregunta, don Lorenzo. ¿Qué labor se ha podido realizar desde allí para nuestros hermanos más necesitados?
0: Pues mire usted, los ejercicios estos que dio el padre Molina aquí en Cádiz en el año 80 fue, me parece, en febrero. Y empezamos ya a reunir ropa y el primer envío pues, se hizo en octubre del año 1980 desde Cádiz con destino al puerto del Callao, que es donde hemos hecho prácticamente, yo creo que en estos 24 años que llevamos haciendo envíos de ayuda, todos excepto uno que me parece que fue a Puerto Rico, todo el resto de los envíos siempre ha ido todo al puerto del Callao con destino al Perú. Y aquel primer envío pues fueron simplemente dos cajones, cada uno de 2 metros cúbicos más o menos de capacidad, años, pues estuvimos mandando cajones hasta un total. Yo tengo un resumen de todo lo que hemos mandado, y porque precisamente hace pocos días le mandé una fotocopia al presidente, al señor Perdiguer, porque me lo pidió, como un dato curioso de todo lo que se ha mandado de Cádiz. Total, que desde el año 80 hasta el 93 mandamos 510 cajones con un total de unos 1.000 metros cúbicos de mercancía.
1: Caramba.
0: Que para fin, para que los que nos están oyendo se hagan una idea del volumen enviado, pues eso equivale a, imagínense, una casa que tenga 100 metros cuadrados de planta y 4 pisos de altura.
1: Caramba.
0: O sea, un cajón enorme, eso es lo que se mandaron en los cajones desde el año 80 hasta el 93.
1: Sí, sí, sí.
0: En el 93 cambiamos el sistema de envío, y en lugar de hacer cajones, claro que nos costaba el dinero de la madera y de la mano de obra, aunque la madera no se perdía, porque yo he visto luego fotografías a lo largo de muchos años en vídeos que mandaban de allí del Perú,
1: sí,
0: que a lo mejor la madera, como iba ya cepillada, iba con buena presentación. Yo he visto que han hecho bancos para las capillas, bancos para las escuelas, en fin, que la madera no se tiraba, se aprovechaba.
1: Muy bien.
0: Total, que ya a partir del año 94 empezamos a hacer los envíos como hoy día se hace prácticamente todo el movimiento de mercancías que no son de granel en el mundo, se hace en contenedores, que son esa especie de cajones enormes metálicos.
1: Exacto.
0: Que hay unos que son de 20 o de 40 pies, que en fin, que hablando en sistema métrico, que tienen 6 o 12 metros de longitud.
1: De longitud, sí.
0: Y una capacidad, pues los pequeños tienen 30 metros cúbicos de capacidad y los grandes unos 60 metros cúbicos. En fin, que es una capacidad bastante grande. Con este cambio, como decía, pues nos ahorramos el gasto de la madera y de la confección del cajón. Y entonces seguimos nosotros mandando cajones y mandamos sensiblemente un volumen mucho mayor que lo que se hacía cuando hacíamos los cajones. Y tanto es así que desde el año 94 hasta esta fecha que estamos, se han mandado 25 contenedores, que eso en volumen, para hacerse una idea, es como si fuese, son unos 1.500 metros cúbicos de capacidad, que esto es como si fuese como una casa de esos de 100 metros cuadrados de planta,
1: sí,
0: y 6 pisos de altura. O sea, si usted un cajón que tenga esos 100 metros cuadrados de planta y 6 pisos de altura. Eso es lo que se ha mandado en los contenedores.
1: Sí, sí.
0: En total, si lo sumamos con lo que hemos mandado en cajones, pues aquí a 100 metros cuadrados de planta,
1: sí,
0: y una casa de 10 pisos.
1: Caramba.
0: Usted lo que supondría eso. Y lo que se ha mandado, pues, las cosas que,
1: sí,
0: principalmente se han mandado, pues han sido las mercancías más variadas que usted puede pensar. Por ejemplo, mantas, ropas usadas y ropas nuevas, medicinas, material escolar y sanitario, pupitres, máquinas, herramientas que luego me han comentado una vez que han servido de modelo para reproducirlas allí en los talleres que,
1: sí,
0: tienen en el Cusco o incluso me parece que en Chile también, somieres, camas de hospital,
1: sí,
0: colchones,
1: sí,
0: sábanas, zapatos, jabón, aceite de oliva, ordenadores, máquinas de escribir, mobiliario de oficina, carritos para minusválidos, muchos juguetes, que yo muchas veces me han comentado, que cuando le dan un juguete a un niño de escuela, no sabe qué hacer con él, porque en su vida tiene un juguete,
1: sí, sí,
0: y no,
1: sí,
0: sabe para qué sirven los juguetes.
1: Es así.
0: El contraste de una vida y de otra.
1: Exacto, exacto.
0: Cuando hay mucho material de cocina y lugar, y una lista que no terminaría. Y un envío que hicimos, que fue providencial, es que había unos laboratorios aquí cerca de Cádiz, en la provincia de Jaén, y los compró otro laboratorio de fuera de Andalucía. Y yo tenía muchas medicinas rotuladas ya y envasadas con el nombre del laboratorio,
1: sí,
0: antiguo.
1: Sí, sí.
0: Y entonces, al comprarlo el otro laboratorio, muchos de los productos, claro, no podían.
1: No, claro.
0: No valía la pena cambiarlo de envase. Entonces, coincidió esto con que hubo una epidemia en Perú, esto fue el año 91, en que la epidemia creo que fue de cólera, transmitida precisamente por un barco chino que estaba fondeando en Puerto Callao, y al largar las porquerías del barco, pues se contaminaron las aguas con, creo que fue eso, como decía antes, cólera,
1: sí,
0: y como la costa del Callao es muy

0: sí, sí.
1: Entonces, así que Perú tiene, en ese momento me parece que debe ser la tercera o cuarta flota mundial de pesca. Claro, al tener tantísima pesca y estar contaminadas las aguas, la propagación de la epidemia de cólera fue una cosa horrorosa.
0: Claro.
1: Total, que el cólera, por lo visto, yo no soy médico y no estoy muy enterado, uh-huh. pero por lo visto, lo que le pasa al paciente que está contaminado
0: sí.
1: es que se deshidrata.
0: Exacto.
1: Y lo único que le hace falta es que, claro, al tener tantísima pesca y estar contaminadas las aguas, la propagación de la epidemia de cólera fue una cosa horrorosa.
0: Claro.
1: Total, que el cólera, por lo visto, yo no soy médico y no estoy muy enterado, uh-huh. pero por lo visto, lo que le pasa al paciente que está contaminado
0: sí.
1: es que se deshidrata.
0: Exacto.
1: Y lo único que le hace falta, quizás no es su medicina, sino simplemente

0: fueron 30.000 litros de solo fisiológico.
1: Ya lo creo que fue providencial entonces, don Lorenzo.
0: Hoy comentaba que aquellos días servido para salvar un montón de vidas de la gente, porque no hacía falta medicina ya, sino
1: claro,
0: simplemente con inyectar
1: claro.
0: el solo fisiológico, el enfermo pues se recuperaba en 3 o 4 días.
1: Don Lorenzo.
0: Dígame.
1: Se nos ha terminado el tiempo de la entrevista y realmente es muy interesante todo lo que nos está contando. ¿Qué le parece si en otra oportunidad seguimos
0: charlando? Yo sigo hablando.
1: Muy bien. Y ojalá nos contagiemos de este espíritu de hacer lo que dijo Jesús, ¿no? De que hagamos el bien a todo el que lo necesita. Y es como hacerle el bien a él mismo, ¿eh?
0: Siempre, una de las cosas que no me... Vamos, estoy muy presente en el Evangelio.
1: Sí.
0: Es que en el momento que tengamos que rendir cuenta, que el Señor nos va a decir que porque tuve hambre y me diste de comer, estuve desnudo y me vestiste.
1: Exacto.
0: Estas dos afirmaciones me dan fuerza para hacer todo lo que se me pone por delante, porque cuando yo me diga al Señor, porque tuve hambre me diste de comer, y yo me acordaré, o tuve frío y me vestiste,
1: claro.
0: Me acordaré de tantas mantas y tantas ropas que se han mandado desde aquí, y me da una satisfacción que no se puede imaginar.
1: Muy bien, nos alegramos muchísimo, y vamos a encomendarlo a la Santísima Virgen, a Nuestra Señora del Encuentro, don Lorenzo, para que siga adelante, y dando el ejemplo a tantos otros... otras personas mayores de su edad que a lo mejor no han encontrado ese camino.
0: Sí, la ocasión y la salud, las dos cosas.
1: Exacto.
0: Hace falta tener la locura, el haber tenido la suerte, haber tropezado con Lumen Day y tener la salud.
1: Muy bien, don Lorenzo Martín Roca, muchísimas gracias por este tiempo que nos ha dedicado y hasta otra oportunidad, don Lorenzo, muchísimas gracias. Adiós.
0: Encantado y a su disposición.
1: Adiós.
2: 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Tu millón es nada, pero sí lo que vale es la generosidad que hay detrás de ese dinero. Eso es lo que ve Dios. Dios le da igual 5.000 pesos que 1.000.000. Ve la generosidad.

0: es de Dios.
1: 7:32 a.m.
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0: No se turbe vuestro corazón, creéis en Dios, creed también en mí. En la casa de mi Padre hay muchas mansiones, si no os lo habría dicho, porque voy a prepararos un lugar. Y cuando haya ido y os haya preparado un lugar, volveré y os tomaré conmigo, para que donde esté yo, estéis también vosotros. Y a donde yo voy, sabéis el camino, le dice Tomás. Señor, no sabemos a dónde vas. ¿Cómo podemos saber el camino? Le dice Jesús, yo soy el camino, la verdad y la vida. Nadie va al Padre sino por mí.
1: Hola, queridos amigos, ¿qué tal? De nuevo con ustedes, aquí con la hermana Mildred, para ofrecerles un nuevo programa de Un Tesoro Escondido. Tenemos con nosotros a Carlos Quequesana, que les hará llegar en perfectas condiciones todo este programa. Muchas gracias por habernos sintonizado. ¿Qué tal, hermana Mildred? ¿Cómo estás?
0: Pues otra vez de nuevo aquí con vosotros.
1: Dime, a ver, dinos a todos, ¿qué vamos a ofrecerles hoy?
0: Hoy vamos a escuchar un programa muy bonito y nos vamos a centrar y a poner todo nuestro espíritu y nuestra imaginación en estas cosas. El programa se llama Oraciones e Himnos Antiguos.
1: Pero perdóname un momentito. Eso, para Semana Santa sobre todo, sí. ¿Verdad?
0: Hacen alusión a la Semana Santa. Sí. Por eso debemos poner toda nuestra concentración en lo que dicen estos himnos y oraciones muy, muy bonitas, antiguas.
1: ¿De dónde las has sacado estas oraciones y estos himnos?
0: Por ahí, tengo una que es del siglo XIV.
1: ¿Del siglo
0: XIV? Sí, cortica, pero muy bonita por ahí.
1: Yo tengo una del siglo XIII.
0: Ah, bueno, me ganamos.
1: Para luego, te he ganado. ¿Y qué dice esta oración tan bonita? ¿Qué nos ofreces primero?
0: Primero vamos a leer como un verso, un himno. Es corto para que no os canséis.
1: Hermana, ¿nos explicas? ¿Qué diferencia, si lo puedes explicar, qué hay entre un himno y una oración?
0: Pues que los himnos también son oración, los himnos, pero son compuestos como unas poesías, como en versos.
1: Ah, claro.
0: Y la oración es seguida.
1: Bueno, la oración es la cosa.
0: Pero todos tienen mensajes alusivos a la Semana Santa, a la pasión de Jesús y del dolor de la Virgen.
1: Muy bien, pues ¿qué nos vas a leer?
0: Bueno, primero les voy a leer esta oración que es del siglo XIV, es cortica pero muy bonita. Dulcísimo Jesús, Jesucristo, te ruego que tu pasión sea virtud y que me fortalezca, proteja y defienda, que tus llagas sean comida y bebida que me alimente, colme mi sed y mi conforte, que la aspersión de tu sangre lave todos mis pecados. Amén.
1: ¿Y de quién es esta oración tan bonita?
0: No lo sé porque no lo dice.
1: ¿No sabes el autor?
0: No sé el autor.
1: ¿Qué otras oraciones tienes?
0: Bueno, tengo aquí un verso muy bonito que dice, vamos a centrarnos, poner nuestro espíritu y nuestra imaginación en los sagrarios, en donde está Jesús presente en el Santísimo Sacramento. Vámonos a dirigirnos, olvidémonos de problemas y de soluciones y de trabajos y centrémonos en esta Semana Santa para que meditemos la pasión de Jesús, que trae muy muchas bendiciones. Dice, acompaña, alma mía, a tu Dios, cual vil asesino llevado ante el juez y al autor de la vida contempla, por ti condenado a muerte cruel, dulce Redentor, para mí era la pena de muerte. Yo lloro mis culpas y os pido perdón. Del Calvario, subiendo a la cumbre, el reo divino a su madre encontró, y una espada de dos filos, agudos del hijo y la madre, hirió el corazón. Dulce Redentor, yo esa herida causé a vuestra madre. Yo lloro mis culpas y os pido perdón.
1: Qué bonito, y tampoco sabemos de quién es
0: este. Este es un verso que también no recuerdo el autor, no lo anoté. Es como, son canciones, pero antiguas, pero muy largas, entonces yo las reduje.
1: Claro, las has reducido, es normal. Entonces, hermana, estas oraciones, estos himnos, ¿en qué momento podemos ofrecerlos?
0: Para pues que todos los días de la semana, esta semana que es hoy el lunes santo, hoy el jueves santo, viernes santo, nos centremos, hay personas que no saben qué hacer en Semana Santa, pues con estas oraciones y estos versos que hacen alusión a la Semana Santa, podemos meditar y hacer un alto en el camino y reflexionar sobre nuestra vida, sobre lo que es la eternidad y ofrecer todos nuestros trabajos, nuestras costumbres, nuestras impresiones, nuestras depresiones a la luz del Evangelio. Ofrezcámoselo a Dios en esta Semana Santa y concentremos a meditar en estas oraciones que son muy bonitas.
1: Hoy estaba precisamente yo leyendo un pequeño escrito, una recomendación, era de los padres dominicos, que nos decían que sobre todo estos días hemos de intentar estar más, por lo que tú decías ahora, para acordarnos de nuestros problemas, de todas las chakras que tenemos, en lugar de estar tan preocupados porque todo reluzca, porque las procesiones sean tan preciosas, que es muy bonito porque se le ofrece a Dios nuestro Señor, y la gente, quizá la gente que no cree tanto, quizá por esto también le llega más al corazón, pero que tenemos que tener una cosa introvertida dentro nuestro y pensando que realmente estamos en un tiempo fuerte y que tenemos que pensar en todo esto, ¿no? ¿Qué más nos dices, hermana?
0: Bueno, aquí tengo unos versos también muy bonitos, que es como una oración. Por aquella corona de espinas que Jesús en su frente llevó, taladrando sus sienes divinas, la justicia de Dios aplacó. Un soldado con fiera lanzada, que su pecho adivino rasgó, de los cielos la puerta cerrada, con su golpe a la vez nos abrió. Dios eterno, que sufres clavado en la cruz que llevaste por mí, perdonadme, Señor, mis pecados, y que nunca me aparte de ti. Cuando llegue en mi vida la hora de llevar al Calvario la cruz, ayudadme a llevarla, Señora, Madre buena del dulce Jesús. Amén.
1: ¡Uy, qué bonito!
0: ¿Y esto es querés? Para meditarlo y centrarnos en las meditaciones. Así no sepamos rezar, no sabemos qué hacer en Semana Santa, pues nos sentamos tranquilos a meditar estas oraciones de Jesús, estos sufrimientos de Jesús que fue por nosotros.
1: Es una forma de rezar como otra, una forma de dirigirnos a nuestro Señor, ¿no? Para que nos escuche y nos tenga en cuenta. Yo tengo una aquí que me gustaría leerla, y esta es dedicada especialmente a las personas enfermas, muy enfermas. La escribió Gabriela Mistral, una chilena.
0: Sí.
1: Vivió en el siglo XIX y XX, nació en 1800 y pico. No es muy antigua, pero es preciosa. Esta señora era poeta, profesora, y le dieron hasta un premio Nobel de Literatura, por su obra poética. Y se dirige especialmente a las personas sufrientes, las que tienen graves problemas. Es una persona que está sufriendo y que le dice a Cristo del Calvario: en esta tarde, Cristo del Calvario, vine a rogarte por mi carne enferma, pero al verte, mis ojos van y vienen de tu cuerpo a mi cuerpo con vergüenza. ¿Cómo quejarme de mis pies cansados cuando veo los tuyos destrozados? ¿Cómo mostrarte mis manos vacías cuando las tuyas están llenas de heridas? ¿Cómo explicarte a ti mi soledad cuando en la cruz alzado y solo estás? ¿Cómo explicarte que no tengo amor cuando tienes rasgado el corazón? Ahora ya no me acuerdo de nada. Huyeron de mí todas mis dolencias. El ímpetu del ruego que traía se me ahoga en la boca pedigüeña. Y solo pido no pedirte nada. Estar aquí, junto a tu imagen muerta, ir aprendiendo que el dolor es solo la llave santa de tu santa puerta. Amén.
0: Qué bonita.
1: Qué bonita es, ¿verdad?
0: La amistad, sí.
1: Esta no es, yo no he encontrado muy antiguas porque sabía que tú tenías de más antiguas.
0: Pues
1: aparte de una que la vamos a recitar dentro de un ratito, que pondremos un poquito más de música y sobre la música iremos recitando la poesía. ¿Qué más tienes, hermana?
0: Tengo una para implorar una buena muerte a Jesús crucificado.
1: Pues venga, a ver esta.
0: Oh misericordia infinita, que me habéis tolerado hasta aquí, no me abandones, por mi salud eterna estáis en esa cruz. Todas vuestras sacratísimas llagas están brotando misericordia. Boca adorable de mi Salvador, no me condenéis. Divinas manos de quienes tengo todo lo que soy, no me destruyáis. Permitid, Señor, que yo adore esos pies tan celosos en buscarme y en...
1: Empieza un poquito más arriba.
0: Y solicitarme. Corazón siempre abierto a nuestra sincera conversión. Corazón siempre dispuesto a recibir al pecador. Recibir mis humildes suspiros. Escondedme en ese asilo inviolable en el día de vuestra cólera. Haced que vuestra sangre misericordiosa caiga sobre mí para que lave todos mis pecados. Amén.
1: Uf, qué profundas, ¿no?
0: Pero es que
1: hay oraciones para todos los problemas que tenemos los seres humanos, ¿no, hermano? Ahora le pediremos a Carlos si, por favor, nos puede poner la segunda música que hemos traído, pero antes explico de qué va el tema. Se llama Stabat Mater, sería la poesía, o es una secuencia, es un himno realmente. Está atribuida al Papa Inocencio III y se la data, se le pone data del siglo XIII. El título es Stabat Mater, estaba la madre de Jesús al pie de la cruz, llorando, viendo a su hijo como estaba. Entonces, no la leeremos toda porque es muy larga, pero le han puesto música casi todos los artistas, casi todos los músicos. La que pondremos es la de Giovanni Pergolesi, que es la más famosa, pero le han puesto Haydn, Scarlatti, a Vivaldi, toda la gente le ha puesto música porque es un himno precioso.
0: Precioso, claro.
1: Si Carlos quiere poner, por favor, esta música, sobre la música iremos leyendo. De pie, la madre dolorosa, junto a la cruz llorosa, mientras pendía el hijo, cuya ánima gimiente, contristada y doliente, atravesó la espada. Oh, cuán triste y afligida estuvo aquella bendita madre del unigénito. Languidecía y se dolía la piadosa madre que veía las penas de su excelso hijo. Claro, lo bonito de esta poesía es ir oyéndola mientras la van cantando, pero como está en latín, un poco difícil de entender, y de esta manera los oyentes pueden saber de qué trata. El tercer verso nos dice: ¿qué hombre no lloraría si a la madre de Cristo viera en tanto suplicio? ¿Quién no se entristecería a la madre contemplando con su doliente hijo? Por los pecados de su gente vio a Jesús en los tormentos y doblegado por los azotes. Vi a su dulce hijo muriendo desolado al entregar su espíritu. Y así va explicando cómo la Virgen María se le desgarró el corazón, atravesada ya por sus siete espadas, claro, y llorando por ver a su hijo allí colgado y ver que ella no podía hacer nada. Podemos dejar esta música ya. Y le recomendamos, si quieren escucharla, tendrían que buscar Stabat Mater de Giovanni Pergolesi, es la música que les hemos puesto. Entonces está el verso, no lo he leído entero porque es muy largo, parte todo el verso entero de esta oración tan bonita. ¿Qué más nos puedes explicar, sí, hermana?
0: Bueno, pues aquí tengo otra muy bonita, dice: junto a la cruz. Esto es un verso, pero no recuerdo el autor porque olvidé ponerlo.
1: Sí.
0: Se cunen de luto los montes, expirando está el Redentor, soportando nuestras miserias, entregándose por amor. Todo el dolor de este mundo lleva, madre, tu corazón. asumiendo nuestros dolores, compartiendo la redención. Junto a la cruz de su Hijo, la Madre nos ha dado a luz. No se ha quedado tan sola, somos hijos como Jesús. Cuando en medio de las tinieblas no podamos ver más la luz, muéstranos, oh Madre, el Calvario para que nos guíe a la cruz.
1: ¿Cuáles más bonitas? Son preciosas.
0: Es que estas
1: son tan sentidas, ¿no?
0: Por eso.
1: Qué mal debió pasarlo la Virgen María, ¿verdad?
0: Yo tengo una muy bonita para cuando ya vamos a terminar.
1: Cuando tienes una para el final.
0: Sí.
1: Pero todavía podemos explicar más cosas de ellas. Porque no simplemente están estas. Hay muchas oraciones, hermana, de las que normalmente estamos diciendo el Ave María. Cualquiera de las oraciones que decimos nos sirven para la Semana Santa.
0: Para meditar en la Semana
1: Santa. Para poderlas meditar. Aparte de la última que tienes, que la quieres leer, nos dejaremos 5 minutos para ello. ¿Tienes alguna otra?
0: A Nuestra Señora de los Dolores.
1: Venga, pues esta.
0: Oh Madre afligida, oh corazón virginal, desgarrado por las llagas de vuestro Hijo, dignaos admitir este pequeño recuerdo de sus padecimientos en unión con los que vos misma habéis padecido. Ofreced este homenaje a Jesús y por vuestra santa intercesión haced que reciba mis oraciones. Amén. Hay que rezar 3 Ave Marías.
1: Después de esto, pues vamos a rezar una, por eso sea.
0: Dios te salve María, llena eres de gracia, el Señor es contigo. Bendita tú eres entre todas las mujeres y bendito es el fruto de tu vientre, Jesús.
1: Santa María, Madre de Dios, ruega por nosotros pecadores, ahora y en la hora de nuestra muerte. Amén.
0: Amén.
1: Ay, qué imágenes tan bonitas nos está poniendo Carlos.
0: Sí.
1: Pobre Virgen María, cuánto debió sufrir. Ella y todos sus discípulos y todas las mujeres que estaban, que no le abandonaron.
0: Es que Mons, este es un tiempo propicio para hacer un alto en el camino de esta vida tan luchadora y tan llena de problemas y de prisas y de cosas que como que adormecen el corazón, en lo espiritual. Entonces nos centramos en las cosas materiales, en los problemas, en solución, en el trabajo, en las cosas de la vida común diaria, y no tenemos tiempo para dedicar unos minutos a meditar sobre Jesús. Pues este es el momento en esta Semana Santa de dedicarnos a esto, a hacer una reflexión en nuestra vida, a ver qué hay que cambiar, por dónde hay que orientar nuestra vida para alcanzar la salvación, porque todo es con miras a la eternidad.
1: Pero no nos damos cuenta porque, claro, nos levantamos, ya nos agobiamos porque tenemos que, bueno, nosotras ya somos muy mayores, pero las personas que tienen hijos o el marido tienen que ir a comprar, a lo mejor tienen problemas económicos, tienen cosas y van olvidando. Una cosa muy importante para nosotras, que lo hemos hablado muchas veces, que es vivir el instante presente. Entonces, en este instante presente es muy importante tener cualquiera de estas poesías tan bonitas, ponerse en presencia del Señor, en soledad si puede ser, y no leerlas así por leerlas, sino meditarlas, ¿verdad?
0: Y meditarlas.
1: Y meditarlas.
0: Y claro.
1: Hermana.

0: Nos queda muy poquito tiempo ya para terminar este programa tan bonito con estas poesías tan preciosas que hemos podido recoger. Les decimos a todos los oyentes
1: La oración.
0: que que pueden recogerlas buscando, como hay
1: Sí.
0: tantos medios, oraciones y himnos antiguos, y salen muchísimos. Simplemente entrar en un programa de confianza y poner una Biblia católica o de la Iglesia católica, sobre todo, pueden salir estas oraciones de la Virgen. Si no de la
1: Muy
0: Virgen,
1: bonito
0: pocas
1: este
0: oraciones les
1: comienza en
0: saldrán.
1: la pasión.
0: Nos dejamos este último momento para que nos leas esta oración.
1: Bueno,
0: Espera
1: pues
0: un momentito. Con mucho cuidado para que les quede este último pensamiento a los oyentes.
1: esta es una oración que es para todos los tiempos. No es precisamente de Semana Santa, pero nos sirve para todos los tiempos y sobre todo en un momento determinado es antes de acostarnos, o sea, entregarnos al sueño.
0: Pues despacito, a ver qué pasa.
1: Vamos a ver. Oración a Jesús solitario en el Santísimo Sacramento. Dirijamos nuestro espíritu y nuestra imaginación a un sagrario,
0: Muy
1: ya
0: bien.
1: sea en las parroquias, en alguna capilla de algún convento, en nuestra casa, o si no hay, no pueden ir con la imaginación a ninguna parroquia, no saben dónde ir, pues dentro de nuestro interior, si estamos en gracia, porque somos unos sagrarios
0: Empieza a
1: vivientes.
0: leerla que no tenemos
1: Bueno,
0: tiempo.
1: oh divino Jesús, que durante la noche estáis solitario en tantos tabernáculos del mundo, sin que ninguna de vuestras criaturas vaya a visitaros y adoraros. Yo os ofrezco mi pobre corazón, deseando que todos sus latidos sean otros tantos de amor y adoración. Vos, Señor, estáis siempre en vela bajo las especies sacramentales. Vuestro amor misericordioso nunca duerme, ni se cansa de velar por los pecadores. Oh Jesús amantísimo, oh Jesús solitario, haced mi corazón cual lámpara encendida, en caridad se inflame y arda siempre en vuestro amor. Vela, oh centinela divino, vela por el mísero mundo, por los sacerdotes, por las almas consagradas, las extraviadas, por los pobres enfermos cuyas noches interminables necesitan tu fortaleza y tu consuelo, por los moribundos y por esta tu humilde sierva que para mejor servirte descansa pero sin alejarse de ti, de tu sagrario, donde vives en la soledad y el silencio de la noche. Sea siempre bendito, alabado, adorado, amado y reverenciado el corazón sagrado de Jesús en todos los sagrarios del mundo. Amén.
0: Ay, qué bonito. Tenemos que hacer caso de esto, hermana Mildred. Bien, hemos llegado ya prácticamente al final del programa y solo nos queda darte muchísimas gracias por haber estado con nosotros, también a Carlos por hacer que les llegue todo en perfectas condiciones y yo, Montserrat Campos, me despido de ustedes hasta un próximo programa, Dios mediante, y les deseamos sobre todo una feliz y muy santa, redundamos, Semana
1: Santa
0: Santa
1: y
0: y
1: felices
0: Pascua, feliz
1: Pascuas,
0: Pascua
1: sí.
0: también, porque ya no tendremos ahora ocasión de decirlo en este momento. Queridos amigos, que Dios les bendiga. Hasta pronto.

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1: 8 de la mañana y 2 minutos.
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3: Amigos oyentes, fieles a la cita, un nuevo programa de Formadores en la Fe, junto a todos ustedes y a la hermana Estrella Muñoz, que está representándoles a ustedes en sus inquietudes, preguntas, sugerencias y también en las lecciones o tarea que vamos mandando, porque hoy creo que tenemos una por ahí pendiente de alguna oyente. La hermana María Esther, quien les habla, que está con ustedes transmitiendo este programa, este pequeño curso básico, pero muy práctico, para catequistas. ¿Cómo estás, hermana Estrella?
4: Hermana, gracias por contar conmigo en este programa y un saludo a todos nuestros amigos desde Barcelona, muy contentos de que sigan sintonizando NSE Radio y que sigan acompañándonos a través de las distintas redes sociales, los que nos están viendo ahora por el YouTube o por nstv.com.
3: Exacto, estamos o por los canales que tenemos en América, Cuzco, Arequipa, Argentina y algún otro que puede retransmitirlo. Este es un programa evangelizador, misionero y por lo tanto como esa misión que nos mandó Jesús y da al mundo entero, ojalá pudiera llegar a todos los hogares y a todos los que por lo menos quieren ser catequistas y hacer caso al mandato del Señor. Bueno, nos habíamos quedado ya terminando esta parte tan didáctica de lo que es el plan de clase. Dirán los oyentes, con todos los programas que hemos tenido del plan de clase, esto debe ser larguísimo. No, es que vamos desmenuzando cada parte, pero en realidad es...
4: O sea, en realidad el plan de clase va a ser, en el sentido práctico,
3: muy cortito,
4: una hojita que podemos preparar para cada clase, digamos, y un poquito más de hojas para todo el curso, ¿ves?
3: Claro.
4: Pero en realidad las explicaciones son necesarias también, porque sin este detalle no alcanzaríamos a captar todo lo que, ¿cómo diríamos?, como el sistema que tenemos que poner en práctica para que nuestras clases den el mejor fruto para mayor gloria de Dios y bien de los catecúmenos.
3: Exacto, y además como estamos continuamente pensando en todos los posibles catequistas o personas que quieren ser catequistas que nos pueden escuchar, hay varias realidades. Como
4: claro
3: nos decía
4: sí.
3: hace poco un sacerdote al predicarnos, no existe una sola pastoral. Hay pastoral por cada persona, podríamos decir, o grupo de personas.
4: Pues, hay como una estructura básica que es válida para todos,
3: claro,
4: pero la aplicación...
3: La aplicación,
4: es como
3: el
4: la
3: pastoreo y el catequista tiene que adaptarse según el grupo que tiene. Y por eso vamos dando como muchos detalles. Y aquí es como un mercado, dijéramos, ponemos a su disposición el máximo de productos y cada uno dice, pues este es mi caso. Yo me agarro de esta indicación o de este consejo que han dado. Pues este otro no es mi caso, no voy a dar nunca este tipo de catequesis. Quién sabe, a lo mejor algún día sí. Pero entonces esto lo dejaré pues simplemente como una materia para aprender. Pero cada uno puede aquí escoger lo que más le ayude. Pero entonces, haciendo un resumen, hacemos un tema con una planificación de todo el curso o el año, con unos objetivos, uno general de todo el año, después específicos para cada clase o para cada serie de clases, dependiendo el tema.
4: Es bueno también dividir por ciclos, te hace más práctico el trabajo.
3: También puede ser por ciclos litúrgicos o por trimestres. En realidad esto es opcional, pero es importante que como que llevemos la sartén por el mango, como se suele decir, que sepamos en todo momento por dónde vamos y hacia dónde nos dirigimos. Unos contenidos, que son los que voy a enseñar, unas actividades, que son cómo lo voy a enseñar. Hablábamos de tres momentos en las actividades: motivación, con una primera ambientación, llamar y captar la atención del alumno, y después la propia incentivación o motivación, que es captar el interés y hacer tomar interés por el tema que se va a dar, presentarlo de una manera atractiva, con una historia, algo que ponga en buena disposición al alumno.
4: Me ayudó mucho en el programa pasado cuando nos decías que de alguna manera ese primer paso de la motivación sería como la fotografía que vemos en el diario, que es como que lo que te capta la atención, pero Exacto. Luego hay un titular que te centra, que te da un poco más de información y que ya te marca cuál va a ser la dirección por la que va a ir, digamos, esta clase, sí. En el caso del que estamos hablando.
3: Y en esto, mira, me has dado un pequeño detalle que me da una luz, que no recuerdo si lo he dicho, pero bueno, por si no, lo repetimos. Una cosa es crear una expectativa en el alumno para que se capte su atención y me mire de manera que uh-huh. yo pueda entonces decirle, empezar con el tema. Pero no es bueno que mantenga la expectativa durante mucho tiempo sin decir de lo que vamos a hablar. Es decir, es que hay algunos libros que son así, que uh-huh. uno se entera de la historia en el último párrafo. Entonces, quizá para la lectura, en algún caso, es un estilo.
4: Puede ser
3: un
4: válido.
3: Estilo puede ser válido. En una clase no suele ser válido.
4: ¿Por qué?
3: Porque el entendimiento está hecho para la verdad. Entonces, nuestro entendimiento, okay. cuando no le decimos en qué tiene que pensar, no le mostramos esa verdad,
4: se
3: está
4: tensa.
3: Inquieto. Y entonces, mientras que no me escucha, sino que mientras yo estoy exponiendo, a lo mejor una historia así como muy... muy misteriosa y no digo en ningún momento de qué estamos hablando, uh-huh. el entendimiento está inquieto preguntándose constantemente, pero ¿de qué me hablará? ¿A dónde quiere llegar? Entonces no me escucha. No está captando el mensaje que le doy.
4: Está la tensión como partida,
3: la atención
4: dividida.
3: La tensión está... necesita sentarse, exacto. Entonces, por eso, porque si realmente nuestra mente... estuviera hecha de esta manera, que puede mantener el misterio, dijéramos, como en las novelas de terror o estas cosas, no existirían los titulares en los diarios. Ajá. Si existen, quiere decir
4: que los necesitamos.
3: Es decir, que una cosa es que en la ambientación yo mantenga un poco de expectativa o de misterio como para atraer la atención, pero cuando ya la he atraído, debo nombrar el tema que nos ocupa, aunque sea de una manera creativa, es decir, no hace falta que sea siempre de la misma manera, pero sí tengo que decir al alumno, mira, hoy te voy a hablar
4: claramente
3: de esto. Hoy, en realidad, lo que tendríamos que hacer es enunciar al principio el objetivo al que queremos llegar, porque si no tenemos un camino, pues no podemos ponernos a andar, es decir, el alumno tiene que acompañarnos a nosotros en ese camino. Yo sé el tema que voy a tratar y yo sé hacia dónde voy, pero se lo tengo que comunicar al alumno. ¿Qué expectativa a su vez tengo yo de él? Es decir, en esta clase he programado o tengo el objetivo de intentar informaros o haceros caer en la cuenta o comprender mejor, etcétera, lo que es la fe, por ejemplo. Bueno, ya descansa el entendimiento y dice, perfecto, me pongo en camino hacia este sendero, hacia esta ruta que se me ha indicado. Uh-huh. Y entonces ya tengo a los alumnos caminando conmigo. Si no, cada uno puede... Uno desconecta. El otro está inquieto todo el rato, pero ¿de qué me hablan?
4: Y el otro estará aburridísimo.
3: Claro. Luego hay que enunciarlo, ¿eh? En algún momento, al principio, hay que dar ese titular.
4: Había algo que me ha
3: funcionado. La mano.
4: Sí, les iba a comentar una pequeña anécdota. Varias veces en clase me pasó con unas chicas de entre 12 y 15 años que siempre me decían, no has puesto el título. A ellas les a este grupo en concreto, no digo que siempre haya que hacerlo, pero en este grupo en concreto me decían siempre, no has puesto el título en la pizarra, porque a veces yo simplemente lo decía de modo verbal, uh-huh. sin ningún recurso visual. Y a ellas les ayudaba mucho esto, que pusiéramos tema de hoy y la frase
3: en
4: completa.
3: En general ayuda, ya te digo, por algo el marketing o pues eso, los diarios.
4: Los eslogans son eslogan, eso, ¿no? De las
3: por
4: campañas.
3: Eso toda película, todo libro lleva un título. Y un subtítulo. A veces el título puede ser creativo, ¿no? Como dejar correr la imaginación, pero siempre hay un subtítulo que es explicativo, ¿no? Porque si bien puede engendrar curiosidad, el entendimiento necesita saber de qué le están hablando. Eso es importante, entonces, no crear una expectativa tan larga que pasa la mitad de clase y el alumno todavía no sabe de qué le van a hablar. Y todo se va como en un misterio, entonces no, no, no, el... el entendimiento no queda tranquilo y por lo tanto no me va a estar escuchando.
4: Esto entonces es la motivación, que es lo primero que hago en mi clase.
3: Tiene que ser cortita, muy cortita. Inmediatamente empezamos el desarrollo de eso que he enunciado y la evaluación, que la podemos hacer no solo al final, sino quizá al final de cada actividad o en el intermedio, ir haciendo como un englobe, de manera que continuamente vayamos contrastando si estamos realmente caminando ese camino y estamos yendo hacia lo que nos hemos propuesto. Y decíamos, y ahí nos habíamos quedado, que el tiempo es importante saber cuánto va a durar cada actividad y cuánto va a durar el total de la clase, para no quedarnos cortos o largos. También nombrabas tú ahora, muy importante, saber los recursos, con qué voy a enseñar, cuál es el material que necesito para llevarlo preparado. Desde la pizarra no hace falta. Es verdad que hoy en día hay recursos muy buenos audiovisuales, pero bueno, si no los tengo a mano, porque
4: hay que
3: no sabemos
4: a las
3: quién
4: posibilidades.
3: Nos está escuchando, a lo mejor estamos llegando a lugares donde pues a lo mejor no se tienen tantos recursos. La imaginación es un recurso natural que Dios a todos nos ha dado, y con cuatro trapos o con un poquito
4: de
3: ingenio, un palo y pocas cosas, se pueden hacer, pero maravillas.
4: Así es, así es.
3: Y sobre todo esto para los niños pequeños, de todas maneras para los adolescentes, generar debates, tertulias, fórum que les gusta tanto, contar una historia, un caso, etcétera, y crear...
4: Que ellos puedan comentar, lo que les gusta mucho es eso, ¿no?
3: Muchísimo.
4: Nos has dicho otras veces que les encanta que tú les des la idea y ellos puedan confrontar su propio espacio y su propia vida con esto,
3: argumentar,
4: averiguar.
3: Que aprendan a argumentar esa opinión que ellos están dando, de dónde la han sacado, por qué lo dicen. Y esto no requiere grandes recursos, pero también existe, obviamente, pues la pizarra, las láminas, filminas o audiovisuales.
4: Escucha muchísimo.
3: También cualquier tipo de audios, escenificaciones, pues ya llegamos a vestuario en algún momento. O también decíamos esto, salidas, que también se deben programar con antelación.
4: Y les gusta mucho y muchas veces son espacios en los que puedes conocer más al alumno,
3: mucho.
4: Que hace mucha falta también.
3: Sí, sí, sí.
4: Entonces, hermana, una pregunta. En este desarrollo de mi clase... si yo, por ejemplo, con niños pequeños he traído cinco actividades que siempre hemos dicho y nos lo recordabas también en el programa anterior, es necesario que vayamos preparados como con una actividad de comodín, algo que si
3: opción
4: me falla
3: B.
4: Esto, puedo tener
3: sí.
4: Este plan B para salir adelante con el tema de la clase. Si yo tengo estas cuatro o cinco actividades y las he cumplido todas en el tiempo, y, a ver, que sea el caso en el que... agoté
3: tengo
4: todos los recursos que traía y estos alumnos estaban hoy fantásticos, concentradísimos... Si me queda un poco de tiempo en la clase, ¿cuál sería el mejor modo de aprovecharlo de cara al desarrollo, a las actividades que estoy haciendo?
3: Bueno, esto es no es algo tan tajante. Depende de los alumnos. Por ejemplo, si tengo alumnos que les encanta aprender, bueno, podemos hacer otro tipo de repasos, por ejemplo, pues concurso o cuestionarios. Como digo, la parte artística siempre está ahí cercana. Si los tengo muy creativos, pues que inventen una poesía o una canción
4: o una
3: con
4: historia.
3: Respecto al tema. Si los tengo más científicos, pues puedo, y tengo algún recurso, podemos investigar un poco más sobre eso o decirles que si han visto, por ejemplo, algo en la televisión con respecto a ese tema, si han escuchado algo en los medios de comunicación y que, bueno, lo traigan a debate. Esto con esta realidad que tú me has presentado, cuando ya hemos cumplido toda la tarea y realmente los alumnos se lo han aprendido y bueno, ha resultado tan fantástica la clase, no ha habido ninguna interrupción que nos queda un poquito de tiempo, ¿no? O por ejemplo, si esto fuera así, a mí se me ocurre también que sería bueno elogiar a los alumnos y decirles, fíjense qué bien nos hemos portado todos, o sea, cada uno en su puesto, y qué bien hemos hecho todo, que hemos logrado todos los objetivos. Bueno, pues ahora nos vamos a ir al patio un poco antes, muy bien, y nos tomamos cinco minutos
4: bueno.
3: Más de premio, porque y entonces a lo mejor esto les incentiva a estar mucho más despiertos en la clase, porque dicen, anda, si el profesor o el catequista ve que lo aprendemos con interés, etcétera,
4: podemos
3: vamos a tener más
4: espacio,
3: ¿no? Entonces, a lo mejor eso les sirve para una próxima clase.
4: Y
3: hay que ver el caso, ¿no?
4: Y otra cosa que quería preguntarte es, ¿dónde entran los deberes que dejamos para casa? ¿O no conviene dejar deberes para casa en este caso de la catequesis? ¿O si es en la parte del desarrollo o ya en la evaluación?
3: Esto hay que tener cuidado. Cuidado con dejar la evaluación para la casa. El alumno debe salir de la clase con el tema aprendido. No vale decir, bueno, se lo llevan con alfileres y en la casa lo aprenden y seguís repasando. No, a ti te toca, profesor o catequista, que el alumno en la clase lo lleve ya aprendido. En la casa, si tienen unos buenos papás o la abuela o a veces la bisabuela, que es la que se encarga de, dijéramos, más de
4: supervisar.
3: La parte de la fe y supervisar esto, pues puede ser que le ayude. Pero no debemos confiarnos en que en casa lo aprenderán, en casa harán deberes. Se puede dejar, piensen que normalmente en la catequesis, sea en una parroquia o en algún otro centro que lo estemos dando, es un extra a lo escolar. Entonces tampoco podemos ser excesivamente exigentes,
4: claro,
3: de cargar tanto de deberes con,
4: porque ya
3: alumno,
4: están los del colegio.
3: Porque puede ser que no lo haga y entonces va a ser un tema como de castigo, pero uno dice, ¿realmente se merecen ese castigo cuando a lo mejor ese alumno lo que ha tenido que hacer es esforzarse en sus temas del colegio y no ha podido dedicarle suficientemente? Puede ser también que no tenga apoyo los papás, entonces sería un castigo justo cuando no tiene ningún apoyo, nadie que le recuerde, incluso que le deje sacar los libros
4: material,
3: de catecismo o que le dé material o que le dé algún
4: para
3: apoyo.
4: Para cumplir con lo que yo le he encargado.
3: En esto hay que tener cierta comprensión y yo diría aprovechemos cuando los alumnos están con nosotros. En esos 45 minutos o en esa media hora o a veces son dos horas que se reparten, por ejemplo, con clase, recreo y clase, uh-huh, o cada uno como lo tenga estructurado, aprovechemos al alumno presente, que es donde está en nuestras manos y bajo nuestra responsabilidad. Lo demás,
4: o sea, que de
3: sabemos?
4: Clase el chico o la chica debe saber.
3: Eso es obligatorio.
4: Ese tema que yo he querido enseñarle.
3: Sí. Si yo lo he dado bien, el conjunto de la clase debe salir con el tema aprendido y los objetivos realizados. Y cada profesor o cada catequista debe conocer esos 3, 4, más de 5 no suelen ser, que sabemos que les cuesta más. Entonces a estos siempre pues hay que buscarles o actividades especiales o, por ejemplo, los alumnos más aventajados que les ayuden a ellos. Ver de qué manera, pero que nunca hacer que esos alumnos se vayan cada vez distanciando más del resto del grupo, sino que tenemos que intentar que vayan todos acorde al nivel que ellos pueden. Por ejemplo,
4: claro,
3: esos alumnos los que les suele pasar es que aprenden de forma oral, pero lo que es escribir o etcétera les va un poquito más costoso, más lento. Bueno, si al menos hemos logrado que de forma oral las partes principales del contenido las hayan captado, uh-huh, pues ya es suficiente. Ya hay que ver también esos casos un poco personalizados.
4: Sí, porque quizá lo que dices, haya casos que realmente ya correspondan a algún tipo de deficiencia y esto ya se escapa, digamos, de los niveles generales del grupo.
3: Exacto.
4: Y la atención no puede ser la misma.
3: Hay que ver si esos alumnos son muchos, pues se puede hacer una clase aparte o si no, intentar siempre dar esa segunda o tercera explicación, uh-huh, que siempre se, uh-huh, debe dar. Lo explicábamos alguna vez hablando del tipo de niños que nos pueden tocar o jóvenes.
4: Cuando estábamos en el programa de conocimiento de catecúmenos. Sí.
3: En la primera explicación normalmente lo captan solo los 5 o 6 más avispados. El resto, el común tampoco.
4: Uh-huh.
3: El común lo viene a captar en la segunda o tercera explicación. Por eso siempre hay que darle vuelta con una historia, con memorizar, con volver a repetir.
4: O sea, no basta con que yo diga
3: una sola vez, no.
4: La frase.
3: No, porque yo no soy un libro donde podemos. Mi explicación es fugaz.
4: Ajá.
3: Entonces, escuchó y entendió lo que entendió. Entonces, para que yo me quede realmente seguro de que eso se ha entendido, tengo que volver a repetirlo, hacer que ellos incluso lo expliquen, afianzarlo. En la segunda o tercera explicación o repetición es cuando el común viene recién a entenderlo.
4: Muy bien.
3: Y ese grupito que tenemos un poquito quizá más atrasado, que le cuesta, que tiene alguna dificultad pues en la memoria o una inteligencia un poquito más corta, ese grupo es el que ya en la quinta, sexta o séptima explicación lo va entendiendo. Entonces, mientras que se va haciendo actividades, yo puedo repetirlo, volvemos de nuevo, lo va a captar quizá en el repaso de la clase siguiente, cuando sí. repasemos la anterior, y siempre tengo que estar pendiente de, bueno, realmente me llegaron a entender, pude lograr que ellos también memorizaran lo esencial.
4: Hermana, esto realmente demuestra la necesidad de que el catequista esté muy pendiente de sus catecúmenos y de que realmente los debe conocer.
3: Como los pastores a las ovejas, no se le pierde ni una. Mire que tienen 100
4: y saben, o a veces 200,
3: y saben si alguna le falta y cómo la echan de menos. Y uno dice,
4: y las llama por su nombre, ¿eh?
3: Y las llama por su nombre, y a cada una sabe que a esta le gusta tal cosa, y esta es muy revoltosa y se suele escapar, y esta tal cosa. Pues son nuestras almas, son las ovejitas que el Señor nos ha encomendado, y hay que preocuparse por ellos. Y lo primero, pues eso, conocer, para ver de qué manera les vamos a dar este alimento o esta semillita que decíamos al principio que vamos a sembrar. A ver cómo arreglamos el terreno, dependiendo de cómo sea, si más duro, si más blando, ajá, más delicado o más rollizo, pues se le da el alimento adecuado y de la forma correcta.
4: Da gusto, ¿eh? ¿No? Es apasionante esto de el catecismo, es como lo que debería hacernos latir el corazón, porque es que es llevar la fe de Jesucristo a las almas que Él nos ha encomendado.
3: Ah, sí,
4: ¡qué alegría!
3: Sí.
4: ¡Qué alegría!
3: Pues, hermana, hemos terminado este tema. Ha sido interesante, muy didáctico. Espero que haya sido práctico para los oyentes y que les haya servido.
4: Quizá, por ejemplo, a los que estén interesados les podríamos mandar esta información.
3: Claro,
4: es una hojita,
3: sí,
4: donde resume todo lo que es el plan de clase. Entonces, si te parece bien, lo podemos intentar.
3: Pues sí, así de paso recordamos el correo donde nos pueden escribir sus sugerencias, sus comentarios, sus dificultades, preguntas. El correo es el siguiente: nsebarcelona@nseradio.com. nsebarcelona@nseradio.com. Y aquí también nos pueden pedir material de catequesis, que con muchísimo gusto se lo podemos hacer llegar.
4: Y yo no sé si en este ratito que tenemos,
3: claro,
4: podemos
3: que sí,
4: acordarnos de una amiga que nos había escrito hace algunos programas, se llama Alejandrina, y ella tenía algunas inquietudes. Una era sobre la clase, algunas dificultades que tenía con sus chicas, sobre temas de un poco de terror y que estaban presentando ciertos miedos, y esto lo contestamos en aquellos programas, pero habíamos quedado pendiente de comentarle un poco su duda sobre las indulgencias. Ella nos preguntaba si existen indulgencias plenarias concedidas a los que enseñan el catecismo, a los catequistas.
3: A ver, atentos, ahora vamos a hacer la ambientación a nuestros oyentes. ¿Qué es esto? ¿Indulgencias para los catequistas? Yo
4: indulgencia
3: me apunto.
4: Plenaria, ¿eh? Plenaria.
3: Ella
4: significa...
3: preguntaba esto, vamos a contestar. Hemos hecho la tarea nosotros también, tenemos que dar ejemplo. A ver, la hermana Estrella como buena alumna.
4: Hemos intentado y nos han ayudado también unos colaboradores de NSE, María José García, que ya muchos la conocen, y también el padre Antonio, que ha hablado varias veces en los programas de NSE Radio. Y voy a intentar resumir. Un texto que puede ayudar, por si alguno lo quiere buscar en internet, es uno publicado sobre las indulgencias, precisamente así se llama, por la Penitenciaría Apostólica. Estamos hablando en este caso de la Conferencia Episcopal Española.
3: Uh-huh.
4: Y en ese documento dice algo muy interesante. Voy a leer para no equivocarme. Nos dice que se concede indulgencia parcial al fiel cristiano que, movido por el espíritu de fe, se entrega a sí mismo o a sus bienes con sentimientos de misericordia al servicio de los hermanos más necesitados. Y luego especifica un poco más. Dice que con esta indulgencia se incita a los fieles cristianos a que, siguiendo el ejemplo y el mandamiento de Cristo, practique con más frecuencia obras de caridad o misericordia. ¿Mm? Sin embargo, dice, no se enriquecen con indulgencia todas las obras de caridad.
3: Ay, pobre.
4: Perdón.
3: Sigue con su gripa. La
4: todas las
3: Estrella.
4: Obras de caridad, sino tan solo aquellas que se hacen al servicio de los hermanos más necesitados, como los que carecen de comida, vestido para el cuerpo o de instrucción y consuelo para el espíritu. Y aquí entran los catequistas, ¿vale?
3: Exacto.
4: Entonces, voy a tratar de resumir en 4 palabras. Indulgencia para los fieles cristianos que se entreguen a sí mismos para socorrer en las necesidades materiales o espirituales a aquellos que las tienen, ¿vale? Ganan indulgencia parcial. Y más abajo, en este mismo documento, especifica que se conceden parciales a todos aquellos que tomen parte en la enseñanza o aprendizaje de la doctrina católica.
3: Exactamente. O sea, que lo que hemos averiguado hasta el momento es que una indulgencia específica y plenaria para los catequistas no la hay. Sí hay bastantes indulgencias parciales para toda obra de misericordia y especifica el tomar parte en la enseñanza o aprendizaje de la doctrina católica, que sería nuestro caso.
4: Hermana, también el mismo catequista puede tener indulgencia parcial con sus catecúmenos, trabajando con ellos en clase, por ejemplo, delante del Santísimo, rezando el Santo...
3: Ahí sería plenaria.
4: Parciales, perdona, es por llevar el escapulario, el simple hecho, el escapulario de la Virgen del Carmen, llevándolo durante la clase, nos decía el padre Antonio, que sí, que gana indulgencia parcial.
3: Claro, es decir, con nuestros alumnos podemos ganar indulgencia plenaria haciendo alguna obra indulgenciada de forma plenaria, pues haciéndolo en conjunto con ellos. Por ejemplo, el rezar el rosario tiene indulgencia plenaria, el estar media hora ante el Santísimo Sacramento, entonces...
4: Durante la clase, nos decía el padre Antonio, que sí, que gana indulgencia parcial.
3: Claro, es decir, con nuestros alumnos podemos ganar indulgencia plenaria haciendo alguna...

0: enseñar al que no sabe,
1: corregir al que hierra,
0: corregir al que yerra, dar buen consejo al que no necesita, rezar por vivos y muertos, porque todos los catequistas deben rezar mucho por sus alumnos, consolar al triste, porque es motivo de alegría la enseñanza de la fe, y también para el mismo catequista saber que... Leí hace poquito algo del entonces cardenal Ratzinger, preciosa, una homilía que él tiene sobre la conciencia y la verdad. Dice, y este es, dice él que este es el argumento de la misión. ¿Por qué los misioneros van a misionar, sobre todo a personas que no conocen a Dios o a Cristo? Y dices, ¿cómo le voy a hablar yo de algo que no conoce? ¿Cómo voy a explicarle esto, que además no es tangible, etcétera?
1: Y que a lo mejor escapa de su realidad o del entorno en el que está.
0: Dice una cosa preciosa el cardenal Ratzinger, que en otros programas podemos abundar en ello. Yo voy a despertar algo que ya está dentro de él.
1: Qué bonito.
0: Por lo tanto, es fácil. Yo lo que voy a hacer es hacer surgir su memoria de algo que ya tiene impreso dentro de su alma. Por eso se puede misionar hacia los paganos o personas que no conocen a Dios, porque todos tenemos impresa esa verdad dentro de nosotros, y el misionero lo que hace es
1: avivar,
0: despertarla. Entonces,
1: bonito.
0: No estamos solos en nuestra misión, amigos oyentes. Ojalá, y así terminamos este programa, recemos para que todos los misioneros, con esta esperanza y esta fe puesta en esa semilla que todos llevamos dentro, la hagamos surgir con la gracia del Espíritu Santo. Gracias por estar con nosotros. Les esperamos en un nuevo espacio de Formadores en la Fe.

Consagración al Inmaculado Corazón de María, de la Sierva de Dios Sor Lucía. A vos, oh Virgen María, Madre de Dios y Madre nuestra, a vuestro corazón inmaculado me consagro en plena entrega de donación al Señor. Tómame bajo tu maternal protección, defiéndeme de los peligros que me rodean. Ayúdame a vencer las tentaciones que me inclinan hacia el mal, a conservar la pureza de mi cuerpo, de mi espíritu y de mi corazón, para ser por ti llevada a Jesús tu Hijo e Hijo de Dios, para con Él ser consagrada sobre el altar y ofrecida al Padre, pequeñita hostia de amor, para eterna alabanza de la Santísima Trinidad, a quien adoro y amo, creo en su amor y espero en su misericordia, cantar contigo, oh María, para siempre, la alabanza de su gloria. Amén.

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1: Bien, un día más con ustedes saboreando este granito de sal que, como hemos comentado alguna vez, los brasileños dicen que para ser amigos verdaderos hay que haber compartido un barril de sal. Nada menos, o sea que unos cuantos años. Bueno, nuestro amigo aquí presente, Vicente Palacios, yo creo que ha consumido varios barriles de sal en su vida.
2: Bueno, sí, últimamente no, porque ya con los años ya es un poco peligroso para la salud. Ni sal ni azúcar.
1: Es verdad, toca... Sí. ¿Cómo, qué sabio es el señor que va haciendo sí. la vida más sobria, quieras o no quieras?
2: Cambia el metabolismo al llegar a los 40 años, se dice. Entonces uno ya tiene que pensar qué me va bien, qué me va bien, qué es lo que no me va tan bien.
1: Sí. Exacto. Eso en cuanto al cuerpo.
2: En cuanto al cuerpo, claro. En cuanto al alma, toda la vida. Hay que estar pensando.
1: Hay que estar viendo qué es lo que me va bien y
2: claro,
1: qué es lo que no.
2: Claro, claro.
1: La última vez titulábamos el programa Confusión y Religión. ¿Y por qué hacíamos este distingo como oponiendo las dos cosas?
2: Porque la religión es todo lo contrario de la confusión. Es un camino exacto que tiene que haber trazado Dios, si no, no sirve para nada.
1: Si nos lo inventamos los hombres, ¿no sirve?
2: No sirve para nada, no sirve para nada. Mire, quien corre fuera de una competición no tiene derecho al premio. Si se hace una competición, una carrera con un premio, y yo corro más, pero corro fuera, no me darán el premio, tengo que correr en la competición. Cada religión es como una competición que se han hecho unos señores. Bueno, si está hecha por unos señores, es falsa. Entonces esa competición no me va a llevar al premio nunca. La competición auténtica es la que pone Dios. Si corro dentro de esa competición, tendré premio o tendré castigo. Pero si corro fuera, no tendré más que castigo. Por correr fuera de la competición que ha puesto Jesucristo.
1: Pero entonces, ¿por qué existen tantas religiones?
2: Sí, es por el orgullo humano. Empezó ya en el paraíso. Dice Dios, dice, no comáis de este fruto porque el día que comieres moriréis. Y viene la serpiente, no, hombre, no, lo que sabe Dios es que sabréis tanto como Él, seréis como Él. Y ya empezó el orgullo desde allí, empezó la mentira, empezó el demonio. Y de ahí ha seguido y claro, claro, dice Jesucristo, al final de los tiempos la confusión será tan grande como no la hubo desde los días del diluvio. Aparecerán muchos usurpando mi nombre, diciendo que Jesucristo está aquí, que Cristo está allá. No les hagáis caso. Hablando ya... Decía, encontraré fe en la tierra, decía.
1: ¿Y eso se está cumpliendo?
2: Claro, y si no se abreviase eso, hasta los mismos elegidos perecerían. Lo dice el Evangelio. Creo que es en...
1: Pero contamos con una fuerza,
2: claro.
1: No solo una, contamos con el Espíritu Santo contra la confusión, ¿eh? Que
2: claro.
1: Es el tema de hoy también,
2: sí.
1: Contra más confusión, más religión. Pero la verdadera, ¿cómo sabemos que la religión católica es la verdadera? Es lo que vimos ya un poquito la
2: sí,
1: otra vez.
2: El otro día, sí.
1: Algunos hablan de Dios como de un problema, ¿no? El problema de Dios.
2: Sí.
1: ¿Es correcto en verlo así?
2: No es problema, es un misterio. Misterio tremendo, claro. Misterio tremendo.
1: Que nos supera.
2: Yo conocí a un sacerdote que decía, si yo hubiese vivido en tiempo de Jesucristo, yo le hubiese condenado también. Porque un hombre que bueno, que resucita muerto, que perdona los pecados, pero ¿qué es eso? ¿Qué es eso? Yo lo hubiera condenado. Decía un sacerdote, ya murió. Yo me hubiera quedado perplejo, me parece a mí. Porque hubiera dicho, aquí es evidente, pero por otra parte, ¿cómo sé yo que este señor ha hecho los mundos? Imagínese el sol,
1: pues porque,
2: la tierra, las estrellas.
1: Porque lo demostró.
2: ¿Por qué lo demostró?
1: Lo demostró.
2: Es que es un misterio tremendo.
1: Con los signos, que es lo que
2: claro.
1: Nosotros llamamos milagros, que Jesús llamaba signos.
2: Signos.
1: Para demostrar,
2: sí.
1: Y sobre todo con la veracidad de su palabra, y
2: sí.
1: Muriendo en la cruz.
2: Sí.
1: Así
2: sí.
1: Demostró.
2: Sí, sí.
1: Yo creo que es, bueno, el acto con el que más demuestra que es hijo de Dios Padre.
2: Sí.
1: Porque
2: Jesús
1: ¿qué
2: tenía...
1: hombre se iba a dejar crucificar de esta manera?
2: Claro.
1: Y llamando a Dios su padre y sí. pidiéndole que perdonara a los demás. habiendo realizado tantos signos milagrosos que ningún otro hombre ha hecho sobre la tierra.
2: Claro. Él además tenía dos naturalezas, la humana y la divina. Por eso hablaba unas veces como hombre, otras como Dios.
1: ¿Cuándo hablaba como hombre y cuándo hablaba como Dios?
2: Como hombre, por ejemplo, dice: el hijo del hombre no tiene un lugar donde acostarse, no tiene una guarida donde... Claro, o tengo hambre, o tengo sed.
1: Eso no es dicho como Dios, sino como hombre.
2: Como hombre que era, claro. Y como Dios, cuando perdonaba los pecados, resucitaba a un muerto, vino predicando un reino de liberación. Un reino de liberación. Empezando por lo más grave, el pecado, claro. Los milagros eran solamente muestras de esa liberación que él traía. Esto se lo oí a un obispo auxiliar de Valencia, doctor Escudero. Verdaderamente es colosal. No lo había oído yo a nadie.
1: Explíquelo un poquito.
2: Los milagros son muestras de esa liberación. A uno le liberaba de los pecados. Tus pecados por tu fe te son... Claro, por tu fe, pero él veía la fe que él tenía. No es que el otro diga, yo creo ya estoy salvado. Cuidado, eso lo dicen muchos hermanos separados. San Pablo dice, el que cree en Jesucristo ya está salvado. Eso es palabra de Dios. Palabra de Dios. El que cree en Jesucristo ya está salvado. Entonces dicen, yo creo en Jesucristo. Y nadie lo sabe mejor que yo. Luego yo ya estoy salvado, no hace falta que me juzguen. Estoy salvado. Es un error tremendo.
1: Es un error porque la verdadera fe incluye...
2: Aristóteles decía, al hablar del silogismo, Aristóteles dice, la conclusión sigue siempre la peor parte, la conclusión.
1: A ver, explíquenos, la premisa
2: mayor es divina, el que cree en Jesucristo está salvado, no hay duda. La premisa menor, yo creo en Jesucristo, esto no es palabra de Dios,
1: Esto
2: es palabra mía. Uh-huh. La conclusión sigue la peor parte. Luego, yo creo que debería estar ya salvado, si fuese verdad que yo creo. Claro, sería cierto, pero es una verdad humana, que me hago yo mismo.
1: Pero entonces, ¿qué nos quiere decir San Pablo?
2: El que cree en Jesucristo ya está salvado.
1: Uh-huh.
2: Claro, tengo que creer en Jesucristo, pero solo tiene que aprobar el juez, que es Jesucristo, que no soy yo. Cuando él lo diga, sí. Tú estás salvado porque has tenido fe. Se lo decía a los mismos hombres que vivían en aquel tiempo. Tu fe te ha salvado. Pero es que él veía el alma de aquella persona. Y es él el único que podía decir tu fe. No cualquiera.
1: ¿Quiere decir usted que nunca podemos presumir?
2: Nunca. Es un pecado gravísimo, la presunción.
1: La presunción.
2: Un pecado grave.
1: Fíjese qué interesante. Es un pecado que es como un exceso de esperanza.
2: Ya.
1: Dentro de la virtud de la esperanza está cuando uno no tiene suficiente esperanza, que cuando uno se desespera, ¿verdad?
2: Ya.
1: Imagínese que yo digo, claro, yo soy tan pecador o soy un desastre tan grande que no tengo remedio, ni Dios me puede salvar.
2: Ya.
1: Eso es desesperación, es también poner en duda el poder y la bondad de Dios. Pero el exceso es decir, la temeridad, de decir, claro. Yo ya estoy salvado, yo ya soy...
2: Sí. No hace falta que me juzguen.
1: No hace falta, y tampoco para qué me voy a confesar si además no robo ni mato. Yo estoy ya para ponerme en una hornacina, como un santo.
2: Claro.
1: Cuidado, nadie puede asegurar eso.
2: No, solamente podemos decir, yo confío. Incluso hay signos que parecen ayudar a esa confianza, algunos signos. Por ejemplo, la piedad. El afán por las cosas de Dios, el servir a la humanidad por amor a Dios, en fin, eso ayuda a sentirse uno un poco confiado, pero nada
1: más. La devoción a Nuestra Señora.
2: La devoción, hombre, claro. En la Basílica de Padua hay detrás del presbiterio...
1: De San Antonio.
2: San Antonio de Padua.
1: Uh-huh. Ya la visité.
2: Ah, pues detrás hay una serie de cartas escritas por santos, auténticas. Y una de ellas dice, si los demonios pudiesen invocar a la Santísima Virgen, ella les sacaría del infierno.
1: Y se acabaría.
2: Pero es que no pueden, porque ya tal como han quedado, así han quedado para siempre. Lo dice la Escritura, que como caiga el árbol, así quedará para siempre. Claro. Y luego el infierno no es una cosa que alarga, que dura mucho tiempo, que hace 20 años que estoy aquí. No es eso. Es un estado fijo. Ya no hay movimiento de ninguna clase. Movimiento sí, movimiento accidental, como decíamos otra vez.
1: Sí, usted lo explicaba.
2: Sí.
1: Es decir que... Claro, no es una cuestión de duración
2: de
1: como
2: duración,
1: en este
2: no,
1: tiempo,
2: es un
1: como
2: estado,
1: en este mundo.
2: Es un estado en el que solamente hay cambios accidentales y nada más. Y de ese estado no salimos.
1: Bueno, es importante, queridos amigos, que en nuestra vida cada día haya menos confusión. Y no solo en nuestra vida, sino que podamos responder de nuestra fe a las personas que nos rodean. Aquí nuestro amigo Vicente, yo esto no se lo aconsejo a todos, habla con... Las personas de cualquier religión que se ponen al habla con él, ¿verdad que sí?
2: Ya.
1: ¿Usted se lo recomienda a todos, esto de hablar con personas de todas las religiones?
2: No. Bueno, hay que tener mucha experiencia, mucha paciencia. Dice que para hablar con el público hace falta un dedal de ciencia, un tonel de prudencia y un mar de paciencia.
1: Dígalo otra vez.
2: Un dedal de ciencia, un tonel de prudencia y un mar de paciencia para hablar con el público. Otro de los disparates que dicen los hermanos separados es que el emperador Constantino fue el primer papa, porque él convocó un concilio y lo presidió.
1: ¿Y por qué dicen esto? O sea, primero, sí. ¿Qué fuerza le dan a ese argumento? O sea, sí. ¿Por qué dicen esto?
2: No, porque el que convoca un concilio y lo preside es el papa.
1: Entonces, ellos dicen esto como queriendo demostrar
2: que no es que, el papa que, de Roma, que va... Es el, es que el emperador papa de Constantino fue el primero.
1: Entonces, que realmente papa. no hay papa...
2: Antes de él, ninguno tampoco, claro.
1: Eso es lo que ellos dicen.
2: Bueno, entonces, ¿qué es lo que hay de realidad en todo esto? Primero, el emperador Constantino, que era pagano, él veía cómo se comportaban los cristianos uh-huh. y pensaba, si el imperio estuviese formado por cristianos, sería muy fácil de gobernar. Por eso se puso a ayudar a la iglesia, se puso del lado de la iglesia...
1: ¿Por qué? ¿Por qué sería fácil de gobernar?
2: Porque serían dóciles, no buscarían la guerra unos contra otros. Y, eran dóciles, sumisos, humildes, sencillos, nobles. Uh-huh. Y pensaba, bueno, si el imperio fuese así, esto sería gloria. Y por eso se puso a ayudar a la iglesia. Y ayudó a convocar un concilio. Mandó legados por todas partes convocando el concilio. Bien, él se presentó en el concilio después de que ya había empezado. La presidencia de él era una presidencia honorífica. Si en un país organizamos una competición y viene el presidente de gobierno a presidirla, es una presidencia honorífica. Ese presidente de honor, ese jefe de gobierno, uh-huh. no puede hacer de árbitro. No puede decir, tarjeta amarilla, este expulsado, aquello ha sido... ¿sabes?
1: Claro, no, es una presidencia no honorífica, ya lo ha dicho.
2: El Papa envió, en representación de él, porque un concilio no tiene valor si no está el Papa.
1: Claro.
2: Pero envió a dos presbíteros en representación de él. Dos sacerdotes que eran los árbitros allí. O sea, el emperador Constantino no fue el primer Papa, ni muchísimo menos. Incluso fue bautizado casi al final de la vida.
1: Cuéntenos más cosas de Constantino. ¿En qué época vivió?
2: El concilio es de Nicea, del año 325. Y la iglesia llevaba años, lo que pasa, años de catacumbas, claro, y de persecución.
1: Y a partir del emperador Constantino, ya la iglesia en el Imperio Romano adquirió, digamos, oficialidad.
2: Oficialidad.
1: Ya pudo construir templos, etcétera, ¿verdad? Sí. Salir de las catacumbas.
2: Dicen los hermanos separados, pero ¿quién dijo que después de un papa tenía que venir otro y otro y otro y otro? ¿Quién dijo esto de la sucesión? Si es que lo dijo el mismo San Pedro.
1: A ver, explíquenos.
2: Bueno, a ver. Jesucristo pone a San Pedro, le cambia el nombre. Por de pronto hay un libro estupendo.
1: Se llamaba Simón, hijo de Juan.
2: Sí. El padre Joaquín Tapies publicó un libro, siempre pensando en los protestantes, los hermanos separados. Y dice, a San Pedro le cambia el nombre, le llama Roca, porque va a ser el fundamento, la base. Apacienta a mis corderos, apacienta a mis ovejas, apacienta a todo el rebaño. Dice San Pedro, en una carta, no sé si es la primera o la segunda, no tiene más que dos. Dice, cuando se me vaya destruyendo la cabaña, mi cuerpo, yo cuidaré muchísimo para que tengáis quien os cuente estas mismas cosas, quien os afiance en lo mismo.
1: Pero es evidente, el mismo Jesús, al constituirlo fundamento de la iglesia,
2: claro,
1: como roca,
2: claro,
1: y al decirle lo que ates será en la tierra será desatado en el cielo, lo que será desates en la tierra será desatado en el cielo, es obvio cuando después Jesús dice que sobre ti construiré mi iglesia, que no...
2: Ni las puertas del cielo no podrán contra ella.
1: Del infierno no podrán. Entonces, es obvio, yo estaré con vosotros hasta el fin del mundo, es obvio que Pedro, hijo de Jonás, no iba a vivir hasta el fin del mundo, sino que iba a morir. El mismo Jesús también se lo anuncia. Luego, es evidente que está el Señor Jesús fundando la iglesia. Él lo dice con sus palabras, y que después de esta roca vendría otra, como en toda edificación.
2: En la carta a Timoteo dice San Pablo, la iglesia es columna y fundamento de la verdad. Imagínese, pero una religión fundada en el siglo XVII, ¿cómo puede ser? No es trigo de Cristo. Luego, el rebaño tenía que cambiar. Las ovejas y corderos tenían que ir muriendo.
1: Por eso.
2: Y los demás no necesitarían pastor igual que ellos.
1: Claro que sí. Evidente. Luego hacía falta sucesores de Pedro.
2: Claro. Además es lo difícil en una religión. Fundarse en un libro es muy cómodo, pero tener un papa uno detrás de otro después de 2000 años, no ha habido ninguna dinastía de reyes que haya resistido, ¿sí? Ni la japonesa. La japonesa, en cuanto les tiraron la bomba atómica, ya renunciaron. El emperador ya dejó de ser el enviado día de Dios y todo eso, nada.
1: ¿Ah, sí? Sí, sí. ¿A raíz de la bomba atómica?
2: A raíz de la destrucción y la expulsión como condición aquí, nada de esa, no, ese título del...
1: Pues entonces sirvió. Qué triste, ¿verdad? Que tenga que estallar una bomba atómica para caer en la cuenta de que no somos nosotros Dios. ¿Vamos a descansar un poquito?
2: Bien.

0: Bien, amigos, en el programa del Granito de Sal estamos compartiendo enseñanzas de Vicente Palacios, un hombre que, mejor dicho, no enseñanzas de Vicente Palacios, no. A través de la experiencia de los años en que, pues vale la pena, una persona que se ha dedicado a leer, a estar en la primera fila de la iglesia, que yo lo he visto,
1: bueno,
0: no se lo pierde.
1: Por la cuenta que nos tiene, claro, hay que estar en la brecha, claro.
0: Y cada día, ¿por qué usted participa en la misa todos los días?
1: Bueno, porque puedo, en primer lugar.
0: Cuando
1: si
0: usted
1: estuviese muy atado de trabajo, no podría.
0: No podría. ¿Y cuánto tiempo hace que lo hace así?
1: Sí, bueno, desde hace muchos años.
0: Así, ¿eh?
1: Sí.
0: ¿Se lo aconseja usted a cualquier católico el asistir a misa cada día?
1: Sí, claro, ¿por qué? Y la comunión también, claro. Esto del pan nuestro de cada día es con mayúscula.
0: Muy bien.
1: Sobre todo.
0: Los que te podemos recibirlo cada día, claro, qué maravilla.
1: Claro.
0: Bueno, le cuento una historia muy bonita. No sé si usted sabe que un pintor inglés, Hunt, el cuadro más bonito que pintó se titula La luz del mundo. Y representa al Redentor de noche en un jardín. Con su mano izquierda está sosteniendo una linterna, mientras que con la derecha golpea un pesado portón. Cuando el cuadro se expuso por primera vez, un crítico de arte hizo su papel de crítico y dijo, bueno, no está mal, pero en su cuadro, caballero, falta un detalle. Esta puerta no tiene picaporte. Y el artista, al que no le agarró desprevenido, le dijo, no, esta es la puerta del corazón del hombre. Y sabe usted, solo se abre por dentro. Este es el quid de mi cuadro.
1: Ya.
0: Jesús, que es el mismo Dios, no puede abrir la puerta de tu corazón si tú no la abres,
1: sí,
0: porque te ha hecho libre.
1: Ya.
0: ¿Es así o no?
1: Sí, usted me dijo, otro día me dijo una cosa y faltaba una segunda parte.
0: Bien.
1: Dice Jesucristo, Dios quiere que todo el mundo se salve, que todos se salven.
0: Y lleguen
1: ¿y
0: al conocimiento
1: nos salva a todos?
0: De la verdad.
1: ¿Por qué nos salva a todos? Si quiere que todos se salven, pues salve a todos, porque respeta la libertad humana.
0: Además, esa frase de San Pablo dice eso. Dios quiere la salvación de todos, no, que todos se salven y lleguen al conocimiento de la verdad.
1: Entonces, ¿por qué no lo hace?
0: Sí que lo hace a través de todos nosotros.
1: Sí, pero siempre contando con la libertad humana.
0: Ahí está, respetando. ¿Y saben por qué, amigos? Porque nos ha hecho a su imagen y semejanza.
1: Claro.
0: No somos robots.
1: Claro.
0: Que simplemente, pues, asentimos, nos lavan el cerebro. No. A Dios nuestro Señor lo que le da gloria es que lo amemos y lo sigamos y lo conozcamos y vivamos el bien libremente.
1: Sí.
0: Yo leí una cosa que me gustó mucho. Dice, lo mismo que el pez se desarrolla y vive nadando,
1: sí,
0: y el ave volando, etcétera, y la serpiente serpeando, etcétera, cada uno según su modo de moverse, el hombre, el ser humano, se desarrolla y avanza, y decía el autor, libreando, es decir, siendo libre.
1: Ya.
0: Yo no puedo, claro que yo puedo animar a los hijos a que vayan a misa y de pequeños llevarlos, porque es el acto más grande de culto, de amor, sí, que podemos rendir a Dios nuestro Señor. Yo los tengo que educar, enseñarles el sentido de la Santa Misa, pero... Por ejemplo, llegado a una mayoría de edad, yo le pregunto a usted, ¿puedo yo obligar? Sí, a estar presentes les puedo obligar, pero eso no es lo interesante. Lo bonito es que la vivan.
1: Claro.
0: Que sepan lo que están viviendo.
1: Sí, desde pequeñitos hay que ponerles el interés para que ellos busquen, por la cuenta que les tiene. En cuanto les ponga ese microbio en el cuerpo, ya no pararán, aunque le ponga guardia de vigilancia, ya no pararán. Pero hay que intrigarles, claro, que se interesen ellos, que vean la importancia que tiene eso. Por la calle, si preguntásemos a uno, ¿tú por qué estás en este mundo? Ah, pues porque me trajeron mis padres. ¿Y para qué estás? Pues no, pues para vivir, para pasármelo bien. ¿Y luego qué? Pues si hay algo ya lo veremos. Así no se puede vivir, de ninguna manera. Eso no puede.
0: Y eso si sí luego que es ya... confusión.
1: Claro. Hay que ponerlo, hay que buscar la claridad. ¿Y en qué se funda aquel que dice... podíamos decirle, mira, en América hay un señor que dice que tenemos un alma que es inmortal. Tendríamos que ir allí que nos lo explique bien porque nos interesa muchísimo. Pero si esto lo podemos aclarar nosotros, es fácil.
0: En la Sagrada Escritura.
1: Claro, claro.
0: A ver, explíquenos, ¿cómo sabemos que nuestra alma es inmortal?
1: Sí, lo primero habría que empezar en filosofía, por ejemplo, por sustancia y accidente. Sustancia se llama en filosofía todo aquello que podría seguir existiendo, si Dios quisiera, aniquilando todo el mundo. Podía seguir, por ejemplo, esta mesa. Dios podía aniquilar todo el mundo y dejar que existiese solo esta mesa. Entonces esta mesa se llama sustancia. En cambio, por ejemplo, color negro. El color negro no es una sustancia.
0: No, porque tiene que estar en algo,
1: algo.
0: En un objeto.
1: Entonces eso se llama accidente. Entonces con los ojos vemos que hay sustancias y accidentes. Esto es una sustancia, la bombilla, la cuarta. Pero vemos que hay otra clase de sustancias y otra clase de accidentes. Por ejemplo, accidentes, la libertad, el amor, la confianza, la paciencia.
0: Bueno, todo eso, claro.
1: Solo no puede estar.
0: No, tiene que ser encarnado en una persona.
1: En una sustancia que no puede ser materia.
0: En un
1: entonces,
0: alma.
1: Es una sustancia de otro orden.
0: Ah, caramba,
1: espíritu.
0: Menuda demostración.
1: Primero eso. Entonces, nuestra alma es espíritu, es una sustancia espiritual. Primero. Segundo, ¿qué es morir? Morir es descomponerse, desintegrarse, pudrirse. Para desintegrarse tiene que tener partes, pero lo que es simple no se puede desintegrar. Uh-huh. El alma humana es un espíritu y no se puede desintegrar. Por eso, Dios la puede aniquilar, lo mismo que la ha creado la puede aniquilar. Sabemos que no lo hará.
0: No lo hará porque respeta el ser.
1: Respeta el ser.
0: Ha hecho un alma inmortal.
1: Y le ha dado un destino también estupendo. Que lo vivirá
0: libremente.
1: Claro.
0: El alma, el alma, digamos, cada uno de nosotros, aunque Dios ya lo sabe, pero cada uno elige de verdad cuál va a ser, si quiere vivir eternamente con Dios o contra Él.
1: Claro, claro. Los árabes trajeron una dificultad curiosa. Decía, Dios sabe si te vas a salvar o te vas a condenar. Entonces es inútil lo que tú hagas. No lo hagas. Porque Dios ya lo sabe.
0: No va a cambiar nada, ¿no?
1: Sí, claro, claro.
0: ¿Y usted qué le respondería?
1: Bueno, Dios sabe que esa dificultad a mí no me va a resolver nada, entonces no me la pongas, por ejemplo. Sí, Dios sabe todo eso, pero saber no significa obligar. Nosotros vemos, por ejemplo, una montaña con un túnel. Vemos un tren que va por un sitio y otro que viene por otro y solo hay una vía. Decimos, menudo. Sí, claro, claro.
0: ¿Y usted qué le respondería?
1: Bueno, Dios sabe que esa dificultad a mí no me va a resolver nada, entonces no me la pongas, por ejemplo. Sí, Dios sabe todo eso, pero saber no significa obligar. Nosotros vemos, por ejemplo, una montaña con un túnel. Vemos un tren que va por un sitio y otro que viene por otro y solo hay una vía. Decimos, menudo choque va a haber aquí. Nosotros lo sabemos, pero no estamos obligando a nadie. El maquinista puede parar cuando quiera, él es libre. Pero nosotros lo sabemos. Dios sabe lo que pasará contando con nuestra libertad, pero con eso no obliga a nada. Él no tiene la culpa de saberlo.
0: Es que es maravilloso.
1: Es un misterio.
0: Es un misterio,
1: sí.
0: Que Dios nuestro Señor, un ser infinitamente bueno, nos ame tanto y nos respete tanto.
1: Claro.
0: Yo creo que es que no caemos en la cuenta de lo grandes que somos. Lo digo con humildad, pero ¿cómo es posible que Él nos haya dado tanta grandeza y la potestad de elegir el cielo o el infierno? Porque a fin de cuentas lo elegimos nosotros. Es una libertad, diría yo, que nos viene grande.
1: Claro.
0: Como
1: claro,
0: claro. Que es mucha responsabilidad. Y Él, yo no sé si nosotros creemos en Él, pero Él sí que cree en nosotros.
1: Sí,
0: porque
1: sí.
0: Nos ha dado a cada uno una misión en este mundo de buscar la verdad. Nos da la gracia para encontrar la verdad absolutamente a todos. Y nos ama con delirio. Si no, ¿cómo va a morir en una cruz?
1: Creo que era Pío XII, creo que era el que decía, todos los actos de nuestra vida, todos, son o a favor o en contra de Jesucristo. Todos. Es tremendo eso, ¿eh?
0: Todos los actos de nuestra vida son
1: a favor
0: o en contra de Jesucristo.
1: En contra. Todos, todos, todos. Tremendo.
0: ¿Y cuando yo duermo por la noche?
1: Pues, bueno, según, ¿qué es lo que pensó antes de acostarse?
0: Uh-huh.
1: Claro.
0: Si llevo una vida, como diríamos, al margen o burlándome de la ley de Dios,
1: claro,
0: pues todo lo que hago no tiene,
1: sí, no hace falta un pensamiento distinto cada segundo, no es eso.
0: No,
1: la persona, por ejemplo, la persona que organiza un viaje, dice, bueno, mañana voy y va a buscar el billete, tal, la maleta, busca esto, la ropa que esté planchada, qué tal. No está pensando en el viaje en aquel tiempo, pero son todo continuación de aquel primer pensamiento que hizo. Y esto es algo así también. En la vida tenemos un pensamiento y luego vamos haciendo cosas, sí, sin darnos cuenta, sin pensar, pero todo continuando con aquel primer pensamiento. de una manera mecánica, por así decirlo.
0: Nos lo dice la Sagrada Escritura, que a todos, amigos, en esta despedida les recomendamos que la lean cada día, la Sagrada Escritura. Lo mejor que podemos hacer con un buen comentario, una Biblia católica, con buenas notas, porque nos va a llenar de sabiduría, de felicidad. Y desde el principio nos advierte que hay dos caminos que nosotros elegimos, ¿verdad? Y al final la cantidad de caminos que usted nos explicaba al inicio del programa, ya nos vamos despidiendo, y cantidad de religiones que existen, miles, por ejemplo, de diferentes, no digo siempre iglesias, sino también pues sectas, ¿no? Y no son la verdadera. El tiempo se acabó.
1: Bueno, iba a decir otra frase. San Agustín.
0: Con esto acabamos.
1: El placer de morir sin pena, bien vale la pena de vivir sin placer.
0: Otra vez.
1: San Agustín dijo, el placer de morir sin pena, bien vale la pena de vivir sin placer. De abstenernos aquí de muchas cosas. Bien vale la pena.
0: Amigos, les dejamos con estas reflexiones. Hasta prontito para seguir saboreando un granito de sal.
1: Eso. Sal y pimienta.

0: 9:03.
1: A esta hora nos unimos en oración con el rezo de este Santo Rosario por todos los que se han encomendado a nuestras oraciones.
2: Santo Rosario, por la señal de la Santa Cruz de nuestros enemigos, líbranos, Señor Dios nuestro, en el nombre del Padre, y del Hijo, y del Espíritu Santo.
3: Amén.
2: Acto de contrición.
4: Señor mío Jesucristo, Dios y hombre verdadero, Creador, Padre y Redentor mío, por ser vos quien sois bondad infinita, y porque os amo sobre todas las cosas, me pesa de todo corazón haberos ofendido. También me pesa porque podéis castigarme con las penas del infierno. Ayudado de vuestra divina gracia, propongo firmemente nunca más pecar, confesarme y cumplir la penitencia que me fue impuesta. Amén.
2: Un credo al Sagrado Corazón de Jesús.
4: Creo en Dios Padre Todopoderoso, Creador del cielo y de la tierra. Creo en Jesucristo, su único Hijo, nuestro Señor, que fue concebido por obra y gracia del Espíritu Santo. Nació de Santa María Virgen, padeció bajo el poder de Poncio Pilato, fue crucificado, muerto y sepultado, descendió a los infiernos, al tercer día resucitó de entre los muertos, subió a los cielos y está sentado a la derecha de Dios Padre Todopoderoso. Desde allí ha de venir a juzgar a vivos y muertos. Creo en el Espíritu Santo, la Santa Iglesia Católica, la comunión de los santos, el perdón de los pecados, la resurrección de la carne y la vida eterna. Amén.
2: Ofrecemos este Santo Rosario por nuestras intenciones. Misterios gozosos del Santo Rosario. Primer misterio: la encarnación del Hijo de Dios. El ángel Gabriel fue enviado por Dios a una virgen llamada María. El ángel le dijo: concebirás en tu vientre y darás a luz un hijo, y le pondrás por nombre Jesús. Padre nuestro que estás en el cielo, santificado sea tu nombre. Venga a nosotros tu reino. Hágase tu voluntad en la tierra como en el cielo.
5: Danos hoy nuestro pan de cada día. Perdona nuestras ofensas, como también nosotros perdonamos a los que nos ofenden. No nos dejes caer en la tentación y líbranos del mal. Amén.
2: Dios te salve, María, llena eres de gracia, el Señor es contigo. Bendita tú eres entre todas las mujeres y bendito es el fruto de tu vientre, Jesús.
5: Santa María, Madre de Dios, ruega por nosotros pecadores, ahora y en la hora de nuestra muerte. Amén.
2: Dios te salve, María, llena eres de gracia, el Señor es contigo. Bendita tú eres entre todas las mujeres y bendito es el fruto de tu vientre, Jesús.
5: Santa María, Madre de Dios, ruega por nosotros pecadores, ahora y en la hora de nuestra muerte. Amén.
2: Dios te salve, María, llena eres de gracia, el Señor es contigo. Bendita tú eres entre todas las mujeres, y bendito es el fruto de tu vientre, Jesús.
5: Santa María, Madre de Dios, ruega por nosotros pecadores, ahora y en la hora de nuestra muerte. Amén.
2: Dios te salve, María, llena eres de gracia, el Señor es contigo. Bendita tú eres entre todas las mujeres, y bendito es el fruto de tu vientre, Jesús.
5: Santa María, Madre de Dios, ruega por nosotros pecadores, ahora y en la hora de nuestra muerte. Amén.
2: Dios te salve, María, llena eres de gracia, el Señor es contigo. Bendita tú eres entre todas las mujeres, y bendito es el fruto de tu vientre, Jesús.
5: Santa María, Madre de Dios, ruega por nosotros pecadores, ahora y en la hora de nuestra muerte. Amén.
2: Dios te salve, María, llena eres de gracia, el Señor es contigo. Bendita tú eres entre todas las mujeres, y bendito es el fruto de tu vientre, Jesús.
5: Santa María, Madre de Dios, ruega por nosotros pecadores, ahora y en la hora de nuestra muerte. Amén.
2: Dios te salve, María, llena eres de gracia, el Señor es contigo. Bendita tú eres entre todas las mujeres, y bendito es el fruto de tu vientre, Jesús.
5: Santa María, Madre de Dios, ruega por nosotros, pecadores, ahora y en la hora de nuestra muerte. Amén.
2: Dios te salve, María, llena eres de gracia, el Señor es contigo. Bendita tú eres entre todas las mujeres, y bendito es el fruto de tu vientre, Jesús.
5: Santa María, Madre de Dios, ruega por nosotros, pecadores, ahora y en la hora de nuestra muerte. Amén.
2: Dios te salve, María, llena eres de gracia, el Señor es contigo. Bendita tú eres entre todas las mujeres, y bendito es el fruto de tu vientre, Jesús.
5: Santa María, Madre de Dios, ruega por nosotros, pecadores, ahora y en la hora de nuestra muerte. Amén.
2: Dios te salve, María, llena eres de gracia, el Señor es contigo. Bendita tú eres entre todas las mujeres, y bendito es el fruto de tu vientre, Jesús.
5: Santa María, Madre de Dios, ruega por nosotros, pecadores, ahora y en la hora de nuestra muerte. Amén.
2: Gloria al Padre, y al Hijo, y al Espíritu Santo.
5: Como era en el principio, ahora y siempre, por los siglos de los siglos. Amén.
4: María, Madre de gracia, Madre de piedad y misericordia, defiéndenos del enemigo y ampáranos, ahora y en la hora de nuestra muerte. Amén. Oh Jesús mío, perdonad nuestros pecados, librarnos del fuego del infierno, llevad al cielo a todas las almas, especialmente a las más necesitadas de vuestra misericordia.
2: Segundo misterio: la visitación de Nuestra Señora a su prima Santa Isabel. Aconteció que en cuanto Isabel oyó el saludo de María, saltó la criatura en su vientre. Se llenó Isabel de Espíritu Santo. Padre nuestro que estás en el cielo, santificado sea tu nombre. Venga a nosotros tu reino, hágase tu voluntad en la tierra como en el cielo.
5: Danos hoy nuestro pan de cada día, perdona nuestras ofensas, como también nosotros perdonamos a los que nos ofenden. No nos dejes caer en la tentación y líbranos del mal. Amén.
2: Dios te salve, María, llena eres de gracia, el Señor es contigo. Bendita tú eres entre todas las mujeres, y bendito es el fruto de tu vientre, Jesús.
5: Santa María, Madre de Dios, ruega por nosotros, pecadores, ahora y en la hora de nuestra muerte. Amén.
2: Dios te salve, María, llena eres de gracia, el Señor es contigo. Bendita tú eres entre todas las mujeres, y bendito es el fruto de tu vientre, Jesús.
5: Santa María, Madre de Dios, ruega por nosotros, pecadores, ahora y en la hora de nuestra muerte. Amén.
2: Dios te salve, María, llena eres de gracia, el Señor es contigo. Bendita tú eres entre todas las mujeres, y bendito es el fruto de tu vientre, Jesús.
5: Santa María, Madre de Dios, ruega por nosotros, pecadores, ahora y en la hora de nuestra muerte. Amén.
2: Dios te salve, María, llena eres de gracia, el Señor es contigo. Bendita tú eres entre todas las mujeres, y bendito es el fruto de tu vientre, Jesús.
5: Santa María, Madre de Dios, ruega por nosotros, pecadores, ahora y en la hora de nuestra muerte. Amén.
2: Dios te salve, María, llena eres de gracia, el Señor es contigo. Bendita tú eres entre todas las mujeres, y bendito es el fruto de tu vientre, Jesús.
5: Santa María, Madre de Dios, ruega por nosotros, pecadores, ahora y en la hora de nuestra muerte. Amén.
2: Dios te salve, María, llena eres de gracia, el Señor es contigo. Bendita tú eres entre todas las mujeres, y bendito es el fruto de tu vientre, Jesús.
5: Santa María, Madre de Dios, ruega por nosotros, pecadores, ahora y en la hora de nuestra muerte. Amén.
2: Dios te salve, María, llena eres de gracia, el Señor es contigo. Bendita tú eres entre todas las mujeres, y bendito es el fruto de tu vientre, Jesús.
5: Santa María, Madre de Dios, ruega por nosotros, pecadores, ahora y en la hora de nuestra muerte. Amén.
2: Dios te salve, María, llena eres de gracia, el Señor es contigo. Bendita tú eres entre todas las mujeres, y bendito es el fruto de tu vientre, Jesús.
5: Santa María, Madre de Dios, ruega por nosotros pecadores, ahora y en la hora de nuestra muerte. Amén.
2: Dios te salve, María, llena eres de gracia, el Señor es contigo. Bendita tú eres entre todas las mujeres, y bendito es el fruto de tu vientre, Jesús.
5: Santa María, Madre de Dios, ruega por nosotros pecadores, ahora y en la hora de nuestra muerte. Amén.
2: Dios te salve, María, llena eres de gracia, el Señor es contigo. Bendita tú eres entre todas las mujeres, y bendito es el fruto de tu vientre, Jesús.
5: Santa María, Madre de Dios, ruega por nosotros pecadores, ahora y en la hora de nuestra muerte. Amén.
2: Gloria al Padre, y al Hijo, y al Espíritu Santo.
5: Como era en el principio, ahora y siempre, por los siglos de los siglos. Amén.
4: María, Madre de gracia, Madre de piedad y misericordia, defiéndenos del enemigo y ampáranos, ahora y en la hora de nuestra muerte. Amén. Oh Jesús mío, perdonad nuestros pecados, librarnos del fuego del infierno, llevad al cielo a todas las almas, especialmente a las más necesitadas de vuestra misericordia.
2: Tercer misterio: el nacimiento del Hijo de Dios en el portal de Belén. Y sucedió que mientras estaban allí, le llegó a ella el tiempo del parto y dio a luz a su hijo primogénito, lo envolvió en pañales y lo recostó en un pesebre. Padre nuestro que estás en el cielo, santificado sea tu nombre, venga a nosotros tu reino, hágase tu voluntad en la tierra como en el cielo.
5: Danos hoy nuestro pan de cada día, perdona nuestras ofensas, como también nosotros perdonamos a los que nos ofenden. No nos dejes caer en la tentación y líbranos del mal. Amén.
2: Dios te salve María, llena eres de gracia, el Señor es contigo. Bendita tú eres entre todas las mujeres, y bendito es el fruto de tu vientre, Jesús.
5: Santa María, Madre de Dios, ruega por nosotros pecadores, ahora y en la hora de nuestra muerte. Amén.
2: Dios te salve, María, llena eres de gracia, el Señor es contigo. Bendita tú eres entre todas las mujeres, y bendito es el fruto de tu vientre, Jesús.
5: Santa María, Madre de Dios, ruega por nosotros pecadores, ahora y en la hora de nuestra muerte. Amén.
2: Dios te salve, María, llena eres de gracia, el Señor es contigo. Bendita tú eres entre todas las mujeres, y bendito es el fruto de tu vientre, Jesús.
5: Santa María, Madre de Dios, ruega por nosotros pecadores, ahora y en la hora de nuestra muerte. Amén.
2: Dios te salve, María, llena eres de gracia, el Señor es contigo. Bendita tú eres entre todas las mujeres, y bendito es el fruto de tu vientre, Jesús.
5: Santa María, Madre de Dios, ruega por nosotros pecadores, ahora y en la hora de nuestra muerte. Amén.
2: Dios te salve, María, llena eres de gracia, el Señor es contigo. Bendita tú eres entre todas las mujeres, y bendito es el fruto de tu vientre, Jesús.
5: Santa María, Madre de Dios, ruega por nosotros pecadores, ahora y en la hora de nuestra muerte. Amén.
2: Dios te salve, María, llena eres de gracia, el Señor es contigo. Bendita tú eres entre todas las mujeres, y bendito es el fruto de tu vientre, Jesús.
5: Santa María, Madre de Dios, ruega por nosotros pecadores, ahora y en la hora de nuestra muerte. Amén.
2: Dios te salve, María, llena eres de gracia, el Señor es contigo. Bendita tú eres entre todas las mujeres, y bendito es el fruto de tu vientre, Jesús.
5: Santa María, Madre de Dios, ruega por nosotros pecadores, ahora y en la hora de nuestra muerte. Amén.
2: Dios te salve, María, llena eres de gracia, el Señor es contigo. Bendita tú eres entre todas las mujeres, y bendito es el fruto de tu vientre, Jesús.
5: Santa María, Madre de Dios, ruega por nosotros pecadores, ahora y en la hora de nuestra muerte. Amén.
2: Dios te salve, María, llena eres de gracia, el Señor es contigo. Bendita tú eres entre todas las mujeres, y bendito es el fruto de tu vientre, Jesús.
5: Santa María, Madre de Dios, ruega por nosotros, pecadores, ahora y en la hora de nuestra muerte. Amén.
2: Dios te salve, María, llena eres de gracia, el Señor es contigo. Bendita tú eres entre todas las mujeres, y bendito es el fruto de tu vientre, Jesús.
5: Santa María, Madre de Dios, ruega por nosotros, pecadores, ahora y en la hora de nuestra muerte. Amén.
2: Gloria al Padre, y al Hijo, y al Espíritu Santo.
5: Como era en el principio, ahora y siempre, por los siglos de los siglos. Amén.
4: María, Madre de gracia, Madre de piedad y misericordia, defiéndenos del enemigo y ampáranos, ahora y en la hora de nuestra muerte. Amén. Oh Jesús mío, perdonad nuestros pecados, libradnos del fuego del infierno, llevad al cielo a todas las almas, especialmente a las más necesitadas de vuestra misericordia.
2: Cuarto misterio: la presentación del niño Jesús en el templo y la purificación de Nuestra Señora. Cuando se cumplieron los días de su purificación, según la ley de Moisés, lo llevaron a Jerusalén para presentarlo al Señor. Padre nuestro que estás en el cielo, santificado sea tu nombre. Venga a nosotros tu reino. Hágase tu voluntad en la tierra como en el cielo.
5: Danos hoy nuestro pan de cada día. Perdona nuestras ofensas, como también nosotros perdonamos a los que nos ofenden. No nos dejes caer en la tentación y líbranos del mal. Amén.
2: Dios te salve, María, llena eres de gracia, el Señor es contigo. Bendita tú eres entre todas las mujeres, y bendito es el fruto de tu vientre, Jesús.
5: Santa María, Madre de Dios, ruega por nosotros pecadores, ahora y en la hora de nuestra muerte. Amén.
2: Dios te salve, María, llena eres de gracia, el Señor es contigo. Bendita tú eres entre todas las mujeres, y bendito es el fruto de tu vientre, Jesús.
5: Santa María, Madre de Dios, ruega por nosotros pecadores, ahora y en la hora de nuestra muerte. Amén.
2: Dios te salve, María, llena eres de gracia, el Señor es contigo. Bendita tú eres entre todas las mujeres, y bendito es el fruto de tu vientre, Jesús.
5: Santa María, Madre de Dios, ruega por nosotros pecadores, ahora y en la hora de nuestra muerte. Amén.
2: Dios te salve, María, llena eres de gracia, el Señor es contigo. Bendita tú eres entre todas las mujeres, y bendito es el fruto de tu vientre, Jesús.
5: Santa María, Madre de Dios, ruega por nosotros pecadores, ahora y en la hora de nuestra muerte. Amén.
2: Dios te salve, María, llena eres de gracia, el Señor es contigo. Bendita tú eres entre todas las mujeres, y bendito es el fruto de tu vientre, Jesús.
5: Santa María, Madre de Dios, ruega por nosotros pecadores, ahora y en la hora de nuestra muerte. Amén.
2: Dios te salve, María, llena eres de gracia, el Señor es contigo. Bendita tú eres entre todas las mujeres, y bendito es el fruto de tu vientre, Jesús.
5: Santa María, Madre de Dios, ruega por nosotros pecadores, ahora y en la hora de nuestra muerte. Amén.
2: Dios te salve, María, llena eres de gracia, el Señor es contigo. Bendita tú eres entre todas las mujeres, y bendito es el fruto de tu vientre, Jesús.
5: Santa María, Madre de Dios, ruega por nosotros pecadores, ahora y en la hora de nuestra muerte. Amén.
2: Dios te salve, María, llena eres de gracia, el Señor es contigo. Bendita tú eres entre todas las mujeres, y bendito es el fruto de tu vientre, Jesús.
5: Santa María, Madre de Dios, ruega por nosotros pecadores, ahora y en la hora de nuestra muerte. Amén.
2: Dios te salve, María, llena eres de gracia, el Señor es contigo. Bendita tú eres entre todas las mujeres, y bendito es el fruto de tu vientre, Jesús.
5: Santa María, Madre de Dios, ruega por nosotros pecadores, ahora y en la hora de nuestra muerte. Amén.
2: Dios te salve, María, llena eres de gracia, el Señor es contigo. Bendita tú eres entre todas las mujeres, y bendito es el fruto de tu vientre, Jesús.
5: Santa María, Madre de Dios, ruega por nosotros pecadores, ahora y en la hora de nuestra muerte. Amén.
2: Gloria al Padre, y al Hijo, y al Espíritu Santo.
5: Como era en el principio, ahora y siempre, por los siglos de los siglos. Amén.
4: María, Madre de gracia, Madre de piedad y misericordia, defiéndenos del enemigo y ampáranos, ahora y en la hora de nuestra muerte. Amén. Oh Jesús mío, perdonad nuestros pecados, librarnos del fuego del infierno, llevad al cielo a todas las almas, especialmente a las más necesitadas de vuestra misericordia.
2: Quinto misterio: el niño Jesús perdido y hallado en el templo. A los 3 días lo encontraron en el templo, y le dijo su madre: Hijo, ¿por qué nos has tratado así? Él les contestó: ¿Por qué me buscabais? ¿No sabíais que yo debía estar en las cosas de mi padre? Padre nuestro que estás en el cielo, santificado sea tu nombre. Venga a nosotros tu reino, hágase tu voluntad en la tierra como en el cielo.
5: Danos hoy nuestro pan de cada día, perdona nuestras ofensas, como también nosotros perdonamos a los que nos ofenden. No nos dejes caer en la tentación y líbranos del mal. Amén.
2: Dios te salve María, llena eres de gracia, el Señor es contigo. Bendita tú eres entre todas las mujeres, y bendito es el fruto de tu vientre, Jesús.
5: Santa María, Madre de Dios, ruega por nosotros pecadores, ahora y en la hora de nuestra muerte. Amén.
2: Dios te salve, María, llena eres de gracia, el Señor es contigo. Bendita tú eres entre todas las mujeres, y bendito es el fruto de tu vientre, Jesús.
5: Santa María, Madre de Dios, ruega por nosotros pecadores, ahora y en la hora de nuestra muerte. Amén.
2: Dios te salve, María, llena eres de gracia, el Señor es contigo. Bendita tú eres entre todas las mujeres, y bendito es el fruto de tu vientre, Jesús.
5: Santa María, Madre de Dios, ruega por nosotros pecadores, ahora y en la hora de nuestra muerte. Amén.
2: Dios te salve, María, llena eres de gracia, el Señor es contigo. Bendita tú eres entre todas las mujeres, y bendito es el fruto de tu vientre, Jesús.
5: Santa María, Madre de Dios, ruega por nosotros pecadores, ahora y en la hora de nuestra muerte. Amén.
2: Dios te salve, María, llena eres de gracia, el Señor es contigo. Bendita tú eres entre todas las mujeres, y bendito es el fruto de tu vientre, Jesús.
5: Santa María, Madre de Dios, ruega por nosotros pecadores, ahora y en la hora de nuestra muerte. Amén.
2: Dios te salve, María, llena eres de gracia, el Señor es contigo. Bendita tú eres entre todas las mujeres, y bendito es el fruto de tu vientre, Jesús.
5: Santa María, Madre de Dios, ruega por nosotros pecadores, ahora y en la hora de nuestra muerte. Amén.
2: Dios te salve, María, llena eres de gracia, el Señor es contigo. Bendita tú eres entre todas las mujeres, y bendito es el fruto de tu vientre, Jesús.
5: Santa María, Madre de Dios, ruega por nosotros pecadores, ahora y en la hora de nuestra muerte. Amén.
2: Dios te salve, María, llena eres de gracia, el Señor es contigo. Bendita tú eres entre todas las mujeres, y bendito es el fruto de tu vientre, Jesús.
5: Santa María, Madre de Dios, ruega por nosotros pecadores, ahora y en la hora de nuestra muerte. Amén.
2: Dios te salve, María, llena eres de gracia, el Señor es contigo. Bendita tú eres entre todas las mujeres, y bendito es el fruto de tu vientre, Jesús.
5: Santa María, Madre de Dios, ruega por nosotros pecadores, ahora y en la hora de nuestra muerte. Amén.
2: Dios te salve, María, llena eres de gracia, el Señor es contigo. Bendita tú eres entre todas las mujeres, y bendito es el fruto de tu vientre, Jesús.
5: Santa María, Madre de Dios, ruega por nosotros pecadores, ahora y en la hora de nuestra muerte. Amén.
2: Gloria al Padre, y al Hijo, y al Espíritu Santo.
5: Como era en el principio, ahora y siempre, por los siglos de los siglos. Amén.
4: María, Madre de gracia, Madre de piedad y misericordia, defiéndenos del enemigo y ampáranos, ahora y en la hora de nuestra muerte. Amén. Oh Jesús mío, perdonad nuestros pecados, librándonos del fuego del infierno, llevad al cielo a todas las almas, especialmente a las más necesitadas de vuestra misericordia.
2: Letanías lauretanas. Señor, ten piedad.
5: Señor, ten piedad.
2: Cristo, ten piedad.
5: Cristo, ten piedad.
2: Señor, ten piedad.
5: Señor, ten piedad.
2: Cristo, óyenos.
5: Cristo, óyenos.
2: Cristo, escúchanos.
5: Cristo, escúchanos.
2: Letanías lauretanas. Señor, ten piedad.
5: Señor, ten piedad.
2: Cristo,

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0: nosotros.
1: Trinidad Santa, un solo Dios.
0: Ten misericordia de nosotros.
1: Santa María,
0: ruega por nosotros.
1: Santa Madre de Dios,
0: ruega por nosotros.
1: Santa Virgen de las Vírgenes,
0: ruega por nosotros.
1: Madre de Cristo,
0: ruega por nosotros.
1: Madre de la Iglesia,
0: ruega por nosotros.
1: Madre de Misericordia,
0: ruega por nosotros.
1: Madre de la Divina Gracia,
0: ruega por nosotros.
1: Madre de la Esperanza,
0: ruega por nosotros.
1: Madre Purísima,
0: ruega por nosotros.
1: Madre Castísima,
0: ruega por nosotros.
1: Madre Intacta,
0: ruega por nosotros.
1: Madre Incorrupta,
0: ruega por nosotros.
1: Madre Inmaculada,
0: ruega por nosotros.
1: Madre Amable,
0: ruega por nosotros.
1: Madre Admirable,
0: ruega por nosotros.
1: Madre del Buen Consejo,
0: ruega por nosotros.
1: Madre del Creador,
0: ruega por nosotros.
1: Madre del Salvador,
0: ruega por nosotros.
1: Virgen Prudentísima,
0: ruega por nosotros.
1: Virgen digna de veneración,
0: ruega por nosotros.
1: Virgen digna de alabanza,
0: ruega por nosotros.
1: Virgen Poderosa,
0: ruega por nosotros.
1: Virgen Clemente,
0: ruega por nosotros.
1: Virgen Fiel,
0: ruega por nosotros.
1: Espejo de Justicia,
0: ruega por nosotros.
1: Trono de la Sabiduría,
0: ruega por nosotros.
1: Causa de nuestra alegría,
0: ruega por nosotros.
1: Vaso espiritual,
0: ruega por nosotros.
1: Vaso digno de honor,
0: ruega por nosotros.
1: Vaso insigne de devoción,
0: ruega por nosotros.
1: Rosa mística,
0: ruega por nosotros.
1: Torre de David,
0: ruega por nosotros.
1: Torre de marfil,
0: ruega por nosotros.
1: Casa de oro,
0: ruega por nosotros.
1: Arca de la Alianza,
0: ruega por nosotros.
1: Puerta del cielo,
0: ruega por nosotros.
1: Estrella de la mañana,
0: ruega por nosotros.
1: Salud de los enfermos,
0: ruega por nosotros.
1: Refugio de los pecadores,
0: ruega por nosotros.
1: Consuelo de los migrantes,
0: ruega por nosotros.
1: Consoladora de los afligidos,
0: ruega por nosotros.
1: Auxilio de los cristianos,
0: ruega por nosotros.
1: Reina de los ángeles,
0: ruega por nosotros.
1: Reina de los patriarcas,
0: ruega por nosotros.
1: Reina de los profetas,
0: ruega por nosotros.
1: Reina de los apóstoles,
0: ruega por nosotros.
1: Reina de los mártires,
0: ruega por nosotros.
1: Reina de los confesores,
0: ruega por nosotros.
1: Reina de las vírgenes,
0: ruega por nosotros.
1: Reina de todos los santos,
0: ruega por nosotros.
1: Reina concebida sin pecado original,
0: ruega por nosotros.
1: Reina asunta al cielo,
0: ruega por nosotros.
1: Reina del Santísimo Rosario,
0: ruega por nosotros.
1: Reina de la Familia,
0: ruega por nosotros.
1: Reina de la Paz,
0: ruega por nosotros.
1: Mediadora maternal de todas las gracias,
0: ruega por nosotros.
1: Nuestra Señora del Encuentro con Dios,
0: ruega por nosotros.
1: Cordero de Dios que quitas los pecados del mundo,
0: perdónanos, Señor.
1: Cordero de Dios que quitas los pecados del mundo,
0: escúchanos, Señor.
1: Cordero de Dios que quitas los pecados del mundo,
0: ten misericordia de nosotros.
1: Ruega por nosotros, Santa Madre de Dios,
0: para que seamos dignos de alcanzar las promesas de nuestro Señor Jesucristo.
1: Oremos. Te rogamos, Señor y Dios nuestro, que concedas a nosotros, tus siervos, gozar de perpetua salud de alma y cuerpo, y por la gloriosa intercesión de la bienaventurada siempre Virgen María, ser librados de la tristeza presente y disfrutar de la eterna alegría. Por Cristo nuestro Señor.
0: Amén.
1: Por las intenciones del Sumo Pontífice, para ganar las indulgencias concedidas. Padre nuestro que estás en el cielo, santificado sea tu nombre. Venga a nosotros tu reino, hágase tu voluntad en la tierra como en el cielo.
0: Danos hoy nuestro pan de cada día, perdona nuestras ofensas, como también nosotros perdonamos a los que nos ofenden. No nos dejes caer en la tentación y líbranos del mal. Amén.
1: Dios te salve María, llena eres de gracia, el Señor es contigo. Bendita tú eres entre todas las mujeres, y bendito es el fruto de tu vientre, Jesús.
0: Santa María, Madre de Dios, ruega por nosotros, pecadores, ahora y en la hora de nuestra muerte. Amén.
1: Gloria al Padre, y al Hijo, y al Espíritu Santo.
0: Como era en el principio, ahora y siempre, por los siglos de los siglos. Amén.
1: Por las benditas almas del purgatorio. Padre nuestro que estás en el cielo, santificado sea tu nombre. Venga a nosotros tu reino, hágase tu voluntad en la tierra como en el cielo.

0: perdona nuestras ofensas, como también nosotros perdonamos a los que nos ofenden. No nos dejes caer en la tentación, y líbranos del mal. Amén.
1: Dios te salve, María, llena eres de gracia, el Señor es contigo. Bendita tú eres entre todas las mujeres, y bendito es el fruto de tu vientre, Jesús.
0: Santa María, Madre de Dios, ruega por nosotros, pecadores, ahora y en la hora de nuestra muerte. Amén.
1: Gloria al Padre, y al Hijo, y al Espíritu Santo.
0: Como era en el principio, ahora y siempre, por los siglos de los siglos. Amén.
1: Por las intenciones del reinado de María y sus miembros. Padre nuestro que estás en el cielo, santificado sea tu nombre. Venga a nosotros tu reino. Hágase tu voluntad en la tierra como en el cielo.
0: Danos hoy nuestro pan de cada día. Perdona nuestras ofensas, como también nosotros perdonamos a los que nos ofenden. No nos dejes caer en la tentación y líbranos del mal. Amén.
1: Dios te salve, María, llena eres de gracia, el Señor es contigo. Bendita tú eres entre todas las mujeres, y bendito es el fruto de tu vientre, Jesús.
0: Santa María, Madre de Dios, ruega por nosotros pecadores, ahora y en la hora de nuestra muerte. Amén.
1: Gloria al Padre, y al Hijo, y al Espíritu Santo.
0: Como era en el principio, ahora y siempre, por los siglos de los siglos. Amén.
1: Una salve al Inmaculado Corazón de María.
2: Dios te salve, Reina y Madre de Misericordia, vida, dulzura y esperanza nuestra. Dios te salve, a ti llamamos los desterrados hijos de Eva, a ti suspiramos gimiendo y llorando en este valle de lágrimas. Ea pues, Señora abogada nuestra, vuelve a nosotros esos tus ojos misericordiosos, y después de este destierro, muéstranos a Jesús, fruto bendito de tu vientre. Oh clementísima, oh piadosa, oh dulce siempre Virgen María, ruega por nosotros, Santa Madre de Dios, para que seamos dignos de alcanzar las promesas de nuestro Señor Jesucristo. Amén.
1: Ave María Purísima,
0: sin pecado concebida.

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1: Historia de la Iglesia Católica. Edad Nueva. Período II. De Lutero a la Paz de Westfalia. 1517 a 1648. El catolicismo en los demás estados europeos. Continuación.
2: En los programas anteriores hemos visto el desarrollo y luchas del catolicismo en las diversas naciones de Europa. Réstanos solo historiar el catolicismo en España.
1: España durante este período.
2: Por lo que a España se refiere, indudablemente, durante la segunda mitad del siglo XVI y primera del XVII, representó un papel importante al servicio de la Iglesia Católica en medio de las intensas luchas que ésta tuvo que mantener frente a las innovaciones protestantes y en la realización de la Reforma Católica.
1: Reforma Católica en España.
2: La base la constituye la reforma realizada en tiempo de los reyes católicos por obra principalmente del cardenal Cisneros. De esta renovación y del sentimiento católico ya existente en la península, brotó aquella firmeza inquebrantable en la fe que hizo imposible arraigaran en España los nuevos movimientos anticatólicos. Sobre esta base se explica que la renovación católica promovida desde mediados del siglo XVI por el Concilio de Trento y por los papas posttridentinos penetrara tan profundamente en España. Para la reforma general de la Iglesia sirvió sobremanera el interés con que se tomó la introducción de los decretos tridentinos. Por otra parte, antes y después del mismo concilio se celebraron concilios provinciales en diversas regiones españolas. Del estudio de las disposiciones conciliares españolas, se deduce que el nivel del clero había mejorado muchísimo respecto de los siglos anteriores. Para comprender plenamente la obra reformadora realizada por los concilios en la España posttridentina, tengamos presentes en primer lugar los grandes concilios celebrados en la América Española del Norte y del Sur, y por ahora algunos otros celebrados en la península en la primera mitad del siglo XVII. Al lado de los concilios provinciales y diocesanos, apoyados por Felipe II y sus sucesores, desarrollaron una intensa labor por la reforma católica del Estado seglar y de los estados eclesiásticos algunos grandes prelados que tanto se distinguieron en la España de este periodo. Por su parte, las órdenes y congregaciones religiosas antiguas y modernas fueron igualmente en la España de este periodo instrumentos especiales de la renovación católica.
1: Manifestaciones de santidad, espíritu misionero.
2: De estas manifestaciones, algunas de ellas verdaderamente significativas, la primera y fundamental es el espíritu profundamente católico y de piedad cristiana y el amor entrañable a la fe católica que hizo del pueblo español uno de los más fervientes defensores de la fe cristiana. Fruto espontáneo de esta renovación espiritual y una de sus manifestaciones más significativas fue una verdadera pléyade de santos, de grandes apóstoles populares, de hombres inflamados por el amor de Dios. Una de las manifestaciones más fecundas de la profunda renovación y del espíritu católico del mundo hispano del siglo XVI y principios del XVII fue el espíritu misionero que aparece en toda su actuación. Tanto España como Portugal, impulsadas por este espíritu misionero, ansioso de comunicar a los demás la verdad poseída, se desbordan en África, América, Asia y Oceanía, convirtiéndose en las naciones misioneras por antonomasia y ganando para la Iglesia innumerables territorios. Es cierto que los colonos españoles abusaron con frecuencia de los indígenas, pero esto eran excesos particulares. La ley protegía a los misioneros y a los indios. El gobierno español levantó iglesias, sostenía innumerables misioneros, fue constantemente el sostén más eficaz del cristianismo.
1: En el campo de las ciencias y de las artes.
2: Asimismo, es manifestación exuberante de la renovación católica y del profundo espíritu cristiano de la España, el extraordinario florecimiento de las ciencias eclesiásticas y de toda la literatura cristiana. Como prueba de lo mismo, indicaremos únicamente la intensa participación que tuvo España en el Concilio de Trento. Conocemos en conjunto los nombres de 245 españoles que tomaron parte en todas o en alguna de las tres etapas del concilio. Entre poco más de 200 padres que participaron en el concilio, los españoles fueron 66, y siendo el número de los teólogos algo más de 200, eran españoles unos 110. A esta manifestación de la renovación católica de la España de este periodo, consistente en el extraordinario apogeo de las ciencias eclesiásticas y en la intensa participación de los padres y teólogos españoles en el Concilio de Trento, debemos añadir otros fenómenos semejantes, que es una exuberancia extraordinaria en las diversas ramas del arte. Indudablemente, junto con Italia, España lleva en ellas la dirección, produciendo en todos los órdenes obras de gran valor artístico que constituyen uno de los mejores exponentes del espíritu católico de la península. En el campo de la cultura, anduvo España a la cabeza del mundo europeo.
1: Defensa del catolicismo.
2: Dondequiera que se defendía la causa católica, se hallaba España, a veces sola. Tal sucedió en España terminando los últimos restos árabes, en Alemania derrotando a los ejércitos luteranos, en los Países Bajos salvando para el cristianismo gran parte de sus provincias, en Lepanto contra los turcos, en Francia contra los hugonotes, en Inglaterra contra la persecución de Isabel. A este propósito, conviene deshacer una falsa idea que corre mucho en nuestros días cuando se habla de la España católica del siglo XVI. Efectivamente, se concede, porque el hecho es evidente, que España fue el adalid del catolicismo al que defendía en todas partes cuando los otros lo abandonaban. Pero en todo lo que hicieron Carlos V y Felipe II no ven otra cosa que su propio interés. Así afirman que la defensa de la religión fue un mero pretexto y que lo que defendían de hecho nuestros monarcas eran sus intereses. Frente a esta manera de enjuiciar la actuación de España en el siglo XVI, debemos hacer las siguientes afirmaciones que pueden probarse con suficientes documentos. En primer lugar, hay que conceder que los reyes españoles defendían sus intereses personales o los de la monarquía española, lo cual parece muy lícito mientras no conste el abuso. En cambio, hay que negar que dieran a estos intereses la preferencia sobre los religiosos. Con palabras y con obras, expresaron frecuentemente su decisión de defender ante todo y sobre todo la religión. Así se vio en Alemania, en los Países Bajos, en América. Las cartas privadas de Felipe II, recientemente publicadas, lo muestran claramente. Asimismo, es falso que los motivos religiosos en su actuación fueran muchas veces mero pretexto para defender sus intereses. La lectura de la correspondencia privada de Felipe II y la consideración desapasionada de toda la actuación española del siglo XVI convence de que, en realidad, el móvil de sus empresas, no pretexto. En Esmalcalda, en Lepanto, en Inglaterra, en las guerras religiosas de Francia, creemos que el móvil primero era la religión, aunque a este se le juntará el interés político. Algo semejante debemos decir de Felipe III y Felipe IV. Aunque en conjunto la nación entró en un periodo de decadencia, mantuvo sustancialmente los mismos principios en defensa del catolicismo. Uno de los hechos más memorables del fin del reinado de Felipe III y sobre todo del gobierno de Felipe IV es el haber puesto todo su poder al servicio de la causa católica en la Guerra de los 30 años, en la que bien podemos decir que España acabó de desangrarse en defensa del catolicismo.
1: Hechos religiosos notables.
2: España dio a la Iglesia algunas grandes órdenes religiosas y un buen número de grandes santos que fueron los instrumentos providenciales de la Reforma Católica. Baste citar a los reformados San Pedro de Alcántara, el venerable Tomás de Jesús, Santa Teresa y San Juan de la Cruz. Añádanse a estos los nombres fundadores San Juan de Dios, San José de Calasanz y San Ignacio de Loyola, todos los cuales, con sus nuevos ejércitos de religiosos, anduvieron a la cabeza de la regeneración eclesiástica. Complemento de todo lo dicho sobre el apogeo de la Iglesia española en el siglo XVI es la pléyade extraordinaria de santos que en ella brillaron, a los que se citan con particular encomio en otras partes como fundadores de órdenes religiosas, como grandes misioneros del temple de un San Francisco Javier y bajo otros conceptos, conviene añadir los siguientes. Uno de los más insignes fue Santo Tomás de Villanueva, religioso de la Orden de San Agustín, que fue algún tiempo catedrático de Salamanca y de Alcalá y más tarde gran predicador popular y arzobispo de Valencia, donde se distinguió como padre de los pobres. San Francisco de Borja, perteneciente a una de las familias más nobles de España, después de haber gozado de la privanza de Carlos V, abandonó sus títulos de duque de Gandía y marqués de Lombay y entró en la Compañía de Jesús, de la que fue tercer general. Edificó al mundo por el desprecio de las grandezas humanas y contribuyó poderosamente a afianzar el prestigio de la naciente compañía. San Pascual Bailón, timbre de gloria de la Orden Franciscana, fue célebre por su abrasado amor al Santísimo Sacramento y por el don de milagros que Dios le concedió. El trinitario San Miguel de los Santos fue extraordinario apóstol de la Divina Palabra y contribuyó poderosamente a mantener el fervor cristiano en el pueblo español. San Alonso Rodríguez, hermano lego de la Compañía de Jesús, fue un ejemplo sublime de humildad religiosa y su amigo y discípulo San Pedro Claver, apóstol de los negros en Cartagena de Indias, ganó para Dios más de 100.000 almas de aquellos desgraciados. Beato Juan de Rivera, arzobispo de Valencia, hombre insigne por muchos conceptos, pero por su eximia santidad que lo hace particularmente modelo de prelados y sacerdotes, para cuya formación dejó fundado en Valencia el colegio que lleva su nombre, y finalmente el tol de Andalucía, San Juan de Ávila, verdadero prodigio de elocuencia y celo de las almas.
1: En el próximo capítulo de Historia de la Iglesia Católica, Progresos de la Iglesia en las Misiones.

siempre, casi siempre, con el niño en los brazos. Y el niño, a mí me encanta una imagen que hay dándole un beso en la mejilla a San José, pero un beso fuerte, porque se le ve la imagen de San José un poquito como desvirtuada, un poquito la cara, como si el niño le estuviera dando un beso muy apretado a San José. Qué bonita es esa imagen. Pues siempre San José con el niño, siempre, qué cerca. ¿Algún santo lo ha tenido tan cerca? Y por 30 años, todos los al lado, mirándole. No creo, no creo. ¿Y alguien ha tenido a la Virgen aquí en esta tierra durante 30 años tan cerca como la tuvo San José? A la reina del universo. ¿Alguien la ha tenido? A la madre de Dios, la purísima. ¿Alguien la ha tenido tan cerca? Así, así, comiendo con ella, ayudándola. Vamos, es que la dignidad de San José es muy grande. Vivir con Dios en mi casa de Nazaret 30 años, que no son uno y dos, son 30 años. Imagínense, teniendo a la fuente de la gracia a mi lado, ¿cómo no inundaría? Esa es una de las razones que dice Santo Tomás de la grandeza de San José. ¿Cómo no inundaría la fuente de la gracia a San José, que estaba cerca de él? Y cuando era bebé, ¿cuántas veces lo acunaría San José? Lo llevaría en sus brazos mientras a lo mejor la Virgen iba a la fuente. ¿Ustedes se dan cuenta lo que es tener a la fuente de la gracia en mi casa, en mis brazos, escuchando lo que le enseño? ¿Ustedes se dan cuenta? Bueno, por eso es grande San José. Y dice este padre que les estoy hablando, José Luis Irízar, en unos artículos preciosos que tiene sobre San José, dice, en el punto quinto, José superior a los apóstoles en dignidad y santidad. Y miren qué bonito lo que dice. Entre los diversos ministerios que hay en la Iglesia de Dios, el más noble es el ministerio de los apóstoles, como está ordenado, en cierto modo, a hacernos hijos de Dios, claro, porque Jesús le dijo, id y bautizad, ¿no? Bueno, y bajo este punto de vista ocupa él el primer lugar, pues como dice Santo Tomás, el primer y dignísimo grado que Cristo instituyó fue el apostólico. Dios puso en primer lugar en la Iglesia a sus apóstoles. Sí, pero esperen. Y dice el autor, pero San José los supera. ¡Bien! ¡Ay, me encanta este padre Irízar! ¡Ay, estos autores son los que a mí me gustan, los que hablan así de San José! Y entonces está diciendo el padre, ciertamente, el primer o Santo Tomás, y dignísimo grado que Cristo instituyó fue el apostólico, en el nombrar apóstoles. Pero dice, pero San José lo supera a todos en dignidad. Claro, por lo que al principio les dije, porque su ministerio, su labor, miren qué lógico. La labor de San José no se dirige a las criaturas como el de los apóstoles, sino que su labor va directamente dirigida sobre el mismo Creador, Jesús, en el hogar de Nazaret. Por esto, Suárez, un gran teólogo, afirma lo mismo que Santo Tomás, diciendo, este ministerio de San José estuvo íntimamente unido con la persona de Cristo y su dignidad es la más
próxima la dignidad de San José a la dignidad de la Madre.

Padre de Dios, y no es extraño porque todas las acciones de San José se dirigían a Jesús y aun las mismas que directamente tocaban a María, indirectamente eran hechas por San José. ¡Ay! ¡Ay, gracias! Estos padres que hablan, estos teólogos que hablan así de San José, estos son los que valen, estos. ¿Se dan cuenta? Luego San José es mucho más que los apóstoles, que San Juan Bautista, que todos. Porque ellos tuvieron una misión hacia las almas, pero es que San José tuvo una misión hacia Dios. ¿Qué es más? ¿Qué eleva más en dignidad? Claro, si yo tengo una misión directamente con Dios. Los apóstoles, llenos de Dios, tienen una misión con las almas, en cuanto a llevarles la gracia de Dios a través de los sacramentos. Pero es que San José, Dios Padre, le puso una misión directamente con el manantial de la gracia, que es Cristo. Luego, evidente, la grandeza de San José es mucho más que la de cualquier apóstol. ¿Se dan cuenta? Ay, el que no lo crea y no lo acepte, bueno, está, perdónenme, ciego espiritualmente. Yo no soy teóloga y lo veo claro. ¿Ven? Ustedes también, seguramente, porque aman mucho a San José y tenemos que defender sus grandezas. Claro. ¿Ven? Creo que está contenta la Virgen. Sí, sí. Que ensalcemos a su José, cómo no. Y el programa hoy, como estos días lo estamos haciendo, les voy a hacer una pregunta. Va todo relacionado. ¿Nunca han pensado cómo andan de parecido a Jesús? ¿Nunca lo han pensado? ¿Yo me pareceré a Jesús o no? ¿O no? ¿O soy un antitestimonio? Y eso que estoy en los caminos de Dios. Yo me parezco a Jesús porque en la carta a los romanos, un momentito que la voy a buscar, en la carta a los romanos, capítulo 8, ese ya lo tendrían que saber, versículo, un momentito que lo estoy buscando. El 28 dice, sabemos que Dios hace concurrir todas las cosas para bien de los que le aman, ¿verdad? Sabemos, Romanos 8:28, que ahí dice que todo lo que me pasa, Dios lo permite para bien. Pero vean lo que sigue. Para bien de los que le aman. Y el versículo 29, porque a los que de antes conoció, a nosotros, a esos los predestinó a nosotros. Pero miren lo que dice. ¿A qué nos predestinó Dios Padre? A ser conformes, a parecernos con, a la imagen de su Hijo. Nos destinó para parecernos a Cristo. Ahí lo pone en la carta a los Romanos, capítulo 8, versículo 29. Nos destinó a ser conformes a la imagen de su Hijo. Y entonces yo pregunto, ¿hemos pensado si nosotros realmente nos parecemos a Jesús? ¿Los rasgos de nuestra alma se parecen a los de Jesús? ¿O soy opuesto por el diámetro a lo que debiera ser? Y eso que llevamos vida espiritual. Y cuando hablan con nosotros, se podría decir alguien de nosotros, me parece como si estuviera hablando con Jesús. ¡Qué afabilidad! ¡Qué amor! ¡Qué limpieza de alma irradia esta persona! ¿Pero qué es? ¿Qué es? Claro, lleva a Cristo dentro. Pero de nosotros se puede decir eso. Se puede decir eso. Y cuando nos contemplan,
y decimos algo, normalmente dicen, va, esto es de Dios, lo que está diciendo esta persona, esto es del Espíritu Santo, esta persona está llena del Espíritu Santo. Piensen, ¿se podría decir de cada uno de nosotros esos? Y estamos llamados a ser imagen de Cristo, otros Cristo. Tú cuando actúas, ¿se podría decir que eres imagen de Jesús? Y que todos, cuando te ven, podrían decir, ahí va Jesús. ¿Saben lo que decían de Santa Catalina de Génova? ¿Saben lo que decían de ella? Que más de una vez se veía en su rostro, fíjense, de Santa Catalina de Génova, no de Siena, de Génova, que era el rostro de Jesús, fíjense, hasta aparentemente. Y de Santa Isabel de la Trinidad Carmelita, se decía que en sus últimos tiempos, cuando ya la santidad le había consumado, estaba ya con esa santidad, decían de ella que su rostro tomaba parecidos, miren, qué misterio, que el rostro de Santa Isabel de la Trinidad se parecía a la Santa Faz. ¡Qué misterio! ¡Qué misterio! Pues parecerte a Dios solo depende de ti, no de Él, porque Él ya te da la gracia. Depende de ti, depende de ti. Sí, vamos a escuchar una canción y seguimos hablando de esto. Ya verán que esto nos plantea a nosotros, nos cuestiona mucho. Yo pienso que ya voy siendo santa porque ya hago 5 horas de oración diaria. Pero en ti se ve el rostro de Jesús. ¿En tu mirada es limpia o tienes malas intenciones? ¿Tu mirada es limpia? ¿O por dentro piensas mal de todo el mundo? Eso se refleja en la mirada. Ah, ¿qué tendrá que ver la mirada con eso? Uy, tiene que ver mucho. El cuerpo y el alma van muy unidos. Sí. ¿Tú reflejas a Cristo o reflejas al otro, al de abajo? En tus actitudes, que a veces son de malicia, que a veces son de envidia. ¡Oh! Estamos podridos por dentro. Por fuera, a lo mejor no. Aparentamos bien. ¿Y por dentro? ¿Yo soy sano espiritualmente? ¿Mi alma es sana? ¿Yo me preocupo que yo por dentro cada día más sea sano, una persona sana? ¿O estoy con ese pudrimiento que hasta en mis acciones se deja un rasgo? Bueno, vamos a escuchar una canción, ya volvemos.

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Pues seguimos cuestionándonos. Esa es la mejor pregunta que nosotros nos podemos hacer en esta vida. ¿Por qué de lo único que nos van a pedir el examen final? Yo me he parecido a Cristo. En el amor, por supuesto. Pero es que el amor se tiene que demostrar con obras. ¡Ay! El amor no es abstracto. Yo no puedo decir, yo amo a la humanidad. ¡Ay! Tú no amas a nadie. Pero yo sí puedo decir, yo amo a mi esposo aunque me crucifica. Eso sí. Y como lo amas, mira, me trago todo lo que él me hace. ¡Ah! Y me lo trago con una sonrisa. Y me hace por dentro sangrar, pero él no lo nota. Yo te diría, ay, tú vas para santa. Claro. Y él no lo nota. ¿No lo nota? No, hermana, porque yo se lo he ofrecido a Jesús. Pero me martiriza y yo hago como si no pasara nada. Yo le diría, ay, mire, usted es más santa que cualquier teólogo. Ahí está demostrando los quilates de su santidad. ¡Ahí! Ese es el amor verdadero. ¡Ese! Porque amar en la alegría, en el gozo, es muy fácil. Pero amar en el dolor, y en el dolor que me produce mi cónyuge, mis hijos, mis amistades, y amar con una sonrisa, y seguir la conversación donde me han ultrajado, y seguirla en vez de quedarme callado, porque quedarme en silencio es fácil. Eso es santo. Callar en una conversación que se me ultraja indirectamente, pero yo las capto todas. Yo lo capto todo lo que me hacen. Y yo callo. Eso es santo. Pero vean, no es heroico. No. No, te falta el último grado para parecerte a Dios. Porque una persona atea también puede callar y no lo ofrece a Dios. No le vale de nada. Te falta otro escalón ya, el perfecto. Callas. Estás desgarrado tu espíritu. Ah, pero yo guardo silencio. Así ya. No. Otra cosa más. Un grado más, que es el último. Sonríe y sigue la conversación. A ver si eres capaz. Sigue la conversación como si no fuera contigo ese ultraje. ¡Ah! Me hierve la sangre. Claro que te va a hervir, pero te parecerás a Cristo. ¿Y sabes lo que aprenderás? Esto todo lo hace el amor. Esto todo es lo que significa que el amor es paciente, que el amor es benigno. No crean que es una palabra bonita. Esta persona, ¿qué paciente es? Sí, demostremos si es paciente de verdad. Pero por dentro, por fuera también, pero por dentro también. Y haciendo ese ejercicio, aprenderemos a solver, es decir, tragar ingratitudes sin una queja, sin un lamento, y todavía más heroico, sin desahogarte con nadie. Ay, hermana, demasiado para mí. Pues sí, por eso hay tan pocos santos. Sí, sí, sí. ¿Se dan cuenta? ¿Se dan cuenta lo que es cuando Jesús dijo, aprende de mí que soy manso y humilde de corazón? ¿Cuánto tuvo que tragar el Señor? Porque era manso de corazón. Por eso la santidad, ¿qué es? Identificarme con Cristo en el amor. Y el amor es paciente, longánime, benigno, no es envidioso. Ay. Sí, sí. Y llegará un momento, ¿saben lo que sucederá? Que a lo largo del día no me hará falta, no me hará falta decir, ay, este sacrificio por Jesús. Esto lo voy a ofrecer por Jesús. No, ni siquiera pensarás que lo haces por Jesús, sino que lo harás automáticamente con amor porque sientes a Jesús a tu lado. Mientras más mueras al yo, al orgullo, más sentirá a tu lado Jesús y por ende serás
el amor de Dios en ti se transformará al exterior, que lo verán todos, pero no te va a dar vanidad, en paciencia, longanimidad, benignidad, que es aguantar pero con buena cara. Esos son los rasgos externos del amor. Si no, no hay amor. Créanme, no hay amor. Hay filantropía. ¿Saben lo que es la filantropía? La bondad natural, sin relación a Dios. Una persona buena y amable y que no cree en Dios, eso no es amor de Dios, eso es filantropía, que es comportarse externamente, pero de una manera natural, porque yo de mi natural soy así, con esa bondad. Pero si no hago relación a Dios, no me vale nada, lo dice San Pablo. Aunque mueva montañas, aunque dé mi vida en el fuego, si no lo hago por amor a Dios, si no tengo caridad a Dios, que es tener a Dios en mí, no me vale de nada. Luego, eso es una bondad natural, pero no me vale de nada. Pero sí me vale a una persona que no crea, en cuanto que presiono a Dios, que le gusta esa bondad natural, para que me dé la gracia de la conversión. Sí, sí. ¿Ven? Pues miren, los santos, todos, lean Vida de Santo. Por eso yo les digo a las personas que vienen a hablar aquí, les digo, tiene que leer Vida de Santo y tiene que llevar un plan de vida espiritual, hacer la oración todos los días. Le ponemos una serie de libros para que lea y entre ellos Vida de Santo, que son los mejores hijos de la Iglesia, se dice.

0: en la vida de los santos, ¿qué hay? Fracasos, tragar saliva, sonreír y callar, perdonar, ceder. Y a la malicia de los demás, que ellos se daban cuenta, no eran tontos, correspondían con bondad. A las durezas de los demás respondían con dulzura. Y vean, a costa de este esfuerzo se hicieron santos. Sí. Tragar, tragar, tragar. ¿Y qué tengo que tragar, hermana? La muerte. Como dice Santa Teresa, hay que tragar la muerte, pero sin morir. ¿Y qué es la muerte para mí? Esa injuria que te hacen. Y Dios te pide por dentro tragar y sonreír y volver a actuar con esa persona como si no me hubiera hecho nada. Oh, esto lo hacen los santos. ¿El resto de los católicos qué hacemos? Nada. No buscamos la santidad, porque no buscamos lo heroico, pero se puede hacer lo heroico, no es utopía. No, se puede, pero cuesta mucho, pero se puede, claro que se puede. Y vean, solo es dar el primer paso, solo. Al principio será el Everest, que es el pico, la cumbre más alta, allí en el Himalaya, en Nepal, que es un país. Allí en el Himalaya, en Asia, es la cumbre más alta del mundo, el Everest. Mide como 8.800 y pico metros. Al principio para mí será el Everest. Oh, para llegar hasta allá arriba hay que estar muy... hay que tener mucha fuerza de voluntad. Pero llego allí y luego cualquier cumbre de los Pirineos, de los Alpes, de los Andes, me parecerá pequeña comparado con el Everest. Claro, porque el primer paso es muy difícil porque mi orgullo no me lo permite. Pero es precisamente a mi orgullo a quien yo tengo que aplastar. Y mi orgullo es mi peor enemigo. Pero no es el demonio. Pero el demonio no te puede tocar y el orgullo lo llevas dentro. El demonio no te toca porque Dios no lo permite. Te tienta, sí, pero no te toca el alma. Pero tu orgullo es que lo llevas contigo a todas partes. ¡Ay! Y tu orgullo, vean, tu orgullo, y el mío también, por Dios, cuando yo le digo tú, es yo también. Tu orgullo es el enemigo, un número uno contra Dios. Sí, tu orgullo es el enemigo principal que tiene Dios en ti. Sí, tu soberbia es el enemigo principal tuyo contra Dios. Y vean Jesús lo que ha hecho por ti, morir en la cruz. Pues tu orgullo es lo que te mata a Dios en ti, lo que te mata la vida de Dios en ti. El orgullo te pudre por dentro, es tumor, es un cáncer del alma. ¿Y cuántos orgullos tenemos, verdad, durante el día? Pequeñitos, pero los tenemos. Y eso mata la vida de Dios en mí. El orgullo me hunde. Estoy anulado para la vida espiritual y estoy anulado para la santidad. Porque el orgullo es un cortocircuito con Dios. ¿Y qué es la humildad? ¡Ah! La humildad es una vía ancha, directa, donde me vienen todas las bendiciones de Dios. ¿Ven por qué el amor es paciente, longánime, benigno, no es envidioso? ¿Ven que nos está retratando San Pablo? Los males llevamos un muladar dentro. ¡Ay, el demonio qué malo es conmigo! Mira, el malo contigo es tuyo. El orgullo, ese es tu enemigo número uno. Sí. Bueno, vamos a escuchar una canción y ya volvemos.
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0: Bueno, nos escribió también un establecimiento, no voy a decir el nombre porque lo hacemos así, un establecimiento, un comercio de aquí de Medellín pidiendo la novena poderosa. Entonces, con muchísimo gusto se la voy a enviar también, lo mismo que creo que fue Ernesto que lo nombré, sí, Ernesto, que lo nombré ayer. Y también, aún no he podido, Ernesto, pero se la voy a enviar. La caridad no es envidiosa, es tan mezquino ser envidioso y mezquino cuando soy envidioso con las cosas de Dios. ¡Ay, qué mezquino! ¡Ah, da repugnancia! ¡Ay, esta persona se convirtió por esa persona y siempre venía a mi grupo de oración y nunca logramos que se convirtiera! Y ahora mira, este con este otro, esta persona o este otro grupo de oración se convirtió. Y me da como una cosita de que no fuera con mi grupo de oración. Ay, hasta en las cosas de Dios, la envidia nos carcome. ¿Y saben qué es la envidia santa? No, la envidia santa, hay una envidia que es santa, pero es buena. Y hay una envidia maligna, demoníaca. La demoníaca ya se las he explicado. La santa es, ay, qué persona tan buena, qué envidia. Yo también quiero ser así para agradar a Dios como agrada a esta persona. Eso es una envidia santa porque me alegro del bien de esa persona y yo quiero ser así también para agradar a Dios. ¿Ven? Pero no se pongan por modelo nunca a una persona. Esta es la puntilla que quería decirles. Dice San Juan de la Cruz, no te pongas nunca como modelo a una persona, por más santa que sea. Nunca digas, ay, yo quiero imitar a esta persona, qué buena es, yo quiero ser como ella. ¡Jamás! No imites, no quieras poner por modelo a una persona, dice San Juan de la Cruz, por más santo que sea, porque tarde o temprano te defraudará. Entonces, claro, te defraudó y te desanimaste y te hundiste. ¿Ven? ¿Qué intuición tienen los santos? Nunca te pongas por modelo, dice San Juan de la Cruz en sus avisos, a un ser humano, por más santo que sea, porque tarde o temprano te defraudarás. Y no por eso no, es que no tenga que amar a nadie, los tengo que amar. Pero modelos, Jesús, María y José. Esos, que no me van a defraudar nunca. ¿Ven? Los santos también, porque son los que han llegado a la perfección en el amor. Sí. La envidia separa, la envidia marca distancia, la envidia crea partidismos. Y hace mi alma no grandeza, sino villanía. Ah, la envidia. Me alegro. ¿Saben lo que es la definición de la envidia? Es que yo tengo satisfacción o tristeza, insatisfacción o tristeza del bien ajeno. Me da envidia de que el otro sea más santo que yo. ¡Ay, qué mala que es! Sí. Y luego dice San Pablo, seguimos, ¿qué es la caridad? ¿Cómo se manifiesta? La caridad dice, ahora otra cosa negativa que no es. Al principio dice, la caridad es paciente, positivo, longánime, positivo, longánime, longo, largo. Un corazón que sabe digerir todo lo que le echan. Y aguanta, y aguanta, y aguanta, y no explota. ¿Por qué? Porque el amor da anchura de corazón, y digiere esto de esta persona, y digiere lo otro de esta persona, y sangro por dentro, pero voy digiriendo. ¡Ay! ¿Quién te da ese poder de digerir lo malo? El amor. Porque Dios es así, y tú estás llamado a ser otro Cristo, lo dice San Pablo, alter Christus. Y ahora dice San Pablo una cosa negativa que no hay que ser. Vean. ¡Ay, San Pablo nos retrata a todos! la caridad no, la persona que tiene amor de Dios no es jactanciosa. Jactanciosa. Es decir, la persona que tiene amor de Dios no se adula a ella misma. No busca la vanagloria, que todos le aplaudan. No es frívola. ¿Ven? ¿La jactancia qué es? En cuanto a lo contrario a la humildad, es ¿qué es? Ay, esta persona que jactanciosa es. ¿Qué es? Es como si yo me adulara a mí mismo, como un pavo real. Abre el plumaje para que lo vean. Pura vanidad. Sí, somos pavos reales. Para lucirnos. Yo me jacto de todo lo que Dios me ha dado. Ah, pero me jacto, en vez de agradecimiento a Dios, lo hago adulándome a mí mismo con vanidad. Sí. Pues dice San Pablo que el amor no es jactancioso. No. No. No. ¿Ven? Arrogante. ¡Ay! Qué horrible una persona arrogante, ¿verdad? ¡Ah! Como que no gusta, por más belleza que tenga externa. ¡Ay! ¡Qué arrogancia, por Dios! ¡Qué arrogancias! ¡Qué insolente esta persona! ¡Uy! ¿Se dan cuenta? ¿Se dan cuenta? A una vanidad. A una vanidad. ¡Qué alardeo de mí mismo! ¿Para qué? Para que mi fama suba. Y vean que Jesús dice, el que se humilla será ensalzado. Sí. Sí. Y que me vean qué bien llevo este asunto. Qué bien. Ay, qué difícil es esconderse cuando uno practica la virtud. Porque nuestro amor propio tiende a que lo vean todos para vanagloriarse. Sí. Ay, estamos re mal. Iba a decir mal, pero dije re mal. Pero no estamos ya muertos, es decir, que tenemos esperanza. Yo es que lo pongo todo así para que veamos qué mal y que tengamos un odio santo a nosotros mismos, para amar solo a Dios y no a nosotros, y a nosotros en la medida en que amamos a Dios en nosotros, porque tenemos mucha dignidad, ¿ven? Bueno, vamos a recibir a Dora. Dora, aunque me faltan 4 minuticos, hoy tengo que terminar a -10, pero la voy a recibir. Adelante, Dora.
1: Ay, hermanita, el Señor me la bendiga. Habla usted tan lindo que contagia. Quería hacerle una preguntita en cuanto al amor, que yo no sé cómo manejar esta situación. Yo trato hasta lo máximo de vivir en amor. Trato pues hasta lo máximo de la Eucaristía y todo. Pero tengo el esposo y mi hija son de un carácter demasiado pesado. Entonces yo muchas veces no sé ni cómo actuar. Muchas veces vengo de la Eucaristía y la niña me responde mal. Entonces yo a veces digo, Dios mío, cómo pierdo la comunión. Y otras veces entonces digo yo, pero entonces yo cómo hago. O sea, quiero no perder la comunión. Entonces guardo mejor silencio. Y yo me entro para mi cuarto y después pienso, no, pero es que yo tengo que reprender. Entonces yo me pongo en un parandón que, para no querer irritarme, yo prefiero mejor ignorar. Y yo no sé, hermanita, hasta qué punto estoy haciendo bien. No sé, hermanita, quiero que usted me dé una dirección.
0: Bueno, muy bien, Dora. Le puedo responder brevemente, porque ya casi tengo que terminar, pero mire, ciertamente esto que he dicho yo, eso no quita el que un padre o una madre tenga que reprender, y lo tiene que hacer con control. Eso es lo que nos falta a nosotros, reprendemos, pero sin control. Entonces nos desautorizamos. Lo peor que hay para perder autoridad es el descontrol. Me desautorizo totalmente porque la otra persona piensa que la estoy corrigiendo para yo desfogar mi ira, que tengo toda junta, y entonces la desfogo con esa persona. Entonces, ciertamente, lo que estoy diciendo no quita que un padre, cuando ve, ven, porque yo dije una vez, se irradia también con la inteligencia, es decir, diciendo lo que es recto y lo que está mal, al que yerra. Hay que decir, mire, esto no está bien, esto tampoco. Entonces, yo a mi hija, ¿qué le tengo que decir? Hija mía, no está bien que tú a una madre respondas así, Dora, pero con control. Y viene otra vez, déjame en paz. Hija mía, no, no. Si tú estás bajo mi techo, tienes que respetar. Y si usted lo hace así con control, Dora, y llega un momento en que su hija no, guarde entonces silencio. Porque si ve que no es eficaz, no. Espere y encomiéndela a Dios con su silencio. Y haga el bien al mal. Responda al mal de su hija con el bien de usted, que es el de Dios. Y ya verá la transformación que va a surgir. Porque ya usted la ha corregido, pero su hija no escucha. Entonces usted responda al mal con el bien. Y ya verá lo que hace la humildad de usted. Por comportarse usted así con humildad, Dora. Y no por eso deje de comulgar. Solamente deje de comulgar cuando esté en pecado mortal. Si no, comulgue siempre. Porque el demonio también nos pone trampa cuando hemos cometido alguna falta que no es pecado. Ay, yo no soy digna de comulgar. Sí, comulgue. Porque el demonio quiere también evitar que comulguemos, porque la comunión me da fortaleza a mi alma para seguir, seguir, seguir. Bueno, pues ya me despido. Que la Santísima Virgen y San José les acompañen siempre.

Oración a San José pidiéndole la docilidad al Espíritu Santo. Oh glorioso San José, fiel cooperador del Espíritu Santo en la encarnación del Verbo y en los primeros pasos de la redención, consígueme la gracia de aceptar siempre las inspiraciones divinas del Espíritu Santo y de realizarlas fielmente, según el mismo Santo Espíritu, así sea.

Bendito seas, Señor, por tu infinita bondad, porque pones con amor sobre espinas de dolor rosas de conformidad. Será el amor que viniere en buena hora recibido. Venga bien, pues Dios lo quiere. ¿Qué me importa haberme herido si es mi Dios el que me hiere? Saber sufrir y tener el alma recia y curtida es lo que importa saber. La ciencia del padecer es la ciencia de la vida. Él nos enseña a tener siempre el alma percibida, y a esperar y a no temer, y a dar su justo valer a las cosas de la vida. Por eso, Dios y Señor, porque con amor me hieres, porque con inmenso amor pruebas con mayor dolor a las almas que más quieres, porque sufrir es curar las llagas del corazón, porque sé que me has de dar consuelo y resignación a medida del pesar. Por tu bondad y tu amor, porque lo mandas y quieres, porque es tuyo mi dolor, bendita sea, Señor, la mano con que me hieres.

0: Dice San Juan: queridísimos, amémonos los unos a los otros, porque el amor es que Theo, de Dios sale y nada más que de Dios. En el infierno no hay amor. Si hubiese amor, allí estaría Dios. El amor es el instinto del bien. En el infierno no hay bien. Si hubiese bien, ahí está Dios. Para encontrarse con la vida, en el infierno no hay vida. Si hubiese vida, ahí estaría Dios. En el infierno reina la muerte, una vida que toda ella es muerte. La muerte solo es la vida podrida. Eso es la muerte. La vida podrida, eso es lo bueno.
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1: 11 de la mañana y 2 minutos.
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2: Nos encontramos nada menos que con Venezuela, pero representada en este caso por una misionera que lleva ahí bastante tiempo. Yo

0: creo que se le ha pasado volando. No por falta de trabajo ni de todo, de emociones, de logros, de penas, de muchas satisfacciones también sobrenaturales, porque ¿cuántas generaciones de alumnos ha tenido la hermana María Inés Guerriero, misionera, profesora allí en Venezuela? Cuéntanos, hermana, bienvenida al programa.
1: Muy bien hallada, muchas gracias por poder estar aquí con ustedes. Pues llevamos aquí 20 años, ya cumplí el 31 de octubre en Venezuela. Ciertamente el tiempo ha pasado demasiado rápido y estamos en un sector de Petare, esto pertenece a Caracas. Del centro de la ciudad en coche se tardaría una media hora si el tráfico está fluido y es una zona de mucha necesidad. Los edificios que vemos al final son familias que viven allí. El colegio estamos aquí en el patio, el colegio está, digamos, donde frente a uno, ¿no? Ese es un parque que se pudo hacer justamente en tiempo de pandemia.
0: Es como si lo viéramos desde el colegio, ¿verdad, hermana? Como si estuviéramos...
1: Exacto, como si estuviéramos en el colegio.
0: Exacto, entonces luego veremos seguramente alguna fotografía del colegio mismo, de esta zona de Petare que se llama...
1: Este sector se llama Mirador del Este.
0: Perfectamente.
1: Estamos en Cerro. Y es un, por estar en Cerro, sí es un mirador, realmente se ve muy bien Caracas, el Ávila, lo que es.
0: Hermana, ¿cuántos alumnos tiene este colegio?
1: Nosotros estamos ahora con 840 alumnos. Tenemos desde inicial, lo que es preescolar, primaria, el bachillerato y la secundaria es técnica, con mención, ahora hubo un cambio de pensum a nivel Ministerio de Educación, éramos informática y ahora la mención es telemática. Vamos ya ahora en julio, se va a graduar la 12ª promoción, o sea, son 12 promociones que han salido de técnicas.
0: Hermana, ¿qué diríamos, qué características tiene este colegio que lo hacen único? Porque claro, nuestros amigos oyentes dirán, bueno, pues vale, un colegio más en Venezuela, pues muy bien, pero ¿qué tiene de particular?
1: O sea, por un lado, tratamos de dar una formación integral, en que no solamente sea un aspecto académico, sino lo que llaman valores, virtudes, el esfuerzo de todos. Y también es un punto muy importante el desarrollo integral, ¿no? Es decir, la conexión con Dios, el agradecer esa bendición de tener a Dios en nuestros corazones. De hecho, el colegio lleva el nombre de la Virgen, Nuestra Señora del Encuentro, y logramos que sea justamente es la clave, ¿no? Que sea un encuentro con Dios, una plataforma que podamos acercarnos todos mejor a Dios. Y los que estamos más alejados, bueno, que nos acerquemos más.
0: Hermana, y los niños de esta zona, Mirador del Este, en los extrarradios de Caracas, que es todo el inmenso barrio de Petare, ¿cuáles son las condiciones de vida en sus hogares?
1: O sea, ciertamente hay algunas familias que tienen un cierto nivel medio, pero son las menos en los que tenemos, ¿no? La mayoría es un nivel bajo, que trabajan los padres, los dos, papá y mamá, en los casos que hay papá y mamá. La mayoría son familias en que está solo la mamá, el papá a veces viajó o no hay papá, o están con abuelos. Y justamente las casas, esos edificios que vemos tan grandes y tan bonitos, los departamentos son muy pequeños, entonces tenemos niños... El colegio empieza a las 7 de la mañana y hay niños que llegan a las 6 y cuarto de la mañana para correr solamente en el patio. Y dan sus vueltas, sus vueltas, sus vueltas y después ya empiezan las clases.
0: O sea que... nos has retratado con ese flash lo que es la vida de unos niños, claro, que a lo mejor en algunos casos familias un poquito más numerosas en un departamento pequeño, archicompartido con otras familias, donde no pueden explayarse como lo necesita un niño a esta edad. ¿Cuáles son, hermana, yo diría como misionera, las satisfacciones más grandes que vas teniendo a lo largo de los años como docente?
1: Sí, por un lado quizás es como ese agradecimiento, ¿no? Que se va sembrando en que las personas reconocen la acción de Dios en sus almas, ¿no? De los que se han graduado, pasan por aquí, ya algunos incluso ya de las primeras promociones han traído a sus hijos.
0: Fíjate.
1: Para empezar el colegio, porque quieren que tengan la misma formación y que incluso uno de los tremendos que tuvimos en su momento, que ya es papá, y me dijo, hermana, yo quiero que usted eduque a mi hijo como me educó a mí, porque yo salió tan tremendo como yo. Entonces, a ver si ustedes pueden con él, como pudieron conmigo, ¿no? Es decir, esa realidad. Y por otra parte, es ese ver, ¿no? Esa cercanía a Dios, ese valorar esas visitas a la capilla, ese cumplir la misión, ¿no? O sea, que realmente tienen esa formación, han logrado cambiar, sobre todo, ¿no? Porque uno como que siembra y no ve nada. Incluso a veces hasta terminan, salen de técnico medio y uno sigue sin ver. Pero después ellos mismos reconocen, ¿no? Que todo el esfuerzo, todo lo que se les ha enseñado, esas pequeñas cosas, ¿no? La presentación personal, el respeto, el saludo, fue lo que les ha ayudado a salir adelante. Incluso alumnos de la promoción anterior, de la número 11, pues uno de ellos que no era de los mejores promedios, pues quedó trabajando en la pasantía, como el colegio es técnico, trabajan en empresas en el último año, ¿no? Que hacen pasantías. Y en la empresa quedó tan bien considerado por su respeto, sus actitudes de servicio, sobre todo, que le pagaron en una universidad privada un curso de informática de lo que ellos necesitaban para la empresa.
0: Maravilloso, claro. Es que realmente, cuando uno lo piensa, ¿no? A nivel de una empresa o los que nos estén escuchando y que pues en su entorno de trabajo, si uno tuviera que contratar a una persona, ¿cuántas veces te habrá ocurrido a ti, hermana María Inés Guerriero, que has tenido que contratar a un profesor o a alguna persona, a un vigilante, no lo sé? En realidad, ¿qué es lo que más valoramos al contratar a una persona? No, ¿verdad que no son siempre los conocimientos teóricos?
1: No, para nada. O sea, es como esa rectitud personal, esa integridad de vida, esa experiencia, ¿no? Es decir, como la sinceridad en las personas, ¿no? Porque, por ejemplo, una persona que viene diciendo que lo sabe todo y lo hace todo muy bien, pues eso no son personas como normales, ¿no? Y aquellos que realmente dicen, no, yo me equivoco, es fuerte esto, si no lo tengo lo averiguo, lo investigo, es más de fiar.
0: Claro.
1: Es más real.
0: Digamos, totalmente, totalmente. ¿Qué estamos viendo en esta fotografía tan curiosa?
1: Ah, bueno, pues este es justamente el proyecto de Romero. Es decir, a Tinsi, que es amigo nuestro, San Martín de Porres, uh-huh. Él está encargado de todos los proyectos para generar ingresos.
0: Sí.
1: Entonces, es un proyecto que hicimos de Romero. Esos tubitos, frasquitos que se ven ahí,
0: sí.
1: Es un paquetito, ¿no? O sea, que están como envueltos. Tiene un ambientador en base a romero, tiene un champú en base a romero, y el champú tiene la ventaja que sirve, va a oscurecer el cabello, no hay que usar tintes químicos.
0: Oye.
1: Y además suaviza el cabello. Entonces hay personas que lo usan y que les ha ido muy bien. Y el que no le ha ido bien es porque no lo usa.
0: Hermana,
1: siempre es efectivo.
0: ¡Qué barbaridad! Te vemos en esta fotografía junto con una alumna seguramente y también a lo mejor una monitora o no sé. Pero, o sea, ¿cómo estáis fabricando estos productos naturales con los alumnos? Explícanos un poquito.
1: Sí, es decir, en los emprendimientos que hacemos, esa es una mamá. Uh-huh. Ahí tenemos el romero sembrado en la parte de atrás,
0: sí.
1: Que gracias a Dios se ha dado muy bien. Es la parte del vivero que tenemos nosotros para también generar recursos para el comedor, la sopa de la Virgen que le llamamos, y entonces cosechamos el romero. Esta señora fue la que se lanzó a hacer el champú, dice, mana, vamos a probar porque yo escuché, investigué, y ahí vamos.
0: Fantástico.
1: Y entonces lo estamos, bueno, produciendo, lo empaquetamos, los alumnos ayudan y lo vendemos.
0: Es que,
1: y de ahí, claro, es un ingreso que va llegando.
0: Me encanta.
1: Y un bien que se hace a la comunidad. Eso también porque como el romero también sirve para la comida.
0: Sí.
1: Y también es para la tensión. Es decir, los que tienen tensión alta, creo que es la baja. Baja la tensión alta.
0: Maravilloso.
1: Pero claro, tienen que saber las dosis, ¿no? O sea, que ahí tiene un procedimiento.
0: Claro, claro. Bueno, a mí lo que me parece muy bonito es el ingenio que ponen, y me consta que no es el único proyecto ingenioso de este colegio en Venezuela. Aquí estamos viendo una fotografía que me gusta porque vemos bastante bien el entorno, el hábitat, es decir, cómo son las casas donde viven las familias pobres de Petare. ¿Es así o no? En este cerro.
1: Sí, totalmente. Incluso esa casa que se ve justo al final, que tiene unas columnas que se ven como unos palitos.
0: Sí.
1: Pues justamente es uno de los misterios que todos los ingenieros que pasan por el colegio y arquitectos se quedan sorprendidos porque esas columnas no son para sostener ninguna casa.
0: Madre.
1: Incluso hay una que está detrás de la casa que lo tapa, que está como doblada, ¿no? Como
0: inclinada. Qué
1: peligro. Nada. Sí, y sin embargo, bueno, ahí sobreviven. Incluso las casas de atrás, como se ha ido invadiendo el cerro y creciendo sin ninguna distribución, pues no hay calles. Entonces hay unas escaleras inmensas de hasta 500 escalones, sin exagerar, que las personas tienen que subir y bajar con sus paquetes y todo lo que lleven, niños en brazos, una bombona de gas. Entonces no hay cómo subir de otra manera. Y sí, la gente lo lleva y lo ve tan normal.
0: Pero vamos a ver, hermana, es un barrio donde también hay ancianos. Entonces, ¿cómo hacen?
1: Así
0: y,
1: es.
0: Y cuando llueve, estamos en una zona subtropical o tropical, entonces supongo que llueve bastante a menudo y eso se debe convertir en un barrizal tremendo.
1: Así es. O sea, aquí, de hecho, cuando llueve nadie sale de su casa.
0: Ah, bueno, claro, esa es la solución.
1: Porque es una medida práctica. Porque incluso las calles, como estamos en cerros, se convierten en ríos. Entonces arrasan con todo. O sea, salen solamente algunos coches, los que tengan buenos frenos, y los demás no, ya que incluso sabemos si llovió, van a venir muy pocos niños.
0: Ah, incluso al colegio. No pueden bajar esas escaleras.
1: No pueden bajar ni por escaleras, ni incluso los que vivan en calles cercanas, dependiendo en la calle que vengan, si pueden o no acercarse, si tienen acceso.
0: De acuerdo.
1: Entonces bueno, lo que hacen es asomarse y ver si se puede pasar o no.
0: Qué barbaridad. Ahora que vemos este inmenso bidón, que ya nos explicarás, es de agua, por lo que pone agua para riego no potable.
1: Así es.
0: Un proyecto de explicación sobre el agua, porque la pregunta es, ¿estas familias tienen agua para beber?
1: Bueno, no, aquí en Caracas, no en, bueno, en Venezuela, el agua no es potable. Entonces, pero además nosotros como tenemos el proyecto de siembra, el agua de la calle normalmente no llega todos los días, o sea, es medida, ¿no? Hay días que llega, hay días que no llega, incluso los días que nos toca puede ser que tampoco llegue porque se rompió una tubería u otras circunstancias. Entonces, necesitamos hacer un proyecto que nos pudiera suministrar el riego. Entonces, con Lata de Agua, que es una empresa, una fundación, pues ellos nos suministran esos tubos azules.
0: Sí.
1: Van hacia la casa de al lado, que es la casa donde vivimos las hermanas. Entonces, está conectado un sistema de riego, o sea, más que de riego, es de canalización.
0: Exacto.
1: Que el agua de lluvia que cae en el techo de nuestra casa, por tubos, llega al tanque. Antes de entrar, en la parte de atrás, están los filtros que filtran el agua y las hojas, basura que pueda haber para que no entre al tanque. Y el tanque tiene en la parte inferior, debajo de los globos, unas mangueras.
0: Sí.
1: Con las cuales regamos. Entonces ahí regamos porque tenemos sembrados como 50 plantas de cambures. Cambures son las bananas que dicen en otros sitios. Y tenemos también sembrado café y cacao, que son otros proyectos que hemos emprendido, pero claro, el café no sale todos los días, entonces hay que esperar su tiempo y mientras tanto hacer otras cosas, ¿no?
0: Entendido. Una pregunta, ¿los niños participan también en estas, o sea, en estas siembras? Hemos visto antes a una mamá, que pensemos que son padres muchas veces que, bueno, tienen que sacar recursos de donde sea. Pues aquí la vemos de nuevo con esta plantación de romero y quiero aprovechar para felicitaros por el ingenio y sobre todo pues darle ideas a los que están compartiendo este programa, ¿no? Realmente cuando uno tiene ingenio, y yo creo que el Espíritu Santo cómo ayuda, ¿no? Porque habéis tenido cantidad de proyectos, recuerdo en, no sé si era en el momento tan duro del COVID, que lanzasteis una campaña que me pareció genial, porque no se podía, no sé si, explícanos aquel momento en que, bueno, no se podía ni siquiera pagar a los profesores, y entonces creo que fue así en Venezuela, que hicisteis una campaña a ver qué habilidades tenía cada docente, ¿no? Y que incluso venían fuera del horario. de lectivo para enseñar sus habilidades y compartir de otra manera con los alumnos.
1: Es el proyecto que llamamos de multitalentos.
0: Eso es, explícanos.
1: El lema es: no entierres tus talentos, multiplícalos.
0: Genial.
1: Porque es un modo también que, por la situación en que se vive de necesidad, pues mucha gente se deprime, ¿no? Que no puedo hacer. Entonces es ver Dios en su omnipotencia, no hace nada inútil. Luego, todos tenemos talentos, lo que tenemos que hacer es descubrirlos y ponerlos en práctica. Entonces, como necesitábamos también esto de los recursos y también tener los niños ocupados haciendo cosas y aprendiendo, así que había un profesor que sabía música, otro dibujo, otro sembrar, otro hacer tortas, entonces hicimos cursos, empezamos con eso y también, bueno, generamos recursos y ayudamos a los demás a aprender.
0: Eso fue genial porque era un momento muy duro donde, pues imagínate, si no se puede pagar a los profesores en un Venezuela, sabemos cuál es la situación, donde la gente no está comiendo lo necesario, o sea, todas sus necesidades están muy lejos de estar cubiertas a todo nivel. Pues qué gran idea. No entierres tus talentos, multiplícalos. O sea, me parece que da gusto ver. Quisiera ya nuestro equipo técnico también, que nos está ayudando tanto, pues nos avisa que se nos acaba el tiempo, hermana, por hoy. Entonces, estamos viendo aquí unas comidas deliciosas, unas arepitas venezolanas, y cuéntanos de qué se trata.
1: Sí, estas son cachapas, son de maíz. El maíz lo cosechamos aquí. Entonces, ahora estamos esperando las lluvias para volver a sembrar. Brevemente decir que la cuestión de nutrición es muy preocupante.
0: Sí.
1: Tenemos unos 80 estudiantes con un problema de nutrición y unos 10 con desnutrición severa. Y que, evaluados por nutricionistas, lo que nos han dicho que son desnutridos crónicos.
0: Caramba.
1: Esa expresión nos explicaron que esos niños y adolescentes, aunque pasen hambre, de hambre no se mueren, porque su organismo generó defensa. Pero hay un daño en crecimiento o a nivel cerebral o a nivel cognitivo. Entonces, de nuestra parte, claro, es todo lo que sea proteínas, tratar, por eso son esas arepas gordas, rellenas de queso, jamón, carne, pollo, porque es darles mucha proteína como dosificada en dos comidas, entre el desayuno y el almuerzo, de alguna manera mantenerlo, ¿no? Pero ya sabemos que muchos pues no lo van a poder superar. Tenemos incluso niños con unas estaturas muy inferiores a su desarrollo. Porque nos explicó la nutricionista que lo que no han logrado en una etapa de la vida de crecer, luego esa etapa no la vuelven a recuperar. Entonces nuestra preocupación es, bueno, pues generar todo lo que se pueda por atender. Incluso la sopa la decimos sopa de la Virgen, porque muchas veces nos ha pasado que no sabemos qué le echamos a la sopa y es lo que la Virgen manda. Entonces, lo que la Virgen manda, pues llama sopa de la Virgen. Lo que ella manda es lo que se cocina.
0: Bueno, queremos apoyar a estas misioneras de Prodein, en este caso la hermana María Inés Guerriero, que está en este colegio. Que es el nombre del colegio es
1: Unidad Educativa Didascalio, Nuestra Señora del Encuentro.
0: Nuestra Señora del Encuentro. Quédense con este nombre que coincide con el nombre de esta emisora, Bueno, pues, ¿por qué no hacer llegar nuestra ayuda para que los niños puedan alimentarse mejor? Por ejemplo, en este colegio que les trae el alimento espiritual y el académico, pero es que también el material hace falta y que puedan seguir trabajando bien. Son los adultos del mañana, y ya que tienen tan buena formación, pues que puedan crecer como Dios manda. Hermana, danos por favor un correo o una web, algún lugar donde nuestros oyentes se puedan poner en contacto con ustedes.
1: Bueno, pues hay una página web que es Educa y Ama.
0: Educa y Ama.
1: Educa y Ama.
0: Muy bien.
1: Y el correo está en de proyectos, que lo maneja la hermana Adriana, que es la que está encargada de organizar.
0: Pero proyectos, ¿qué más? ¿Para escribir? ¿Qué tienen que escribir las personas?
1: Proyectos, creo que dice proyectos, ABC Prodein. Pero ahora, proyectos, bueno, si no yo lo averiguo mejor.
0: No te preocupes, no hay ningún problema, porque pueden abrir la web que se titula Educa y Ama.
1: Y Ama.
0: Ahí van a encontrar el contacto, la forma de poder echar una mano. Hermana, pues nada, te damos las gracias por haber estado con nosotros superando las dificultades técnicas sin tener miedo a nada y que Dios bendiga vuestra tarea en este colegio.
1: Amén. Muchas gracias y también para ustedes por esta
0: breve entrevista.
1: Tan importante de comunicarnos.
0: Hasta muy prontito, si Dios quiere. Adiós, hermana Marines.
1: Hasta pronto. Adiós, hermana. Gracias por todo.

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1: 11:32.
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¿Cómo están, amigos? La hora litúrgica que vamos a rezar es la hora intermedia. Y de las horas intermedias que se rezan en la iglesia, en este momento del día corresponde rezar la hora de sexta. Si ya tienen preparado el diurnal, vamos a dar las páginas para que puedan, si ustedes lo desean, rezar junto a nosotros. Necesitan dos marquitas, dos cintitas. La primera la pueden poner en la página número 1159. En este lunes de la tercera semana del Salterio, pueden poner la primera marquita, página 1159, lunes de la tercera semana del Salterio. La excepción es el himno, que lo van a encontrar a partir de la página número 860. Hemos elegido el himno quinto. Ahí pueden dejar la primera marca. Ya comenzamos esta hora de sexta, como dijimos, del lunes de la tercera semana del Salterio. Dios mío, ven en mi auxilio.

0: Señor, date prisa en socorrerme.
1: Gloria al Padre, y al Hijo, y al Espíritu Santo, como era en el principio, ahora y siempre, por los siglos de los siglos. Amén. Aleluya. El trabajo nos urge, nos concentra y astilla. Poco a poco la muerte nos hiere y purifica.
0: Señor del universo, con el hombre te alías. En nuestra actividad, tu fuerza como vibra.
1: Señor de los minutos, intensa compañía, gracias por los instantes que lo eterno nos hilan.
0: Gracias por esta pausa contigo en la fatiga.
1: Contigo hay alegría. Amén. Yo consulto, Señor, tus leyes, pues con ellas me diste vida. Salmo 118. Tu palabra, Señor, es eterna, más estable que el cielo. Tu fidelidad de generación en generación, igual que fundaste la tierra y permanece. Por tu mandamiento subsisten hasta hoy, porque todo está a tu servicio.
0: Si tu voluntad no fuera mi delicia, yo habría perecido mi desgracia. Jamás olvidaré tus decretos, pues con ellos me diste vida. Soy tuyo, sálvame, que yo consulto tus leyes.
1: Los malvados me esperaban para perderme, pero yo meditaba tus preceptos. He visto el límite de todo lo perfecto. Tu mandato se dilata sin término.
0: Gloria al Padre, y al Hijo, y al Espíritu Santo.
1: Como era en el principio, ahora y siempre, por los siglos de los siglos. Amén.
2: Yo consulto, Señor, tus leyes, pues con ellas me diste vida.
1: Tú, Señor, fuiste mi esperanza desde mi juventud. Salmo 70, primera parte. A ti, Señor, me acojo, no quede yo derrotado para siempre. Tú que eres justo, líbrame y ponme a salvo. Inclina a mí tu oído y sálvame.
0: Sé tú mi roca de refugio, el alcázar donde me salve, porque mi peña y mi alcázar eres tú.
1: Dios mío, líbrame de la mano perversa, del puño criminal y violento, porque tú, Dios mío, fuiste mi esperanza y mi confianza, Señor, desde mi juventud.
0: En el vientre materno ya me apoyaba en ti. En el seno tú me sostenías. Siempre he confiado en ti.
1: Muchos me miraban como a un milagro, porque tú eres mi fuerte refugio. Llena estaba mi boca de tu alabanza y de tu gloria todo el día.
0: No me rechaces ahora en la vejez. Me van faltando las fuerzas, no me abandones, porque mis enemigos hablan de mí. Los que acechan mi vida celebran consejo. Dicen, Dios lo ha abandonado. Perseguidlo, agarradlo, que nadie lo defiende.
1: Dios mío, no te quedes a distancia. Dios mío, ven a prisa a socorrerme. Que fracasen y se pierdan los que atentan contra mi vida. Queden cubiertos de oprobio y vergüenza los que buscan mi daño.
0: Gloria al Padre, y al Hijo, y al Espíritu Santo.
1: Como era en el principio, ahora y siempre, por los siglos de los siglos. Amén.
2: Tú, Señor, fuiste mi esperanza desde mi juventud.
1: En la vejez y las canas no me abandones, Dios mío. Segunda parte del Salmo 70. Yo, en cambio, seguiré esperando, redoblaré tus alabanzas. Mi boca contará tu auxilio y todo el día tu salvación. Contaré tus proezas, Señor mío, narraré tu victoria, tuya entera.
0: Dios mío, me instruiste desde mi juventud y hasta hoy relato tus maravillas. Ahora, en la vejez y las canas, no me abandones, Dios mío.
1: Hasta que describa tu brazo a la nueva generación, tus proezas y tus victorias excelsas, las hazañas que realizaste. Dios mío, ¿quién como tú?
0: Me hiciste pasar por peligros, muchos y graves. De nuevo me darás la vida, me harás subir de lo hondo de la tierra.
1: Acrecerás mi dignidad, de nuevo me consolarás, y yo te daré gracias, Dios mío, con el arpa por tu lealtad.
0: Tocaré para ti la cítara, santo de Israel. Te aclamará mis labios, Señor, mi alma, que tú redimiste.
1: Y mi lengua todo el día recitará tu auxilio, porque quedaron derrotados y afrentados los que buscaban mi daño.
0: Gloria al Padre, y al Hijo, y al Espíritu Santo.
1: Como era en el principio, ahora y siempre, por los siglos de los siglos. Amén.
2: En la vejez y las canas, no me abandones, Dios mío.
1: Lectura de la carta del apóstol San Pablo a los Romanos. Ahora, emancipados del pecado y hechos esclavos de Dios, producid frutos que llevan a la santidad y acaban en vida eterna. Palabra de Dios.
0: Te alabamos, Señor.

0: Tú, Señor, vas a devolvernos la vida.
1: Para que tu pueblo se alegre contigo.
0: Oremos. Señor, tú eres el dueño de la viña y de los sembrados, tú el que repartes las tareas y distribuyes el justo salario a los trabajadores. Ayúdanos a soportar el peso del día y el calor de la jornada sin quejarnos nunca de tus planes. Por Jesucristo nuestro Señor.
1: Amén.
0: Bendigamos al Señor.
1: Demos gracias a Dios.

La Virgen no está tan alta en el cielo, no ha sido tanta la gloria que la ha revestido, no es tan única en la Santísima Trinidad para desentenderse de nosotros, sino todo lo contrario, para poder más en la Santísima Trinidad a nuestro favor. Ella nos sabe frágiles, ella nos sabe débiles, ella nos sabe tan miserables, tan pecadores, que ella sabe que necesitamos de ella en todo el poder que han llamado a lo largo de la historia los santos y algunos teólogos o mariólogos, en toda su omnipotencia suplicante. Ella sabe que necesitamos toda esa omnipotencia de su súplica para alcanzar de nuestro buen Dios que nos tenga paciencia, que nos perdone una vez más, que nos levante una vez más de nuestro lodo, que nos purifique, que nos limpie y que no tenga en cuenta nuestros pecados, que no se desaliente con nosotros, que queremos serle fieles, que queremos ser santos, que queremos alcanzarle. Por eso la Virgen es reina y señora de todo lo creado. Por eso ella lo puede todo en Dios como nadie. ¿Por qué? Porque ella, Dios la ha querido constituir en el poder máximo y la extensión máxima de su misma misericordia divina, en orden a levantarnos, sanarnos y siempre ofrecernos una nueva oportunidad. Nadie debe desesperar ante una madre asunta y gloriosa en el cielo como es nuestra Madre Inmaculada. Ella lo puede todo en Dios a nuestro favor. Voy a dar mi bendición sacerdotal a todos. La bendición de Dios Todopoderoso, Padre, Hijo y Espíritu Santo, descienda sobre ustedes y les acompañe siempre y les guarde en su corazón omnipotente e inmaculado. Nuestra Madre y Reina asunta al cielo, gloria de la misma Trinidad.

0: Novena a Nuestra Señora la Virgen del Carmen. Por la señal de la Santa Cruz de nuestros enemigos, líbranos, Señor Dios nuestro. En el nombre del Padre, del Hijo y del Espíritu Santo. Amén. Acto de contrición. Señor mío Jesucristo, Dios y hombre verdadero, Creador, Padre y Redentor mío, por ser vos quien sois bondad infinita, y porque os amo sobre todas las cosas, me pesa de todo corazón de haberos ofendido. También me pesa porque podéis castigarme con las penas del infierno. Ayudado de vuestra divina gracia, propongo firmemente nunca más pecar, confesarme y cumplir la penitencia que me fuera impuesta. Amén. Día séptimo. Oh Virgen del Carmen, María Santísima, que en tu santo escapulario diste a los que devotamente lo visten un firmísimo escudo para defenderse de todos los peligros de este mundo y de las acechanzas del demonio, acreditando esta verdad con tantos y tan singulares milagros. Te ruego, Señora, que seas mi defensa poderosa en esta vida mortal, para que en todas las tribulaciones y peligros se encuentre la seguridad y en las tentaciones salga con victoria, logrando siempre tu especial asistencia para conseguirlo. Así, Señora, te lo suplico humildemente, diciendo: Dios te salve, María, llena eres de gracia, el Señor es contigo. Bendita tú eres entre todas las mujeres, y bendito es el fruto de tu vientre, Jesús.
1: Santa María, Madre de Dios, ruega por nosotros, pecadores, ahora y en la hora de nuestra muerte. Amén.
0: Dios te salve, María, llena eres de gracia, el Señor es contigo. Bendita tú eres entre todas las mujeres, y bendito es el fruto de tu vientre, Jesús.
1: Santa María, Madre de Dios, ruega por nosotros, pecadores, ahora y en la hora de nuestra muerte. Amén.
0: Dios te salve, María, llena eres de gracia, el Señor es contigo. Bendita tú eres entre todas las mujeres, y bendito es el fruto de tu vientre, Jesús.
1: Santa María, Madre de Dios, ruega por nosotros, pecadores, ahora y en la hora de nuestra muerte. Amén.
0: Gloria al Padre, y al Hijo, y al Espíritu Santo.
1: Como era en el principio, ahora y siempre, por los siglos de los siglos. Amén. Oración final para todos los días. Virgen Santísima del Carmen, yo deseo que todos, sin excepción, se cobijen bajo la sombra protectora de tu santo escapulario, que todos estén unidos a ti, Madre mía, por los estrechos y amorosos lazos de esta tu querida insignia. Oh hermosura del Carmelo, míranos postrados reverentes ante tu sagrada imagen y concédenos benigna tu amorosa protección. Te recomiendo las necesidades de nuestro Santísimo Padre el Papa y las de la Iglesia Católica nuestra Madre, así como las de mi nación y las de todo el mundo, las mías propias y las de mis parientes y amigos. Mira con ojos de compasión a tantos pobres pecadores, herejes y cismáticos, como ofenden a tu divino Hijo, y a tantos infieles como gimen en las tinieblas del paganismo. Que todos se conviertan y te amen, Madre mía, como yo deseo amarte ahora y por toda la eternidad. Así sea.

Alma de María. Alma de María, deifícame. Corazón de María, abrázame. Cuerpo de María, purifícame. Con ojos de misericordia, mírame. Con oído atento, escúchame. Con palabras de piedad, háblame. Con potente brazo, sosténme. Con mano maternal, bendíceme. Ser todo de María, transfórmame. Virtudes de María, transfundíos en mí. Nombre de María, anímame. Con tus dones, ármame. Con tu rosario, encadéname. Con tu medalla, escúdame. Con tu escapulario, defiéndeme. Con tu mano, cúbreme. A los pies de tu trono, transpórtame, para que de amor por ti desfallezca, cantando tus alabanzas por los siglos de los siglos. Amén.

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1: Doce del día y tres minutos.
0: Hoy es 13 de julio. Celebramos en Colombia la fiesta del Padre Beato Marianito de Jesús Euse. Día para agradecer y recordar a nuestros amigos, oyentes y benefactores que celebran el don de la vida que el Señor les ha regalado, deseando que el buen Dios, a través de Nuestra Señora del Encuentro y de San José, otorgue larga vida, salud y mucha paz a quienes hoy cumplen sus años. Por eso, hoy felicitamos a Clara Piedad García, Flor Alba Zapata, Dora Alicia Gallego, Doris Hernández, Marta Lucía Montoya, Javier Felipe Escobar y Carmen Gladys Restrepo. Que esta fecha del cumpleaños sea el motivo especial para entregar y ofrecer a Dios la gratitud por los bienes recibidos y de implorar de Él toda su bendición. Con tal ocasión, NSE Radio agradece su apoyo en nuestra labor evangelizadora y en correspondencia implora en este Santo Rosario todas las gracias materiales y espirituales para cada uno.

feliz cumpleaños. El gran deseo que nuestra radio les desea a cada uno de ustedes. Les colocamos en nuestras intenciones, en nuestro rosario, en nuestra misa, para que la palabra de Dios sea luz y una esperanza para aquellos que hasta ahora han vivido sin esperanza, y que un renovado año más de vida sea motivo para entregarse más a Cristo, aproximarse más a Él. Si recogemos estos días pasados de nuestra vida, cuántas gracias, cuántas bendiciones hemos recibido de Él. ¿Cómo le vamos a pagar al Señor todo el bien que Él nos ha hecho? Así que reciban de nuestra parte una bendición en ese día maravilloso para ustedes que están hoy de cumpleaños. En el nombre del Padre, del Hijo y del Espíritu Santo.

0: el ángel del Señor anunció a María.
1: Y concibió por la gracia del Espíritu Santo.
0: Dios te salve, María, llena eres de gracia, el Señor es contigo. Bendita tú eres entre todas las mujeres, y bendito es el fruto de tu vientre, Jesús.
1: Santa María, Madre de Dios, ruega por nosotros pecadores, ahora y en la hora de nuestra muerte. Amén.
0: He aquí la esclava del Señor.
1: Hágase en mí según tu palabra.
0: Dios te salve, María, llena eres de gracia, el Señor es contigo. Bendita tú eres entre todas las mujeres, y bendito es el fruto de tu vientre, Jesús.
1: Santa María, Madre de Dios, ruega por nosotros pecadores, ahora y en la hora de nuestra muerte. Amén.
0: Y el Verbo se hizo carne.
1: Y habitó entre nosotros.
0: Dios te salve, María, llena eres de gracia, el Señor es contigo. Bendita tú eres entre todas las mujeres, y bendito es el fruto de tu vientre, Jesús.
1: Santa María, Madre de Dios, ruega por nosotros pecadores, ahora y en la hora de nuestra muerte. Amén.
0: Ruega por nosotros, Santa Madre de Dios,
1: para que seamos dignos de alcanzar las promesas de nuestro Señor Jesucristo.
0: Te suplicamos, Señor, que derrames tu gracia sobre nuestras almas, para que, habiendo conocido por el anuncio del ángel la encarnación de tu Hijo Jesucristo, por los méritos de su pasión y cruz, seamos llevados a la gloria de la resurrección, por el mismo Jesucristo nuestro Señor.
1: Amén.
0: Gloria al Padre y al Hijo y al Espíritu Santo,
1: como era en el principio, ahora y siempre, por los siglos de los siglos. Amén.
0: Ave María Purísima,
1: sin pecado concebida.

Decía el gran Papa Juan Pablo II: ¿cuántas gracias he recibido de la Santísima Virgen a través del Rosario? Él nos dio personalmente ejemplo y testimonio al rezarlo completo cada día. Tú también puedes experimentar esa ternura de la Madre que Dios te ha dado para guiarte en este mundo y encaminar tus pasos a la vida eterna. A continuación, te invitamos a compartir con nosotros el rezo del Santo Rosario, la oración mariana, que es un compendio del Evangelio. Medita mientras rezas cada uno de los misterios de la vida de Jesús. Juntos vamos a aprender de María a contemplar la belleza del rostro de Cristo y a experimentar la profundidad de su amor. Mediante el rosario, por tu fe conseguirás abundantes gracias, como recibiéndolas de las mismas manos de la Madre del Redentor.

0: Rezo del Santo Rosario. Por la señal de la Santa Cruz, de nuestros enemigos, líbranos, Señor Dios nuestro, en el nombre del Padre, y del Hijo, y del Espíritu Santo. Amén.
1: Señor mío Jesucristo, Dios y hombre verdadero, Creador, Padre y Redentor mío, por ser vos quien sois bondad infinita, y porque os amo sobre todas las cosas, me pesa de todo corazón de haberos ofendido. También me pesa porque podéis castigarme con las penas del infierno. Ayudado de vuestra divina gracia, propongo firmemente nunca más pecar, confesarme y cumplir la penitencia que me fuere impuesta. Amén. Misterios gozosos del Santo Rosario. Primer misterio: la encarnación del Hijo de Dios. Y el ángel le dijo: No temas, María, porque has hallado gracia delante de Dios. Concebirás en tu seno y darás a luz un hijo, y le pondrás por nombre Jesús. Dijo entonces María: He aquí la esclava del Señor, hágase en mí según tu palabra. Oh Madre, Madre, con esa palabra fiat nos has hecho hermanos de Dios y herederos de su gloria. Bendita seas. En el seno de María Santísima había para Jesús amor, pureza, adoración, compañía, respeto, cuidado. Y cuando sale del sagrario y viene a mi miserable pecho, nada de eso haya. Padre nuestro que estás en el cielo, santificado sea tu nombre. Venga a nosotros tu reino. Hágase tu voluntad en la tierra como en el cielo.
2: Danos hoy nuestro pan de cada día. Perdona nuestras ofensas, como también nosotros perdonamos a los que nos ofenden. No nos dejes caer en la tentación y líbranos del mal. Amén.
0: Dios te salve, María. Llena eres de gracia. El Señor es contigo. Bendita tú eres entre todas las mujeres, y bendito es el fruto de tu vientre, Jesús.
2: Santa María, Madre de Dios, ruega por nosotros, pecadores, ahora y en la hora de nuestra muerte. Amén.
0: Dios te salve, María, llena eres de gracia, el Señor es contigo. Bendita tú eres entre todas las mujeres, y bendito es el fruto de tu vientre, Jesús.
2: Santa María, Madre de Dios, ruega por nosotros, pecadores, ahora y en la hora de nuestra muerte. Amén.
0: Dios te salve, María, llena eres de gracia, el Señor es contigo. Bendita tú eres entre todas las mujeres, y bendito es el fruto de tu vientre, Jesús.
2: Santa María, Madre de Dios, ruega por nosotros, pecadores, ahora y en la hora de nuestra muerte. Amén.
0: Dios te salve, María, llena eres de gracia, el Señor es contigo. Bendita tú eres entre todas las mujeres, y bendito es el fruto de tu vientre, Jesús.
2: Santa María, Madre de Dios, ruega por nosotros, pecadores, ahora y en la hora de nuestra muerte. Amén.
0: Dios te salve, María, llena eres de gracia, el Señor es contigo. Bendita tú eres entre todas las mujeres, y bendito es el fruto de tu vientre, Jesús.
2: Santa María, Madre de Dios, ruega por nosotros, pecadores, ahora y en la hora de nuestra muerte. Amén.
0: Dios te salve, María, llena eres de gracia, el Señor es contigo. Bendita tú eres entre todas las mujeres, y bendito es el fruto de tu vientre, Jesús.
2: Santa María, Madre de Dios, ruega por nosotros, pecadores, ahora y en la hora de nuestra muerte. Amén.
0: Dios te salve, María, llena eres de gracia, el Señor es contigo. Bendita tú eres entre todas las mujeres, y bendito es el fruto de tu vientre, Jesús.
2: Santa María, Madre de Dios, ruega por nosotros, pecadores, ahora y en la hora de nuestra muerte. Amén.
0: Dios te salve, María, llena eres de gracia, el Señor es contigo. Bendita tú eres entre todas las mujeres, y bendito es el fruto de tu vientre, Jesús.
2: Santa María, Madre de Dios, ruega por nosotros, pecadores, ahora y en la hora de nuestra muerte. Amén.
0: Dios te salve, María, llena eres de gracia, el Señor es contigo. Bendita tú eres entre todas las mujeres, y bendito es el fruto de tu vientre, Jesús.
2: Santa María, Madre de Dios, ruega por nosotros, pecadores, ahora y en la hora de nuestra muerte. Amén.
0: Dios te salve, María, llena eres de gracia, el Señor es contigo. Bendita tú eres entre todas las mujeres, y bendito es el fruto de tu vientre, Jesús.
2: Santa María, Madre de Dios, ruega por nosotros, pecadores, ahora y en la hora de nuestra muerte. Amén.
0: Gloria al Padre, y al Hijo, y al Espíritu Santo.
2: Como era en el principio, ahora y siempre, por los siglos de los siglos. Amén.
3: María, Madre de gracia, Madre de piedad y misericordia, defiéndenos del enemigo y ampáranos, ahora y en la hora de nuestra muerte. Amén. Oh Jesús mío, perdonad nuestros pecados, librarnos del fuego del infierno, llevad al cielo a todas las almas, especialmente a las más necesitadas de vuestra misericordia.
0: Segundo misterio, la visitación de María Santísima a su prima Santa Isabel. Y en cuanto oyó el saludo de María, el niño saltó de gozo en su seno, e Isabel quedó llena del Espíritu Santo. Y exclamando en voz alta dijo: «Bendita tú entre las mujeres, y bendito el fruto de tu vientre. ¿De dónde a mí tanto bien que venga la madre de mi Señor a visitarme?». Únete a la escena de la visitación. Canta con María su Magnificat de acción de gracias. Da saltos de júbilo con el niño profeta y adora rendido el gran misterio de la encarnación del Verbo. Ya que os disteis tanta prisa en visitar la casa de Isabel, visitad la casa de mi alma. Mejor que yo sabéis lo pobre que es y cuán enferma se halla de tantos males.
2: Padre nuestro que estás en el cielo, santificado sea tu nombre. Venga a nosotros tu reino. Hágase tu voluntad en la tierra como en el cielo.
0: Danos hoy nuestro pan de cada día. Perdona nuestras ofensas, como también nosotros perdonamos a los que nos ofenden. No nos dejes caer en la tentación y líbranos del mal. Amén.
2: Dios te salve María, llena eres de gracia, el Señor es contigo. Bendita tú eres entre todas las mujeres, y bendito es el fruto de tu vientre, Jesús.
0: Santa María, Madre de Dios, ruega por nosotros, pecadores, ahora y en la hora de nuestra muerte. Amén.
2: Dios te salve, María, llena eres de gracia, el Señor es contigo. Bendita tú eres entre todas las mujeres, y bendito es el fruto de tu vientre, Jesús.
0: Santa María, Madre de Dios, ruega por nosotros, pecadores, ahora y en la hora de nuestra muerte. Amén.
2: Dios te salve, María, llena eres de gracia, el Señor es contigo. Bendita tú eres entre todas las mujeres, y bendito es el fruto de tu vientre, Jesús.
0: Santa María, Madre de Dios, ruega por nosotros, pecadores, ahora y en la hora de nuestra muerte. Amén.
2: Dios te salve, María, llena eres de gracia, el Señor es contigo. Bendita tú eres entre todas las mujeres, y bendito es el fruto de tu vientre, Jesús.
0: Santa María, Madre de Dios, ruega por nosotros, pecadores, ahora y en la hora de nuestra muerte. Amén.
2: Dios te salve, María, llena eres de gracia, el Señor es contigo. Bendita tú eres entre todas las mujeres, y bendito es el fruto de tu vientre, Jesús.
0: Santa María, Madre de Dios, ruega por nosotros, pecadores, ahora y en la hora de nuestra muerte. Amén.
2: Dios te salve, María, llena eres de gracia, el Señor es contigo. Bendita tú eres entre todas las mujeres, y bendito es el fruto de tu vientre, Jesús.
0: Santa María, Madre de Dios, ruega por nosotros, pecadores, ahora y en la hora de nuestra muerte. Amén.
2: Dios te salve, María, llena eres de gracia, el Señor es contigo. Bendita tú eres entre todas las mujeres, y bendito es el fruto de tu vientre, Jesús.
0: Santa María, Madre de Dios, ruega por nosotros pecadores, ahora y en la hora de nuestra muerte. Amén.
2: Dios te salve María, llena eres de gracia, el Señor es contigo. Bendita tú eres entre todas las mujeres, y bendito es el fruto de tu vientre, Jesús.
0: Santa María, Madre de Dios, ruega por nosotros pecadores, ahora y en la hora de nuestra muerte. Amén.
2: Dios te salve María, llena eres de gracia, el Señor es contigo. Bendita tú eres entre todas las mujeres, y bendito es el fruto de tu vientre, Jesús.
0: Santa María, Madre de Dios, ruega por nosotros pecadores, ahora y en la hora de nuestra muerte. Amén.
2: Dios te salve María, llena eres de gracia, el Señor es contigo. Bendita tú eres entre todas las mujeres, y bendito es el fruto de tu vientre, Jesús.
0: Gloria, Santa María, Madre de Dios, ruega por nosotros pecadores, ahora y en la hora de nuestra muerte. Amén.
2: Gloria al Padre, y al Hijo, y al Espíritu Santo.
0: Como era en el principio, ahora y siempre, por los siglos de los siglos. Amén.
3: María, Madre de gracia, Madre de piedad y misericordia, defiéndenos del enemigo y ampáranos, ahora y en la hora de nuestra muerte. Amén. Oh Jesús mío, perdonad nuestros pecados, librarnos del fuego del infierno, llevad al cielo a todas las almas, especialmente a las más necesitadas de vuestra misericordia.
0: Tercer misterio: el nacimiento del Hijo de Dios en el portal de Belén. Y sucedió que estando en Belén, le llegó la hora del parto, y dio a luz a su hijo primogénito. Lo envolvió en pañales y lo recostó en un pesebre, porque no había lugar para ellos en la posada. Oh María, la más dichosa de las madres y la más pura de las vírgenes, prestadme vuestro corazón amante para amar a este divino niño, que adoro en vuestros brazos y a quien quiero asemejarme a toda costa. El niño Jesús viene a este mundo en tu busca. Ofrécete desde ahora como su pequeña oveja, no quieras otro pastor. Padre nuestro que estás en el cielo, santificado sea tu nombre. Venga a nosotros tu reino. Hágase tu voluntad en la tierra como en el cielo.
2: Danos hoy nuestro pan de cada día. Perdona nuestras ofensas, como también nosotros perdonamos a los que nos ofenden. No nos dejes caer en la tentación y líbranos del mal. Amén.
0: Dios te salve, María. Llena eres de gracia. El Señor es contigo. Bendita tú eres entre todas las mujeres, y bendito es el fruto de tu vientre, Jesús.
2: Santa María, Madre de Dios, ruega por nosotros pecadores, ahora y en la hora de nuestra muerte. Amén.
0: Dios te salve, María, llena eres de gracia, el Señor es contigo. Bendita tú eres entre todas las mujeres, y bendito es el fruto de tu vientre, Jesús.
2: Santa María, Madre de Dios, ruega por nosotros pecadores, ahora y en la hora de nuestra muerte. Amén.
0: Dios te salve, María, llena eres de gracia, el Señor es contigo. Bendita tú eres entre todas las mujeres, y bendito es el fruto de tu vientre, Jesús.
2: Santa María, Madre de Dios, ruega por nosotros pecadores, ahora y en la hora de nuestra muerte. Amén.
0: Dios te salve, María, llena eres de gracia, el Señor es contigo. Bendita tú eres entre todas las mujeres, y bendito es el fruto de tu vientre, Jesús.
2: Santa María, Madre de Dios, ruega por nosotros pecadores, ahora y en la hora de nuestra muerte. Amén.
0: Dios te salve, María, llena eres de gracia, el Señor es contigo. Bendita tú eres entre todas las mujeres, y bendito es el fruto de tu vientre, Jesús.
2: Santa María, Madre de Dios, ruega por nosotros pecadores, ahora y en la hora de nuestra muerte. Amén.
0: Dios te salve, María, llena eres de gracia, el Señor es contigo. Bendita tú eres entre todas las mujeres, y bendito es el fruto de tu vientre, Jesús.
2: Santa María, Madre de Dios, ruega por nosotros pecadores, ahora y en la hora de nuestra muerte. Amén.
0: Dios te salve, María, llena eres de gracia, el Señor es contigo. Bendita tú eres entre todas las mujeres, y bendito es el fruto de tu vientre, Jesús.
2: Santa María, Madre de Dios, ruega por nosotros, pecadores, ahora y en la hora de nuestra muerte. Amén.
0: Dios te salve, María, llena eres de gracia, el Señor es contigo. Bendita tú eres entre todas las mujeres, y bendito es el fruto de tu vientre, Jesús.
2: Santa María, Madre de Dios, ruega por nosotros, pecadores, ahora y en la hora de nuestra muerte. Amén.
0: Dios te salve, María, llena eres de gracia, el Señor es contigo. Bendita tú eres entre todas las mujeres, y bendito es el fruto de tu vientre, Jesús.
2: Santa María, Madre de Dios, ruega por nosotros, pecadores, ahora y en la hora de nuestra muerte. Amén.
0: Dios te salve, María, llena eres de gracia, el Señor es contigo. Bendita tú eres entre todas las mujeres, y bendito es el fruto de tu vientre, Jesús.
2: Santa María, Madre de Dios, ruega por nosotros, pecadores, ahora y en la hora de nuestra muerte. Amén.
0: Gloria al Padre, y al Hijo, y al Espíritu Santo.
2: Como era en el principio, ahora y siempre, por los siglos de los siglos. Amén.
3: María, Madre de Gracia, Madre de Piedad y Misericordia, defiéndenos del enemigo y ampáranos, ahora y en la hora de nuestra muerte. Amén. Oh Jesús mío, perdonad nuestros pecados, librarnos del fuego del infierno, llevad al cielo a todas las almas, especialmente a las más necesitadas de vuestra misericordia.
0: Cuarto misterio: la presentación del niño Jesús en el templo y la purificación de su Santísima Madre. Y cumplidos los días de la purificación, llevaron a Jesús a Jerusalén para presentarlo al Señor y para presentar como ofrenda un par de tórtolas o dos pichones, según lo mandado por la ley del Señor. María lleva en sus brazos a un tierno niño, flor y fruto de su pureza virginal, para ofrecerlo al Señor como víctima de sacrificio. Y es que ese hijo de María es también el Hijo del Altísimo, que debe ser inmolado para la redención de nuestros pecados. Ofrezcámonos también nosotros a Dios en rendido homenaje a su divina majestad. Mas hagámoslo por medio de Jesucristo, y éste en brazos de su madre, como el día de la presentación.
2: Padre nuestro que estás en el cielo, santificado sea tu nombre, venga a nosotros tu reino, hágase tu voluntad en la tierra como en el cielo.
0: Danos hoy nuestro pan de cada día. Perdona nuestras ofensas, como también nosotros perdonamos a los que nos ofenden. No nos dejes caer en la tentación y líbranos del mal. Amén.
2: Dios te salve, María, llena eres de gracia, el Señor es contigo. Bendita tú eres entre todas las mujeres y bendito es el fruto de tu vientre, Jesús.
0: Santa María, Madre de Dios, ruega por nosotros, pecadores, ahora y en la hora de nuestra muerte. Amén.
2: Dios te salve, María, llena eres de gracia, el Señor es contigo. Bendita tú eres entre todas las mujeres, y bendito es el fruto de tu vientre, Jesús.
0: Santa María, Madre de Dios, ruega por nosotros, pecadores, ahora y en la hora de nuestra muerte. Amén.
2: Dios te salve, María, llena eres de gracia, el Señor es contigo. Bendita tú eres entre todas las mujeres, y bendito es el fruto de tu vientre, Jesús.
0: Santa María, Madre de Dios, ruega por nosotros, pecadores, ahora y en la hora de nuestra muerte. Amén.
2: Dios te salve, María, llena eres de gracia, el Señor es contigo. Bendita tú eres entre todas las mujeres, bendita tú eres entre todas las mujeres, y bendito es el fruto de tu vientre, Jesús.
0: Santa María, Madre de Dios, ruega por nosotros, pecadores,

0: eres entre todas las mujeres, y bendito es el fruto de tu vientre, Jesús.
1: Santa María, Madre de Dios, ruega por nosotros, pecadores, ahora y en la hora de nuestra muerte. Amén.
0: Dios te salve, María, llena eres de gracia, el Señor es contigo. Bendita tú eres entre todas las mujeres, y bendito es el fruto de tu vientre, Jesús.
1: Santa María, Madre de Dios, ruega por nosotros, pecadores, ahora y en la hora de nuestra muerte. Amén.
0: Dios te salve, María, llena eres de gracia, el Señor es contigo. Bendita tú eres entre todas las mujeres, y bendito es el fruto de tu vientre, Jesús.
1: Santa María, Madre de Dios, ruega por nosotros, pecadores, ahora y en la hora de nuestra muerte. Amén.
0: Dios te salve, María, llena eres de gracia, el Señor es contigo. Bendita tú eres entre todas las mujeres, y bendito es el fruto de tu vientre, Jesús.
1: Santa María, Madre de Dios, ruega por nosotros, pecadores, ahora y en la hora de nuestra muerte. Amén.
0: Dios te salve, María, llena eres de gracia, el Señor es contigo. Bendita tú eres entre todas las mujeres, y bendito es el fruto de tu vientre, Jesús.
1: Santa María, Madre de Dios, ruega por nosotros, pecadores, ahora y en la hora de nuestra muerte. Amén.
0: Dios te salve, María, llena eres de gracia, el Señor es contigo. Bendita tú eres entre todas las mujeres, y bendito es el fruto de tu vientre, Jesús.
1: Gloria, Santa María, Madre de Dios, ruega por nosotros, pecadores, ahora y en la hora de nuestra muerte. Amén.
0: Gloria al Padre, y al Hijo, y al Espíritu Santo.
1: Como era en el principio, ahora y siempre, por los siglos de los siglos. Amén. María, Madre de gracia, Madre de piedad y misericordia, defiéndenos del enemigo y ampáranos, ahora y en la hora de nuestra muerte. Amén. Oh Jesús mío, perdonad nuestros pecados, librarnos del fuego del infierno, llevad al cielo a todas las almas, especialmente a las más necesitadas de vuestra misericordia. Quinto misterio: el niño Jesús perdido y hallado en el templo. Cuando tuvo 12 años, subieron a la fiesta como era costumbre. Pasados aquellos días, al regresar, el niño Jesús se quedó en Jerusalén, sin que lo advirtiesen sus padres. Y ocurrió que al cabo de 3 días lo encontraron en el templo, sentado en medio de los doctores, escuchándolos y preguntándoles. El Señor envía o permite a veces abandonos y oscuridades, tedios y cansancios que le ocultan a las miradas del alma para mantenernos en humildad, hacernos adquirir méritos, consolidar nuestra virtud, formarnos en la paciencia y conformidad con la voluntad divina, o para que lo busquemos con afán. Aunque uno posea todos los bienes del mundo, si ha perdido a Dios, todas las cosas de la tierra se le han convertido en humo y vanidad. Padre nuestro que estás en el cielo, santificado sea tu nombre, venga a nosotros tu reino, hágase tu voluntad en la tierra como en el cielo.
0: Danos hoy nuestro pan de cada día, perdona nuestras ofensas, como también nosotros perdonamos a los que nos ofenden. No nos dejes caer en la tentación, y líbranos del mal. Amén.
1: Dios te salve, María, llena eres de gracia, el Señor es contigo. Bendita tú eres entre todas las mujeres, y bendito es el fruto de tu vientre, Jesús.
0: Santa María, Madre de Dios, ruega por nosotros, pecadores, ahora y en la hora de nuestra muerte. Amén.
1: Dios te salve, María, llena eres de gracia, el Señor es contigo. Bendita tú eres entre todas las mujeres, y bendito es el fruto de tu vientre, Jesús.
0: Santa María, Madre de Dios, ruega por nosotros, pecadores, ahora y en la hora de nuestra muerte. Amén.
1: Dios te salve, María, llena eres de gracia, el Señor es contigo. Bendita tú eres entre todas las mujeres, y bendito es el fruto de tu vientre, Jesús.
0: Santa María, Madre de Dios, ruega por nosotros.

0: nosotros, pecadores, ahora y en la hora de nuestra muerte. Amén.
1: Dios te salve, María, llena eres de gracia, el Señor es contigo. Bendita tú eres entre todas las mujeres, y bendito es el fruto de tu vientre, Jesús.
0: Santa María, Madre de Dios, ruega por nosotros, pecadores, ahora y en la hora de nuestra muerte. Amén.
1: Dios te salve, María, llena eres de gracia, el Señor es contigo. Bendita tú eres entre todas las mujeres, y bendito es el fruto de tu vientre, Jesús.
0: Santa María, Madre de Dios, ruega por nosotros, pecadores, ahora y en la hora de nuestra muerte. Amén.
1: Dios te salve, María, llena eres de gracia, el Señor es contigo. Bendita tú eres entre todas las mujeres, y bendito es el fruto de tu vientre, Jesús.
0: Santa María, Madre de Dios, ruega por nosotros, pecadores, ahora y en la hora de nuestra muerte. Amén.
1: Dios te salve, María, llena eres de gracia, el Señor es contigo. Bendita tú eres entre todas las mujeres, y bendito es el fruto de tu vientre, Jesús.
0: Santa María, Madre de Dios, ruega por nosotros, pecadores, ahora y en la hora de nuestra muerte. Amén.
1: Dios te salve, María, llena eres de gracia, el Señor es contigo. Bendita tú eres entre todas las mujeres, y bendito es el fruto de tu vientre, Jesús.
0: Santa María, Madre de Dios, ruega por nosotros, pecadores, ahora y en la hora de nuestra muerte. Amén.
1: Dios te salve, María, llena eres de gracia, el Señor es contigo. Bendita tú eres entre todas las mujeres, y bendito es el fruto de tu vientre, Jesús.
0: Santa María, Madre de Dios, ruega por nosotros, pecadores, ahora y en la hora de nuestra muerte. Amén.
1: Dios te salve, María, llena eres de gracia, el Señor es contigo. Bendita tú eres entre todas las mujeres, y bendito es el fruto de tu vientre, Jesús.
0: Santa María, Madre de Dios, ruega por nosotros, pecadores, ahora y en la hora de nuestra muerte. Amén.
1: Gloria al Padre, y al Hijo, y al Espíritu Santo.
0: Como era en el principio, ahora y siempre, por los siglos de los siglos. Amén.
2: María, Madre de gracia, Madre de piedad y misericordia, defiéndenos del enemigo y ampáranos, ahora y en la hora de nuestra muerte. Amén. Oh Jesús mío, perdonad nuestros pecados, librarnos del fuego del infierno, llevad al cielo a todas las almas, especialmente a las más necesitadas de vuestra misericordia.
1: Letanías lauretanas. Señor, ten piedad.
0: Señor, ten piedad.
1: Cristo, ten piedad.
0: Cristo, ten piedad.
1: Señor, ten piedad.
0: Señor, ten piedad.
1: Cristo, óyenos.
0: Cristo, óyenos.
1: Cristo, escúchanos.
0: Cristo, escúchanos.
1: Dios Padre Celestial,
0: ten misericordia de nosotros.
1: Dios Hijo Redentor del mundo,
0: ten misericordia de nosotros.
1: Dios Espíritu Santo,
0: ten misericordia de nosotros.
1: Trinidad Santa, un solo Dios,
0: ten misericordia de nosotros.
1: Santa María,
0: ruega por nosotros.
1: Santa Madre de Dios,
0: ruega por nosotros.
1: Santa Virgen de las Vírgenes,
0: ruega por nosotros.
1: Madre de Cristo,
0: ruega por nosotros.
1: Madre de la Iglesia,
0: ruega por nosotros.
1: Madre de la Divina Gracia,
0: ruega por nosotros.
1: Madre Purísima,
0: ruega por nosotros.
1: Madre Castísima,
0: ruega por nosotros.
1: Madre Intacta,
0: ruega por nosotros.
1: Madre Incorrupta,
0: ruega por nosotros.
1: Madre Inmaculada,
0: ruega por nosotros.
1: Madre amable,
0: ruega por nosotros.
1: Madre admirable,
0: ruega por nosotros.
1: Madre del buen consejo,
0: ruega por nosotros.
1: Madre del Creador,
0: ruega por nosotros.
1: Madre del Salvador,
0: ruega por nosotros.
1: Virgen prudentísima,
0: ruega por nosotros.
1: Virgen digna de veneración,
0: ruega por nosotros.
1: Virgen digna de alabanza,
0: ruega por nosotros.
1: Virgen poderosa,
0: ruega por nosotros.
1: Virgen clemente,
0: ruega por nosotros.
1: Virgen fiel,
0: ruega por nosotros.
1: Espejo de justicia,
0: ruega por nosotros.
1: Trono de la sabiduría,
0: ruega por nosotros.
1: Causa de nuestra alegría,
0: ruega por nosotros.
1: Vaso espiritual,
0: ruega por nosotros.
1: Vaso digno de honor,
0: ruega por nosotros.
1: Vaso insigne de devoción,
0: ruega por nosotros.
1: Rosa mística,
0: ruega por nosotros.
1: Torre de David,
0: ruega por nosotros.
1: Torre de marfil,
0: ruega por nosotros.
1: Casa de oro,
0: ruega por nosotros.
1: Arca de la Alianza,
0: ruega por nosotros.
1: Puerta del del cielo,
0: ruega por nosotros.
1: Estrella de la mañana,
0: ruega por nosotros.
1: Salud de los enfermos,
0: ruega por nosotros.
1: Refugio de los pecadores,
0: ruega por nosotros.
1: Consoladora de los afligidos,
0: ruega por nosotros.
1: Auxilio de los cristianos,
0: ruega por nosotros.
1: Reina de los ángeles,
0: ruega por nosotros.
1: Reina de los patriarcas,
0: ruega por nosotros.
1: Reina de los profetas,
0: ruega por nosotros.
1: Reina de los apóstoles,
0: ruega por nosotros.
1: Reina de los mártires,
0: ruega por nosotros.
1: Reina de los confesores,
0: ruega por nosotros.
1: Reina de las vírgenes,
0: ruega por nosotros.
1: Reina de todos los santos,
0: ruega por nosotros.
1: Reina concebida sin pecado original,
0: ruega por nosotros.
1: Reina asunta al cielo,
0: ruega por nosotros.
1: Reina del Santísimo Rosario,
0: ruega por nosotros.
1: Reina de la familia,
0: ruega por nosotros.
1: Reina de la paz,
0: ruega por nosotros.
1: Mediadora maternal de todas las gracias,
0: ruega por nosotros.
1: Nuestra Señora del Encuentro con Dios,
0: ruega por nosotros.
1: Cordero de Dios que quita los pecados del mundo,
0: perdónanos, Señor.
1: Cordero de Dios que quita los pecados del mundo,
0: escúchanos, Señor.
1: Cordero de Dios que quita los pecados del mundo,
0: ten misericordia de nosotros.
1: Ruega por nosotros, Santa Madre de Dios,
0: para que seamos dignos de alcanzar las promesas de nuestro Señor Jesucristo.
1: Oremos. Te rogamos, Señor y Dios nuestro, que concedas a nosotros, tus siervos, gozar de perpetua salud de alma y cuerpo, y por la gloriosa intercesión de la bienaventurada siempre Virgen María, ser librados de la tristeza presente y disfrutar de la eterna alegría. Por Cristo nuestro Señor.
0: Amén.
1: Por las intenciones del Sumo Pontífice para ganar las indulgencias concedidas. Padre nuestro que estás en el cielo, santificado sea tu nombre. Venga a nosotros tu reino. Hágase tu voluntad en la tierra como en el cielo.
0: Danos hoy nuestro pan de cada día. Perdona nuestras ofensas, como también nosotros perdonamos a los que nos ofenden. No nos dejes caer en la tentación y líbranos del mal. Amén.
1: Dios te salve, María. Llena eres de gracia. El Señor es contigo. Bendita tú eres entre todas las mujeres, y bendito es el fruto de tu vientre, Jesús.
0: Santa María, Madre de Dios, ruega por nosotros, pecadores, ahora y en la hora de nuestra muerte. Amén.
1: Gloria al Padre, y al Hijo, y al Espíritu Santo,
0: como era en el principio, ahora y siempre, por los siglos de los siglos. Amén.
1: Por las benditas almas del purgatorio. Padre nuestro que estás en el cielo, santificado sea tu nombre. Venga a nosotros tu reino. Hágase tu voluntad en la tierra como en el cielo.
0: Danos hoy nuestro pan de cada día. Perdona nuestras ofensas, como también nosotros perdonamos a los que nos ofenden. No nos dejes caer en la tentación y líbranos del mal. Amén.
1: Dios te salve, María. Llena eres de gracia. El Señor es contigo. Bendita tú eres entre todas las mujeres, y bendito es el fruto de tu vientre, Jesús.
0: Santa María, Madre de Dios, ruega por nosotros, pecadores, ahora y en la hora de nuestra muerte. Amén.
1: Gloria al Padre, y al Hijo, y al Espíritu Santo,
0: como era en el principio, ahora y siempre, por los siglos de los siglos. Amén.
1: Por nuestras intenciones. Padre nuestro que estás en el cielo, santificado sea tu nombre. Venga a nosotros tu reino. Hágase tu voluntad en la tierra como en el cielo.
0: Danos hoy nuestro pan de cada día. Perdona nuestras ofensas, como también nosotros perdonamos a los que nos ofenden. No nos dejes caer en la tentación y líbranos del mal. Amén.
1: Dios te salve, María. Llena eres de gracia. El Señor es contigo. Bendita tú eres entre todas las mujeres, y bendito es el fruto de tu vientre, Jesús.
0: Santa María, Madre de Dios, ruega por nosotros, pecadores, ahora y en la hora de nuestra muerte. Amén.
1: Gloria al Padre, y al Hijo, y al Espíritu Santo,
0: como era en el principio, ahora y siempre, por los siglos de los siglos. Amén.
1: Un credo al Sagrado Corazón de Jesús.
2: Creo en Dios Padre Todopoderoso, Creador del cielo y de la tierra. Creo en Jesucristo, su único Hijo, nuestro Señor, que fue concebido por obra y gracia del Espíritu Santo, nació de Santa María Virgen, padeció bajo el poder de Poncio Pilato, fue crucificado, muerto y sepultado, descendió a los infiernos, al tercer día resucitó de entre los muertos, subió a los cielos y está sentado a la derecha de Dios Padre Todopoderoso. Desde allí ha de venir a juzgar a los vivos y a los muertos. Creo en el Espíritu Santo, la Santa Iglesia Católica, la comunión de los santos, el perdón de los pecados, la resurrección de la carne y la vida eterna. Amén.
1: Una salve al Inmaculado Corazón de María.
2: Dios te salve, Reina y Madre de Misericordia, vida, dulzura y esperanza nuestra. Dios te salve. A ti llamamos los desterrados hijos de Eva. A ti suspiramos gimiendo y llorando en este valle de lágrimas. Ea pues, Señora abogada nuestra, vuelve a nosotros esos tus ojos misericordiosos, y después de este destierro, muéstranos a Jesús, fruto bendito de tu vientre. Oh clementísima, oh piadosa, oh dulce siempre Virgen María, ruega por nosotros, Santa Madre de Dios, para que seamos dignos de alcanzar las promesas de nuestro Señor Jesucristo. Amén.
1: Ave María Purísima,
0: sin pecado concebida.

Mi alma y Dios. He alzado mi alma a ti, Señor, como si llevase una vasija a una fuente. Lléname, pues, ya que he alzado mi alma a ti. San Agustín. Mi alma y Dios. Un tiempo para meditar.

Buscar la santidad en el mundo. Queridos amigos, en meditaciones anteriores hemos estado viendo cómo podrá un laico vencer sobre el mundo. Veíamos que por el conocimiento de la verdad del mundo, que es tan falaz y engañoso, quedando libres, desprendiéndose del mundo e incluso renovándolo. Y por último, por el martirio. Cuando esta vida cristiana que tiende hacia la santidad han de vivirla en el mundo profundamente paganizado, entonces inevitablemente son mártires de Cristo, pues todos los que aspiran a vivir piadosamente en Cristo Jesús, como dice San Pablo, sufrirán persecuciones. ¿Y qué persecuciones tan terribles sufren los laicos? Diría yo que aún más duras, más insidiosas y más frecuentes, por lo menos en cierto aspecto, que las que han de sufrir sacerdotes y religiosos. La búsqueda de la santidad suele encontrar en el mundo persecuciones muy especiales que no se dan en un monasterio o en la vida sacerdotal y religiosa. Y por otra parte, al laico, que tiende con fuerza hacia la santidad, suelen afectarle muy especialmente las resistencias que con frecuencia haya entre sus parientes y en su familia, es decir, entre los de su propia casa. Ellos constituyen presiones hostiles, muy penosas, porque si no las vencen, con actitudes frecuentemente heroicas, no podrán ir adelante en el camino de Cristo. Por eso, cuando algunos autores actuales intentan caracterizar la vida religiosa por el radicalismo de sus opciones evangélicas, aunque hay parte de verdad en esto que dicen, no son en absoluto convincentes sus planteamientos. Esa radicalidad evangélica que lleva actitudes muchas veces heroicas pertenece tanto a los laicos que buscan la perfección en el mundo como a los religiosos que la buscan renunciando a ese mundo y consagrándose a él mediante el reino de los cielos. Pero los laicos cristianos son mártires de Cristo precisamente por su inmersión en el mundo secular en el que están buscando la santidad. No sufrirían esos martirios si renunciaran a la vida perfecta y se conciliaran, aunque fuera un poquito, con el mundo. Y tampoco los sufrirían, al menos del mismo modo, si vivieran en un monasterio o en un convento de vida apostólica. Luego, los laicos mártires lo son precisamente porque en el mundo guardan los mandamientos de Dios y mantienen el testimonio de Jesús, sin dejar que esa bestia diabólica ponga su sello en sus frentes o en sus manos, como dice el libro del Apocalipsis. A ellos, que son las primicias de la nueva creación y que están en el mundo como forasteros y peregrinos, Dios les ha asignado, como a los apóstoles, el último lugar, como condenados a muerte, puestos a modo de espectáculo para el mundo, los ángeles y los hombres. Por un milagro continuo de la gracia, también pueden vencer al mundo. ¡Qué espectáculo hermoso el de los cristianos que tienden a la santidad en el mundo! ¡Qué milagro permanente! Es algo tan prodigioso como la santificación de aquellos a quienes Dios ha concedido dejar la vida del mundo. Realmente precioso, como aquellos tres jóvenes que fueron arrojados al horno ardiente y que cuenta el libro de Daniel que el ángel del Señor había descendido al horno con Azarías y sus compañeros y que apartaba del horno las llamas del fuego y que hacía que el interior del horno estuviera como si se soplara un viento fresco. Y el fuego no los tocaba, ni les afligía ni les causaba molestia. Así el Señor cuida de los laicos en el mundo si quieren vivir con heroicidad y valentía su compromiso.

Bendición de la mesa. Te damos gracias, Señor, por todos los beneficios que recibimos de tu mano. Bendice los alimentos que vamos a tomar y haz que nos aprovechen para ocuparnos en tu santo servicio. Padre nuestro que estás en el cielo, santificado sea tu nombre. Venga a nosotros tu reino, hágase tu voluntad en la tierra como en el cielo. Danos hoy nuestro pan de cada día, perdona nuestras ofensas, como también nosotros perdonamos a los que nos ofenden. No nos dejes caer en la tentación y líbranos del mal. Amén.

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1: ¿Qué te dice Jesús hoy en el Evangelio? El Evangelio de hoy está tomado de San Mateo, capítulo 10, versículo 34, hasta el capítulo 11, versículo 1. Dice Jesús: «No penséis que he venido a traer paz a la tierra, sino espada. Sí, he venido a enfrentar al hombre con su padre, a la hija con su madre, y enemigos de cada cual serán los que conviven con él. El que ama a su padre o a su madre más que a mí, no es digno de mí. El que no toma su cruz y me sigue, no es digno de mí». Una vez más comprobamos que Cristo es una señal de contradicción para el mundo. O se está a favor de Cristo o se está en contra de Él. No hay término medio. Los que nos llamamos discípulos suyos debemos estar dispuestos a preferirlo a Él por encima de todo lo demás, incluso de los cariños más legítimos. Por eso San Benito, en la regla que dejó a sus monjes, les dice: «No anteponer nada al amor de Cristo». A los oídos mundanos, y muchas veces nosotros mismos podemos estar contagiados de esa mentalidad, nos puede parecer duro y exigente este Evangelio. Y no hay que extrañarse, pues al mismo Jesús se lo dijeron en la cara a sus discípulos: «Dura es esta doctrina, ¿quién puede seguirla?», y lo abandonaron. Pero eso lo dicen los que no conocen a Dios. Podemos pensar que este desarraigo de cariños tan legítimos y puros como son los familiares, los de los padres con los hijos, son crueles e inhumanos. Pero volvemos a lo de siempre. Veamos la vida de los santos. ¿Quiénes amaron más, no solo a sus familiares, sino a todos los hombres, que los santos? Hasta el punto de dar su propia vida y de sacrificar sus años más hermosos por conseguirles a sus familiares la gracia más grande, la de la salvación eterna. Lo que pasa es que los hombres no espirituales juzgan todo desde un punto de vista meramente humano y carnal. Te amo mucho porque te abrazo, porque te beso, porque estoy contigo, porque te doy regalos, porque te lloro cuando mueres, porque te felicito cuando tienes un logro, porque te acompaño. Cosas todas que requieren una cercanía física, una comunión de sentimientos y de ideas. Pero preguntémonos, ¿es ese el amor verdadero? O sea que si un joven o una joven abandona a su familia por entregarse a Dios, ¿es porque no los ama? ¿No los ama porque físicamente los abandona? ¿Porque no los puede abrazar, ver, tocar, compartir con ellos? ¿No será un amor más puro cuando ese joven o esa joven, por amor a Dios, deja a sus familiares precisamente para entregar su vida en la oración, en el sacrificio, en el servicio, y conseguir de esa manera gracia de salvación y de santificación para esa familia que quizás sin esa oblación se perdería? Espiritualmente entendido, este Evangelio significa que Dios está por encima de todo y de todos, y que a mis seres queridos yo estoy llamado a amarlos no con un amor carnal y humano, sino con el amor más puro y desinteresado, y podríamos decir divino, que es amarlos de una manera sobrenatural. Es amarlos en Dios y por Dios. Es amarlos con el corazón de Dios, buscando su verdadero bien, que es el espiritual. Que evidentemente ese desarraigo del corazón va a suponer mucho dolor y sufrimiento, claro que sí. Porque un amor tan puro no se puede comprar sino a muy subido precio. Pero por un poco de tiempo que pasemos en esta tierra separados, los tendremos siempre junto a nosotros por toda la eternidad. Así es, hermanos, como se miden las cosas desde Dios, que es como deben medirse. ¿Cuántas vocaciones truncadas por no decidirse nunca o no permitir estos desarraigos humanos? Por eso una vez más comprobamos que quien da a Dios con generosidad nunca pierde, sino que siempre gana muy por encima de lo que se imagina. Y este llamamiento a preferirlo a Él y anteponerlo a todo, no es solo para los religiosos o consagrados, es para todos. ¿Cuántas veces dentro del seno de mi familia, de mi matrimonio, incluso de mi ámbito laboral y social, nos sentimos obligados a tomar una postura decisiva, o con Cristo o con Él, y anteponerlo a todo, no es solo para los religiosos o consagrados, es para todos? ¿Cuántas veces dentro del seno de mi familia, de mi matrimonio, incluso de mi ámbito laboral y social, nos sentimos obligados a tomar una postura decisiva, o con Cristo o contra Él? Pidámosle a la Virgen Santísima, que prefirió siempre a Dios por encima de todo, que nos conceda esta gracia. Madre, que yo ame siempre a Dios por encima de todo y de todos, y a todos los ame.

0: Bien, ha llegado el momento, esperado por nuestros oyentes que desean ser santos y desean tener modelos de santidad al alcance de nuestras fuerzas. Con la gracia de Dios, pues vamos a tener la gran suerte, la gran oportunidad de escuchar ahora lo que nos dice la prensa dominical sobre Santa Teresa de Jesús de los Andes.
1: Santa Teresa de los Andes. Dios es alegría infinita. Me siento llena de Dios. No hay separación entre nosotros. Donde yo vaya, Él está conmigo, dentro de mí. Estas palabras son de Santa Teresa de los Andes, que vivió apenas 19 años. Su nombre de familia era Juanita Fernández Solar. Había nacido en Santiago de Chile el 13 de julio del año 1900, en una familia rica, de severas costumbres, donde se respiraban fuertes sentimientos de piedad, honestidad y generosidad. Tenía un temperamento fuerte y decidido. En el Colegio del Sagrado Corazón aprendió a luchar para dominarse por amor a Jesús y a María. A los 15 años hizo voto de virginidad y de hacer siempre lo más perfecto. Era capaz de dar la vida no solamente por evitar una falta, sino por adquirir una virtud, dice un religioso que la conoció. Bonita, simpática, alegre, el mundo le ofrecía muchos éxitos, pero ella comprendió que ninguna persona podría satisfacer su anhelo infinito de amor y de felicidad. Por esto se enamoró de Cristo. Y aunque amaba mucho a su familia, por él lo dejó todo. Entra en el convento de las Carmelitas Descalzas de los Andes para ayudar mejor a los demás. ¿A quién? A los pecadores. Anhela ser como Cristo, inmolada en la cruz. Se sacrifica en el silencio, en la obediencia. A los 11 meses de su vida, ha colmado el vaso de perfección y Jesús la lleva consigo al cielo el 12 de abril del año 1920. Esta joven del siglo XX es la primera santa chilena canonizada. Ha sido nombrada por su santidad Juan Pablo II, patrona de los niños y jóvenes abandonados.

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futura resurrección. La cruz no es para nuestra destrucción. De hecho, en el credo decimos, creo en la resurrección de la carne. Y así nos lo explica San Pablo en su primera carta a los Corintios. Cristo ha resucitado de entre los muertos como primicia de los que mueren. Porque, como por un hombre, Adán, vino la muerte, también por un hombre, Cristo, vino la resurrección de los muertos. No hay por qué apenarse. La destrucción de nuestro cuerpo es evidente, pero es momentánea. La resurrección de Cristo es prenda de la seguridad de la nuestra. En Cristo brilló para nosotros la esperanza de la resurrección feliz. Y así, cuando nos entristecemos por la necesidad de morir, Él quiere que nos consolemos con la esperanza de la futura inmortalidad. Y vamos a meditar un poquito qué es la esperanza. Es algo que, bueno, espero, a lo mejor ocurrirá, a lo mejor no. Nada de esto. Sabemos que la vida de los cristianos, como dice la liturgia, no se termina, sino que se transforma. Y destruida esta morada terrestre, adquirimos una mansión celestial y eterna. ¿Tú has visto cómo el grano de trigo se pudre en la tierra, se destruye y de ahí brota una hermosa espiga? Así, de nuestras cenizas, quizás dispersas en la tierra, sacará la omnipotencia divina ese trigo de Dios, un cuerpo glorioso. También el contacto sacramental con Cristo en la Eucaristía nos da nueva fuerza y como un verdadero derecho a la resurrección gloriosa. ¿Por qué derecho? Porque Cristo mismo lo dijo y lo prometió: el que coma de este pan tiene la vida eterna. Fundiendo una estatua de bronce, que a lo mejor está roñosa y agrietada, si la fundes, puedes sacar otra nueva y brillante. Eso es lo que hará el Señor con nuestro cuerpo caduco, transformándolo en cuerpo glorioso. Claro que no sabemos el cómo. Y si queremos exigir entender cómo, nos vamos a quedar a oscuras. Confiemos en la promesa eterna de Dios. Él jamás permite una herida sin motivo. Cuando echa abajo un edificio, es para reemplazarlo por otro más hermoso. Y si esto es así, ¿qué importa la destrucción dolorosa y provisional si de ella ha de salir una obra perfecta y eterna? Podríamos decir a nuestro cuerpo enfermo, a nuestro ojo enfermo, a nuestro brazo, a aquella parte de nuestro organismo que no está en plena forma: alégrate, que hoy sufres y te destruyes. Algún día estarás en el cielo glorioso, refulgente, impasible. Quiere decir que no podrás sufrir más. Ya no temerás el dolor ni la muerte, y todo será felicidad y gozo. No son cuentos para niños, es la promesa de Cristo. Y Él no miente. Para que nos sirva de aliento y esperanza, Jesús ha querido conceder a su Madre Santísima, que ya estaba preparada para ello, una resurrección semejante a la suya. Y así, un hombre Dios y una mujer, María, la bendita entre todas, están ya en los cielos en cuerpo y alma.
Esto nos llena de esperanza. Son los representantes, las primicias de la humanidad victoriosa. Al fin del mundo, nuestra fe nos dice que todos los demás resucitaremos también. Pero es cierto que habrá dos clases de resurrección. Nos dice San Juan, en su capítulo quinto, las muchedumbres de los que duermen en el polvo de la tierra se despertarán, unos para eterna vida, y los que han obrado mal para la resurrección del juicio. ¿Qué pensar de estas palabras? Yo creo que una sola conclusión se impone. De ti y de mí, de cada uno depende cuál ha de ser nuestro lugar. Mientras tanto, ya que estás escuchando este audiolibro, es que tienes deseo de ir al cielo. Por eso estás gozoso por la esperanza. El Evangelio de San Juan, que se pone en nuestro lugar, entiende muy bien que en esta tierra a veces es difícil estar gozoso. Y por eso él dice, vuestra tristeza presente se convertirá en gozo. ¿Cómo animarse a sufrir? Mirando al cielo. Pronto pasará el invierno de esta vida y vendrá la primavera sin fin. Pasará el Viernes Santo, pero permanecerá la gloria de la resurrección. Esa no pasará, será eterna. Espera un poco, alma mía, espera la promesa divina y tendrás abundancia de todos los bienes en el cielo. Qué triste sería esta vida sin la esperanza de la eterna, ¿verdad? Y qué gusto cuando se trabaja con la esperanza de un gran premio. ¿El cielo te parece pequeña recompensa? Responde San Juan de Ávila. Ensanchemos el corazón en medio de la tribulación y con la esperanza de tanto bien, suframos el mal presente. Tú, algún día, dentro de poco, tú mismo gozarás en la gloria entre los ángeles. Levanta pues tus ojos y tu corazón al cielo. Como dice San Mateo en su capítulo quinto, alégrate y regocíjate porque grande será en el cielo tu recompensa. Tomás de Kempis en su obra Imitación de Cristo también nos da la misma idea. Levanta tu rostro al cielo, mírame a mí, dice Jesús. Y conmigo mira a todos mis santos. Ellos tuvieron grandes combates en este siglo, en este mundo, pero ahora se regocijan y están consolados y seguros. Cuando lo pensamos, no digo fríamente, sino racionalmente, con calma, ¿qué importa el sufrimiento temporal si mediante él se gana de verdad la felicidad eterna? ¿No es el mejor de los negocios? ¿Qué importaría entonces sufrir tribulaciones si hemos de alcanzar tan gran recompensa? Por ejemplo, en esta vida, con la esperanza de la curación te sometes a un tratamiento, aunque sea pesado, ¿verdad? ¿Cuánto se sufre, por ejemplo, con la quimioterapia y otro tipo de pruebas necesarias? Y por la esperanza, no ya de la curación temporal, sino de la salvación eterna, ¿no estarás dispuesto a llevar el sufrimiento de esta vida? Fácil se nos volverá tolerar la tribulación si pensamos más en la gloria que esperamos.

felicidad infinita. Ni el ojo vio, ni el oído oyó, ni vino a la mente de hombre lo que Dios ha preparado para los que le aman. Esto lo escribe San Pablo en su primera carta a los Corintios, y es palabra de Dios. ¿Cómo será ese premio inmenso que nos aguarda? Lo que llamamos el cielo. El cielo, porque nos hace levantar la mirada, porque es algo inconmensurable, algo que no tiene fin. La felicidad sin sombras. Ya no habrá dolores y tribulaciones. Lo que habrá será gozo y paz sin límite. Nos dice también el Apocalipsis, capítulo 7, Dios enjugará toda lágrima de nuestros ojos. ¿Qué será, amigo oyente? Casi no nos lo podemos imaginar. ¿Tener en tu poder todo el bien sin ningún miedo a perderlo, sin ningún riesgo de que se te acabe? ¿Cuándo llegará el día que escuchemos estas dichosas palabras que nos anuncia Jesús en el Evangelio? Entra, ven, ven al gozo de tu Señor. Gozo inefable en el que nos sumergiremos como en un océano refrescante. ¿Cuál será nuestra recompensa? Dios mismo, lo más grande, el amor más inmenso, lo veremos tal cual es, dice San Juan. No pudo darnos mayor premio. Gozaremos también de la compañía y amistad de los grandes santos, de todos los ángeles y de los pequeños santos, si cabe la palabra, que son a lo mejor aquellas personas que hemos amado en esta tierra por su virtud, ¿no? Por la limpieza de su alma. Y sobre todo, veremos y trataremos con toda intimidad a Jesús y a nuestra Madre María. Oh Madre, si es preciso que muera para verte, ansío ya la muerte. Si luego te he de ver, al cielo sí, un día a verla iré. Es un canto mariano muy conocido. ¡Qué felicidad! Si fuéramos capaces tan solo de pensar más en el cielo, ¿cuánto bien nos haría? Un día iré al cielo. ¿Cuándo? No lo sé. Pero ese día llegará. Y entonces, oh María, contigo, feliz para siempre. No es ningún sueño vano que sueñes con el cielo, que te ilusiones con el cielo. Como uno se ilusiona con un viaje hermoso, lo que pasa es que este es seguro si vas camino del cielo, por supuesto. Si vives una vida cristiana, si te arrepientes de tus errores y pecados, aumenta tus deseos de la felicidad eterna. No te coartes, no creas que esto es soberbia o que lo tienes que censurar. Al contrario, fíjate, se dice que algunas almas pasan por el purgatorio porque no desearon bastante el cielo. Imagínate que en una Navidad le quieres regalar a un niño algo muy bonito. Pero claro, ¿estás dispuesto a darle lo mejor? Y lo único que necesitas es la ilusión del niño, que lo desee. Si no, por muy maravilloso que sea, deseemos pues el cielo. Preparemos nuestra alma para recibir los grandes dones de nuestro Padre. A
ahora vamos a cambiar de tercio. Si te prometieran, vamos a ver, que dentro de un año te llaman del banco y te dicen dentro de un año recibirás una gran fortuna porque, lo que sea, lo has heredado y son unos intereses que van a aumentar y dentro de un año preciso ya estás en posesión de una inmensa fortuna. Solo de pensar en ello durante este año, ya irías gozando. ¿No es verdad? Y estarías como respirando hondo, diciendo, bueno, entonces estas estrecheces que paso ahora no van a ser para siempre. ¿Y qué voy a hacer con esto? Como que ya vivo con esperanza. ¿Qué te importa, mientras tanto, privarte de algo? Pues despierta tu fe. No es una gran fortuna la que te espera. Es lo mayor. El cielo, la totalidad de todos los bienes. Es estar loco. Si estás triste mientras esperas tan gran felicidad. Como que no te lo crees. Y ya que esto es así, relativiza la pena por lo que tienes que sufrir. Que no te parezca nunca muy caro el cielo. Es esa perla preciosa por la que vale la pena venderlo todo. Y lo que mucho vale, es lógico que mucho cueste. Como dice San Pablo, los padecimientos del tiempo presente no son nada en comparación con la gloria que se manifestará en nosotros. Por eso, querido amigo, nunca creas que eres inútil a los demás cuando estás enfermo, cuando no puedes rendir como antes, cuando esperan quizás algo de ti tus familiares y no tienes fuerzas o energías para llevarlo a cabo. Estás en un error. De hecho, con enfermedad, con esa debilidad o esa pena que llevas dentro, puedes ser muy útil a los demás, incluso contribuir a salvar muchas almas. Porque, como dicen los grandes santos y sabios, mejor se sirve al buen Dios sufriendo que obrando. Así lo hizo Jesús en la cruz. El camino del padecer es más seguro y más provechoso que el gozar en este mundo, incluso el hacer muchas cosas. Continuaremos hablando de esta utilidad muy grande de nuestros sufrimientos humanos que Dios conoce a la perfección y que permite siempre para un mayor bien.

Nos despedimos, amigos, de esta sección que hemos titulado Futura Resurrección, hoy dentro de La Cruz, Fuerza de Dios, con este audiolibro en el que agradecemos muchísimo al autor, Juan Fernández, a nuestro técnico en control, Raúl García, al músico Salvador Goenaga, junto con Montserrat Campos, y a todos ustedes, su atención. Ha estado con ustedes la hermana Carmen Frauca, desde Barcelona, NSE Radio.

Alma de María. Alma de María, deifícame. Corazón de María, abrázame. Cuerpo de María, purifícame. Con ojos de misericordia, mírame. Con oído atento, escúchame. Con palabras de piedad, háblame. Con potente brazo, sosténme. Con mano maternal, bendíceme. Ser todo de María, transfórmame. Virtudes de María, transfundíos en mí. Nombre de María, anímame. Con tus dones, ármame. Con tu rosario, encadéname. Con tu medalla, escúdame. Con tu escapulario, defiéndeme. Con tu mano, cúbreme. A los pies de tu trono, transpórtame, para que de amor por ti desfallezca, cantando tus alabanzas por los siglos de los siglos. Amén.

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1: 1:32.
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4: ¿Quién, cuando ha tenido alguna cruz o algún dolor, piensa, Dios mío, cómo puedo yo ofrecerlo o santificarme a través de este dolor? Porque el dolor es un misterio que hay que aceptar, y cuando no lo entendemos hay que decirle al Señor que, aunque no lo entendemos, pero lo aceptamos porque viene de su mano generosa. Es precisamente de lo que vamos a hablar, queridos oyentes, en este nuevo programa que estamos haciendo en directo desde la ciudad de Barcelona, aquí en España, para Radio Católica Mundial. Y voy a saludar primero a mis compañeros aquí en Barcelona, a Carlos Quequesana en el control y, como siempre, en conexión con nuestro compañero de Radio Católica Mundial, Jorge Graña, en la ciudad de Birmingham, en Alabama. Bueno, y antes de presentarles a nuestra invitada, vamos a decir las preguntas del concurso de esta semana. La primera: ¿cómo se llamaba el lugar en el que el patriarca Abraham recibió la visita de tres ángeles? Segunda: cada uno de los evangelistas tiene un símbolo. ¿Cuál es el del San Juan Evangelista, el símbolo de él? Y tercera: ¿quién fue el primer mártir del cristianismo y dónde se relata su martirio? Bueno, y hoy nos vamos a Estados Unidos, bueno, en conexión, porque vamos a un sitio muy especial. Tenemos allí a nuestra invitada, Gisela Zalamea, que está en el Santuario Nacional del Padre Pío en Estados Unidos. Gisela es una laica consagrada y trabaja en la diócesis de Allentown, en Pensilvania, y está dedicada a los asuntos hispanos y es asistente de misión y programación de este Centro Nacional del Padre Pío en Estados Unidos, específicamente en Bartow, Pensilvania. Bueno, la vamos a saludar. Gisela, muy buenos días.
5: Muy

0: Buenos días, hermana Dolores. Buenos días a todos nuestros oyentes de Radio Católica Mundial. Un saludo fraternal y, como diría el Padre Pío y todo franciscano de corazón, paz y bien. Paz y bien a todos los que nos escuchan y a todos sus familiares, a sus seres queridos y a las personas de bien. Y bueno, solo como nota graciosa, cuando decías las preguntas, decía, ay, yo las quiero contestar, hermana Dolores. Qué ganas de contestarlas. Sí, pero bueno, eso ya para que nuestros oyentes se animen a participar.
1: Sí.
0: Y eso, conozcan la Sagrada Escritura, la vida de los santos, la historia de nuestra Iglesia, que eso es, debería ser nuestro gozo, nuestro solaz, nuestro alimento espiritual.
1: Así es, yo creo que va a ser un programa muy bonito y además, como Gisela sabe mucho, ella es allí la encargada, la asistente de emisión y programación del Centro Nacional del Padre Pío, hoy precisamente vamos a hacer algunos programas más del Padre Pío en diferentes aspectos de su vida. Hoy me propuso Gisela pues hablar de, y yo le dije que claro, por supuesto que sí, porque nos va a venir muy bien a todos el misterio del dolor y la enseñanza que nos da el Padre Pío a todos nosotros, porque además, Gisela, ¿verdad?, el Padre Pío es muy conocido y hay mucha gente que es muy devota, muy devoto del Padre Pío.
0: Ciertamente, sí, el Padre Pío se ha ganado, como el título de este programa, es el Padre Pío Cirineo para nuestro mundo de hoy. Ciertamente el Padre Pío ha significado para muchas almas, y eso me toca verlo cada día que estoy ahí en el centro. Almas que recurren a él en momentos de dolor, en momentos de angustia, se ha convertido en ese refugio, en esa ancla espiritual, una persona modélica a la cual ver de cómo llevar la voluntad de Dios, cuando esa voluntad de Dios, llamémosla de esta manera, pienso yo que bueno, la voluntad de nuestro Señor siempre es como ese pan, ¿no? Ese pan que le decimos a Dios, danos, Señor, el pan nuestro de cada día.
1: Sí.
0: Y ese pan a veces es salado o ese pan a veces es dulce. El dulce, pues, cuando tenemos consolaciones, tenemos alegrías, tenemos cosas que nos van muy bien, que va según nuestro querer. Y bueno, salado cuando a veces es todo lo contrario, porque a veces el pan es salado y salado.
1: Así, ¿no?, es.
0: Entonces, pero igual fíjense que todo eso es alimento para el alma. Y bueno, me ha tocado ver mucho eso del Padre Pío, ver que las personas recurren a él, el Padre Pío es muy generoso. Bueno, esa frase que él dice, ¿no?, que una vez que él agarra un alma, él no la suelta.
1: ¡Ay, qué impresionante!
0: Y ciertamente eso da mucha alegría. Y lo sigue haciendo desde el cielo, se ve cómo él sigue obrando con las almas de forma, con gracias espirituales, con gracias de curación. Ahora se me viene a la mente una anécdota muy, muy, muy cortita.
1: Sí.
0: Habían dejado, el santuario consta con dos estatuas, digamos, del Padre Pío en tamaño natural, bueno, varias, pero hay dos situadas en dos partes bastante icónicas del centro. Una es, le llamamos el Salón de Espiritualidad, que es un sitio más grande, que ahí albergamos unas 500 personas, y la otra está en la capilla, que es donde está el Santísimo, que es la réplica de la capilla de San Giovanni Rotondo, donde el Padre Pío celebró durante 40 años. Bueno, la cuestión es que las personas llegan ahí, le llevan flores, y bueno, yo tenía que pasar unas flores de un sitio a otro sitio. Y bueno, pues saqué de un sitio unas rosas que alguien le había llevado, unas rosas amarillas muy bonitas, muy frescas. Y recuerdo que las llevé de una estatua, de la estatua del Centro de Espiritualidad a la estatua que está en la capilla. Y cuando las ponía a sus pies, de repente uno le dice una oración al Padre Pío, ¿no? Digo, Padre, acuérdate de tu amigo que te trajo estas rosas.
1: Ay, sí.
0: Acuérdate. Yo, por supuesto, sin saber, ni yo no sé nada de lo que le pasó. No sabía en ese momento nada de lo que le pasó a esa persona. Simplemente, alguien cumple un encargo y dice, mira, acuérdate de aquel amigo tuyo que te trajo las rosas. Bueno, hermana, tú podrás creer que esas rosas amarillas duraron 2 meses.
1: Uy.
0: Sin marchitarse.
1: Qué impresión.
0: Y yo ya al mes me asusté porque a mí se me había olvidado ir a cambiarle el agua, porque es una de las cosas pues que también pues estoy a cargo, ¿no?, de la del santuario, de que esté bien, ¿no? Cuando pasó el mes dije, anda, esto está todo aquí. Y estaban frescas. Y yo dije, anda. Y lo primero que se me vino a la cabeza fue, el Padre Pío está en ese negocio. El Padre Pío está en ese negocio. Después de los dos meses ya empezaron un poquito a mostrar señales de marchitarse. Y esa persona regresó y dijo, ay, ya cambió las flores. Me dice, digo, sí, estoy a punto de cambiarlas. Me dice, el Padre Pío ya me resolvió un asunto muy importante que tenía entre manos que me traía con dolores de cabeza. Sí, pero, o sea, y tú dices, o sea, y en realidad yo pienso, pues a lo mejor el signo era para mí, mi pobre personita, porque, como te digo, o sea, no me interesaba, pero a mí no era de mi incumbencia todo lo que iba detrás de ese gesto, ¿no? Pero simplemente el como ser simplemente mensajero, portador, padre, acuérdate de tu amigo o tu amiga que te trajo estas rosas. Sí. Y efectivamente, el padre lo resolvió. O sea, a lo que voy es que el padre se ha convertido en ese punto de referencia, ¿no? Porque al fin y al cabo uno quiere a los santos porque los santos nos llevan a Jesús. Al fin y al cabo nuestro punto es nuestro Señor Jesucristo, la Virgen Santísima, su Madre. Y los santos pues son quienes nos enseñan a amar mejor a Dios. Y bueno, pues uno tiene esa gracia de ver, ¿no?, cómo Dios toca las almas, sigue tocando a las almas a través del Padre Pío.
1: Así es. Bueno, Gisela, ¿cómo vamos? Este será el primer programa de más que vamos a hacer, porque el Padre Pío nos enseña muchos aspectos en la vida espiritual, y no solo para los religiosos, para para todos nosotros. Y hoy precisamente vamos a tocar el aspecto del dolor físico, porque ¿quién no tiene un dolor físico? Un simple dolor de cabeza, son pequeñas cruces, ¿verdad?, que Dios nos manda, cosas que uno a veces no cae en la cuenta que es Dios, pero sí es Dios el que va poniendo estas piedrecitas en nuestra vida. Gisela, te quería preguntar, ¿qué aspectos del dolor físico aparece en la vida del Padre Pío? Porque algunos son impresionantes. Cuando estábamos preparando este programa con Gisela, esto de toda la sangre que él derramaba cuando celebraba la misa es impresionante. Pues sí, Gisela, así es. Cuéntanos un poquito.
0: Bueno, pues sí, bueno, tocando ese mismo tema, como tú dices, pues sí, poca gente pues sabe que Padre Pío en realidad derramaba una taza de sangre al día. Y bueno, pues el padre siempre, bueno, el padre era un manojo de dolores, porque como dicen, las llagas de Jesús nuestro Señor, que él se dignó imprimir en su cuerpo, no eran una condecoración, no eran, o sea, era el reflejo externo de esa unión de su alma con Jesús crucificado, porque tiene aquí, justamente encontré un pequeño librito que me encanta. Entonces dice, el Padre Pío dice en una de sus cartas, ¿no?, ¿cómo es posible ver a Dios hacer duelo por todo el mal, que hay en el mundo, y no condolerse con él? Sí. Entonces es eso, porque a veces nos olvidamos, hermana, y esto lo vemos como en el mundo de hoy, ¿no? A veces, y no es crítica, pero por ejemplo uno va a la Santa Misa y dice, pues sí, es la mesa del Señor, la comida fraternal de nuestro Señor Jesucristo, pero uno no puede dejar de olvidar que es el sacrificio incruento de nuestro Señor, pero sacrificio al fin, un calvario. Entonces el Padre Pío amaba tanto a Jesucristo, que es eso, cuando uno ama a una persona, lo de esa persona lo hago mío, sus dolores son míos, sus alegrías son mías, sus intereses son míos. Entonces, él amaba a ese Cristo crucificado que se agotó por nosotros, como dice San Pablo, ¿no?, que se anonadó a sí mismo y se entregó. Entonces, el Padre Pío en ese amor dice, porque es eso, que no puede. Entonces llegó a tal esa identificación de su alma, de su corazón con Jesucristo, pues que el Señor simplemente quiso hacerlo visible como testimonio para el mundo. Sin embargo, eso, como te digo, pues eso, unas llagas, no es que vivir con unas llagas permanentes, unas llagas que se como todo, como uno tiene una herida, pues se hace pues una no sé, no me sale la palabra, digamos, más educada, pero cuando se le sale la costrita que se le hace cuando uno tiene una, se le cierra, pero uno hace un movimiento y eso se te puede abrir. Sí. Eso es la realidad. Tú, por ejemplo, qué sé yo, te haces una herida, te caes, te raspas la rodilla bien se cierra, pero si te arrodillas o flexionas la pierna, pues eso se abre. Pues eso le pasaba al Padre Pío. Yo a veces me pongo a pensar cuando veo, bueno, personalmente, ¿no? Cuando cojo a veces el teléfono móvil, el celular, como le digan, pienso, el Padre Pío no podía coger nada en sus manos, porque las manos estaban constantemente hinchadas, y eso, sí. Si él hacía esa flexión de los dedos de nuestra mano, cada oyente o donde esté, haga la prueba, coja ahora lo que tenga en sus manos, un vaso con agua o el teléfono, el móvil, el celular. Ese movimiento que nosotros hacemos con normalidad, para el Padre Pío era una tortura. Uf. Luego también, por ejemplo, sus pies estaban llagados, y por eso en las fotografías o en las pequeñas que existen, pues, vídeos, pequeños vídeos del Padre caminando, el Padre camina con una forma un poco rara. Sí. Por eso, porque estaba hinchado. Hay una anécdota muy curiosa que me llamó la atención aquí en el centro. El centro del Padre Pío, ¿por qué es tan importante? Porque fuera de Italia, el Centro Nacional del Padre Pío, acá en Bartow, Pensilvania, posee la mayor cantidad de reliquias auténticas del Padre Pío fuera de Italia. Mm-hmm. Entonces, entre esos, hay cositas que él usaba, por ejemplo, cuando su papá, el papá del Padre Pío, Don Nuncio, le iba a visitar, pues a él le gustaba jugar la baraja española, la sota de bastos y todo esto. Y bueno, pues el Padre Pío, por darle gusto a su papá, jugaba una o dos partiditas, pero el coger las cartas le suponía al Padre Pío una pequeña tortura. Uh-huh. Pero él, por darle gusto a su papá, él jugaba una partidita con él, una o dos partiditas. Pero son cositas que tú dices, fíjate, ese dolor que se lleva con garbo, que se lleva con elegancia espiritual, porque lo ha aceptado de corazón. Lo acepté porque es mi medio de unirme a mi Cristo crucificado, al amor de mi vida. Entonces, dolores físicos. Y bueno, el Padre Pío también le daban unos fiebrones, le daban unas fiebres de más de 40 grados, que eso científicamente era un misterio, sí. Cómo el Padre podía aguantar todo eso. Luego, por supuesto, todos los viernes del año eran los viernes de la pasión, que el Señor le hacía sentir como a Gemma Galgani también y otros santos estigmatizados de forma particular, la noche del jueves para el viernes, todo el viernes una agonía, pues el Padre era el día en que más sufría, porque era como si todas las llagas se le abrieran, porque el Padre tenía la llaga del costado, la llaga del hombro también. Y bueno, pues era una constante, esos dolores, ¿no? que son constantes. Y bueno, el padre también tuvo enfermedades. O sea, aparte de las llagas, sí. Estamos hablando de que el Padre Pío tuvo enfermedades. El Padre Pío a veces le daban, no podía comer, le daban muchas náuseas, inapetente, o tenía hambre y lo que comía, pues su estómago no lo aguantaba. En fin, una época de su vida, el Padre Pío tuvo cáncer. En el año 58 tuvo un cáncer diagnosticado y fue cuando la Virgen de Fátima le hizo esa gracia, que lo curó.
1: Sí.
0: El Padre Pío estaba muy malito. Pero voy al hecho de que, fíjense que, aunque él sea un místico de unas alturas muy, muy, muy grandes, pero también de alguna forma podemos decir él conoció también lo que nosotros, digamos, el todo cristiano de a pie también vive, ¿no? Una fiebre, un malestar estomacal, o nuestros hermanos que a lo mejor están enfermos ahora mismo y padecen un cáncer, algunos con esperanza, otros, pues eso, con la lucha del día a día. Pero voy al hecho de que el sufrimiento para el Padre Pío fue un camino, y que esa es la idea, que el sufrimiento es un medio de santificación, un medio de unión con Dios. Y por ejemplo, Juan Pablo II, en esa carta que tiene, que es hermosísima, San Juan Pablo II, la Salvifici Doloris, el dolor salvífico, el Papa habla de que el sufrimiento se convierte él mismo en sacramento de redención. ¿Cuántas personas a través del dolor es como cuando realmente conectamos con Dios y se convierte para nosotros en camino de redención, que de otra forma quizás ni de Dios nos acordamos, que que eso, pues que vivimos la vida, pues eso, disfrutándola al máximo y ya me arrepentiré si cuando esté a punto de morir, seguro que me voy a tener como arrepentirme, seguro que como yo soy bueno, no mato, no robo, no hago nada malo, seguro que voy a, la tengo asegurada esa gracia, pues no. Y mira, Dios que nos quiere más, pues nos manda a lo mejor una enfermedad y para regresar sobre nuestros pasos, para virar sobre nuestra vida y decir, mira, Señor, pues ahora que la enfermedad me tumba, ahora tengo como tiempo, ahora tengo la cabeza, tengo la conciencia de ir a ti, ¿no? Y eso, el dolor físico, pues es una cosa muy importante. Ya San Alfonso decía, ¿no? El don de la enfermedad, el don del dolor es una bendición. Es un arma de doble filo, ciertamente, porque hay quien se rebota y hay quien pues lo aprovecha, ¿no? Y al fin y al cabo, como decía al principio, hermana, es el pan nuestro de cada día que el Señor nos da. Y pues eso, uno puede ese pan comerlo con agradecimiento y con gusto, o lo puede comer, mira, con asco, lo puedo comer a regañadientes, lo puedo comer porque no hay otra cosa más para comer. O sea, es como yo decida emplear, decida posponer mis ojos en el Señor, ¿no? Y decir, mira, Señor, pues sí, esto es lo que hay, ¿no?
1: Sí, qué bien explicado. Y además es que hablando Gisela me hacía caer en la cuenta cuántas veces tenemos estas pequeñas cruces que si las aceptamos Dios nos da la gracia para poderlas llevar, y a veces las despreciamos y es como despreciar diamantes que son los que en el cielo nos van a dar ese grado de gloria. Y cuántas veces los sufrimientos pues no los queremos, los rechazamos. Por eso hay que estar bien tonificados espiritualmente para que en cada sufrimiento caigamos en la cuenta que no es al azar que lo tenemos, es Dios.
0: Sí.
1: Como decía algún santo, ¿verdad, Gisela? Que es que Dios me visita con ese
0: así es.
1: Sufrimiento.
0: Mira, justamente cae en mis manos, estoy dando la vuelta a la paginita, unos escritos del Padre Pío, unos pequeños frases de sus cartas. Dice, queremos caminar derechos, dice él, apliquémonos nosotros mismos a ir por la puerta más fácil. A veces queremos ser ángeles, pero somos negligentes de ser buenos.
1: Así
0: en el sentido
1: es.
0: De que ser bueno en lo que tengo a mano, como decías tú, esas pequeñas cruces que tengo en el día, una contrariedad, pues qué fácil es explotar ante una contrariedad, qué difícil es morderme la lengua y decir, bueno, vamos a solucionarlo con calma y tranquilidad.
1: Así
0: o sea, es eso, ¿no? Entonces, bueno, el Padre Pío también decía, por ejemplo, el no dormirse en la oración, bueno, eso ya, el luchar por no cubrirse uno con imperfecciones espirituales, pero convencerse uno mismo de que eso es lo que nos va a molestar hasta el fin de nuestra vida, es ahí nuestra gran miseria, nuestra cruz diaria envuelta en el sufrimiento, que es suficientísimo para santificarnos. Dice, no necesitamos buscar por cosas extraordinarias o extraordinarias mortificaciones o maceraciones. Si el Señor nos llama a los grandes picos, nos llevará por allí. Y si no, nosotros tenemos simplemente que ir por el camino ordinario, que es estos pequeños sufrimientos que... Porque el Padre Pío hablaba de como hablamos de sufrimiento físico, pero el Padre Pío también habla del sufrirse a uno mismo.
1: Ay,
0: ¿no?
1: Sí.
0: El sufrirse. Y ya, pues, y cada cual póngase ahí qué es lo que uno tiene. El Padre Pío, por ejemplo, él tenía mucho genio. El Padre Pío era una persona de pocas palabras, pero tenía su genio. A mí me encanta ese vídeo que hay de cuando... Hay un vídeo que la gente lo puede encontrar en YouTube de las misas del Padre Pío, ¿no? Que la gente madrugaba a las 3 de la mañana, porque el Sábado Padre celebraba 3 y media o 4 de la mañana, esas misas duraban 3 horas. Y claro, la gente entraba en tromba a la iglesia, entonces claro, entraba y entraban pues eso como, perdona la palabra, como ganado, o sea.
1: Sí, sí.
0: Y el Padre antes de empezar la misa se da la media vuelta y empieza una filipica, como, o sea, bien firme, como diciendo, por favor, no entren así a la casa de Dios, pero bien, bien, o sea... Molesto,
1: estilo italiano, molesto. Napolitano.
0: Muy italiano, muy así. Y entonces decía, pues si es que, o sea, y él se daba golpes de pecho en decir, pues sí, esto es lo que hay. Pero él decía, esto es lo que tengo que sufrirme. O sea, aparte de los dolores que estamos diciendo, dolores físicos, Es ese sufrirse a uno mismo que desde que te levantas hasta que te vas a dormir y así 24 horas al día, 7 días a la semana y todo el año y los años que Dios te dé, pues sufrirse porque ciertamente yo puedo decir yo soy así, pero no tengo que morir así.
1: Así es.
0: O sea, decía nuestra hermana Josefina, queridísima hermana Josefina, decía, ok, nací, muy bien, naciste así, pero no tienes que morir así. El hecho de que el Padre Pío sabía sus imperfecciones personales y no se vale, como dicen hoy en día, no, yo soy así, bueno, y que me acepten. Bueno, un momentito. Uh-huh. Si ese yo soy así le hace daño al prójimo, pues así como usted quisiera que no le trataran de esa manera, pues también tiene una obligación de cambiarse a sí mismo. Entonces, es. Ese sufrirse, porque es una lucha del día a día, pues eso es un camino de santificación.
1: Así es.
0: Y ahí está el sufrirse, ¿no?
1: Sufrir lo que Dios me mande, sufrir a los demás y sufrirse a uno mismo. Bueno, pues uh-huh. Gisela, vamos a hacer la primera pausa porque tienes muchas cosas que contarnos, porque ahora vamos, después de la pausa, vamos a entrar en ese misterio del dolor moral, que si el físico uh-huh. es, valga la redundancia, doloroso, quizás el dolor moral es todavía más, porque el físico, bueno, me pueden poner, yo qué sé, una anestesia o, bueno, algo. Pero uh-huh. el moral, ¿quién me lo puede? ¿Quién? Porque al fin y al cabo yo puedo desahogarme con alguien, pero luego me quedo yo a solas conmigo mismo, uh-huh. solo ante Dios. Y claro, ahí tengo que estar hasta que Dios, pues, y Dios está, pero el dolor moral también es muy, hay que pedir la gracia del Señor para saberlo llevar. Y de esto vamos a hablar después de tener esta primera pausa.
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1: Estamos con Gisela Zalamea, que es la asistente de misión y programación del Centro Nacional del Padre Pío en Estados Unidos, en Barto, en Pensilvania, por si quieren ir a visitarlo. Ella está, la pueden conocer, está allí y también se encarga de los asuntos hispanos. Estamos hablando de el Padre Pío como un cirineo para el mundo de hoy, que es precisamente el título que le hemos puesto al programa. Gisela, ¿cómo se percibe el dolor moral en las vivencias del Padre Pío o también en sus escritos? Porque uno en cartas que escribe, ahí sí que plasma muy bien lo que uno puede estar sufriendo.
0: Así es. El Padre Pío, bueno, él tenía su director espiritual y él mantenía una correspondencia bastante rica con su director espiritual, y de ahí, pues gracias a Dios, esas cartas se han conservado, porque sus directores espirituales lo tenían en gran concepto, porque normalmente él pedía que esas cartas se quemaran, pero gracias a Dios, Dios no quiso, no permitió que eso sucediera, y por eso se conocen testimonios de su vida interior. Y bueno, cada persona, puedo decir, cada persona es eso, un universo de vida interior. Como decía Benedicto XVI, ¿no? cada alma tiene su propio camino de santificación, como Dios es infinito. En este caso, el Padre Pío tiene una frase que a mí me encanta, que está en el museo, y cada vez que paso por ahí me gusta mirarla y cómo saborearla. El Padre Pío dice: yo soy un misterio para mí mismo. Muy breve, pero y luego uno lo conecta con varias experiencias que él tiene. Por ejemplo, tengo aquí ante mis ojos un escrito que él dice: el Padre Pío se siente inútil para todo, y mucho más ante Dios, que se ve cada vez más grande a los ojos de su mente, y siempre lo ve en el cielo de su alma, pero por más que él vea eso en él, a la vez hay como una niebla gruesa. Él siente que el Señor está cerca, pero al mismo tiempo lo ve muy muy muy lejos, y esto pone a su alma como en un círculo de hierro, como rodeada en un círculo de hierro, y él por una parte teme, y por otra parte teme ofender a Dios en todo, y por otra se siente que tiene un deseo de Dios tan grande, sí. que, que, que esas contradicciones, esas paradojas, ¿no?, infinitas, de cuando uno ve lo grande que es Dios, y como uno recuerda a San Pedro, ¿no?, que le decía al Señor, no me toques, no soy digno. Pero a la vez ese no soy digno es un grito interior, pero te necesito, porque sí, sin ti no puedo, ¿no? Es muy hermoso, ¿no?, ver eso. Y por ejemplo, el Padre Pío también, como lo tocamos brevemente, ¿no?, el Padre Pío tenía ese dolor moral, el Señor quiso que el Padre Pío de alguna forma, no me toques, no soy digno. Pero a la vez ese no soy digno es un grito interior, pero te necesito, porque sin ti no puedo, ¿no? Es muy hermoso, ¿no?, ver eso. Y por ejemplo, el Padre Pío también, como lo tocamos brevemente, ¿no?, el Padre Pío tenía ese dolor moral, el Señor quiso que el Padre Pío de alguna forma participara también en ese pedacito de Getsemaní, esa agonía. Padre Pío dice, él siente su alma consumida por el amor de su prójimo, que no ama a Dios y que lo ofende constantemente. ¿Cuánto sufro en ver que no solamente no es Jesús amado o buscado por los hombres, pero lo que es peor, que es constantemente insultado, y sí, mucho, mucho peor, que lo blasfeman constantemente? Yo quisiera morir, o al menos quedarme sordo, en vez de escuchar todos estos hombres abusar tanto de Dios. Oh Dios mío, hazme morir antes que estar en la presencia de esos que te ofenden. O sea, es como, incluso, a ver, como decía una persona muy querida, mutatis mutandis, cambiando lo que tiene que cambiarse. Cuando uno escucha que ofenden a alguien, un ser querido, uno se le revuelve. Sí. A ver, los insultos no son contra mí, pero es que yo no se revuelve porque insultan a la persona que ama. Pues así el Padre Pío. Otro tipo de sufrimientos espirituales, pues el Padre Pío, pues él era también, recibía asaltos del demonio. Él decía, me encuentro a veces en las manos del demonio, en las garras del demonio, que lucha tanto por arrematarme de mi Jesús. Dice, el demonio no se cansa de armarme la guerra. Él quiere tomar la pequeña fortaleza de mi alma, asaltándome por donde puede, que él me grita, me ruge, usa todos sus esfuerzos para arrancar a mi Jesús del corazón. Pero él está bien dentro. Pero eso no significa que no sufriera, ¿no? Sí. Y luego también eso que dice, el Señor me da un pequeño gusto de su pasión, la angustia, las heridas. Es como que su corazón no pudiera, ¿cómo decirlo?, no pudiera con tanta, eso uno escucha y dice, esto suena abrumante, ¿no? Esto suena imposible de. Pero sin embargo, es ese misterio de ese amor que redime, ¿no? Y bueno, cada persona, como digo, todos tenemos nuestras cruces interiores, todos tenemos nuestras cargas, nuestros pesos, y ciertamente todas esas noches oscuras que cada persona puede tener, al final de esa noche oscura, como decía San Juan de la Cruz, pues está ese Espíritu Santo, esa llama de amor viva que está en todos los santos, que es el Espíritu Santo. Y como somos templo del Señor, pues esa llama está ahí, que es la que los mantiene vivos en realidad. Es eso, no perder la esperanza. Y el Padre Pío, pues eso, tiene esa frase, ¿no?, que es muy famosa: reza, espera y no te preocupes. Reza, espera y no te preocupes. Y eso que él, fíjate, eso que decía él a sus hijos espirituales, a la misma vez se lo decía a sí mismo, porque uno ve, Padre Pío, cuando escribe estas cartas y uno ve las fotografías, uno lo ve en los videos que hay de él, uno dice, bueno, este hombre está tranquilo, el hombre está rezando todo el día, pero uno no sabe la agonía interior que él llevaba por dentro. Y luego las persecuciones en su misma congregación, en sus mismos hermanos, las persecuciones externas. Recordemos que el Padre Pío también pasó por la cruz de un tiempo que sufrió rechazo por parte de las autoridades eclesiásticas. El Padre estuvo como viviendo en un exilio, sí, no podía confesar, no podía celebrar misa en público. O sea, en fin, son tantos tormentos morales que por supuesto que lo harían dudar. ¿Será que esto viene de Dios? ¿Será que el demonio me está engañando? Es una... Y sin embargo, mira, reza, espera y no te preocupes. Y al final, pues el Señor fue, cuando lo vio conveniente, cuando en su infinita sabiduría vio conveniente que esa prueba tenía que terminar, terminaba. ¿Y qué sacaba Dios?

0: que todo eso, que el santo brillara cada vez más.
1: Así es,
0: Porque al fin y al cabo eso es lo que Dios quiere, ¿no?
1: Te quería preguntar esto que estás contando del Padre Pío y de todos los santos han tenido este dolor moral, esta prueba, que son pruebas del Señor. ¿Cómo está plasmado en algún escrito de él? Porque claro, ante una prueba moral que uno lo ve todo, porque a lo mejor también algún oyente nuestro está pasando por momentos también difíciles interiormente. Entonces, ¿qué hacía el Padre? Porque creo ha dicho una palabra clave, es esperar, esperar, porque a veces uno dice, no, ¿y qué hago para salir de este estado? ¿Qué hago? ¿Cómo? Y no, a veces es que no hay que hacer nada, ¿no? Quiero, a ver
0: Así
1: si nos
0: es.
1: puede explicar un poquito, porque a veces queremos movernos mucho y lo empeoramos todo.
0: Así es.
1: Sí.
0: El Padre Pío dice que en una de sus cartas dice, yo, a pesar de todo esto, yo lloro como un niño. O sea,
1: Sí.
0: es necesario llorar, es necesario. Digamos, el hecho de que uno sufra no significa que tenga que sufrir estoicamente, ay, que me aguanto y que no sé. No, no, no. Derramar tu corazón ante Dios, lloraba así como nuestro Señor Jesucristo en la agonía. El Señor lloraba y lloró y sudó sangre. Es decir, sin embargo, o sea, quiero decir, me es lícito derramarme en toda mi debilidad, en toda mi
1: Sí.
0: pequeñez ante ese dolor que me aplasta, que me oprime, sabiendo que el Dios que me ama me va a sacar. Es decir, eso precisamente como decíamos, que me resulta tan abrumador y que parece por encima de mis fuerzas. Pues precisamente porque es por encima de tu fuerza, uno no va a poder hacerlo por sí mismo. Te toca esperar, y por eso la virtud de la esperanza aquí es valiosísima, y recordemos que esa virtud se nos es infundida por el bautismo. La fe, la esperanza y la caridad son virtudes teologales, que son regalos que el Señor nos ha dado sin mérito nuestro, pero es ponerlo en acción. Es como cuando pues, se me da un ingrediente para hacer una buena comida, pero soy yo el que uso o no lo uso, lo tengo a mi disposición, pero soy yo el que lo pone en acción o no. Y pues así la esperanza. Qué difícil es confiar, hermana. Qué difícil
1: Sí.
0: es confiar en Dios. Qué difícil es abandonarse a su amor providente.
1: Y sobre
0: No
1: todo,
0: dudar nunca.
1: sí, Gisela, cuando no tengo la evidencia de que Dios
0: Así
1: está
0: es.
1: detrás de eso que me está mandando, porque uno podría pensar, bueno, esto es a causa de lo que ofendo al Señor, esto es un castigo de Dios. O sea, uno no tiene la evidencia de por qué está sufriendo eso. Entonces, eso quizá, Gisela, no sé si te parece a ti también, eso quizás aumenta más el dolor
0: Por
1: de.
0: supuesto.
1: Porque la incógnita, decía nuestro padre Molina, el inspirador de NSE, que no hay cosa que más dolor cause en el psiquismo humano, que es como la incógnita de no saber
0: Así
1: y
0: es,
1: por
0: el
1: qué
0: no
1: esto,
0: saber.
1: el no saber, porque el psiquismo humano es de y esto por qué y esto, y cuando le dan la respuesta ya me quedo tranquilo, pero
0: Descansa.
1: eso. Pero en estas pruebas que no sé nada de que por qué Dios me manda esto, por qué lo otro, será de Dios, será del demonio, seré yo. Claro,
0: Sí,
1: eso es terrible.
0: por supuesto. Pero sin
1: Sí.
0: embargo, fíjate, precisamente has dicho algo muy bonito, ¿no? El psiquismo descansa cuando tiene una certeza, ¿no? Porque
1: Sí.
0: es propio del entendimiento buscar la luz.
1: Exacto.
0: Pero creo que una luz que no va a cambiar nunca, hermana, que como es el cielo y la tierra pasarán, pero sus palabras no pasarán, es que Dios me ama. Y que Dios
1: Exacto.
0: no permite que nada que me ocurra no sea para mi mayor bien. Entonces, esa luz siempre está ahí, hermana. Y a veces es uno que las tinieblas, sí, las tinieblas o el, ¿cómo se dice? La niebla que me rodea en mis momentos de dolor. Es como cuando llueve, ¿no? Y tenemos las nubes negras. Pero es que arriba de las nubes, ¿qué hay? Hay un sol.
1: Así
0: Un
1: es.
0: sol que no deja de alumbrar. Y por eso qué hermoso, por eso Cristo es el sol. Cristo es ese sol que no se apaga, ¿no? El sol que no conoce el ocaso. Pues no, recordarnos que el sol sigue iluminando. Las nubes están negras, pero las nubes se van a disipar. La
1: Así es.
0: tormenta pasará. La lluvia que como dicen se dice en inglés, llueve gatos y perros y gatos.
1: Así.
0: Muy, muy, muy gráfico eso. Llueven perros y gatos, truenos, relámpagos. Pero arriba, más arriba, está un sol que no se apaga. Pues creo que esa es la esperanza de saber, esa es digamos, la certeza de la fe y esa fe que está con esa seguridad. Y ahí podríamos decir que podríamos ejercitar nuestro entendimiento.
1: Así
0: sé que
1: es.
0: Dios me ama, sé que Dios no me va a abandonar, sé que todo pasa, pero su amor no. Entonces, y ahí está la esperanza, por eso el Padre Pío reza, espera y no te preocupes.
1: Así es, qué bonito. Bueno, vamos a la segunda pausa para que nuestros oyentes también mediten todo lo que estamos hablando, que es precioso, pero ya cada uno en su vida va experimentando este dolor, pero qué bien lo ha dicho Gisela, espera, espera, porque Dios está ahí detrás, aunque tú no lo veas, aunque no
0: Así
1: lo
0: es.
1: Sientas, Dios uh-huh. está y no puede no estar, porque Dios
0: Así
1: está
0: es.
1: En todas partes y nos envuelve y todo. Entonces esa es la esperanza. Bueno, vamos a hacer esta pausa donde vamos a dar el correo electrónico por si algún oyente quiere hacer alguna pregunta o quiere que hagamos algún programa con respecto al Padre Pío de algún tema especial del santo.
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1: Bueno, ya estamos en esta última parte del programa, pero antes, Gisela, de terminar, que lo vamos a hacer también rezando las tres Ave María, hay algo que precisamente hemos titulado el programa San Pío, un cirineo para nuestro mundo. ¿Por qué? Podríamos decir que es un cirineo, que es alguien que me ayuda a llevar algo. ¿Por qué, Gisela?
0: Sí, porque mira, en el Padre Pío puedes pedir su intercesión para pedir luz de cómo llevar las cruces que cada uno tenga, que cada uno tenga, de cual cruces de toda índole, porque como hemos dicho el Padre Pío, pues eso es como un diamante, ¿no? Un diamante que brilla a la luz de Dios, pero cada cara de ese diamante es una cara con dolor, dolores físicos, dolores espirituales, dolores morales, dolores propios y los dolores de la humanidad, porque el Padre Pío, al ser sacerdote de Cristo, cuyo principal oficio fue celebrar la Santa Misa y salvar las almas a través de la confesión, pues el Padre cargaba con esos pecados de los hombres. Porque recordemos que es verdad que uno va, se confiesa con el sacerdote y muy bien, se me perdonan los pecados y el Padre te pone una penitencia. Pero, hermanos, pongámonos la mano en el pecho. Muchas veces esa penitencia es tan leve de acuerdo a la cantidad de pecados que uno pone. Uno dice, sí, pone la misericordia y déjase lo demás. Sí, pero ¿y dónde queda mi expiación? Uh-huh. Y el Padre Pío pues tomaba sobre sí esa expiación y esos dolores que él tenía como expiación por los pecados de sus penitentes. Ya lo decía el cura de Ars, San Juan María Vianney, que él a los pecadores que iban con él los confesaba y los absolvía y les daba una penitencia que él veía que lo podrían cumplir. Pero él, el cura de Ars, él tomaba sobre sí penitencias más duras para expiar por esos pecados de los demás. Entonces, claro, hoy en día dice, pues, ¿qué hago yo? Porque a veces se nos olvida que tenemos que expiar también, que tenemos que por eso existe el purgatorio después de la muerte, por eso existen las penitencias, y a veces los dolores en el mundo, como decíamos, son dolores de redención, sí, porque me acuerdo de Dios, pero también me sirve para purgar mis culpas. Uno da la catequesis, uno dice, fíjate, uno el alma es como una pared blanca, ¿no? Y en esa pared, cuando cometo un pecado, es como si clavase un clavo. Muy bien, tú vas, te confiesas, la confesión te quita el clavo. Pero ¿qué pasa? ¿Qué quedó ahí en la pared? ¿Qué quedó, hermano?
1: Sí, claro,
0: en la pared
1: quedó
0: un hueco, ¿verdad? Pero ¿qué tengo que hacer? Yo tengo que hacer para que esa pared quede completamente blanca.
1: Claro.
0: Tengo que trabajar, tengo que pues repararla, tengo que rellenarla, tengo que pintarla. Pues ese proceso de reparación es lo que se llama la expiación, la reparación. Entonces, a veces el Padre Pío es cirineo porque también nos recuerda que también necesitamos ser reparadores, necesitamos expiar, necesitamos eso, recurrir al Señor, a su Espíritu Santo, para que cada uno de nosotros seamos dóciles a sus inspiraciones, de la manera como el Espíritu Santo, como Dios desea que nosotros expiemos y reparemos. Una manera puede ser, pues eso, aceptar los sufrimientos que Dios me mande, como la Virgen Santísima le dijo a los pastorcitos de Fátima, queréis ofreceros para expiar en reparación de los pecados cometidos contra el Inmaculado Corazón de María, en esos niños inocentes, contra los pecados cometidos contra el Inmaculado Corazón de María. Pues nosotros que no somos tan inocentes, pues los propios pecados ajenos, porque somos la familia de Dios, unos responsables por los otros en ese cuerpo místico de Cristo. Entonces el Padre Pío se convierte en Sirineo, primero porque él cargó sobre él esos pecados de la humanidad como sacerdote víctima, a imitación de la víctima que es Cristo, ¿no? Pero luego también esa vida de sufrimiento, pues llevarla con esa actitud de amor, de expiación, de actitud de reparación, sobre todo más que nada un amor muy grande, muy ardiente al Sagrado Corazón de Jesús, a la Santísima Virgen, y ese Sirineo pues que me ayuda a llevar mi cruz en el camino. Y también uno dice, pues el Sirineo seguramente iba detrás de Cristo o delante de Cristo, pero al fin y al cabo cada cual tiene que tomar su cruz y seguir a Jesús. Y bueno, pues este Sirineo que es el Padre Pío, pues es el que está ahí también, que nos ayuda a llevar esa cruz nuestra, ¿no?
1: Así es. Gisela, te quería preguntar también una cosita antes de rezar, que nos quedan todavía algunos minutos. En algún programa dijimos que una cruz, dos cruces, pesan menos que una. Si yo estoy centrada en mi cruz, mi dolor.
0: Así es.
1: Y me olvido del pobre que está al lado, el pobre en el sentido de que sufre mucho, pero es que yo estoy centrada en mi cruz, pues me pesa demasiado. Pero dicen que dos cruces pesan menos que una, y esto lo podríamos relacionar un poquito con lo que estás diciendo del Padre Pío. Él también llevaba, háblanos un poquito de esto, de yo llevo la cruz, ayudo al otro, y la mía ya casi no me pesa, porque casi me olvido de ella.
0: Claro, porque el Padre Pío, pues en ese amor de Cristo, porque es que vuelvo y repito, hermana, es el Padre Pío es un camino para llegar a Jesucristo. ¿Por qué? Porque él se metió en ese corazón de Dios y quería sentir cómo sentía Jesús. Uno piensa, pues Jesús, feliz en el cielo, ¿qué tenía que venir aquí abajo a la tierra a pagar por nosotros pecadores? Él podía vivir con el Padre Eterno tan tranquilos, no nos necesita. Sí. Pero en su amor dice, pues yo pago por el hombre, yo me entrego por el hombre. Entonces, y el Padre Pío dice, pues sí, yo estoy aquí muerto de dolores, que me muero con las fiebres, que me muero con los dolores de pecho, que me muero con las náuseas, que tengo las llagas que no me dejan caminar, que no me dejan hacer una vida normal. Pero en eso ve al crucificado y dice, tu cruz es más grande.
1: Así es.
0: Ve a las almas que están agobiadas por pecados, por sufrimientos personales, por sufrimientos de los familiares. Dices, la cruz de ellos es más grande. Entonces es eso, es como que uno se achica para ver en el otro y compadecerse con el otro. Recordemos que el amor es compasivo, el sentir compasión y que me tengan compasión no es humillarme, al contrario, es hacerme partícipe del amor de Dios, es un acto de amor, ¿no? El que yo sienta compasión o el ser objeto de compasión es algo muy noble. Y claro, y por eso el Padre Pío sus cruces, pues las llevaba con amor. No, pues, a alegría. Llegó un momento en que decía, yo no puedo vivir sin sufrir. Eso a mí me tengo una frase que dice aquí, sufro y sufro mucho, pero gracias al querido Jesús, al buen Jesús, siento que todavía tengo un poco de fuerzas que me quedan. Pero ¿qué es la criatura? ¿Qué criatura no, que no puede hacer esto o algo o mucho más si Jesús no la ayuda? No deseo al menos en esta vida ser relevado, ser aliviado de la cruz, porque sufriendo con Jesús es muy querido para mí. Mientras contemplo la cruz de Jesús sobre sus hombros, no puedo sino sentirme fortalecido y exulto en un santo gozo. Es decir, si el amor de mi vida, mi Dios, lo llevó, pues yo con él. Y al fin y al cabo es él el que lo lleva por mí, es decir, es todo una como decir, como una combinación, ¿no? Una combinación y así al infinito. Y con el, así como el Padre Pío, pues también nosotros, bautizados, nosotros, templos del Espíritu Santo, herederos del cielo por adopción, que tenemos tanto que nos espera. Ahora me acordé de esa frase de San Francisco, es tanto el bien que espero, que toda pena me es gozo. Y eso podría decir que el Padre Pío lo vivió pues al 100%, ¿no?
1: Sí, qué bonito que sea un santo, que es quizás no modelo nuestro en el sentido de que vayamos a tener también los estigmas. No, eso es si Dios lo quiere bien, y si no lo quiere, pues también. Pero sí que todos tenemos ese denominador común de enseñarnos unos a otros, y en esto los santos son modelo, cómo hay que llevar el sufrimiento, prescindiendo si tengo la llaga, los estigmas.
0: Exacto.
1: Es decir, eso ya Dios es secundario, pero sí nos enseñan a todos cómo llevarlo, porque a lo mejor Gisela, yo misma, o Carlos, o Jorge, que está allí en Alabama, tenemos otra cruz, no tendremos quizás los estigmas, pero también Dios nos manda una cruz que sabe cuál es la que nos está mandando. Entonces el Padre Pío nos está enseñando que hay que permanecer, porque como muy bien lo dijo Gisela, me gustó mucho, de encima de las nubes, cuando uno monta en un avión y hay muchas nubes, al pasar el avión las nubes se ve un cielo azul, ¿no? Y las nubes están
0: debajo.
1: Sí,
0: es hermoso.
1: Es muy bonito, y así lo mismo espiritualmente, pues estamos siendo probados, pero Dios está ahí, porque Dios me ama. No olvidemos que Dios no solamente es mi creador, es que Dios es mi padre, que es mucho más que ser simplemente creador mío, es mi padre que me ama.
0: Bueno, esposo de nuestras almas.
1: Exactamente.
0: Salvador nuestro.
1: Qué
0: todo.
1: Bonito. Así es. Qué bonito este programa, ojalá nos haya ayudado mucho. Ya vamos a invitar a Gisela a otros programas, que nos siga contando un poquito sobre el Padre Pío, para que sea también modelo nuestro en nuestro diario vivir, y en cómo saber llevar esos sufrimientos, esa enfermedad que Dios sin duda pues nos va a mandar a cada uno de nosotros. Vamos entonces a rezar las tres Ave Marías, como es costumbre en el programa. María, Madre mía, por el poder que te concedió el Padre, líbranos de caer en pecado. Dios te salve, María, llena eres de gracia, el Señor es contigo. Bendita tú eres entre todas las mujeres, y bendito es el fruto de tu vientre, Jesús.
0: Santa María, Madre de Dios, ruega por nosotros pecadores, ahora y en la hora de nuestra muerte. Amén.
1: María, Madre mía, por la sabiduría que te concedió el Hijo, líbranos de caer en pecado.
0: Dios te salve, María. María,
1: llena eres de gracia, el Señor es contigo. Bendita tú eres entre todas las mujeres, y bendito es el fruto de tu vientre, Jesús.
0: Santa María, Madre de Dios, ruega por nosotros pecadores, ahora y en la hora de nuestra muerte. Amén.
1: María, Madre mía, por el amor que te concedió el Espíritu Santo, líbranos de caer en pecado. Dios te salve, María, llena eres de gracia, el Señor es contigo. Bendita tú eres entre todas las mujeres, y bendito es el fruto de tu vientre, Jesús.
0: Santa María, Madre de Dios, ruega por nosotros pecadores, ahora y en la hora de nuestra muerte. Amén.
1: Bueno, Gisela, y si queremos ir a visitar al Padre Pío, ¿podemos ir allí al Centro Nacional?
0: Claro que sí, el Centro Nacional del Padre Pío aquí en Bartow, Pensilvania, le llamamos la Casa del Padre Pío en Estados Unidos.
1: Sí.
0: Y tenemos, gracias a Dios, Santa Misa, los sacramentos. Abrimos de 9 de la mañana, hora de Estados Unidos, 9 de la mañana a 4 y media de la tarde. Y bueno, pues ahí pueden visitar nuestra página web, padrepio.org. Tenemos ahí en nuestra página web pueden ver las fotografías del Centro Nacional, y pueden también, si quieren agendar una visita, si quieren agendar grupos que visiten el santuario, pues se hace visitas guiadas, se da información sobre el santuario, se habla sobre la espiritualidad del santo, y todos bienvenidos, eso, para pasar un día con San Pío de Pietrelcina.
1: Qué bien. Así que cuando vayan a visitar, pregunten o ella misma les va a recibir, Gisela.
0: Seguramente, sí. Y además, si hablan en español,
1: ella. Y si hablan en español, inglés, también ella.
0: La seguidora, sí.
1: El idioma que deseen. Bueno, Gisela, no va a ser ni la primera ni la última vez que vamos a estar con Gisela. Ha sido un programa precioso y esperamos en breve tenerla en un nuevo programa sobre el Padre Pío, que tiene muchas cosas que contarnos. Muchísimas gracias, Gisela, por habernos acompañado.
0: Gloria a Dios, y así sea, hermana Dolores. Muchísimas gracias.
1: Bueno, pues nada más, queridos oyentes, pongamos en práctica todo lo que Gisela nos ha dicho de cómo llevar la cruz imitando al Padre Pío, que es aceptando y estando ahí quietecitos hasta que Dios quiera, pues ya quitarnos esa cruz, mandarnos otra, etcétera. Bueno, nada más, les deseo a todos, como siempre lo hago, y que es casi lo principal, ¿no?, que Jesús, María y José siempre nos guarden bajo su manto, nos protejan y, por supuesto, nos cuiden de todo mal. Bueno, un cordial saludo.
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1: 2:32.
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4: Queridos oyentes, hoy terminamos la sinfonía de Beethoven que empezamos la semana pasada. Solo pudimos emitir los 3 primeros movimientos debido a que tiene una gran longitud y hoy ofreceremos el 4 movimiento de la 5ª sinfonía de Beethoven en do menor. Explicamos que esta sinfonía fue compuesta entre 1804 y 1808 y es la sinfonía que da entrada a nuestro programa perfectamente, el ta-ta-ta-ta, y es la más conocida de Beethoven y una de las mejores sinfonías que nunca se han compuesto, dicho por muchos entendidos. Pues vamos a seguir y después de los 3 movimientos que ustedes pueden recuperar de la semana anterior, con Raúl al control y Montserrat en la locución, continuaremos con el 4º movimiento, que es un allegro muy potente, muy conocido, porque esta sinfonía es muy conocida. 4º movimiento de la 5ª sinfonía de Beethoven, allegro.

Aquí finaliza el cuarto movimiento, cuarto y último movimiento de la sinfonía, la quinta sinfonía de Beethoven, esta explosión de música creada por Beethoven, al que Dios nuestro Señor le dio este inmenso don de saber crear y hacernos felices a todos escuchándole. Como termina la sinfonía, pero nos queda un poquito de tiempo en el programa, hemos elegido una obertura que se llama Coriolano. Tiene varias oberturas. Esta obertura, Coriolano, es su obra número 62. Y la escribió no para una obra de Shakespeare que lleva su mismo nombre, sino por una tragedia que escribió el jurista y poeta alemán Heinrich Joseph von Colling, secretario del emperador de Austria, dedicado a este emperador. Y es un tema sobre un líder romano, Cayo Marcio Coriolano, de ahí su nombre. Lo que hace Beethoven es, mientras la gente está esperando en el teatro una obertura, es abertura, o sea, cuando empieza la música, pero todavía no empieza la obra. Entonces, tiene una cosa que sorprende, así como en la anterior obra que hemos ofrecido, Beethoven no acaba, tiene tanta música y pone mucha música, aquí va en un disminuyendo y queda sin música. Y ahí se acaba la obra. Pero es porque a continuación se abrirían las cortinas del teatro y empezaría la tragedia. O sea, no es que falte música, sino que hay un disminuyendo y queda sin nada de música. Escuchemos, pues, la obertura Coriolano, escrita por Beethoven. Es su obra número 62.

Con esta música termina esta obertura Coriolano, que da paso a una tragedia escrita por Heinrich Joseph von Colling, secretario del emperador de Austria, a quien se la ofreció, y aquí supongo que se abriría el telón y empezaría la tragedia. Pues, queridos amigos, con la Quinta Sinfonía de Beethoven, cuarto movimiento, y esta obertura de Coriolano, hemos terminado el programa de hoy. Muchísimas gracias por habernos acogido en sus hogares. Raúl al control y Montserrat en la locución. Les deseamos que pasen una feliz semana y que Dios les bendiga.

0: a la hora de las tres, imploren mi misericordia, especialmente por los pecadores. Y aunque sea por un brevísimo momento, sumérgete en mi pasión, especialmente en mi desamparo en el momento de la agonía. Esta es la hora de la gran misericordia para el mundo entero. Te permitiré entrar dentro de mi tristeza mortal. En esta hora no le rehusaré nada al alma que me lo pida por los méritos de mi pasión.
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1: 3:02 p.m.
2: Coronilla de la Divina Misericordia. Padre nuestro que estás en el cielo, santificado sea tu nombre. Venga a nosotros tu reino. Hágase tu voluntad en la tierra como en el cielo.
3: Danos hoy nuestro pan de cada día. Perdona nuestras ofensas, como también nosotros perdonamos a los que nos ofenden. No nos dejes caer en la tentación y líbranos del mal. Amén.
2: Dios te salve, María, llena eres de gracia, el Señor es contigo. Bendita tú eres entre todas las mujeres y bendito es el fruto de tu vientre, Jesús.
3: Santa María, Madre de Dios, ruega por nosotros pecadores, ahora y en la hora de nuestra muerte. Amén.
4: Creo en Dios Padre Todopoderoso, Creador del cielo y de la tierra. Creo en Jesucristo, su único Hijo, nuestro Señor, que fue concebido por obra y gracia del Espíritu Santo, nació de Santa María Virgen, padeció bajo el poder de Poncio Pilato, fue crucificado, muerto y sepultado, descendió a los infiernos, al tercer día resucitó de entre los muertos, subió a los cielos y está sentado a la derecha de Dios Padre Todopoderoso. Desde allí ha de venir a juzgar a vivos y muertos. Creo en el Espíritu Santo, la Santa Iglesia Católica, la comunión de los santos, el perdón de los pecados, la resurrección de la carne y la vida eterna. Amén.
2: Dios mío, ven en mi auxilio.
3: Señor, date prisa en socorrerme. Gloria al Padre, y al Hijo, y al Espíritu Santo, como era en el principio, ahora y siempre, por los siglos de los siglos. Amén.
2: Padre eterno, te ofrezco el cuerpo y la sangre, el alma y la divinidad de tu amadísimo Hijo, nuestro Señor Jesucristo, en expiación por nuestros pecados y por los del mundo entero. Por su dolorosa pasión,
3: ten misericordia de nosotros y del mundo entero.
2: Por su dolorosa pasión,
3: ten misericordia de nosotros y del mundo entero.
2: Por su dolorosa pasión,
3: ten misericordia de nosotros y del mundo entero.
2: Por su dolorosa pasión,
3: ten misericordia de nosotros y del mundo entero.
2: Por su dolorosa pasión,
3: ten misericordia de nosotros y del mundo entero.
2: Por su dolorosa pasión,
3: ten misericordia de nosotros y del mundo entero.
2: Por su dolorosa pasión,
3: ten misericordia de nosotros y del mundo entero.
2: Por su dolorosa pasión,
3: ten misericordia de nosotros y del mundo entero.
2: Por su dolorosa pasión,
3: ten misericordia de nosotros y del mundo entero.
2: Por su dolorosa pasión,
3: ten misericordia de nosotros y del mundo entero.
2: Padre eterno, te ofrezco el cuerpo y la sangre, el alma y la divinidad de tu amadísimo Hijo, nuestro Señor Jesucristo, en expiación por nuestros pecados y por los del mundo entero. Por su dolorosa pasión,
3: ten misericordia de nosotros y del mundo entero.
2: Por su dolorosa pasión,
3: ten misericordia de nosotros y del mundo entero.
2: Por su dolorosa pasión,
3: ten misericordia de nosotros y del mundo entero.
2: Por su dolorosa pasión,
3: ten misericordia de nosotros y del mundo entero.
2: Por su dolorosa pasión,
3: ten misericordia de nosotros y del mundo entero.
2: Por su dolorosa pasión,
3: ten misericordia de nosotros y del mundo entero.
2: Por su dolorosa pasión,
3: ten misericordia de nosotros y del mundo entero.
2: Por su dolorosa pasión.

0: Ten misericordia de nosotros y del mundo entero.
1: Por su dolorosa pasión,
0: ten misericordia de nosotros y del mundo entero.
1: Por su dolorosa pasión,
0: ten misericordia de nosotros y del mundo entero.
1: Padre eterno, te ofrezco el cuerpo y la sangre, el alma y la divinidad de tu amadísimo Hijo nuestro Señor Jesucristo, en expiación por nuestros pecados y por los del mundo entero. Por su dolorosa pasión,
0: ten misericordia de nosotros y del mundo entero.
1: Por su dolorosa pasión,
0: ten misericordia de nosotros y del mundo entero.
1: Por su dolorosa pasión,
0: ten misericordia de nosotros y del mundo entero.
1: Por su dolorosa pasión,
0: ten misericordia de nosotros y del mundo entero.
1: Por su dolorosa pasión,
0: ten misericordia de nosotros y del mundo entero.
1: Por su dolorosa pasión,
0: ten misericordia de nosotros y del mundo entero.
1: Por su dolorosa pasión,
0: ten misericordia de nosotros y del mundo entero.
1: Por su dolorosa pasión,
0: ten misericordia de nosotros y del mundo entero.
1: Por su dolorosa pasión,
0: ten misericordia de nosotros y del mundo entero.
1: Por su dolorosa pasión,
0: ten misericordia de nosotros y del mundo entero.
1: Padre eterno, te ofrezco el cuerpo y la sangre, el alma y la divinidad de tu amadísimo Hijo nuestro Señor Jesucristo, en expiación por nuestros pecados y por los del mundo entero. Por su dolorosa pasión,
0: ten misericordia de nosotros y del mundo entero.
1: Por su dolorosa pasión,
0: ten misericordia de nosotros y del mundo entero.
1: Por su dolorosa pasión,
0: ten misericordia de nosotros y del mundo entero.
1: Por su dolorosa pasión,
0: ten misericordia de nosotros y del mundo entero.
1: Por su dolorosa pasión,
0: ten misericordia de nosotros y del mundo entero.
1: Por su dolorosa pasión,
0: ten misericordia de nosotros y del mundo entero.
1: Por su dolorosa pasión,
0: ten misericordia de nosotros y del mundo entero.
1: Por su dolorosa pasión,
0: ten misericordia de nosotros y del mundo entero.
1: Por su dolorosa pasión,
0: ten misericordia de nosotros y del mundo entero.
1: Por su dolorosa pasión,
0: ten misericordia de nosotros y del mundo entero.
1: Padre eterno, te ofrezco el cuerpo y la sangre, el alma y la divinidad de tu amadísimo Hijo nuestro Señor Jesucristo, en expiación por nuestros pecados y por los del mundo entero. Por su dolorosa pasión,
0: ten misericordia de nosotros y del mundo entero.
1: Por su dolorosa pasión,
0: ten misericordia de nosotros y del mundo entero.
1: Por su dolorosa pasión,
0: ten misericordia de nosotros y del mundo entero.
1: Por su dolorosa pasión,
0: ten misericordia de nosotros y del mundo entero.
1: Por su dolorosa pasión,
0: ten misericordia de nosotros y del mundo entero.
1: Por su dolorosa pasión,
0: ten misericordia de nosotros y del mundo entero.
1: Por su dolorosa pasión,
0: ten misericordia de nosotros y del mundo entero.
1: Por su dolorosa pasión,
0: ten misericordia de nosotros y del mundo entero.
1: Por su dolorosa pasión,
0: ten misericordia de nosotros y del mundo entero.
1: Por su dolorosa pasión,
0: ten misericordia de nosotros y del mundo entero.
1: Santo Dios, santo fuerte, santo inmortal,
0: ten misericordia de nosotros y del mundo entero.
1: Santo Dios, santo fuerte, santo inmortal,
0: ten misericordia de nosotros y del mundo entero.
1: Santo Dios, santo fuerte, santo inmortal,
0: ten misericordia de nosotros y del mundo entero.

Acto de consagración a Jesús misericordioso. Oh Jesús misericordioso, tu bondad es infinita y los tesoros de tu gracia son inagotables. Me abandono a tu misericordia que sobrepuja a todas tus obras. Me consagro enteramente a ti para vivir bajo los rayos de tu gracia y de tu amor que brotaron de tu corazón traspasado en la cruz. Quiero dar a conocer tu misericordia por medio de las obras de misericordia corporales y espirituales, especialmente con los pecadores, consolando y asistiendo a los pobres, afligidos y enfermos. Mas tú me protegerás como cosa tuya, pues todo lo temo de mi debilidad y todo lo espero de tu misericordia. Que toda la humanidad comprenda el abismo insondable de tu misericordia, a fin de que poniendo toda su esperanza en ella, pueda ensalzarla por toda la eternidad. Amén.

0: A esta hora nos unimos en oración con el rezo de este Santo Rosario por todos los que se han encomendado a nuestras oraciones.
1: Santo Rosario, por la señal de la Santa Cruz de nuestros enemigos, líbranos, Señor Dios nuestro, en el nombre del Padre, y del Hijo, y del Espíritu Santo.
2: Amén.
1: Acto de contrición.
3: Señor mío Jesucristo, Dios y hombre verdadero, Creador, Padre y Redentor mío, por ser vos quien sois bondad infinita, y porque os amo sobre todas las cosas, me pesa de todo corazón haberos ofendido. También me pesa porque podéis castigarme con las penas del infierno. Ayudado de vuestra divina gracia, propongo firmemente nunca más pecar, confesarme y cumplir la penitencia que me fue impuesta. Amén.
1: Un credo al Sagrado Corazón de Jesús.
3: Creo en Dios Padre Todopoderoso, Creador del cielo y de la tierra. Creo en Jesucristo, su único Hijo, nuestro Señor, que fue concebido por obra y gracia del Espíritu Santo. Nació de Santa María Virgen, padeció bajo el poder de Poncio Pilato, fue crucificado, muerto y sepultado, descendió a los infiernos, al tercer día resucitó de entre los muertos, subió a los cielos y está sentado a la derecha de Dios Padre Todopoderoso. Desde allí ha de venir a juzgar a vivos y muertos. Creo en el Espíritu Santo, la Santa Iglesia Católica, la comunión de los santos, el perdón de los pecados, la resurrección de la carne y la vida eterna. Amén.
1: Ofrecemos este Santo Rosario por nuestras intenciones. Misterios gozosos del Santo Rosario. Primer misterio: la encarnación del Hijo de Dios. El ángel Gabriel fue enviado por Dios a una virgen llamada María. El ángel le dijo: concebirás en tu vientre y darás a luz un hijo, y le pondrás por nombre Jesús. Padre nuestro que estás en el cielo, santificado sea tu nombre. Venga a nosotros tu reino. Hágase tu voluntad en la tierra como en el cielo.
4: Danos hoy nuestro pan de cada día. Perdona nuestras ofensas, como también nosotros perdonamos a los que nos ofenden. No nos dejes caer en la tentación y líbranos del mal. Amén.
1: Dios te salve, María, llena eres de gracia, el Señor es contigo. Bendita tú eres entre todas las mujeres y bendito es el fruto de tu vientre, Jesús.
4: Santa María, Madre de Dios, ruega por nosotros pecadores, ahora y en la hora de nuestra muerte. Amén.
1: Dios te salve, María, llena eres de gracia, el Señor es contigo. Bendita tú eres entre todas las mujeres y bendito es el fruto de tu vientre, Jesús.
4: Santa María, Madre de Dios, ruega por nosotros pecadores, ahora y en la hora de nuestra muerte. Amén.
1: Dios te salve, María, llena eres de gracia, el Señor es contigo. Bendita tú eres entre todas las mujeres, y bendito es el fruto de tu vientre, Jesús.
4: Santa María, Madre de Dios, ruega por nosotros pecadores, ahora y en la hora de nuestra muerte. Amén.
1: Dios te salve, María, llena eres de gracia, el Señor es contigo. Bendita tú eres entre todas las mujeres, y bendito es el fruto de tu vientre, Jesús.
4: Santa María, Madre de Dios, ruega por nosotros pecadores, ahora y en la hora de nuestra muerte. Amén.
1: Dios te salve, María, llena eres de gracia, el Señor es contigo. Bendita tú eres entre todas las mujeres, y bendito es el fruto de tu vientre, Jesús.
4: Santa María, Madre de Dios, ruega por nosotros pecadores, ahora y en la hora de nuestra muerte. Amén.
1: Dios te salve, María, llena eres de gracia, el Señor es contigo. Bendita tú eres entre todas las mujeres, y bendito es el fruto de tu vientre, Jesús.
4: Santa María, Madre de Dios, ruega por nosotros pecadores, ahora y en la hora de nuestra muerte. Amén.
1: Dios te salve, María, llena eres de gracia, el Señor es contigo. Bendita tú eres entre todas las mujeres, y bendito es el fruto de tu vientre, Jesús.
4: Santa María, Madre de Dios, ruega por nosotros, pecadores, ahora y en la hora de nuestra muerte. Amén.
1: Dios te salve, María, llena eres de gracia, el Señor es contigo. Bendita tú eres entre todas las mujeres, y bendito es el fruto de tu vientre, Jesús.
4: Santa María, Madre de Dios, ruega por nosotros, pecadores, ahora y en la hora de nuestra muerte. Amén.
1: Dios te salve, María, llena eres de gracia, el Señor es contigo. Bendita tú eres entre todas las mujeres, y bendito es el fruto de tu vientre, Jesús.
4: Santa María, Madre de Dios, ruega por nosotros, pecadores, ahora y en la hora de nuestra muerte. Amén.
1: Dios te salve, María, llena eres de gracia, el Señor es contigo. Bendita tú eres entre todas las mujeres, y bendito es el fruto de tu vientre, Jesús.
4: Santa María, Madre de Dios, ruega por nosotros, pecadores, ahora y en la hora de nuestra muerte. Amén.
1: Gloria al Padre, y al Hijo, y al Espíritu Santo.
4: Como era en el principio, ahora y siempre, por los siglos de los siglos. Amén.
3: María, Madre de gracia, Madre de piedad y misericordia, defiéndenos del enemigo y ampáranos, ahora y en la hora de nuestra muerte. Amén. Oh Jesús mío, perdonad nuestros pecados, librarnos del fuego del infierno, llevad al cielo a todas las almas, especialmente a las más necesitadas de vuestra misericordia.
1: Segundo misterio: la visitación de Nuestra Señora a su prima Santa Isabel. Aconteció que en cuanto Isabel oyó el saludo de María, saltó la criatura en su vientre. Se llenó Isabel de Espíritu Santo. Padre nuestro que estás en el cielo, santificado sea tu nombre. Venga a nosotros tu reino, hágase tu voluntad en la tierra como en el cielo.
4: Danos hoy nuestro pan de cada día, perdona nuestras ofensas, como también nosotros perdonamos a los que nos ofenden. No nos dejes caer en la tentación y líbranos del mal. Amén.
1: Dios te salve, María, llena eres de gracia, el Señor es contigo. Bendita tú eres entre todas las mujeres, y bendito es el fruto de tu vientre, Jesús.
4: Santa María, Madre de Dios, ruega por nosotros, pecadores, ahora y en la hora de nuestra muerte. Amén.
1: Dios te salve, María, llena eres de gracia, el Señor es contigo. Bendita tú eres entre todas las mujeres, y bendito es el fruto de tu vientre, Jesús.
4: Santa María, Madre de Dios, ruega por nosotros, pecadores, ahora y en la hora de nuestra muerte. Amén.
1: Dios te salve, María, llena eres de gracia, el Señor es contigo. Bendita tú eres entre todas las mujeres, y bendito es el fruto de tu vientre, Jesús.
4: Santa María, Madre de Dios, ruega por nosotros, pecadores, ahora y en la hora de nuestra muerte. Amén.
1: Dios te salve, María, llena eres de gracia, el Señor es contigo. Bendita tú eres entre todas las mujeres, y bendito es el fruto de tu vientre, Jesús.
4: Santa María, Madre de Dios, ruega por nosotros, pecadores, ahora y en la hora de nuestra muerte. Amén.
1: Dios te salve, María, llena eres de gracia, el Señor es contigo. Bendita tú eres entre todas las mujeres, y bendito es el fruto de tu vientre, Jesús.
4: Santa María, Madre de Dios, ruega por nosotros, pecadores, ahora y en la hora de nuestra muerte. Amén.
1: Dios te salve, María, llena eres de gracia, el Señor es contigo. Bendita tú eres entre todas las mujeres, y bendito es el fruto de tu vientre, Jesús.
4: Santa María, Madre de Dios, ruega por nosotros, pecadores, ahora y en la hora de nuestra muerte. Amén.
1: Dios te salve, María, llena eres de gracia, el Señor es contigo. Bendita tú eres entre todas las mujeres, y bendito es el fruto de tu vientre, Jesús.
4: Santa María, Madre de Dios, ruega por nosotros, pecadores, ahora y en la hora de nuestra muerte. Amén.
1: Dios te salve, María, llena eres de gracia, el Señor es contigo. Bendita tú eres entre todas las mujeres, y bendito es el fruto de tu vientre, Jesús.
4: Santa María, Madre de Dios, ruega por nosotros, pecadores,
2: ahora y en la hora de nuestra muerte. Amén.
5: Dios te salve, María, llena eres de gracia, el Señor es contigo. Bendita tú eres entre todas las mujeres, y bendito es el fruto de tu vientre, Jesús.
2: Santa María, Madre de Dios, ruega por nosotros pecadores, ahora y en la hora de nuestra muerte. Amén.
5: Dios te salve, María, llena eres de gracia, el Señor es contigo. Bendita tú eres entre todas las mujeres, y bendito es el fruto de tu vientre, Jesús.
2: Santa María, Madre de Dios, ruega por nosotros pecadores, ahora y en la hora de nuestra muerte. Amén.
5: Gloria al Padre, y al Hijo, y al Espíritu Santo.
2: Como era en el principio, ahora y siempre, por los siglos de los siglos. Amén.
3: María, Madre de gracia, Madre de piedad y misericordia, defiéndenos del enemigo y ampáranos, ahora y en la hora de nuestra muerte. Amén. Oh Jesús mío, perdonad nuestros pecados, librándonos del fuego del infierno, llevad al cielo a todas las almas, especialmente a las más necesitadas de vuestra misericordia.
1: Tercer misterio: el nacimiento del Hijo de Dios en el portal de Belén. Y sucedió que mientras estaban allí, le llegó a ella el tiempo del parto y dio a luz a su hijo primogénito, lo envolvió en pañales y lo recostó en un pesebre.
6: Padre nuestro que estás en el cielo, santificado sea tu nombre, venga a nosotros tu reino, hágase tu voluntad en la tierra como en el cielo.
7: Danos hoy nuestro pan de cada día, perdona nuestras ofensas, como también nosotros perdonamos a los que nos ofenden. No nos dejes caer en la tentación y líbranos del mal. Amén.
6: Dios te salve María, llena eres de gracia, el Señor es contigo. Bendita tú eres entre todas las mujeres, y bendito es el fruto de tu vientre, Jesús.
2: Santa María, Madre de Dios, ruega por nosotros pecadores, ahora y en la hora de nuestra muerte. Amén.
6: Dios te salve, María, llena eres de gracia, el Señor es contigo. Bendita tú eres entre todas las mujeres, y bendito es el fruto de tu vientre, Jesús.
2: Santa María, Madre de Dios, ruega por nosotros pecadores, ahora y en la hora de nuestra muerte. Amén.
6: Dios te salve, María, llena eres de gracia, el Señor es contigo. Bendita tú eres entre todas las mujeres, y bendito es el fruto de tu vientre, Jesús.
2: Santa María, Madre de Dios, ruega por nosotros pecadores, ahora y en la hora de nuestra muerte. Amén.
6: Dios te salve, María, llena eres de gracia, el Señor es contigo. Bendita tú eres entre todas las mujeres, y bendito es el fruto de tu vientre, Jesús.
2: Santa María, Madre de Dios, ruega por nosotros pecadores, ahora y en la hora de nuestra muerte. Amén.
6: Dios te salve, María, llena eres de gracia, el Señor es contigo. Bendita tú eres entre todas las mujeres, y bendito es el fruto de tu vientre, Jesús.
2: Santa María, Madre de Dios, ruega por nosotros pecadores, ahora y en la hora de nuestra muerte. Amén.
6: Dios te salve, María, llena eres de gracia, el Señor es contigo. Bendita tú eres entre todas las mujeres, y bendito es el fruto de tu vientre, Jesús.
2: Santa María, Madre de Dios, ruega por nosotros pecadores, ahora y en la hora de nuestra muerte. Amén.
6: Dios te salve, María, llena eres de gracia, el Señor es contigo. Bendita tú eres entre todas las mujeres, y bendito es el fruto de tu vientre, Jesús.
2: Santa María, Madre de Dios, ruega por nosotros pecadores, ahora y en la hora de nuestra muerte. Amén.
6: Dios te salve, María, llena eres de gracia, el Señor es contigo. Bendita tú eres entre todas las mujeres, y bendito es el fruto de tu vientre, Jesús.
2: Santa María, Madre de Dios, ruega por nosotros pecadores, ahora y en la hora de nuestra muerte. Amén.
6: Dios te salve, María, llena eres de gracia, el Señor es contigo. Bendita tú eres entre todas las mujeres, y bendito es el fruto de tu vientre, Jesús.
2: Santa María, Madre de Dios, ruega por nosotros pecadores, ahora y en la hora de nuestra muerte. Amén.
6: Dios te salve, María, llena eres de gracia, el Señor es contigo. Bendita tú eres entre todas las mujeres, y bendito es el fruto de tu vientre, Jesús.
2: Santa María, Madre de Dios, ruega por nosotros, pecadores, ahora y en la hora de nuestra muerte. Amén.
6: Gloria al Padre, y al Hijo, y al Espíritu Santo.
2: Como era en el principio, ahora y siempre, por los siglos de los siglos. Amén.
3: María, Madre de Gracia, Madre de Piedad y Misericordia, defiéndenos del enemigo y ampáranos, ahora y en la hora de nuestra muerte. Amén. Oh Jesús mío, perdonad nuestros pecados, libradnos del fuego del infierno, llevad al cielo a todas las almas, especialmente a las más necesitadas de vuestra misericordia.
6: Cuarto misterio: la presentación del niño Jesús en el templo y la purificación de Nuestra Señora. Cuando se cumplieron los días de su purificación, según la ley de Moisés, lo llevaron a Jerusalén para presentarlo al Señor. Padre nuestro que estás en el cielo, santificado sea tu nombre. Venga a nosotros tu reino. Hágase tu voluntad en la tierra como en el cielo.
2: Danos hoy nuestro pan de cada día. Perdona nuestras ofensas.
6: Padre nuestro que estás en el cielo,

0: Dios te salve, María, llena eres de gracia, el Señor es contigo. Bendita tú eres entre todas las mujeres, y bendito es el fruto de tu vientre, Jesús.
1: Santa María, Madre de Dios, ruega por nosotros, pecadores, ahora y en la hora de nuestra muerte. Amén.
0: Dios te salve, María, llena eres de gracia, el Señor es contigo. Bendita tú eres entre todas las mujeres, y bendito es el fruto de tu vientre, Jesús.
1: Santa María, Madre de Dios, ruega por nosotros, pecadores, ahora y en la hora de nuestra muerte. Amén.
0: Dios te salve, María, llena eres de gracia, el Señor es contigo. Bendita tú eres entre todas las mujeres, y bendito es el fruto de tu vientre, Jesús.
1: Santa María, Madre de Dios, ruega por nosotros, pecadores, ahora y en la hora de nuestra muerte. Amén.
0: Dios te salve, María, llena eres de gracia, el Señor es contigo. Bendita tú eres entre todas las mujeres, y bendito es el fruto de tu vientre, Jesús.
1: Santa María, Madre de Dios, ruega por nosotros, pecadores, ahora y en la hora de nuestra muerte. Amén.
0: Dios te salve, María, llena eres de gracia, el Señor es contigo. Bendita tú eres entre todas las mujeres, y bendito es el fruto de tu vientre, Jesús.
1: Santa María, Madre de Dios, ruega por nosotros, pecadores, ahora y en la hora de nuestra muerte. Amén.
0: Dios te salve, María, llena eres de gracia, el Señor es contigo. Bendita tú eres entre todas las mujeres, y bendito es el fruto de tu vientre, Jesús.
1: Santa María, Madre de Dios, ruega por nosotros, pecadores, ahora y en la hora de nuestra muerte. Amén.
0: Dios te salve, María, llena eres de gracia, el Señor es contigo. Bendita tú eres entre todas las mujeres, y bendito es el fruto de tu vientre, Jesús.
1: Santa María, Madre de Dios, ruega por nosotros, pecadores, ahora y en la hora de nuestra muerte. Amén.
0: Dios te salve, María, llena eres de gracia, el Señor es contigo. Bendita tú eres entre todas las mujeres, y bendito es el fruto de tu vientre, Jesús.
1: Santa María, Madre de Dios, ruega por nosotros, pecadores, ahora y en la hora de nuestra muerte. Amén.
0: Dios te salve, María, llena eres de gracia, el Señor es contigo. Bendita tú eres entre todas las mujeres, y bendito es el fruto de tu vientre, Jesús.
1: Santa María, Madre de Dios, ruega por nosotros, pecadores, ahora y en la hora de nuestra muerte. Amén.
0: Dios te salve, María, llena eres de gracia, el Señor es contigo. Bendita tú eres entre todas las mujeres, y bendito es el fruto de tu vientre, Jesús.
1: Santa María, Madre de Dios, ruega por nosotros, pecadores, ahora y en la hora de nuestra muerte. Amén.
0: Gloria al Padre, y al Hijo, y al Espíritu Santo.
1: Como era en el principio, ahora y siempre, por los siglos de los siglos. Amén.
2: María, Madre de gracia, Madre de piedad y misericordia, defiéndenos del enemigo y ampáranos, ahora y en la hora de nuestra muerte. Amén. Oh Jesús mío, perdonad nuestros pecados, libradnos del fuego del infierno, llevad al cielo a todas las almas, especialmente a las más necesitadas de vuestra misericordia.
0: Quinto misterio: el niño Jesús perdido y hallado en el templo. A los tres días lo encontraron en el templo, y le dijo su madre: «Hijo, ¿por qué nos has tratado así?». Él les contestó: «¿Por qué me buscabais? ¿No sabíais que yo debía estar en las cosas de mi padre?». Padre nuestro que estás en el cielo, santificado sea tu nombre. Venga a nosotros tu reino, hágase tu voluntad en la tierra como en el cielo.
1: Danos hoy nuestro pan de cada día, perdona nuestras ofensas, como también nosotros perdonamos a los que nos ofenden. No nos dejes caer en la tentación y líbranos del mal. Amén.
0: Dios te salve, María, llena eres de gracia, el Señor es contigo. Bendita tú eres entre todas las mujeres, y bendito es el fruto de tu vientre, Jesús.
1: Santa María, Madre de Dios, ruega por nosotros, pecadores,
3: ahora y en la hora de nuestra muerte. Amén.
0: Dios te salve, María, llena eres de gracia, el Señor.

0: Señor es contigo, bendita tú eres entre todas las mujeres, y bendito es el fruto de tu vientre, Jesús.
1: Santa María, Madre de Dios, ruega por nosotros pecadores, ahora y en la hora de nuestra muerte. Amén.
0: Dios te salve, María, llena eres de gracia, el Señor es contigo. Bendita tú eres entre todas las mujeres, y bendito es el fruto de tu vientre, Jesús.
1: Santa María, Madre de Dios, ruega por nosotros pecadores, ahora y en la hora de nuestra muerte. Amén.
0: Dios te salve, María, llena eres de gracia, el Señor es contigo. Bendita tú eres entre todas las mujeres, y bendito es el fruto de tu vientre, Jesús.
1: Santa María, Madre de Dios, ruega por nosotros pecadores, ahora y en la hora de nuestra muerte. Amén.
0: Dios te salve, María, llena eres de gracia, el Señor es contigo. Bendita tú eres entre todas las mujeres, y bendito es el fruto de tu vientre, Jesús.
1: Santa María, Madre de Dios, ruega por nosotros pecadores, ahora y en la hora de nuestra muerte. Amén.
0: Dios te salve, María, llena eres de gracia, el Señor es contigo. Bendita tú eres entre todas las mujeres, y bendito es el fruto de tu vientre, Jesús.
1: Santa María, Madre de Dios, ruega por nosotros pecadores, ahora y en la hora de nuestra muerte. Amén.
0: Dios te salve, María, llena eres de gracia, el Señor es contigo. Bendita tú eres entre todas las mujeres, y bendito es el fruto de tu vientre, Jesús.
1: Santa María, Madre de Dios, ruega por nosotros pecadores, ahora y en la hora de nuestra muerte. Amén.
0: Dios te salve, María, llena eres de gracia, el Señor es contigo. Bendita tú eres entre todas las mujeres, y bendito es el fruto de tu vientre, Jesús.
1: Santa María, Madre de Dios, ruega por nosotros pecadores, ahora y en la hora de nuestra muerte. Amén.
0: Dios te salve, María, llena eres de gracia, el Señor es contigo. Bendita tú eres entre todas las mujeres, y bendito es el fruto de tu vientre, Jesús.
1: Santa María, Madre de Dios, ruega por nosotros pecadores, ahora y en la hora de nuestra muerte. Amén.
0: Dios te salve, María, llena eres de gracia, el Señor es contigo. Bendita tú eres entre todas las mujeres, y bendito es el fruto de tu vientre, Jesús.
1: Santa María, Madre de Dios, ruega por nosotros pecadores, ahora y en la hora de nuestra muerte. Amén.
0: Gloria al Padre, y al Hijo, y al Espíritu Santo.
1: Como era en el principio, ahora y siempre, por los siglos de los siglos. Amén.
2: María, Madre de Gracia, Madre de Piedad y Misericordia, defiéndenos del enemigo y ampáranos, ahora y en la hora de nuestra muerte. Amén. Oh Jesús mío, perdonad nuestros pecados, librándonos del fuego del infierno, llevad al cielo a todas las almas, especialmente a las más necesitadas de vuestra misericordia.
0: Letanías lauretanas. Señor, ten piedad.
1: Señor, ten piedad.
0: Cristo, ten piedad.
1: Cristo, ten piedad.
0: Señor, ten piedad.
1: Señor, ten piedad.
0: Cristo, óyenos.
1: Cristo, óyenos.
0: Cristo, escúchanos.
1: Cristo, escúchanos.
0: Dios Padre Celestial,
1: ten misericordia de nosotros.
0: Dios Hijo Redentor del mundo,
1: ten misericordia de nosotros.
0: Dios Espíritu Santo,
1: ten misericordia de nosotros.
0: Trinidad Santa, un solo Dios,
1: ten misericordia de nosotros.
0: Santa María,
1: ruega por nosotros.
0: Santa Madre de Dios,
1: ruega por nosotros.
0: Santa Virgen de las Vírgenes,
1: ruega por nosotros.
0: Madre de Cristo,
1: ruega por nosotros.
0: Madre de la Iglesia,
1: ruega por nosotros.
0: Madre de Misericordia,
1: ruega por nosotros.
0: Madre de la Divina Gracia,
1: ruega por nosotros.
0: Madre de la Esperanza,
1: ruega por nosotros.
0: Madre Purísima,
1: ruega por nosotros.
0: Madre Castísima,
1: ruega por nosotros.
0: Madre Intacta,
1: ruega por nosotros.
0: Madre Incorrupta,
1: ruega por nosotros.
0: Madre Inmaculada,
1: ruega por nosotros.
0: Madre amable,
1: ruega por nosotros.
0: Madre admirable,
1: ruega por nosotros.
0: Madre del Buen Consejo,
1: ruega por nosotros.
0: Madre del Creador,
1: ruega por nosotros.
0: Madre del Salvador,
1: ruega por nosotros.
0: Virgen Prudentísima,
1: ruega por nosotros.
0: Virgen digna de veneración,
1: ruega por nosotros.
0: Virgen digna de alabanza,
1: ruega por nosotros.
0: Virgen Poderosa,
1: ruega por nosotros.
0: Virgen Clemente,
1: ruega por nosotros.
0: Virgen Fiel,
1: ruega por nosotros.
0: Espejo de Justicia,
1: ruega por nosotros.
0: Trono de la Sabiduría,
1: ruega por nosotros.
0: Causa de nuestra alegría,
1: ruega por nosotros.
0: Vaso espiritual,
1: ruega por nosotros.
0: Vaso digno de honor,
1: ruega por nosotros.
0: Vaso insigne de devoción,
1: ruega por nosotros.
0: Rosa mística,
1: ruega por nosotros.
0: Torre de David,
1: ruega por nosotros.
0: Torre de marfil,
1: ruega por nosotros.
0: Casa de oro,
1: ruega por nosotros.
0: Arca de la Alianza,
1: ruega por nosotros.
0: Puerta del Cielo,
1: ruega por nosotros.
0: Estrella de la Mañana,
1: ruega por nosotros.
0: Salud de los enfermos,
1: ruega por nosotros.
0: Refugio de los pecadores,
1: ruega por nosotros.
0: Consuelo de los migrantes,
1: ruega por nosotros.
0: Consoladora de los afligidos,
1: ruega por nosotros.
0: Auxilio de los cristianos,
1: ruega por nosotros.
0: Reina de los ángeles,
1: ruega por nosotros.
0: Reina de los patriarcas,
1: ruega por nosotros.
0: Reina de los profetas,
1: ruega por nosotros.
0: Reina de los apóstoles,
1: ruega por nosotros.
0: Reina de los mártires,
1: ruega por nosotros.
0: Reina de los confesores,
1: ruega por nosotros.
0: Reina de las vírgenes,
1: ruega por nosotros.
0: Reina de todos los santos,
1: ruega por nosotros.
0: Reina concebida sin pecado original,
1: ruega por nosotros.
0: Reina asunta al cielo,
1: ruega por nosotros.
0: Reina del Santísimo Rosario,
1: ruega por nosotros.
0: Reina de la Familia,
1: ruega por nosotros.
0: Reina de la Paz,
1: ruega por nosotros.
0: Mediadora maternal de todas las gracias,
1: ruega por nosotros.
0: Nuestra Señora del Encuentro con Dios,
1: ruega por nosotros.
0: Cordero de Dios que quitas los pecados del mundo,
1: perdónanos, Señor.
0: Cordero de Dios que quitas los pecados del mundo,
1: escúchanos, Señor.
0: Cordero de Dios que quitas los pecados del mundo,
1: ten misericordia de nosotros.
0: Ruega por nosotros, Santa Madre de Dios,
1: para que seamos dignos de alcanzar las promesas de nuestro Señor Jesucristo.
0: Oremos. Te rogamos, Señor y Dios nuestro, que concedas a nosotros, tus siervos, gozar de perpetua salud de alma y cuerpo, y por la gloriosa intercesión de la bienaventurada siempre Virgen María, ser librados de la tristeza presente y disfrutar de la eterna alegría. Por Cristo nuestro Señor.
1: Amén.
0: Por las intenciones del Sumo Pontífice, para ganar las indulgencias concedidas. Padre nuestro que estás en el cielo, santificado sea tu nombre. Venga a nosotros tu reino, hágase tu voluntad en la tierra como en el cielo.
1: Danos hoy nuestro pan de cada día, perdona nuestras ofensas, como también nosotros perdonamos a los que nos ofenden. No nos dejes caer en la tentación y líbranos del mal. Amén.
0: Dios te salve María, llena eres de gracia, el Señor es contigo. Bendita tú eres entre todas las mujeres, y bendito es el fruto de tu vientre, Jesús.
1: Santa María, Madre de Dios, ruega por nosotros, pecadores, ahora y en la hora de nuestra muerte. Amén.
0: Gloria al Padre, y al Hijo, y al Espíritu Santo.
1: Como era en el principio, ahora y siempre, por los siglos de los siglos. Amén.
0: Por las benditas almas del purgatorio. Padre nuestro que estás en el cielo, santificado sea tu nombre. Venga a nosotros tu reino, hágase tu voluntad en la tierra como en el cielo.
1: Danos hoy nuestro pan de cada día, perdona nuestras ofensas, como también nosotros perdonamos a los que nos ofenden. No nos dejes caer en la tentación y líbranos del mal. Amén.
0: Dios te salve María, llena eres de gracia, el Señor es contigo. Bendita tú eres entre todas las mujeres, y bendito es el fruto de tu vientre, Jesús.
1: Santa María, Madre de Dios, ruega por nosotros, pecadores, ahora y en la hora de nuestra muerte. Amén.
0: Gloria al Padre, y al Hijo, y al Espíritu Santo.
1: Como era en el principio, ahora y siempre, por los siglos de los siglos. Amén.
0: Por las intenciones del reinado de María y sus miembros. Padre nuestro que estás en el cielo, santificado sea tu nombre. Venga a nosotros tu reino. Hágase tu voluntad en la tierra como en el cielo.
1: Danos hoy nuestro pan de cada día. Perdona nuestras ofensas, como también nosotros perdonamos a los que nos ofenden. No nos dejes caer en la tentación y líbranos del mal. Amén.
0: Dios te salve, María, llena eres de gracia, el Señor es contigo. Bendita tú eres entre todas las mujeres y bendito es el fruto de tu vientre, Jesús.
1: Santa María, Madre de Dios, ruega por nosotros pecadores, ahora y en la hora de nuestra muerte. Amén.
0: Gloria al Padre, y al Hijo, y al Espíritu Santo.
1: Como era en el principio, ahora y siempre, por los siglos de los siglos. Amén.
0: Una salve al Inmaculado Corazón de María.
2: Dios te salve, Reina y Madre de Misericordia, vida, dulzura y esperanza nuestra. Dios te salve. A ti llamamos los desterrados hijos de Eva. A ti suspiramos gimiendo y llorando en este valle de lágrimas. Ea pues, Señora abogada nuestra, vuelve a nosotros esos tus ojos misericordiosos, y después de este destierro, muéstranos a Jesús, fruto bendito de tu vientre. Oh clementísima, oh piadosa, oh dulce siempre Virgen María, ruega por nosotros, Santa Madre de Dios, para que seamos dignos de alcanzar las promesas de nuestro Señor Jesucristo. Amén.
0: Ave María Purísima,
1: sin pecado concebida.

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1: Mi alma y Dios. He alzado mi alma a ti, Señor, como si llevase una vasija a una fuente. Lléname, pues, ya que he alzado mi alma a ti. San Agustín. Mi alma y Dios. Un tiempo para meditar.

Amigos de Cristo. Imagínate que te hayas, como en los cuentos de hadas, trasladado a un castillo encantado. Alimento, vestidos, libros, juegos, todo te llega por magia, sin intervención de persona alguna. Se te trata como a un príncipe, pero estás solo. ¿Soportarías mucho tiempo este régimen? ¿Verdad que renunciarías a todas tus riquezas por ver a alguien, por hablar con esa persona? En sentir de San Agustín, la vida sería una carga insoportable para el que no tuviere un amigo. Y así lo dice la imitación de Cristo: sin amigo no se puede vivir dichoso. Esta es la más terrible imprecación de los paganos: que no ame ni sea amado. La amistad es un afecto mutuo entre dos o varias personas que recíprocamente se desean y se hacen bien. Hay una amistad natural apoyada únicamente en motivos humanos: la simpatía, el trato frecuente, las ventajas físicas, los beneficios recibidos, sentimientos que no acierta uno a explicar y, sin embargo, están ahí. No se le debe dar una exagerada importancia a la amistad natural, ya que nada existe más frágil, más tornadizo y más vano a veces si no se apoya en motivos sobrenaturales. Hay una amistad sobrenatural o cristiana, la cual se halla fundada en motivos de fe y a los cuales se puede añadir estos otros accesorios. Dice el Espíritu Santo en el libro del Eclesiástico: quien haya un amigo, encuentra un tesoro. Es conocida la amistad de David y Jonatás, de San Basilio y San Gregorio cuando estudiaban letras en Atenas, de San Buenaventura y Santo Tomás siendo juntos estudiantes y profesores en París. Existe incluso una amistad más íntima, ya que media entre Cristo y el alma que está en estado de gracia. Jesús declara en el Evangelio: vosotros sois mis amigos si hacéis lo que yo os mando, es decir, si observáis los mandamientos, si vivís en estado de gracia. Ya no os llamaré siervos, os he llamado amigos. Quizá, amigo oyente, estás suspirando: ¡ah, ojalá existiera para mí el amigo perfecto! Pues bien, yo te digo que existe. Es Cristo, y es el único. Por eso exclama el autor de la Imitación de Cristo, Tomás de Kempis: quien pudiera, Señor, encontrarte a solas para abrirte todo mi corazón. Tú en mí, yo en ti, y poder así estarnos siempre juntos.

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3: Bienvenida, Puri, a este programa que promete ser muy interesante. Cuando tú me lo propusiste, pues yo dije, esto me va a gustar. Se trata sobre el proceso de envejecimiento. Y yo creo que muchas personas dirán, no, yo quiero permanecer siempre joven y tener el elixir de la eterna juventud.
4: Eso es.
3: ¿Cómo estás, Puri?
4: Muy bien, muy bien.
3: Muy bien, bueno, me alegro. Cuéntanos, ¿qué es esto del envejecimiento? ¿Qué es el envejecimiento?
4: Pues es un proceso dinámico que se inicia en el nacimiento y se desarrolla durante nuestra vida. A partir de la madurez, cuando nos hacemos adultos, este proceso comienza más acelerado, se deterioran los órganos con más rapidez. O sea, lo notamos más.
3: Sí. ¿Todas las personas envejecen de la misma forma?
4: No, envejecemos de maneras diferentes. Incluso nuestros órganos envejecen a una velocidad distinta.
3: ¿Ah, sí?
4: Y podíamos decir que se envejece dependiendo de las características de la persona y del medio ambiente que la rodea.
3: ¿Y cuáles son esos factores que están influyendo en el envejecimiento? Mencionas que las características de la persona y el medio ambiente. ¿Cuáles serían estos?
4: Pues sería la enfermedad, una persona que padece una enfermedad, padecimientos durante la vida, pues acontecimientos estresantes. La genética también tiene importancia, la alimentación, los hábitos tóxicos y los factores ambientales como la luz solar, la contaminación, el ingerir fármacos, todo esto influye.
3: O sea, si uno ha sido más bien enfermo, pues se envejece más rápido.
4: Sí, eso es, la enfermedad envejece.
3: Ah, sí, claro. Y si uno está mucho tiempo al sol también,
4: sí,
3: ¿sería?
4: Sí, por eso las personas que están en el campo, que toman mucho el sol, tienen un aspecto más envejecido.
3: Claro, claro que también ellas tienen estos hábitos tóxicos, me parece.
4: Eso
3: que
4: es,
3: pueden,
4: sí,
3: tener,
4: sí,
3: o sea,
4: sí,
3: que
4: sí.
3: Compensa, quizás.
4: Sí, eso es. O bien también compensaría pues el hidratarse bien la piel, el protegerse un poquito del sol.
3: También se habla de que tomando agua se previene también el envejecimiento de la piel.
4: Sí, efectivamente, y sobre todo cuando nos hacemos mayores necesitamos mayor ingesta de agua para hidratarnos.
3: ¿Y cuáles son esas alteraciones que se van sucediendo en la vejez?
4: Pues hay enfermedades específicas de la edad que aparecen cuando nos hacemos mayor, pero que en otra época de nuestra vida pues no sucede. Y esto sería pues la diabetes tipo 2, problemas de próstata, incontinencia urinaria, infecciones. Y también problemas psicológicos, pues la persona mayor tiene una actitud en la vida que le cuesta más adaptarse y, bueno, también se influye las alteraciones, la actitud. Y esto sería, pues, la diabetes tipo 2, problemas de próstata, incontinencia urinaria, infecciones y también problemas psicológicos, pues la persona mayor tiene una actitud en la vida que le cuesta más adaptarse y, bueno, también se influye las alteraciones, la actitud mental, ¿no?, ante la vida.
3: O sea, que una persona más optimista envejece menos.
4: Eso es. Hay que ser optimista para no envejecer.
3: Ah, sí. Pues eso está muy interesante posible, es posible. No,
4: sí,
3: siempre es fácil para todos,
4: sí, sí.
3: Pero que, de verdad, ayudarse un poquitico con una actitud,
4: claro,
3: positiva ante la vida. ¿Qué más? ¿Qué más influye?
4: Pues el sedentarismo, por ejemplo, envejecería. Y
3: una persona que no se mueve mucho, o sea, que esté más quieta.
4: Sí, que esté, pues eso, que haga una vida muy sedentaria, ¿no? Que esté, pues eso, muy...
3: En reposo permanente,
4: sí,
3: pues,
4: sí,
3: o
4: sí.
3: Muy...
4: Eso es, que no haga ejercicio, ¿no? Y luego también, pues, una de las cosas que también sucede es el sistema inmunitario, que también comienza a estar más desvitalizado.
3: O sea que, más propenso a que le den muchas más enfermedades.
4: Sí.
3: O sea, se deteriora la defensa contra los virus, contra las patologías, las enfermedades de fuera.
4: Eso es, tiene menor capacidad de respuesta ante cualquier agresión, como es una enfermedad.
3: Ya, y a nivel social, ¿hay alguna cosa también que pueda suceder en la vejez?
4: Sí, claro. La vejez, una de las cosas que sucede es que la persona pierde su rol, ¿no?, de habitual que tenía. Y entonces empieza la jubilación y posiblemente también se sienta más aislado, la pérdida de la esposa o del cónyuge y, bueno, de los amigos, y empieza ahí un proceso de aislamiento, ¿no?, que influye. La soledad.
3: La soledad. Bueno, que ojalá pues esto se vaya supliendo, se vaya como ayudándose con otras personas, quizás de su misma edad, pues grupos estos de la tercera edad ayudan mucho para que esta soledad no lo aprisione y no lo haga tener una actitud negativa frente a la vida. Bueno,
4: claro.
3: Tú mencionabas que es un proceso que se da a partir de la madurez. Convendría que nos hablaras un poquitico más. ¿Qué es esto de la madurez, de la edad madura, de la edad adulta?
4: Pues desde el punto de vista, por ejemplo, de una persona adulta, pues una persona mayor es aquella que tiene canas, que le han salido arrugas y que se mueve con mucha lentitud. Y para un niño, pues sería una persona mayor, sería alguien que tiene unos 55 años aproximadamente y ya la ve como una anciana. Y el adulto de unos 30 años, pues él le parece anciano, por ejemplo, uno de 70. Y mientras que uno de 70 le parece anciano uno de 80.
3: De 80 o más. O sea, depende. Cada uno mira desde el punto en el que está. Casi que hace como sumas y restas y divisiones. Y es cierto, cuando uno está pequeño, le parecen personas mayores desde los 20 para arriba. Uno dice, este ya está. Y así y cada vez se va haciendo más alto la edad a la que, porque quiere, como que es como si lo evadiéramos, como si no quisiéramos llegar hasta tan arriba.
4: Sí, sí.
3: Y a veces también el quitarse los años, esto sucede mucho, sobre todo en las mujeres. ¿Cuántos años tiene? No, 60. Pero si hace 5 años me estás diciendo lo mismo, sí, es que yo ya perdí la memoria, ya el calendario no me funciona. Bueno, ¿y cuál sería la edad efectiva de una persona? A ver, cuéntanos sobre esto.
4: Pues tendríamos que tener en cuenta la edad cronológica, que esto sería los años transcurridos desde el nacimiento hasta el momento en el que estamos. La edad biológica, que esta sería pues el grado de deterioro que tienen los órganos, nuestros órganos. La edad psicológica, que sería pues la manera de nuestra conducta, ¿no?, nuestra manera de afrontar las cosas y la capacidad de adaptación. Y la edad social, pues sería ese papel.

0: ¿no? Que la persona desempeña en la sociedad, pues eso sería la edad social, ¿no? O sea, si está en activo o está ya retirado. La ancianidad se la relaciona con la muerte, con la enfermedad, la dependencia, la soledad, con el menor poder adquisitivo y pérdida del estado, como habíamos dicho, social, ¿no? De estatus social.
1: Yo pensé que todo era igual, o sea que uno era mayor o que la edad estaba todo junto, o sea, pensé que la edad cronológica, o sea, los años que uno tiene, pues tenía una edad biológica la misma y la edad psicológica, pero no, van como independientes, o sea, hay una persona que puede ser que tenga muchos años, pero tenga los órganos muy bien y psicológicamente parezca joven y socialmente esté muy, muy como adaptado a la sociedad. O sea, ¿pueden estar independientes unos de otros?
0: Sí, sí, por supuesto. O sea, puedes tener una edad cronológica que, pues, de 60 y parecer que tengas 55, ¿no? Porque, pues, tienes una vitalidad orgánica importante, psicológicamente eres una persona con muchísima capacidad de emprender y adaptarse a las circunstancias y socialmente se sabe mover en un ambiente de cordialidad, de sugerencias, de, bueno, saberse mover, ¿no?, socialmente.
1: Y la única que no se puede controlar sería la edad cronológica, ¿no?
0: Claro, la edad cronológica.
1: Eso sí es imposible. Eso, detener el reloj, pues nada, él sigue funcionando.
0: Él sigue, pero lo podemos engañar un poco.
1: Así. Y eso es lo que vamos a ver hoy, lo que estamos tratando de demostrar, que realmente pues influyen otras cosas y que una persona a veces también puede tener poquitos años y parecer ya un viejo porque no se adapta, porque tiene unos órganos, quizás también la droga es lo que hace, ¿no?
0: Sí.
1: Deteriora tanto nuestro organismo que parecen ya viejos y nada, son supremamente jóvenes, ¿no?
0: Sí, sí, sí, efectivamente. Una persona que tiene pues una salud bien porque le ha sucedido o bien porque él ha estado en drogas o en alcohol o en hábitos tóxicos, pues sí, por supuesto, esto pasa factura. La factura que es el de envejecer biológicamente de todo su organismo.
1: ¿Cuáles son los cambios biológicos que están como tan ligados, relacionados al envejecimiento?
0: Pues externamente podríamos decir la piel empieza a arrugarse, hay pérdida de elasticidad, hay deshidratación, nos deshidratamos con más facilidad. En el cabello, pues disminuye el crecimiento, aparecen las canas, aumenta el vello en zonas como la nariz y las orejas, o sea, por dentro. Y las uñas son más duras.
1: Decía alguien que lo decía con mucha gracia, pues porque también él se daba cuenta, es que me doy cuenta que estoy envejeciendo porque tengo cada vez menos pelo, menos cabello donde debería tener y más donde no debería tener,
0: sí,
1: porque realmente estaba quedando calvo, sí. y mostraba las orejas todas peludas.
0: Sí, sí.
1: Muy gracioso, pero es cierto, esa es una de las manifestaciones externas. Y a nivel interno, ya como más biológico.
0: Sí,
1: más internamente.
0: Sí, más pues muscular o esquelético, pues aquí disminuye la masa ósea, o sea que empezamos a tener problemas de desmineralización de los huesos y aparece la osteoporosis.
1: Ah, qué interesante, la osteoporosis es a veces común, ¿no? Sería bueno quizás hablar en otro programa, profundizar más sobre esto.
0: Sí, sería interesante, seguro.
1: ¿A nivel esquelético algo más?
0: Pues empezamos a inclinar la cabeza hacia adelante, a perder estatura y también hay una disminución muscular, o sea, el músculo se vuelve más, no es tan potente, tiene fuerza y hay menos masa muscular y las articulaciones se desgastan.
1: Sí. Y, o sea, yo no sabía tampoco que se iba uno como achiquitando, o sea,
0: sí,
1: se va haciendo más bajito. ¿Y
0: sí,
1: eso
0: sí.
1: por qué sucede?
0: Porque al perder masa ósea, las vértebras se van acortando.
1: Se van juntando,
0: sí,
1: las
0: sí.
1: de la columna, ¿no?
0: Sí, sí, se van haciendo como más pequeñitas.
1: ¿Ah, sí?
0: Sí.
1: Ay, Dios
0: Así
1: mío.
0: Que, claro, bueno. La masa ósea consiste en eso, en que...
1: ¿Y la inclinación de la cabeza, eso es inevitable o es
0: sí,
1: posible evitarlo?
0: Bueno, sería bueno, pues, corrección postural, estaría muy bien. Y ejercicios de correctivos, sí, esto ayudaría.
1: Como ejercicios de espalda,
0: sí,
1: como de
0: movilizar efectivamente, los brazos. Eso un fisioterapeuta o un traumatólogo lo pueden indicar con unos ejercicios adecuados.
1: Ya, ¿en algún otro sistema se va generando algún deterioro?
0: Pues a nivel cardiovascular empieza el corazón y los vasos sanguíneos a tener menos fuerza de bombeo y aparece la fatiga cuando hacemos esfuerzo. Y también puede aparecer anemia porque el déficit de absorción de los nutrientes hay un déficit de absorción de los nutrientes.
1: Pueden estar los nutrientes, pero no se asimilan.
0: Eso es, sí. O sea, que no tiene la capacidad de absorción de todo lo que ingerimos.
1: Ya.
0: En el sistema respiratorio tenemos los pulmones también están afectados, hay una pérdida de elasticidad y una función respiratoria disminuida. Y en el aparato digestivo, pues podríamos tener también pérdida de piezas dentales, dificultad en la masticación, disminuye la saliva, así que el bolo alimenticio está menos elaborado. Y bueno, hay también un déficit en las sustancias necesarias para hacer una buena digestión.
1: Ya, o sea que, mira, todo lo que me estás diciendo ya me estoy poniendo como triste. Dios mío, todo esto es inevitable.
0: No, esto puede aparecer, pero no es necesario que, o sea, no aparecerán todas las cosas, pero pueden aparecer cosas de estas que estamos diciendo.
1: Bueno, pero también ayuda.
0: O sea,
1: como...
0: en estos órganos, pues podemos tener afectados algunos, y hay otros, pues que pasan desapercibidos.
1: Claro,
0: casi.
1: Ya. No, y también pensaba en que esto nos ayuda como a comprender a las personas mayores cuando quizás dicen, no, pero es que me canso con mucha facilidad. Es que, hijo, por favor, páseme lo que está allá. Y uno dice, pero vea, qué comodidad. Pues claro. Como que quizás no entendemos que es que de verdad se cansa con algo que un joven haría en un segundo, pues,
0: claro.
1: a una velocidad, sí. Pues, a mucha velocidad. En cambio,
0: claro.
1: A la persona mayor ya le cuesta levantarse, pero por todo lo que has dicho también, las articulaciones se van también deteriorando. Se van desgastando, los músculos van teniendo menos fuerza, o sea, como para comprender y para ayudarles más, aunque no hacerlos como unos minusválidos, porque tampoco
0: claro.
1: Ayuda.
0: No, que va, eso sería, no le ayudaría nada a la persona mayor. Ella necesita actividad, eso es
1: claro,
0: necesario, ¿no? Y que contemos con la persona, ¿no? No la anulemos.
1: ¿Algún otro cambio va sucediendo en la vejez?
0: Pues también en el sistema urinario tendríamos, por ejemplo, una vejiga que le cuesta vaciarse y quedaría orina residual y esto podría ocasionar la necesidad de orinar continuamente. Y, por supuesto, esto también puede aparecer por esta causa infecciones. En esta zona del organismo.
1: Y también a veces incontinencia.
0: Y incontinencias también, sí, porque hay una flacidez muscular y entonces se escapa también la orina.
1: Uh-huh.
0: Y en el sistema endocrino, pues hay una menor producción de hormonas. Y en el sistema inmunitario, pues como hemos comentado antes, hay una disminución de las defensas del organismo.
1: Ya. ¿Esto del sistema endocrino cómo afecta? O sea, si no hay mucha producción de hormonas, pues como para yo hacerme una idea.
0: Sí, pues eso, que es una persona que no tiene la vitalidad de la persona de los 20 años, vaya.
1: Claro.
0: Entonces,
1: la
0: como sus hormonas están más enlentecidas,
1: como la adrenalina,
0: sí. O sea, todo el sistema hormonal pues trabaja de una manera muy enlentecido. Y entonces la vitalidad, de esa prontitud que tiene la persona joven, no la puede tener la persona mayor.
1: Claro, va a su ritmo. Y a veces, bueno, también nos mencionabas de la digestión, a veces también es más difícil, más tarda más en digerir.
0: Sí, porque pues los jugos gástricos pueden estar o ser menos potente o no segregar lo suficiente. Y entonces la digestión se enlentece muchísimo.
1: Ya.
0: Y también podríamos hablar del sistema nervioso, pues aquí podrían haber alteraciones del sueño y también una disminución de la sensibilidad al calor, al frío y al dolor. O sea,
1: ¿sí?
0: Se pierde sensibilidad. Claro, porque las neuronas, también se lentece todo y por supuesto la sensibilidad está relacionada con el sistema.
1: O sea que si se acerca, por ejemplo, al fuego, no lo sentiría tan rápido, o pues se podría quemar y no se da cuenta inmediatamente.
0: Sí, puede estar lentecida esta sensibilidad, ¿eh? De no notar el calor tan pronto como una persona joven, claro.
1: Y no, pobre, sí. O sea, hay que estar también muy pendiente, muy atento, ¿no?
0: Eso es, sí. Y en los órganos de los sentidos, pues en la vista, pues pierde agudeza visual, en el oído agudeza auditiva y aumentan las orejas, ¿eh?
1: Crecen
0: las orejas.
1: Mira, me estoy enterando de muchas cosas.
0: Sí. En el gusto, el paladar, pues se pierde sensibilidad en lo dulce y en lo salado.
1: Por
0: las
1: eso es
0: papilas
1: que a veces,
0: gustativas se atrofian.
1: Por eso es que a veces como que demandan que no está bien, o sea, que le falta como sabor, que
0: claro,
1: aunque puede estar
0: ser.
1: Rico, o sea, puede estar bien para todos, pero para la persona mayor como que lo critica y no le gusta el alimento, pero es por eso mismo, porque su sensación de gusto pues no llega al cerebro, no lo disfruta.
0: Claro, es que las células gustativas no están atrofiadas y entonces no capta suficiente. Y en el tacto también, pues ahí está la sensación térmica y dolorosa, pues está enlentecida. O sea, hemos dicho la sensación de pues del calor, del dolor, esto estaría enlentecido. Y en el olfato, también, o sea,
1: se disminuye
0: y crece la nariz.
1: También crece la nariz. ¿Y qué modificaciones ya a nivel psicológico aparecen en la persona mayor?
0: Pues hay alteraciones en la capacidad intelectual, disminuye la capacidad de resolver problemas, lentitud en el proceso del pensamiento, menor capacidad de concentración y memoria, cambios en el carácter, envejecemos como hemos vivido y se acentúa el carácter y hay menos capacidad de adaptación.
1: Bueno, ¿y esto cómo se puede prevenir? ¿Cómo podemos prevenir estas cosas, de, por ejemplo, del carácter? Que mencionas que envejecemos como hemos vivido.
0: Sí, eso es efectivamente, claro. Si hemos sido una persona muy malhumorada, pues seguro que, malhumorada, o tenemos así un carácter muy fuerte, pues con la vejez se agudizan los defectos, ¿eh?
1: Sí, bueno. O sea que una forma de prevenir esto es, pues, tratar de, cuando estamos jóvenes y nos vayamos acercando a esta edad, pues, tratar de tener un buen carácter, de desarrollar un buen sentido del humor, una actitud positiva, de manera que pues que no se nos haga como, no nos volvamos como una caricatura de lo que hemos hecho siempre, o sea, que no, como que no lo magnifiquemos, sino al contrario, que magnifiquemos pero lo bueno.
0: Sí, eso es, o sea, tendríamos que ser de jóvenes fenomenales, increíbles, y de mayores igual.
1: Ya, bueno, y a nivel social, ¿qué cambios van apareciendo?
0: Pues cambios de pérdida, o sea, aparecen pérdidas de pues a un amigo que ha fallecido, el cónyuge, sentimientos de tristeza, de soledad, pasa de ayudar, de ser independiente a ser dependiente, de ser productivo a ser improductivo. A ser una persona pues muy disminuida, ¿no? Socialmente.
1: Sí. Esto a veces a las personas mayores les duele mucho, como que les llega el hecho de que como que se van quedando solos, que los amigos que antes tenían pues ya no están con él, ya muchos han muerto. Entonces se va viendo como solo, pero pues bueno, que si tiene la familia, pues que la cultive y irse haciendo otras amistades y bueno, y rezar por sus amigos también igual, porque ellos lo van a necesitar y lo van a agradecer mucho.
0: Claro, sería bueno pues que hiciera actividades donde pudiera conocer a gente, relacionarse con personas de su misma edad. Bueno, pues eso, si su salud se lo permite, pues relacionarse, sí. salir.
1: ¿Qué hábitos pues debemos evitar para que esto no se acentúe tanto, para que el envejecimiento sea más moderado, más lento y no tengamos como tantos traumatismos?
0: Pues el alcohol, por ejemplo, ingerir en exceso pues desencadena enfermedades gastrointestinales, enfermedades neurológicas, hepáticas, y tiene un comportamiento social. O sea, es, perdón, antisocial en este caso. El tabaco también es un riesgo cancerígeno, cardiovascular y respiratorio.
1: No sé, evitar el alcohol, el tabaco, los excesos. Y bueno, y una forma como de envejecer saludablemente, ¿cómo sería?
0: Pues tener en cuenta, hacer una alimentación equilibrada, rica en vegetales, frutas y pescado, hacer ejercicio físico, actividades relacionadas con los demás, y una actitud mental positiva ante la vida, reírse, y tomarse la vida más con más
1: tranquilidad,
0: reírse
1: de sí mismo.
0: Sí, eso.
1: Bueno, pues bueno, Puri, ya se nos está acabando el tiempo. No sé si nos pudieras hacer como un resumen en pocas palabras de todo lo que hemos dicho.
0: Pues que el envejecimiento es un proceso complejo en el que intervienen factores genéticos y ambientales. Las manifestaciones del envejecimiento son diferentes para todas las personas. Se produce una disminución fisiológica y anatómica y adaptarse a la nueva situación biológica, psicológica y social mejora la calidad de vida.
1: Bueno, y que podemos prevenir el envejecimiento pues teniendo una actitud positiva, ¿no?
0: Eso
1: lo que
0: es,
1: has dicho,
0: sí.
1: Teniendo una actitud positiva ante la vida, teniendo también una actitud social también de como de apertura a los otros, adaptándonos con cierta flexibilidad en lo posible pues a los cambios, de manera que nuestra mente pues se mantenga como en que no se vuelva rígida como suele suceder a veces.
0: Eso es, estar abierto a las cosas.
1: Bueno, y también sí. Ese contacto con Dios tan importante,
0: sí,
1: que tanto nos oxigena y nos ayuda.
0: Eso sería una ayuda imprescindible.
1: Muchísimas gracias, Puri, hasta un próximo programa.
0: Gracias.
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1: 4:32.
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3: Horas litúrgicas.
1: 4:32.
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0: Bienvenidos amigos, en este ya atardecer del lunes los saludamos las hermanas María Teresa y Paula y vamos a rezar juntos, queridos amigos, estas vísperas para agradecerle al Señor todos los beneficios que nos ha concedido en este día, de todos los peligros que nos ha librado, que aunque aquí no lo sepamos, en el cielo sabremos todas las bondades que Dios ha derrochado con nosotros, de cuántos peligros nos ha librado. Vamos a hacerlo, pues, con mucha devoción, queridos amigos, y con mucho amor tomaremos este oficio del lunes de la tercera semana del Salterio en la página 1164. Dios mío, ven en mi auxilio.
1: Señor, date prisa en socorrerme.
2: Gloria al Padre, y al Hijo, y al Espíritu Santo, como era en el principio, ahora y siempre, por los siglos de los siglos. Amén.
0: Aleluya. Muchas veces, Señor, a la hora décima, sobre mesa en sosiego, recuerdo que a esa hora a Juan y a Andrés les saliste al encuentro. Ansiosos caminaron tras de ti. ¿Qué buscáis? Les miraste, hubo silencio.
1: El cielo de las 4 de la tarde halló en las aguas del Jordán su espejo, y el río se hizo más azul de pronto, el río se hizo cielo. Rabí, hablaron los dos, ¿en dónde moras? Venid y lo veréis. Fueron y vieron.
0: Señor, ¿en dónde vives? Ven y verás. Y yo te sigo y siento que estás en todas partes y que es tan fácil ser tu compañero.
1: Al sol de la hora décima, lo mismo que a Juan y a Andrés, es Juan quien da fe de ello. Lo mismo cada vez que yo te busque, Señor, sal a mi encuentro.
0: Gloria al Padre, y al Hijo, y al Espíritu Santo. Amén. Nos están fijos en el Señor, esperando su misericordia. A ti levanto mis ojos, a ti que habitas en el cielo.
1: Como están los ojos de los esclavos fijos en las manos de sus señores, como están los ojos de la esclava fijos en las manos de su señora, las manos de sus ojos en el Señor, Dios nuestro, esperando su misericordia.
0: Misericordia, Señor, misericordia, que estamos saciados de desprecios. Nuestra alma está saciada del sarcasmo de los satisfechos, del desprecio de los orgullosos.
1: Gloria al Padre, y al Hijo, y al Espíritu Santo.
0: Como era en el principio, ahora y siempre, por los siglos de los siglos. Amén.
2: Nuestros ojos están fijos en el Señor, esperando su misericordia.
0: Nuestro auxilio es el nombre del Señor que hizo el cielo y la tierra. Si el Señor no hubiera estado de nuestra parte, que lo diga Israel, si el Señor no hubiera estado de nuestra parte cuando nos asaltaban los hombres, nos habrían tragado vivos, tanto ardía su ira contra nosotros.
1: Nos habrían arrollado las aguas, llegándonos el torrente hasta el cuello. Nos habrían llegado hasta el cuello las aguas espumantes.
0: Bendito el Señor que no nos entregó en presa a sus dientes. Hemos salvado la vida como un pájaro de la trampa del cazador. La trampa se rompió y escapamos.
1: Nuestro auxilio es el nombre del Señor que hizo el cielo y la tierra.
0: Gloria al Padre, y al Hijo, y al Espíritu Santo.
1: Como era en el principio, ahora y siempre, por los siglos de los siglos. Amén.
2: Nuestro auxilio es el nombre del Señor que hizo el cielo y la tierra.
0: Dios nos ha destinado en la persona de Cristo a ser sus hijos. Bendito sea Dios, Padre de nuestro Señor Jesucristo, que nos ha bendecido. Cristo ha sido en la persona de Cristo con toda clase de bienes iguales y celestiales y celestiales.
1: Él nos eligió en la persona de Cristo antes de crear el mundo, para que fuésemos santos e irreprochables ante Él por el amor.
0: Él nos ha destinado en la persona de Cristo, por pura iniciativa suya, a ser sus hijos, para que la gloria de su gracia

0: gracia que tan generosamente nos ha concedido en su querido Hijo redunde en alabanza suya.
1: Por este Hijo, por su sangre, hemos recibido la redención, el perdón de los pecados. El tesoro de su gracia, sabiduría y prudencia ha sido un derroche para con nosotros, dándonos a conocer el misterio de su voluntad.
0: Este es el plan que había proyectado realizar por Cristo cuando llegase el momento culminante, recapitular en Cristo todas las cosas del cielo y de la tierra.
1: Gloria al Padre, y al Hijo, y al Espíritu Santo.
0: Como era en el principio, ahora y siempre, por los siglos de los siglos. Amén.
2: Dios nos ha destinado en la persona de Cristo a ser sus hijos.
0: Dejad de denigraros unos a otros, hermanos. Quien denigra a su hermano o juzga a su hermano, denigra a la ley y juzga a la ley. Y si juzgas a la ley, ya no la estás cumpliendo, eres su juez. Uno solo es legislador y juez, el que puede salvar y destruir. ¿Quién eres tú para juzgar al prójimo?

0: Sáname, Señor, porque he pecado contra ti.
1: Sáname, Señor, porque he pecado contra ti.
0: Yo dije, Señor, ten misericordia.
1: Porque he pecado contra ti.
0: Gloria al Padre, y al Hijo, y al Espíritu Santo.
1: Sáname, Señor, porque he pecado contra ti.
0: Proclama mi alma la grandeza del Señor, porque Dios ha mirado mi humillación. Proclama mi alma la grandeza del Señor. Se alegra mi espíritu en Dios mi Salvador, porque ha mirado la humilde esclava.
1: Desde ahora me felicitarán todas las generaciones.
0: Dios mi
1: Salvador ha hecho obras grandes por mí. Su nombre es santo y su misericordia llega a sus fieles, porque el poder de generación en generación.
0: Él hace proezas con su brazo, dispersa a los soberbios de corazón, derriba del trono a los poderosos y enaltece a los humildes. A los hambrientos los colma de bienes, y a los ricos los despide vacíos.
1: Auxilia a Israel su siervo, acordándose de la misericordia, como lo había prometido a nuestros padres, en favor de Abraham y su descendencia por siempre.
0: Gloria al Padre, y al Hijo, y al Espíritu Santo.
1: Como era en el principio, ahora y siempre, por los siglos de los siglos. Amén.
2: Proclama mi alma la grandeza del Señor, porque Dios ha mirado mi humillación.
0: Ya que Cristo quiere que todos los hombres se salven, pidamos confiadamente por toda la humanidad, diciendo:
1: Atrae a todos hacia ti, Señor.
0: Te bendecimos, Señor, a ti que por tu sangre preciosa nos has redimido de la esclavitud.
1: Haz que participemos en la gloriosa libertad de los hijos de Dios.
0: Ayuda con tu gracia a nuestro obispo y a todos los obispos de la Iglesia,
1: para que con gozo y fervor administren tus misterios.
0: Que todos los que consagran su vida a la investigación de la verdad la hallen,
1: y hallándola se esfuercen en buscarla con mayor plenitud.
0: Atiende, Señor, a los huérfanos, a las viudas, a los que viven abandonados,
1: para que te sientan cercano y se entreguen más a ti.
0: Acoge a nuestros hermanos difuntos en la ciudad santa de la Jerusalén celestial,
1: donde tú con el Padre y el Espíritu Santo lo serás todo para todos.
0: Por las intenciones del Sumo Pontífice y las necesidades de la Santa Madre Iglesia, por intercesión del Inmaculado Corazón de María y de San José, roguemos al Señor.
1: Te rogamos, óyenos.
0: Adoctrinados por el mismo Señor, nos atrevemos a decir:
2: Padre nuestro que estás en el cielo, santificado sea tu nombre. Venga a nosotros tu reino. Hágase tu voluntad en la tierra como en el cielo. Danos hoy nuestro pan de cada día. Perdona nuestras ofensas, como también nosotros perdonamos a los que nos ofenden. No nos dejes caer en la tentación y líbranos del mal.
0: Señor, tú que con razón eres llamado luz indeficiente, ilumina nuestro espíritu en esta hora vespertina y dígnate perdonar benignamente nuestras faltas. Por nuestro Señor Jesucristo, tu Hijo, que vive y reina contigo en la unidad del Espíritu Santo y es Dios por los siglos de los siglos.
1: Amén.
0: El Señor nos bendiga, nos guarde de todo mal y nos lleve a la vida eterna.
1: Amén.

0: Dice San Juan: queridísimos, amémonos los unos a los otros, porque el amor es que seo, de Dios sale y nada más que de Dios. En el infierno no hay amor. Si hubiese amor, ahí estaría Dios. El amor es el instinto del bien. En el infierno no hay bien. Si hubiese bien, ahí está Dios. Para encontrarse con la vida, en el infierno no hay vida. Si hubiese vida, ahí estaría Dios. En el infierno reina la muerte, una vida que toda ella es muerte. La muerte solo es la vida podrida. Eso es la muerte. La vida podrida, eso es la muerte.
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1: Amados hermanos, en nuestro Señor Jesucristo y María Santísima, hemos de saber y estar bien penetrados de esta importante verdad, o confesión o condenación. Y teniendo en cuenta lo que nos dice nuestro Señor Jesucristo en el Evangelio de San Juan, capítulo 20, versículos 22 y 23, dicho esto, sopló sobre ellos y les dijo: recibid el Espíritu Santo. A quienes perdonéis los pecados les quedarán perdonados. A quienes los retengáis les quedarán retenidos. Es un mandato de Jesús, la santa confesión. Por eso, para los que han pecado mortalmente después del bautismo, la confesión o sacramento de la penitencia que fue instituido por Jesús para darle la gracia a los que desdichadamente la han perdido y para aumentarla a los que por fortuna la conservan, es el iris de paz que reconcilia a los pecadores con Dios. Es la única tabla a la que deben asirse los que naufragaron en el mar de la culpa y del pecado. Si quieren salvarse, es la sola medicina que se ofrece al cristiano. Si quieren sanar de las mortales heridas que en su alma han abierto los pecados, no deben echar en olvido que así como no obra la medicina, si no se administra en tiempo oportuno y del modo debido, tampoco el sacramento de la penitencia sanará tus dolencias espirituales si no los recibes al debido tiempo, ahora que es tiempo aceptable y que son días de salud. Ni te aprovecharías si lo recibieras indignamente por falta de dolor, de examen, de propósito, de confesión o satisfacción. Pero ya que deseas recobrarlo con fruto, voy a enseñarte el modo cómo lo debes hacer. Primero, la fe, ver en el sacerdote a Jesucristo. Segundo, esperanza, el único tribunal en el que quien se acusa como reo es tratado como inocente. El confesor es ante todo un padre bueno, un padre misericordioso con nuestro Padre en el cielo. Y tercero, caridad, amor a Dios, confesarme como si esa fuera la última confesión de mi vida. Cuanto más acusador seas de ti mismo, Dios será más tu defensor. Y dos cosas para tener el privilegio en el día del juicio: acúsate a ti mismo y no acuses a nadie. Hay otras disposiciones también que son actuales. La primera, examen de conciencia. Y este examen de conciencia tiene que ser con frecuencia un examen con profundidad, ver la raíz de los pecados sin ansiedad, con mucha confianza en Dios. Segundo, la contrición. A mayor contrición por las culpas, más gracias santificantes, más méritos, más gracias actuales y menos penas. Tercero, propósito firme de no volver a pecar. Aquí también incluir evitar las ocasiones que nos lleven a pecar. Cuarto, confesión oral, que sea una confesión humilde, íntegra. Es decir, yo tengo que mirar todos mis pecados. La integridad en la confesión compete al penitente. Y ya por último, satisfacción. Es decir, buscar que yo me duela para poder satisfacer por esos pecados cometidos. A continuación escucharemos un examen de conciencia que nos va a facilitar el poder hacer una buena confesión. Dios los bendiga y la Virgen les ilumine sus entendimientos para que puedan hacer una reconciliación con el Señor.

cuarto mandamiento. Honrar a padre y madre. Examinemos nuestra conciencia en este cuarto mandamiento. ¿He irrespetado a mis padres? ¿He tenido sinceras actitudes de gratitud y amor con ellos? ¿He desobedecido a mis padres y superiores en cosas importantes? ¿Tengo un desordenado afán de independencia que me lleva a recibir mal las indicaciones de mis padres simplemente porque me lo mandan? ¿Me doy cuenta que esta reacción está ocasionada por la soberbia? ¿Los he amenazado o maltratado de palabras o de obras, o les he deseado algún mal grave o leve? ¿Me he avergonzado de mis padres por su edad, estrato social, apariencia física, etcétera? ¿He dejado de ayudarle a mis padres en sus necesidades espirituales o materiales, pudiéndolo hacer esforzándome? ¿Me he burlado de mis padres enjuiciando sus defectos? Si los padres han muerto, he orado y he ofrecido misas por su eterno descanso. ¿Me enfado y peleo con mis hermanos y compañeros? ¿He dejado de hablarme con ellos y no pongo los medios necesarios para la reconciliación? ¿He dado mal ejemplo a mis hermanos o compañeros y he sido egoísta o envidioso, queriendo siempre sobresalir, tener razón, etcétera? ¿He ayudado materialmente a mis hermanos si ellos lo necesitan y si puedo hacerlo? ¿O me he dejado llevar del mal genio y me enfado con frecuencia sin motivo justificado? ¿Me he sentido responsable ante mis padres del esfuerzo que hacen porque yo me forme, estudiando con intensidad y cumpliendo con todo el plantel educativo?

15 minutos en compañía de Jesús sacramentado. Querido amigo, en la oración, Jesús te habla. Él te dice: no es preciso, hijo mío, saber mucho para agradarme mucho. Basta que me ames con fervor. Háblame, pues, aquí sencillamente, como hablarías a tu madre, a tu hermano. ¿Necesitas hacerme...? Él te dice: no es preciso, hijo mío, saber mucho para agradarme mucho. Basta que me ames con fervor. Háblame, pues, aquí sencillamente, como hablarías a tu madre, a tu hermano. ¿Necesitas hacerme en favor de alguien una súplica cualquiera? Dime su nombre, bien sea el de tus padres, bien el de tus hermanos y amigos. Dime enseguida qué quisieras que hiciese actualmente por ellos. Pide mucho, mucho, no vaciles en pedir. Me gustan los corazones generosos que llegan a olvidarse en cierto modo de sí mismos para atender a las necesidades ajenas. Háblame así, con sencillez, con llaneza, de los pobres a quienes quisieras consolar, de los enfermos a quienes ves padecer, de los extraviados que anhelas volver al buen camino, de los amigos ausentes que quisieras ver otra vez a tu lado. Dime por todos una palabra de amigo, palabra entrañable y fervorosa. Recuérdame que he prometido escuchar toda súplica que salga del corazón. Y ¿no ha de salir del corazón el ruego que me dirijas por aquellos que tu corazón especialmente ama? Y para ti, ¿no necesitas alguna gracia? Hazme, si quieres, una lista de tus necesidades y ven, léela en mi presencia. Dime francamente que sientes soberbia, amor a la sensualidad y al regalo, que eres tal vez egoísta, inconstante, negligente, y pídeme luego que venga en ayuda de los esfuerzos, pocos o muchos que haces, para quitar de ti tales miserias. Jesús sigue hablándote en la oración y te dice: no te avergüences, pobre alma. Hay en el cielo tantos justos, tantos santos de primer orden que tuvieron esos mismos defectos, pero rogaron con humildad y poco a poco se vieron libres de ellos. Ni menos vaciles en pedirme bienes espirituales y corporales: salud, memoria, éxito feliz en tus trabajos, negocios o estudios. Todo eso puedo darte y lo doy, y deseo que me lo pidas en cuanto no se oponga, sino que antes favorezca y ayude a tu santificación. Hoy por hoy, ¿qué necesitas? ¿Qué puedo hacer por tu bien? Si supieras los deseos que tengo de favorecerte. ¿Traes ahora mismo entre manos algún proyecto? Cuéntamelo todo minuciosamente. ¿Qué te preocupa? ¿Qué piensas? ¿Qué deseas? ¿Qué quieres que haga por tu hermano, por tu amigo, por tu superior? ¿Qué desearías hacer por ellos? ¿Y por mí? ¿No sientes deseos de mi gloria? ¿No quisieras poder hacer algún bien a tus prójimos, a tus amigos, a quienes amas mucho y que viven quizá olvidados de mí? Dime qué cosa llama hoy particularmente tu atención, qué anhelas más vivamente y con qué medios cuentas para conseguirlo. Dime si te sale mal tu empresa y yo te diré las causas del mal éxito. ¿No quisieras que me interesase algo en tu favor? Hijo mío, soy dueño de los corazones y dulcemente los llevo, sin perjuicio de su libertad, a donde me place. ¿Sientes acaso tristeza o mal humor? Cuéntame, cuéntame, alma desconsolada, tus tristezas con todos sus pormenores. ¿Quién te hirió? ¿Quién lastimó tu amor propio?
¿quién te ha despreciado? Acércate a mi corazón, que tiene bálsamo eficaz para curar todas esas heridas del tuyo. Dame cuenta de todo y terminarás en breve por decirme que, a semejanza de mí, todo lo

perdonas, todo lo olvidas. Y en pago recibirás mi consoladora bendición. ¿Temes por ventura? ¿Sientes en tu alma aquellas vagas melancolías que no por ser infundadas dejan de ser desgarradoras? Échate en brazos de mi providencia. Contigo estoy, aquí. A tu lado me tienes. Todo lo veo, todo lo oigo. Ni un momento te desamparo. ¿Sientes desvío de parte de personas que antes te quisieron bien y ahora olvidadas se alejan de ti sin que las hayas dado el menor motivo? Ruega por ellas y yo las volveré a tu lado si no han de ser obstáculo a tu santificación. ¿Y no tienes tal vez alegría alguna que comunicarme? ¿Por qué no me haces partícipe de ella a fuerza de buen amigo? Cuéntame lo que desde ayer, desde la última visita que me hiciste, ha consolado y hecho como sonreír tu corazón. Quizá has tenido agradables sorpresas, quizá has visto disipados negros recelos, quizá has recibido faustas noticias, alguna carta o muestra de cariño. ¿Has vencido alguna dificultad? ¿O salido de algún lance apurado? Obra mía es todo esto, y yo te lo he proporcionado. ¿Por qué no has de manifestarme por ello tu gratitud y decirme sencillamente como un hijo a su padre? Gracias, padre mío, gracias. El agradecimiento trae consigo nuevos beneficios, porque al bienhechor le gusta verse correspondido. ¿Tampoco tienes promesa alguna para hacerme? Leo, ya lo sabes, en el fondo de tu corazón. A los hombres se les engaña fácilmente. A Dios no. Háblame, pues, con toda sinceridad. ¿Tienes firme resolución de no exponerte ya más a aquella ocasión de pecado? ¿De privarte de aquel objeto que te dañó? ¿De no leer más aquel libro que exaltó tu imaginación? ¿De no tratar más a aquella persona que turbó la paz de tu alma? ¿Volverás a ser dulce, amable y condescendiente con aquella otra a quien, por haberte faltado, has mirado hasta hoy como enemiga? Ahora bien, hijo mío, vuelve a tus ocupaciones habituales, al taller, a la familia, al estudio, pero no olvides los 15 minutos de grata conversación que hemos tenido aquí los dos en la soledad del santuario. Guarda en cuanto puedas silencio, modestia, recogimiento, resignación, caridad con el prójimo. Ama a mi madre, que lo es también tuya, la Virgen Santísima, y vuelve otra vez mañana con el corazón más amoroso, más entregado a mi servicio. Querido oyente, Jesús quiere decirte: en mi corazón encontrarás cada día nuevo amor, nuevos beneficios, nuevos consuelos.

Jesús afirmó: Yo estaré con vosotros todos los días hasta el fin del mundo. ¿Quieres experimentar esta presencia divina, real, entrañable, transformadora? El mismo Jesús se ha quedado presente en la Eucaristía, reservada en nuestros sagrarios. Para contemplarlo con más intensidad, los fieles católicos acostumbramos a adorarlo de forma más solemne cuando el Santísimo Sacramento está expuesto en la custodia a vista de todos. Dentro de unos momentos tendrá lugar la bendición por parte del sacerdote con la custodia entre sus manos. Es el mismo Cristo Jesús el que te va a bendecir. Prepárate para este momento y con fe viva adora al Hijo de Dios, tu Salvador.

0: En este momento, Jesucristo nuestro Señor, que está presente en el Santísimo Sacramento de la Eucaristía, por manos del sacerdote te va a dar su bendición. Preséntate ante Él con toda tu humildad, con la misma fe de aquellos personajes del Evangelio que le decían: «No soy digno de que entres en mi casa, pero una palabra tuya bastará para sanarme». Oh Jesús, creo, adoro, espero y te amo. Puedes hacer tuyos los sentimientos de Santo Tomás de Aquino. Deja que tu ánimo se abra en esperanza a la contemplación de Cristo. Deja que tu corazón, sediento de alegría y de paz, le diga: «Buen pastor, pan verdadero, oh Jesús, piedad de nosotros, nútrenos y defiéndenos, llévanos a los bienes eternos en la tierra de los vivos. Tú que todo lo sabes y puedes, que nos alimentas en la tierra, conduce a tus hermanos a la mesa del cielo, a la alegría de tus santos».
1: Bendito sea Dios.
2: Bendito sea Dios.
1: Bendito sea su santo nombre.
2: Bendito sea su santo nombre.
1: Bendito sea Jesucristo, verdadero Dios y verdadero hombre.
2: Bendito sea Jesucristo, verdadero Dios y verdadero hombre.
1: Bendito sea el nombre de Jesús.
2: Bendito sea el nombre de Jesús.
1: Bendito sea su sacratísimo corazón.
2: Bendito sea su sacratísimo corazón.
1: Bendita sea su preciosísima sangre.
2: Bendita sea su preciosísima sangre.
1: Bendito sea Jesús en el Santísimo Sacramento del altar.
2: Bendito sea Jesús en el Santísimo Sacramento del altar.
1: Bendito sea el Espíritu Santo Paráclito.
2: Bendito sea el Espíritu Santo Paráclito.
1: Bendita sea la excelsa Madre de Dios, María Santísima.
2: Bendita sea la excelsa Madre de Dios, María Santísima.
1: Bendita sea su Santa e Inmaculada Concepción.
2: Bendita sea su Santa e Inmaculada Concepción.
1: Bendita sea su gloriosa Asunción.
2: Bendita sea su gloriosa Asunción.
1: Bendito sea el nombre de María Virgen y Madre.
2: Bendito sea el nombre de María, Virgen y Madre.
1: Bendito sea San José, su castísimo esposo.
2: Bendito sea San José, su castísimo esposo.
1: Bendito sea Dios en sus ángeles y en sus santos.
2: Bendito sea Dios en sus ángeles y en sus santos.
1: Señor, danos almas víctimas.
2: Señor, danos almas víctimas.
1: Señor, danos muchas almas víctimas.
2: Señor, danos muchas almas víctimas.
1: Señor, danos muchos matrimonios, almas víctimas.
2: Señor, danos muchos matrimonios, almas víctimas.
1: Señor, danos muchos sacerdotes, almas víctimas.
2: Señor, danos muchos sacerdotes.

Dentro de unos instantes comenzará en Radio Nuestra Señora del Encuentro con Dios la Santa Misa. Es bueno que todos nos preparemos devotamente para escucharla y participar de esta Santa Misa en espíritu y de esta manera poder sacar el máximo fruto de ella. Jesús instituyó la Eucaristía para tres fines. Primero, para estar siempre presente con nosotros. Segundo, para ofrecerse por nosotros en el sacrificio del altar. Tercero, para darse como alimento espiritual en la Sagrada Comunión.

La misa es el sacrificio del cuerpo y la sangre de Cristo que se ofrece a Dios por ministerio del sacerdote en memoria y renovación del mismo sacrificio de la cruz. El sacrificio de la misa es el mismo sacrificio del Calvario. La única diferencia es que en la misa se da Jesús de forma incruenta y en el Calvario se dio de forma cruenta.

El sacrificio de la cruz bastó para redimirnos, porque es de valor infinito. Sin embargo, el sacrificio de la misa actualiza y perpetúa aquel sacrificio del Calvario, no para añadir eficacia al sacrificio de la cruz, sino para aplicarnos los méritos de la redención y los frutos del sacrificio del Calvario a nuestro tiempo de ahora.

Es Cristo quien actúa a través del sacerdote celebrante en la Santa Misa, y cuando éste pronuncia las palabras de la consagración, es el mismo Cristo quien las dice, por eso están en primera persona.

Relatando la última cena, el evangelista San Juan en su capítulo 13 nos dice: viendo Jesús que llegaba su hora de pasar de este mundo al Padre, habiendo amado a los suyos, los amó hasta el extremo.

0: nombre del Padre, y del Hijo, y del Espíritu Santo.
1: Amén.
0: La gracia de nuestro Señor Jesucristo, el amor del Padre y la comunión del Espíritu Santo estén con todos ustedes.
1: Y con tu espíritu.
0: Hermanos, para celebrar dignamente estos sagrados misterios, reconozcamos nuestros pecados.

0: Yo confieso ante Dios Todopoderoso y ante ustedes, hermanos, que he pecado mucho de pensamiento, palabra, obra y omisión. Por mi culpa, por mi culpa, por mi gran culpa. Por eso ruego a Santa María, siempre Virgen, a los ángeles, a los santos y a ustedes, hermanos, que intercedan por mí ante Dios nuestro Señor. Dios Todopoderoso, tenga misericordia de nosotros, perdone nuestros pecados y nos lleve a la vida eterna.
1: Amén.

0: Oh Dios, que muestras la luz de tu verdad a los que andan extraviados para que puedan volver al buen camino. Concede a todos los cristianos rechazar lo que es indigno de este nombre y cumplir cuanto en él se significa. Por nuestro Señor Jesucristo, tu Hijo, que vive y reina contigo en la unidad del Espíritu Santo y es Dios por los siglos de los siglos.
1: Amén. Amén.
2: Lectura del libro del Éxodo. En aquellos días subió al trono de Egipto un faraón nuevo, que no había conocido a José, y dijo a su pueblo: Mirad, el pueblo de Israel está siendo más numeroso y fuerte que nosotros. Vamos a vencerlo con astucia, pues si no, cuando se declare la guerra, se aliará con el enemigo, nos atacará y después se marchará de nuestra tierra. Así pues, nombraron capataces que los oprimieron con cargas en la construcción de las ciudades Granero, Pitón y Ramsés. Pero cuanto más los oprimían, ellos crecían y se propagaban más. Hartos de los israelitas, los egipcios les impusieron trabajos crueles y les amargaron la vida con dura esclavitud. El trabajo del barro, de los ladrillos y toda clase de trabajos del campo les imponían trabajos crueles. Entonces el faraón ordenó a toda su gente: cuando

0: Nazca un niño, echadlo al Nilo. Si es niña, dejadla con vida. Palabra de Dios.
1: Te alabamos, Señor.
0: Nuestro auxilio es el nombre del Señor.
1: Nuestro auxilio es el nombre del Señor.
0: Señor, no hubiera estado de nuestra parte, que lo diga Israel. Si el Señor no hubiera estado de nuestra parte, cuando nos asaltaban los hombres, nos habrían tragado vivos. Tanto ardía su ira contra nosotros.
1: Nuestro auxilio es el nombre del Señor.
0: Nos habrían arrollado las aguas, llegándonos el torrente hasta el cuello. Nos habrían llegado hasta el cuello las aguas espumantes. Bendito el Señor que no nos entregó en presa a sus dientes.
1: Nuestro auxilio es el nombre del Señor.
0: Hemos salvado la vida como un pájaro de la trampa del cazador. La trampa se rompió y escapamos. Nuestro auxilio es el nombre del Señor, que hizo el cielo y la tierra.
1: Nuestro auxilio es el nombre del Señor.

0: El Señor esté con ustedes.
1: Y con tu espíritu.
0: Lectura del Santo Evangelio según San Mateo.
1: Gloria a ti, Señor.
0: En aquel tiempo dijo Jesús a sus apóstoles: No penséis que he venido a la tierra a sembrar paz. No he venido a sembrar paz, sino espadas. He venido a enemistar al hombre con su padre, a la hija con su madre, a la nuera con su suegra. Los enemigos de cada uno serán los de su propia casa. El que quiere a su padre o a su madre más que a mí, no es digno de mí. El que quiere a su hijo o a su hija más que a mí, no es digno de mí. El que no coge su cruz y me sigue, no es digno de mí. El que encuentre su vida la perderá, y el que pierda su vida por mí la encontrará. El que os recibe a vosotros me recibe a mí, y el que me recibe, recibe al que me ha enviado. El que recibe a un profeta porque es profeta, tendrá paga de profeta. Y el que recibe a un justo porque es justo, tendrá paga de justo. El que dé a beber, aunque no sea más que un vaso de agua fresca, a uno de estos pobrecillos, solo porque es mi discípulo, no perderá su paga, os lo aseguro. Cuando Jesús acabó de dar instrucciones a sus 12 discípulos, partió de allí para enseñar y predicar en sus ciudades. Palabra del Señor.
1: Gloria a ti, Señor Jesús.
0: Amados hermanos, en nuestro Señor Jesucristo y en María Santísima, nuestra Madre. El que dé a beber, aunque no sea más que un vaso de agua fresca, a uno de estos pobrecillos, solo porque es mi discípulo, no perderá su paga, os lo aseguro. Esta hermosa afirmación de Jesús, no perderá su paga, os lo aseguro, encierra un inmenso aprecio hacia aquellos que por preferir solo a Jesús han dejado casa, padre, madre y tantas cosas que se deja en el mundo. Un aprecio grandísimo, el de Jesús, grandísimo, grandísimo. Habla de un solo vaso de agua, aunque sea, hacer un favor a uno de esos discípulos es hacérsela al mismísimo Jesús, y con esta insinuación de Jesús, no perderá su paga, encierra una gran promesa y un gran aprecio. ¿Cuánto ama Jesús a aquellos que por él lo han dejado todo, todo? Aquí sobre todo habla Jesús de los mártires, de aquellos que han dado la vida por Cristo, sobre todo, y también de aquellos que se entregan día a día solo a él. No necesariamente de los que están consagrados por el sacerdocio o la vida religiosa, sino a todos, porque ¿quién no puede ser discípulo? ¿Quién, a quién le está denegado este favor? Todos somos discípulos, todos, todos. Por eso, aquí Jesús nos da una invitación a arriesgarse, a ser generosos con Jesús, a ser muy generosos. Por otra parte, aquí el Señor nos habla de lo que significa el amor cristiano en un aspecto muy importantísimo, importantísimo. Aquí Jesús dice: el que quiere a su padre o a su madre más que a mí no es digno de mí. El que quiere a su hijo o a su hija más que a mí no es digno de mí. Tanto a los hijos como a los padres. A un padre y a una madre le dice: si tú quieres más a tu hijo más que a mí, no eres digno de mí. Y a una madre o a un hijo le dice: si tú quieres a tu padre o a tu madre más que a mí, no eres digno de mí. Entra en el núcleo central de la sociedad. Entra en la raíz de la sociedad que es la familia. Y le dice a un papá, a una mamá, tú tienes que quererme a mí más que a tus hijos. Y a un hijo que está unido tanto a sus padres, les dice, a tus padres los has de querer, pero a mí más. No puedes quererlos más que a mí. Esto hoy día puede sonar un poco exagerado, porque ¿qué entendemos primero por amar? Esta es la cuestión. ¿Qué entendemos cuando decimos amar más a tu padre o a tu madre? Normalmente hoy estamos saturados en una sociedad muy sentimental y hasta sensual, y no digamos más. El amor son emociones, afectos, ese sentimiento gustoso que podemos tener más o menos. Ahí es donde se centran multitud de novelas, películas, series, historias, cosas que hacen llorar o hacen irritar. Y eso se puede entender con amor, como amor, es verdad, es parte del amor, pero de este amor no habla Jesús, porque de hecho ese cariño, ese afecto que uno pueda tener hacia los padres, ¿no?, un hijo a su padre o a su madre, o una madre hacia sus hijos, eso, de eso no está hablando Jesús, porque eso es algo connatural, connatural. Ese amor afectivo no está hablando de esto. ¿De qué tipo de amor está hablando el Señor? De un amor que es mucho más propio de la libertad, de un amor que es más, digamos, más humano. Porque este amor emocional, afectivo, es parte de la naturaleza. No podemos controlarlo. Fallece un ser querido nuestro, un papá, una mamá, nos conmueve todas las entrañas. Hay gente que esto lo padece terriblemente. Pero se muere el vecino, buenísima persona, y a veces ni nos vibra una... no se nos conmueve nada. O sí, pero no tanto. O se te pone mal el hijo, se te enferma, y cada uno no puede dormir, y puede ser una cosa de poca monta. Pero quizá el hijo de tu amigo, de tu amiga, ha contraído una enfermedad terrible. Te da pena, pero duermes tranquilo, no te angusties. El afecto, ese amor afectivo, no lo podemos nosotros del todo controlar, no está en nuestras manos. Eso es lo que significa. Cuando Jesús dice, el que quiere a su padre o a su madre más que a mí, o cuando dice, el que quiere a su hijo o a su hija más que a mí, no está hablando de este amor. Está hablando del amor no afectivo, sino apreciativo, del aprecio. Aquel amor que proviene de la libertad, de la voluntad. De ese amor está hablando. ¿Cómo lo vivimos esto en la práctica, este amor apreciativo? ¿Cómo lo vivimos cotidianamente? Un padre o una madre puede tener cariño a sus hijos, pero si los niños o los hijos han cometido una falta que merece una sanción, aunque le duela, un papá o una mamá, si sabe educar a sus hijos, aplica la sanción. Puede dolerle ver llorar a sus hijos, pero han cometido una falta que merece esa sanción, lo aplica. Y eso es amor. Un amor apreciativo, porque sabe que si permite esas faltas o deja pasar esa sanción, no está ayudando a sus hijos para su bien. Un niño se enferma, no quiere tomar el medicamento porque es desagradable, una madre va a luchar para que ese niño se trague la medicina, aunque le diga cosas que le puedan doler, aunque el niño le le grite y no quiera y patalee. La mamá le convence y le hace tragar la medicina, porque de no hacerlo, el pobre chiquillo se puede poner peor. Esa mamá está viviendo el amor apreciativo. Aprecia, ama a su hijo, pero no solo con el sentimiento, sino lo aprecia entero. Y sabe que si no toma la medicina, va a ocurrirle cosas peores. De este tipo de amor habla el Señor. Habría que decir aquí, el que aprecia a su padre o a su madre más que a mí, no es digno de mí. Esto es. Por eso, aquí muchas aplicaciones, muchas. ¿Cuántos respetos humanos por quedar bien con el papá, con la mamá, con los familiares? Y no, por ejemplo, no se les dice, no se les recuerda sus faltas, o no se les llama la atención, o los papás no llaman la atención a los hijos. Y movidos de este falso amor, incluso, ¿cuántos papás no quieren que sus hijos, no les dejan seguir su vocación? O al revés, ¿cuántos hijos, por ese apego excesivo a sus padres, saben ellos que Dios les está pidiendo una entrega más íntima, la vocación, por ese apego, ese sentimiento, no dejan a sus padres, y no siguen al Señor, no entregan su vida en la vocación? Este es el desorden. Y Jesús dice aquí claro, si tú aprecias más a tus padres, ciertamente sabes que tienes vocación, llamamiento del Señor para servirme, y movido de ese falso afecto, de ese afecto desordenado a tus padres, no me sigues, dice Jesús, no es digno de mí. Y esta advertencia es terrible si nosotros lo entendemos en su medida. No es digno de mí, encierra mucho riesgo. Los santos a lo largo de la historia han dicho que esto, abandonar la vocación, no seguir a Dios, puede ser hasta riesgo de condenación. ¿Cuántos malogran su vida por desoír la voz de Dios? Dios llama a uno quizá a servirle, porque ese va a ser el camino de su salvación. Y escoger otro camino, dime, ¿quién es más sabio? ¿El hombre o Dios? Y si yo escojo otro camino distinto al que Dios me está pidiendo, ¿no corro el riesgo de equivocarme? ¿Acaso Dios no es bueno y al pedirme que vaya por un camino, no estará escogiendo el camino más asequible a mí? Por eso uno puede equivocarse, y terrible equivocación, terrible, terrible. Con esto Jesús está mostrando ese amor verdadero hacia nosotros. No puede consentir con caprichos. Y no es un querer hacer sufrir por sufrir. No. Jesús, cuando escoge a alguien, le escoge porque, primero, como dije, ese quizá es el camino de su salvación. Y escoger otro puede ser camino de condenarse incluso. Es el camino más llevadero. Habrá cruz, pero no una cruz como la que te vas a escoger tú solo. Y por otra parte, si el Señor llama a uno por ese camino, no está haciendo sufrir solamente a una persona. Jesús está pensando en un ejército de personas que van a depender de una consagración, de un llamamiento. ¿Cuántos dependieron de los apóstoles, de San Pedro, San Pablo, y así de muchos otros? De uno que se consagra depende una multitud. Y Dios no puede ser indiferente de esa multitud, que sabe que de uno por uno se salvan multitud. ¿Puede Dios sufrir que los demás se pierdan por ese no quiero seguirte de ese elegido, no puede sufrirlo. A Dios le duele mucho, le duele mucho. Hoy, queridos hermanos, vivimos en un mundo muy sentimental, muy afectivo. Pidamos al Señor amarle de veras, a apreciarlo de veras, a apreciarlo de veras. Que nos ayude a vivir en nuestra vida con rectitud, con delicadeza, es verdad. Hay que tener delicadeza con los sentimientos, pero hay que madurar en este amor apreciativo, en esa rectitud. Y también aquí, esa rectitud de saber compadecerse, compadecerse. El que se compadece no vive centrado en sí, vive hacia afuera, como Jesús. No vive sus sentimientos, que le puede doler a uno dejar a su padre o a su madre o contradecir a los demás. Duele eso. ¿A quién le es agradable ser a veces un aguafiestas? ¿A quién le agrada? Pero si a veces hay que ser así, hay que ser incómodos, es por el bien, es por el verdadero amor. Pidamos ese amor grande, paciente con nosotros, paciente con los demás, sufrido con los demás, sufrido. Nada más, queridos hermanos.
2: Reflexionamos brevemente sobre el Evangelio y la homilía que acabamos de escuchar.

0: Oremos a Dios Padre, en Cristo nos bendice con toda clase de bienes.
1: Por nuestro Santo Padre, el Papa Francisco, y por todos los obispos, para que guíen fielmente al pueblo de Dios, roguemos al Señor.
2: Te lo pedimos, Señor.
1: Por los que rigen los destinos de los pueblos, para que protejan la libertad de los ciudadanos y gobiernen con rectitud y justicia, roguemos al Señor.
2: Te lo pedimos, Señor.
1: Por los enfermos, los hambrientos, los emigrantes y los que no tienen trabajo, por todos los que sufren, para que sean aliviados en sus necesidades, roguemos al Señor.
2: Te lo pedimos, Señor.
1: Por los que estamos aquí reunidos, para que vivamos en amor fraterno y formemos una comunidad de fe, esperanza y amor en el seno de la Iglesia, roguemos al Señor.
2: Te lo pedimos, Señor.
1: Por las intenciones y necesidades de los que guían nuestras comunidades, roguemos al Señor.
2: Te lo pedimos, Señor.
1: Por nuestros enfermos y nuestros difuntos, roguemos al Señor.
2: Te lo pedimos, Señor.
1: Por nuestros bienhechores vivos y difuntos, roguemos al Señor.
2: Te lo pedimos, Señor.
0: Señor Dios nuestro, atiende nuestras súplicas, que tu palabra nos convierta. Por Jesucristo nuestro Señor.
2: Amén.

0: hermanos, para que este sacrificio mío y de ustedes sea agradable a Dios Padre Todopoderoso.
1: El Señor reciba de tus manos este sacrificio para alabanza y gloria de su nombre, para nuestro bien y el de toda su santa Iglesia.
0: Mira, Señor, los dones de tu Iglesia en oración y concede a quienes van a recibirlos crecer continuamente en santidad por Jesucristo nuestro Señor.
1: Amén.
0: El Señor esté con ustedes.
1: Y con tu espíritu.
0: Levantemos el corazón.
1: Lo tenemos levantado hacia el Señor.
0: Demos gracias al Señor nuestro Dios.
1: Es justo y necesario.
0: En verdad, es justo y necesario, es nuestro deber y salvación. Darte gracias siempre y en todo lugar, Señor Padre Santo, Dios Todopoderoso y Eterno. Tú eres el Dios vivo y verdadero. El universo está lleno de tu presencia, pero sobre todo, has dejado la huella de tu gloria en el hombre creado a tu imagen. Tú lo llamas a cooperar con el trabajo cotidiano en el proyecto de la creación y le das tu espíritu para que sea artífice de justicia y de paz en Cristo el hombre nuevo. Por eso, unidos a los ángeles y a los santos, cantamos con alegría el himno de tu alabanza.

Padre misericordioso, te pedimos humildemente por Jesucristo, tu Hijo, nuestro Señor, que aceptes y bendigas estos dones. Este sacrificio santo y puro que te ofrecemos, ante todo por tu Iglesia santa y católica, para que le concedas la paz, la protejas, la congregues en la unidad y la gobiernes en el mundo entero, con tu servidor el Papa, con nuestro arzobispo Javier y todos los demás obispos que, fieles a la verdad, promueven la fe católica y apostólica. Acuérdate, Señor, de tus hijos.

y de todos los aquí reunidos, cuya fe y entrega bien conoces. Por ellos y todos los suyos, por el perdón de sus pecados y la salvación que esperan, te ofrecemos, y ellos mismos te ofrecen, este sacrificio de alabanza a ti, eterno Dios, vivo y verdadero. Reunidos en comunión con toda la Iglesia, veneramos la memoria ante todo de la gloriosa siempre Virgen María, Madre de Jesucristo nuestro Dios y Señor, la de su esposo San José, la de los santos apóstoles y mártires, Pedro y Pablo, Andrés, Santiago y Juan, Tomás, Santiago, Felipe, Bartolomé, Mateo, Simón y Tadeo, Lino, Cleto, Clemente, Sixto, Cornelio, Cipriano, Lorenzo, Crisógono, Juan y Pablo, Cosme y Damián, y la de todos los santos. Por sus méritos y oraciones, concédenos en todo tu protección, por Cristo nuestro Señor. Amén. Acepta, Señor, en tu bondad, esta ofrenda de tus siervos y de toda tu familia santa. Ordena en tu paz nuestros días, líbranos de la condenación eterna, y cuéntanos entre tus elegidos, por Cristo nuestro Señor. Amén. Bendice y santifica, oh Padre, esta ofrenda, haciéndola perfecta, espiritual y digna de ti, de manera que sea para nosotros cuerpo y sangre de tu Hijo amado, Jesucristo nuestro Señor, el cual, la víspera de su pasión, tomó pan en sus santas y venerables manos, y elevando los ojos al cielo, hacia ti Dios, Padre suyo, todopoderoso, dando gracias, te bendijo, lo partió y lo dio a sus discípulos, diciendo: tomad y comed todos de él, porque esto es mi cuerpo, que será entregado por vosotros.

Del mismo modo, acabada la cena, tomó este cáliz glorioso en sus santas y venerables manos, dando gracias te bendijo y lo dio a sus discípulos diciendo: tomad y bebed todos de él, porque este es el cáliz de mi sangre, sangre de la alianza nueva y eterna, que será derramada por vosotros y por muchos para el perdón de los pecados. Haced esto en conmemoración mía.

0: Este es el sacramento de nuestra fe.
1: Anunciamos tu muerte, proclamamos tu resurrección. Ven, Señor Jesús.
0: Por eso, Padre, nosotros, tus siervos y todo tu pueblo santo, al celebrar este memorial de la muerte gloriosa de Jesucristo, tu Hijo, nuestro Señor, de su santa resurrección del lugar de los muertos y de su admirable ascensión a los cielos, te ofrecemos, Dios de gloria y majestad, de los mismos bienes que nos has dado, el sacrificio puro, inmaculado y santo, pan de vida eterna y cáliz de eterna salvación. Mira con ojos de bondad esta ofrenda y acéptala, como aceptaste los dones del justo Abel, el sacrificio de Abraham, nuestro padre en la fe, y la oblación pura de tu sumo sacerdote, Melquisedec. Te pedimos humildemente, Dios Todopoderoso, que esta ofrenda sea llevada a tu presencia hasta el altar del cielo por manos de tu ángel, para que cuanto recibimos el cuerpo y la sangre de tu Hijo, al participar aquí de este altar, seamos colmados de gracia y bendición por Cristo nuestro Señor. Amén. Acuérdate también, Señor, de tus hijos que nos han precedido con el signo de la fe y duermen ya el sueño de la paz.

0: A ellos, Señor, y a cuantos descansan en Cristo, concédeles el lugar del consuelo, de la luz y de la paz, por Cristo nuestro Señor. Amén. Y a nosotros, pecadores, siervos tuyos, que confiamos en tu infinita misericordia, admítenos en la asamblea de los santos apóstoles y mártires, Juan el Bautista, Esteban, Matías y Bernabé, Ignacio, Alejandro, Marcelino y Pedro, Felicidad y Perpetua, Águeda, Lucía, Inés, Cecilia, Anastasia y de todos los santos. Y acéptanos en su compañía, no por nuestros méritos, sino conforme a tu bondad. Por Cristo, Señor nuestro, por quien sigues creando todos los bienes, los santificas, los llenas de vida, los bendices y los repartes entre nosotros. Por Cristo, con Él y en Él, a ti Dios Padre omnipotente, en la unidad del Espíritu Santo, todo honor y toda gloria, por los siglos de los siglos.
1: Amén.
0: Fieles a la recomendación del Salvador y siguiendo su divina enseñanza, nos atrevemos a decir: Padre nuestro que estás en el cielo, santificado sea tu nombre, venga a nosotros tu reino, hágase tu voluntad en la tierra como en el cielo. Danos hoy nuestro pan de cada día, perdona nuestras ofensas como también nosotros perdonamos a los que nos ofenden, no nos dejes caer en la tentación y líbranos del mal. Líbranos de todos los males, Señor, y concédenos la paz en nuestros días, para que, ayudados por tu misericordia, vivamos siempre libres de pecado y protegidos de toda perturbación, mientras esperamos la gloriosa venida de nuestro Salvador Jesucristo.
1: Tuyo es el reino, tuyo el poder y la gloria por siempre, Señor.
0: Señor Jesucristo, que dijiste a tus apóstoles: la paz les dejo, mi paz les doy. No tengas en cuenta nuestros pecados, sino la fe de tu Iglesia. Y conforme a tu palabra, concédele la paz y la unidad, tú que vives y reinas por los siglos de los siglos.
1: Amén.
0: La paz del Señor esté siempre con ustedes.
1: Y con tu espíritu.
0: Dense fraternalmente la paz.

0: Este es el Cordero de Dios que quita el pecado del mundo. Dichosos los invitados a la cena del Señor.
1: Señor, no soy digno de que entres en mi casa, pero una palabra tuya bastará para sanarme.
2: En estos momentos en que obviamente no puedes comulgar de forma sacramental, sí lo puedes hacer de forma espiritual. La Iglesia nos estimula a multiplicar siempre que podamos estas comuniones espirituales que puedes hacer en estos términos o parecidos. Creo, Señor Jesús, que estás realmente presente en el Santísimo Sacramento del altar. Me pesa de verdad haberte ofendido. Te amo sobre todas las cosas y deseo con ardor recibirte. Pero ya que no puedo hacerlo ahora sacramentalmente, ven al menos espiritualmente a mi corazón. Quisiera recibirte con todo el amor, la pureza, la humildad y la fe que tuvo la Santísima Virgen María para recibirte. Quédate conmigo y no permitas que jamás me aparte de ti.

0: Oremos. Alimentados con esta Eucaristía, te pedimos, Señor, que cuantas veces celebramos este sacramento, se acreciente en nosotros el fruto de la salvación por Jesucristo nuestro Señor.
1: Amén.
0: El Señor esté con ustedes.
1: Y con tu espíritu.
0: La bendición de Dios Todopoderoso, Padre, Hijo y Espíritu Santo, descienda sobre ustedes.
1: Amén.
0: Pueden ir en paz.
1: Demos gracias a Dios.

Después de la Sagrada Comunión, la liturgia prescribe que haya un tiempo de acción de gracias por el inefable don recibido, que es el mismo Jesús. Después de comulgar, el Señor está realmente presente dentro de nosotros durante unos 20 minutos, que es el tiempo que tardan en disolverse las especies eucarísticas. Es el momento ideal para dar gracias al Señor por todos los beneficios recibidos, tanto materiales como espirituales. Pidamos al Señor nuestra conversión y la de nuestros familiares y amigos, por nuestra perseverancia en el camino del bien y todas aquellas gracias que más necesitamos y no sabemos pedir.

Oraciones de acción de gracias para después de la comunión. Tomad, Señor, y recibid toda mi libertad, mi memoria, mi entendimiento y toda mi voluntad, todo mi haber y mi poseer. Vos me lo disteis, a vos, Señor, lo torno. Todo es vuestro. Disponed de ello a toda vuestra voluntad. Dadme vuestro amor y vuestra gracia, que ésta me basta. Amén.

Alma de Cristo, santifícame. Cuerpo de Cristo, sálvame. Sangre de Cristo, embriágame. Agua del costado de Cristo, lávame. Pasión de Cristo, confórtame. Oh buen Jesús, óyeme. Dentro de tus llagas, escóndeme. No permitas que me aparte de ti. Del maligno enemigo, defiéndeme. En la hora de mi muerte, llámame y mándame ir a ti, para que con tus ángeles y santos te alabe y te bendiga por los siglos de los siglos. Amén.

Miradme, oh mi amado y buen Jesús, postrado ante vuestra santísima presencia. Os ruego con el mayor fervor, imprimáis en mi corazón vivos sentimientos de fe, esperanza y caridad. Verdadero dolor de mis pecados y propósito firmísimo de jamás ofenderos, mientras que yo, con todo el amor y compasión de que soy capaz, voy considerando vuestras cinco llagas, teniendo presente aquello que dijo de vos, oh buen Jesús, el santo profeta David. Han taladrado mis manos y mis pies, y se pueden contar todos mis huesos.

No me mueve mi Dios para quererte el cielo que me tienes prometido, ni me mueve el infierno tan temido para dejar por eso de ofenderte. Tú me mueves, Señor. Muéveme el verte clavado en esa cruz y escarnecido. Muéveme el ver tu cuerpo tan herido. Muéveme tus afrentas y tu muerte. Muéveme al fin tu amor, y en tal manera que aunque no hubiera cielo yo te amara, y aunque no hubiera infierno te temiera. No me tienes que dar porque te quiera, pues aunque lo que espero no esperara, lo mismo que te quiero te quisiera. Amén.

0: Novena a Nuestra Señora la Virgen del Carmen. Por la señal de la Santa Cruz de nuestros enemigos, líbranos, Señor Dios nuestro. En el nombre del Padre, del Hijo y del Espíritu Santo. Amén. Acto de contrición. Señor mío Jesucristo, Dios y hombre verdadero, Creador, Padre y Redentor mío, por ser vos quien sois bondad infinita, y porque os amo sobre todas las cosas, me pesa de todo corazón de haberos ofendido. También me pesa porque podéis castigarme con las penas del infierno. Ayudado de vuestra divina gracia, propongo firmemente nunca más pecar, confesarme y cumplir la penitencia que me fuera impuesta. Amén. Día séptimo. Oh Virgen del Carmen, María Santísima, que en tu santo escapulario diste a los que devotamente lo visten un firmísimo escudo para defenderse de todos los peligros de este mundo y de las acechanzas del demonio, acreditando esta verdad con tantos y tan singulares milagros. Te ruego, Señora, que seas mi defensa poderosa en esta vida mortal, para que en todas las tribulaciones y peligros se encuentre la seguridad y en las tentaciones salga con victoria, logrando siempre tu especial asistencia para conseguirlo. Así, Señora, te lo suplico humildemente, diciendo: Dios te salve, María, llena eres de gracia, el Señor es contigo. Bendita tú eres entre todas las mujeres, y bendito es el fruto de tu vientre, Jesús.
1: Santa María, Madre de Dios, ruega por nosotros, pecadores, ahora y en la hora de nuestra muerte. Amén.
0: Dios te salve, María, llena eres de gracia, el Señor es contigo. Bendita tú eres entre todas las mujeres, y bendito es el fruto de tu vientre, Jesús.
1: Santa María, Madre de Dios, ruega por nosotros pecadores, ahora y en la hora de nuestra muerte. Amén.
0: Dios te salve, María, llena eres de gracia, el Señor es contigo. Bendita tú eres entre todas las mujeres, y bendito es el fruto de tu vientre, Jesús.
1: Santa María, Madre de Dios, ruega por nosotros pecadores, ahora y en la hora de nuestra muerte. Amén.
0: Gloria al Padre, y al Hijo, y al Espíritu Santo.
1: Como era en el principio, ahora y siempre, por los siglos de los siglos. Amén. Oración final para todos los días. Virgen Santísima del Carmen, yo deseo que todos, sin excepción, se cobijen bajo la sombra protectora de tu santo escapulario, que todos estén unidos a ti, Madre mía, por los estrechos y amorosos lazos de esta tu querida insignia. Oh hermosura del Carmelo, míranos postrados reverentes ante tu sagrada imagen y concédenos benigna tu amorosa protección. Te recomiendo las necesidades de nuestro Santísimo Padre el Papa y las de la Iglesia Católica nuestra Madre, así como las de mi nación y las de todo el mundo, las mías propias y las de mis parientes y amigos. Mira con ojos de compasión a tantos pobres pecadores, herejes y cismáticos, como ofenden a tu divino Hijo, y a tantos infieles como gimen en las tinieblas del paganismo. Que todos se conviertan y te amen, Madre mía, como yo deseo amarte ahora y por toda la eternidad. Así sea.

0: El ángel del Señor anunció a María.
1: Y concibió por la gracia del Espíritu Santo.
0: Dios te salve, María, llena eres de gracia, el Señor es contigo. Bendita tú eres entre todas las mujeres, y bendito es el fruto de tu vientre, Jesús.
1: Santa María, Madre de Dios, ruega por nosotros pecadores, ahora y en la hora de nuestra muerte. Amén.
0: He aquí la esclava del Señor.
1: Hágase en mí según tu palabra.
0: Dios te salve, María, llena eres de gracia, el Señor es contigo. Bendita tú eres entre todas las mujeres, y bendito es el fruto de tu vientre, Jesús.
1: Santa María, Madre de Dios, ruega por nosotros pecadores, ahora y en la hora de nuestra muerte. Amén.
0: Y el Verbo se hizo carne.
1: Y habitó entre nosotros.
0: Dios te salve, María, y gracia, el Señor es contigo. Bendita tú eres entre todas las mujeres, y bendito es el fruto de tu vientre, Jesús.

0: nosotros pecadores, ahora y en la hora de nuestra muerte. Amén.
1: Ruega por nosotros, Santa Madre de Dios,
0: para que seamos dignos de alcanzar las promesas de nuestro Señor Jesucristo.
1: Te suplicamos, Señor, que derrames tu gracia sobre nuestras almas, para que, habiendo conocido por el anuncio del ángel la encarnación de tu Hijo Jesucristo, por los méritos de su pasión y cruz, seamos llevados a la gloria de la resurrección, por el mismo Jesucristo nuestro Señor.
0: Amén.
1: Gloria al Padre y al Hijo y al Espíritu Santo,
0: como era en el principio, ahora y siempre, por los siglos de los siglos. Amén.
1: Ave María Purísima,
0: sin pecado concebida.

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1: 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A Jesucristo es imposible conocerlo y no amarlo, amarlo y no seguirlo, seguirlo y no imitarlo. A continuación te ofrecemos un capítulo de La imitación de Cristo, por el venerable Tomás de Kempis.

0: Libro tercero, de la consolación interior. Capítulo 43. Contra la vana ciencia del mundo.
1: Hijo, no te muevan los bellos y sutiles dichos de los hombres, porque no consiste el reino de Dios en palabras, sino en virtud. Atiende a mis palabras, que encienden los corazones, iluminan los entendimientos, excitan la compunción y traen muchas consolaciones. No leas nunca.

Nunca la menor cosa por parecer más letrado o sabio. Trabaja en mortificar los vicios, porque más te aprovechará esto que el saber muchas y difíciles cuestiones. Cuando hubieres leído y aprendido muchas cosas, te conviene volver siempre al único principio de todas. Yo soy el que enseña al hombre la ciencia, y doy más claro entendimiento a los pequeños que ningún hombre puede enseñar. Aquel a quien yo hablo, luego será sabio y hará grandes adelantos en el espíritu. Hay de aquellos que quieren aprender de los hombres muchas curiosidades y cuidan muy poco del camino que se debe seguir para servirme. Tiempo vendrá en que aparecerá el Maestro de los Maestros, Cristo, Señor de los Ángeles, a oír las lecciones de todos, esto es, para examinar la ciencia de cada uno. Y entonces se escudriñará a Jerusalén con candelas, y serán descubiertos los secretos de las tinieblas, y callarán los argumentos de las lenguas. Yo soy el que levanto el entendimiento humilde para que entienda más razones de la verdad eterna en un momento que si hubiese estudiado 10 años en las escuelas. Yo enseño sin ruido de palabras, sin confusión de opiniones, sin fausto de honra, sin oposición de argumentos. Yo soy el que enseño a despreciar lo terreno y a aborrecer lo presente, a buscar y gustar lo eterno, huir las honras, sufrir los peligros, poner toda la esperanza en mí, no desear nada fuera de mí y amarme ardientemente sobre todas las cosas. Y así fue como uno, amándome entrañablemente, aprendió cosas divinas y hablaba maravillas. Más aprendió con dejar todas las cosas que con estudiar sutilezas. Pero a unos hablo cosas comunes, a otros especiales. A unos me muestro dulcemente con señales y figuras, y a otros les revelo los misterios con mucha luz. Los libros tienen un mismo lenguaje para todos, mas no a todos enseñan igualmente, porque yo soy interiormente el maestro de la verdad, escudriñador del corazón, conocedor de los pensamientos, impulsador de las acciones, repartiendo a cada uno según lo juzgo conveniente.

0: Señor, cuando tenga hambre, dame a alguien que necesite comida.
1: Cuando tenga sed, dame a alguien que precise agua.
0: Cuando sienta frío, dame a alguien que necesite calor.
1: Cuando sufra, dame a alguien que necesita consuelo.
0: Cuando mi cruz parezca pesada, déjame compartir la cruz del otro.
1: Cuando me vea pobre, pon a mi lado algún necesitado.
0: Cuando no tenga tiempo, dame a alguien que precise de mis minutos.
1: Cuando sufra humillación, dame ocasión para elogiar a alguien.
0: Cuando esté desanimado, dame a alguien para darle nuevos ánimos.
1: Cuando quiera que los otros me comprendan, dame a alguien que necesite mi comprensión.
0: Cuando sienta necesidad de que cuiden de mí, dame a alguien a quien pueda atender.
1: Cuando piense en mí mismo, vuelve mi atención hacia otra persona.
0: Haznos dignos, Señor, de servir a nuestros hermanos.
1: Dales a través de nuestras manos no solo el pan de cada día, también nuestro amor misericordioso, imagen del tuyo.
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1: 7:03.
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0: La cruz, fuerza de Dios.
1: La cruz es necedad para los que se pierden, mas para los que se salvan, es fuerza de Dios.
0: Palabras del apóstol San Pablo. Fuerza en la debilidad, paradoja del Evangelio. Para los que creen en Cristo, la cruz, el dolor, la muerte, no son inútiles ni desesperantes, son fuerza de Dios. Un espacio dedicado a reflexionar sobre el misterio del dolor humano. 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
2: Nos disponemos a hablar de la experiencia más personal, esa que nadie puede hacer en nuestro lugar, la experiencia de la muerte. Pero no lo estamos afrontando como una noticia mala, sino todo lo contrario, el encuentro con nuestro Padre Dios. ¿Cómo prepararnos para la muerte? Este es el tema que hoy vamos a tratar